0: la mayoría corregimientos bastante delicados, obviamente por los casos de hechos delictivos que se han registrado. Estamos diciendo que es Belisario Porras, Belisario Frías, Arnulfo Arias y Omar Torrijos, identificados como los de mayor índice de hechos delictivos, por lo menos para el distrito de San Miguelito. Un tema que llama la atención, que en breve vamos a poner pues en contexto a ver si siguen siendo los toques de queda alguna alternativa para enfrentar estos hechos delictivos. Algunos conocedores aseguran pues que no, otros señalan que, bueno, de repente sí contrarresta el momento, pero vamos a poner en contexto el tema porque mientras el MEDUCA mantiene suspensión de clases en Ñocribo, esto es en la comarca Nove, reanuda jornada de forma parcial para Bocas del Toro, producto, recordemos, de mal tiempo. Esta mañana amanecimos pues con muy mal tiempo y lluvias a nivel casi que nacional. Mientras SINAPROC ha elevado la alerta amarilla en zonas de Bocas del Toro y la comarca Nove por las fuertes lluvias que se han registrado. Muy importante, vamos a tener pendiente este tema. Y bueno, unos temas también sueltos. El MINSA va a iniciar el 24 de agosto la aplicación del anticuerpo monoclonal contra el BRS. De esto tendremos detalles también con relación al tema. Mientras las fuertes lluvias han dejado fuera de operación al menos 5 potabilizadoras por la alta turbiedad. Recordemos cuando los niveles de turbiedad de las tomas de agua cruda pues se elevan, obviamente hay que parar las plantas porque lo que va entrando ahí es lodo, tierra, arena y una serie de sedimentos que obviamente es imposible una purificación del agua, que es algo que preocupa también. Hay largas filas, hay confusión en la caja del Seguro Social porque obviamente mañana, tal como aquí se promocionó en España también en varias ocasiones, el tema de verificar si se puede cambiar o no, si le conviene o no el cambio de, recordemos, sistema de jubilaciones. Acuérdense que asegurados que acudieron desde tempranas horas a las agencias de los pueblos para aclarar dudas sobre las proyecciones de sus pensiones, el periodo para solicitar el cambio vence. Hay varios aspectos que usted tiene que saber de esto porque se trató en varias semanas, varios meses de dictar docencia. Inclusive las propias autoridades acá vinieron con nosotros en varios espacios a establecer cómo eran los parámetros. Porque hay parámetros, sí. Hay parámetros. A un día de que vence ese plazo establecido por la ley 462, asegurados pues formaron filas desde tempranas horas en las agencias del Seguro Social de los pueblos. Esto para recibir orientación sobre el sistema de pensiones al que pertenecen y decidir si solicitan el traslado, que es muy importante. Entre quienes pues aguardaban atención predominaban las dudas sobre las proyecciones presentadas en la plataforma Mi Seguro o Mi Retiro Seguro, corrijo, y las diferentes o las diferencias entre permanecer en el sistema actual o pasar al sistema único de capitalización con garantía solidaria. Este es el nuevo, porque el beneficio definido es el viejo. Entonces, mucha gente, algunas que obviamente no tenían que hacerlo porque automáticamente ya el sistema lo colocaba, otros sí tenían que verificar y tenían que hacer los cálculos a ver cuál de las dos le convenía, si el sistema viejo o el sistema nuevo para una jubilación. 7:06. Grisel Estremelo, ¿cómo está? Buenas noches. Grisel Estremelo. ¿Está ahí, César?
1: Estoy aquí.
0: Cuénteme. Buenas noches.
1: Buenas noches, ¿qué quiere que le cuente?
0: No sé.
1: Tantas cosas, lluvia hoy. Uh-huh. Hoy llovió casi todo el día. Uh-huh. Bocas del Toro con inundaciones, varios ríos crecidos desde la noche de ayer.
0: Oiga, sí, mira,
1: hay una alerta verde.
0: Vi
1: el oiga, fin de semana. Yo le quería preguntar.
0: Ajá,
1: yo quería preguntar.
0: Sí.
1: Yo quería preguntar, le quería preguntar, pero bueno, como usted no, a veces no contesta el teléfono, uno se le va olvidando las cosas. Uh-huh. Ese río, la Tranquilla, es por allá, por su tierra, ¿verdad?
0: Tranquilla es un área que queda a la parte más arriba de Los Reyes.
1: Norte.
0: La Pintada, sí, pero la Pintada,
1: ¿Y el Perecabé dónde queda?
0: El Perecabé sí es el que divide la carretera de la antigua mina y Los Reyes, exactamente, y sube para Tranquilla, exactamente. ¿Qué pasó? Se también se
1: inundó. Esos ríos estaban

0: Arroz, quiero que sepan, por primera vez compré arroz en una feria de Lima.
1: Ajá.
0: Fui tempranito, la
1: ¿Cuánto le
0: feria estaba
1: salió?
0: muy organizada, 6 y tanto.
1: ¿Cuántas libras?
0: La cosa es que son 20, 25 libras. Yo no sé cuándo nos vamos a comer
1: 25
0: pues
1: libras. Usted tiene ahí
0: esas
1: arroz
0: 25 libras.
1: para el fin de año.
0: Oiga, si en mi casa yo compro 5 libras de arroz y me dura 1 mes y medio, imagínense
1: Imagínese,
0: ahora con
1: entonces.
0: 25.
1: Pero va a terminar regalando el arroz, importante, no lo deje botar. Acuérdese que el arroz, cuando se
0: No, no,
1: dura
0: no,
1: mucho
0: no.
1: tiempo, se llena de un hollín blanquito, como una. Así
0: Sí.
1: un.
0: Por ahí la gente me ha dicho de que póngale anís estrellado, mételo en la nevera, usted sabe, viene toda la recomendación. Y a la verdad, que si yo veo que no vamos con ese arroz, toca compartir.
1: Sí.
0: Es mejor siempre compartir,
1: Sí,
0: créame.
1: no perderse. Lo importante es que
0: Bueno,
1: estás comparando los
0: sí, los
1: precios
0: precios.
1: con, sí, exactamente, con la
0: Yo fui
1: calidad.
0: con mi señora madre y por supuesto, lo único que fuimos en la feria, cuando llegamos no había casi nadie, yo no tuve fila delante de mí, entré casi expedito, porque también estaba lloviendo, eso fue un factor que afectó en la mañana, pero la gente iba, no había fila, y la gran cantidad de producto, ahí me encontré al ministro de la presidencia, al ministro de Desarrollo Agropecuario, al director de Lima. Entonces, en la feria había, imagínense, había hasta para comprar desayuno.
1: Wow, ahí
0: Sí, señor, había
1: sí.
0: puerco, había pescado, había pollo, había rabito, verduras. De verdad que era una feria bien completa, bien completa.
1: Bueno, importante. Lo importante también es que prácticamente sobre todo los productos cárnicos, usted ve los frescos que están.
0: Sí. Y también, usted sabe, estaban vendiendo el pan molde a dólar, el
1: Mire
0: pan
1: usted.
0: molde que usted le cuesta casi $3 en el súper, en la misma marca, y vendían el paquete de queso, ese que trae, que usted lo compra, que viene como doble queso, en $4, cuando eso vale 10 y pico.
1: Lo importante es que ya sabe comparar, porque usted hace súper, obviamente, las cadenas de supermercado y ahora está haciendo
0: Sí.
1: súper para comparar precios acá en una feria de Lima, que es muy importante también. La
0: Bueno,
1: dinámica es buena.
0: lo único que... Exacto, la dinámica es buena, y ojalá eso se repitiera con mayor frecuencia. Yo sé que hay que ir por todo el país, pero yo creo que el que lo aprovechó y que pudo haber comprado carnes, legumbres, yo lastimosamente no pude regresar, pero eso era como
1: Se está
0: para ir
1: contando.
0: con pausa
1: Se está.
0: y hacer su supermercado ahí.
1: Bueno, sí, hay que sacar tiempo, hay que organizarse entonces también para
0: No
1: poder
0: sé por qué, no sé por
1: acceder.
0: qué.
1: Hay que acceder. Se está cortando un poquito, se está moviendo.
0: Pero el tema es, Edgar, sí.
1: A ver, ahí, le escucho.
0: El tema es que lo vi por la televisión, cuando lo vi a esa hora de la mañana.
1: Sí, le escucho.
0: Cuando lo vi a esa hora, llamé a mi madre y usted sabe que ella... ¿No me escucha?
1: Se está cortando. Usted se está moviendo, ¿verdad?
0: Hola.
1: Usted se está moviendo.
0: Sí, me estoy moviendo.
1: Se le está cortando entonces. Se le está cortando
0: Sí,
1: el audio.
0: correcto, correcto.
1: Bueno, muy importante entonces hacer esta comparativa de la dinámica. Si hay ferias permanentes, obviamente, y están las ferias itinerantes, que siempre damos lectura acá para mejor manejo y conocimiento de la audiencia Pulso 60 con relación a este tema. Bueno, dicho esto, hay otros temas que vamos a analizar rapidito con ustedes, Esther, porque no sé qué está pasando en San Miguelito. Porque ahora, aparte de aplicar el
0: ¿Qué ha
1: toque de.
0: pasado?
1: Van a aplicar toque de queda ahora en cuatro corregimientos. O sea, los cuatro que tienen mayor o están presentando mayor índice de hechos delictivos. Entonces,
0: Casos delictivos,
1: sí, San
0: correcto.
1: Miguelito dice, aplican toque de queda y despliegan 400 agentes para combatir la delincuencia. La operación incluye el despliegue de miembros del SENAFRON, del SENAN, la policía y migración, que estarán en las áreas más críticas de San Miguelito. Entonces, 400 agentes de los estamentos de seguridad fueron desplegados desde este lunes 17 de agosto en el distrito de San Miguelito, al tiempo que se decretó un toque de queda en los corregimientos Belisario Porras, Arnulfo Arias Madrid y también Omar Torrijos, también es Belisario Frías, tengo entendido, son cuatro. La medida incluye el despliegue de integrantes del Servicio Nacional Aeronaval, el SENAN, el Servicio Nacional de Fronteras, SENAFRON, el Servicio Nacional de Migración, que estarán pues, también operativos en las áreas más conflictivas de estos distritos.

0: del ministro de Seguridad, Frank Ábrego, detalló que, en coordinación con la alcaldesa Irma Hernández, se dispuso a iniciar la operación Enfoque, con la intención de asumir el control de los sectores que registran un mayor índice de hechos violentos. Aquí tengo parte de la agenda rapidito. Como parte de la operación, se determina aplicar un programa de restricción de la movilidad de lunes a jueves en horarios de 11 de la noche a 3 de la madrugada. Mientras que viernes a domingo, el toque de queda se hará efectivo de 10 de la noche a 4 de la madrugada. Y según el ministro Ábrego, la operación estará focalizada en mantener una presencia policial activa para prevenir, proteger y recuperar las condiciones de seguridad del distrito de San Miguelito. Un tema que nuevamente abre el debate si estos toques de queda ayudan en algo. Si ayudan en algo a poder pues, contrarrestar los hechos delictivos de estas áreas bastante vulnerables. La pregunta. 7:14.
1: Hay que analizarlo con los expertos, sí. Que es lo que vamos a hacer en breve. Sí,
0: en breve.
1: Ver, escuchar ahorita la parte social, la política que tiene el Estado en cuanto a esto. ¿Está funcionando? ¿No está funcionando? ¿Qué está pasando en casa? Yo creo que cuando hablamos de temas de seguridad, igual que el de educación, no solamente lo podemos mirar desde un solo punto de vista.
0: Sí.
1: Hay que mirar todas las aristas, los componentes.
0: Exactamente, porque no es una lucha solamente represiva, ¿eh? No es represiva, que es lo importante, no. Que siempre se hace énfasis. Esther, 7:14, pausa rapidito, ¿te parece? Y entonces ya conectamos con nuestro invitado que se prepara. Aquí en Pulso 60.
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0: Por esta hora 7:16, preste mucha atención porque según cifras del Ministerio Público, hasta julio pasado se habían registrado un total de 70 homicidios en el distrito de San Miguelito. En el 2025 se contabilizaron un total de 63 crímenes. San Miguelito también aparece en las estadísticas con un alto número de delitos de violencia doméstica, 666 casos hasta julio pasado, solo superado por las provincias de Panamá, 4.006. Panamá Oeste, 3.425, Colón, 931, Chiriquí, 1.893 en el mismo periodo. Son datos que nos suministran las autoridades, con la cual se sustenta entonces estos toques de queda para 4 corregimientos de San Miguelito. Quiero dar la bienvenida a esta hora aquí en Pulso 60 News a Gilberto Toro, investigador social, con la cual siempre nos apoyamos a entender un poquito la situación y el análisis sobre todo. Griselda Estremelo dice algo importantísimo. Gilberto, ante todo, gracias por acompañarnos y buena noche. Nos habla de que esto tiene muchas aristas, es multisectorial el combate a los hechos delictivos y bajar casualmente el tema de la criminalidad. Quiero darte la bienvenida, Gilberto. Ante todo, buena noche, ¿cómo estás? Es muy importante entender también no solo los números, sino el comportamiento y otros aspectos que nos llaman la atención, Esther, tomando en cuenta que desplegar policías, establecer toques de queda, la movilidad, las restricciones, son un componente, Esther, son un componente en la cual se puede ajustar, pero hay varios factores importantes que quiero con Gilberto poner en contexto. Gilberto, ahora sí, buenas noches, ¿cómo estás?
5: Buenas noches, Icar, aquí pendiente. Oye, este tema del internet,
0: sí.
5: Qué cosa seria.
0: Sí.
5: Pero bueno.
0: Sí, sí,
5: aquí
0: sí.
5: Estamos.
0: Gracias por ayudarnos siempre. Siempre hemos puesto sobre el tapete el tema de la restricción de la movilidad, de los toques de queda, del tema de de los retenes y demás, y decía Griselda Estermelo, que está con nosotros aquí también en la mesa, Gilberto, esto es multisectorial, o sea, se ataca por diferentes frentes, Gilberto.
5: Mira, saludo.
0: Griselda, sí.
5: Ok. Si estuviéramos hablando de una sorpresa, yo lo entiendo. Pero cuando estamos hablando de los cuatro corregimientos con alta densidad poblacional, serios problemas socioeconómicos de la población, okay, las manifestaciones de violencia constante que se dan en esas áreas, la primera pregunta que yo me haría como investigador social es, con esos datos, ¿qué es lo que tienen proyectado hacer con los cuatro corregimientos con mayor densidad de población y el resto de esa característica que acabo de mencionar? Uh-huh. O sea, cuando yo veo que una autoridad del siglo XXI, estamos hablando, o sea, que se espera que las autoridades, las figuras públicas, juveniles, millennial, Z, Y, todo lo que tú quieras, uh-huh, venga con una propuesta del siglo pasado de toque de queda, ¿ok? Como la alternativa para que la población pueda dormir en paz. Yo me quedo y digo, espérate. ¿Dónde está la propuesta siglo XXI? ¿Por qué no hay la creatividad y la iniciativa o el estudio para poder identificar qué es lo que realmente está generando estos conflictos, el surgimiento, el fortalecimiento y los conflictos constantes de pandillas en el área? O sea, definitivamente yo me quedo realmente consternado de pensar que hoy, 17 de agosto, estamos hablando sobre si los toques de queda son beneficiosos, contribuyen o no. Lo único que logran, te voy a decir qué es, le da esa sensación ficticia a los ciudadanos que donde hay un policía en la esquina, yo me siento seguro. ¿Ok? Independientemente si el policía, o sea, al menos que el policía se mueva, pero tiene que quedarse ahí fijo para que permanentemente disuada al delincuente. Pero el delincuente ya no tiene, en Panamá ya no tiene horario, los pandilleros no tienen horario para activarse. Sí. Puede ser apenas sale el sol, como cuando a mediodía, o por la tarde, dependiendo de su interés.
0: A ver, Griselda Estermelo con nosotros. Esther. Sí, Esther, está ahí.
1: Bien lo manifestaba. Hola.
0: Sí, te escucho.
5: Hola.
1: Lo manifestaba nuestro invitado, y es los planes de ¿dónde están esos planes de prevención? Escuchamos siempre la parte represiva.
0: Gilberto.
5: Ajá, mira, yo quiero que la audiencia sepa que San Miguelito hubo un tiempo, era campeón en propuestas y proyectos de prevención realizados, coordinados, dirigidos por agrupaciones juveniles. Una cosa que resaltaba a finales del siglo pasado San Miguelito era la cantidad de líderes juveniles y organizaciones juveniles comunitarias que estaban enfocados en diversas áreas. Era una cuestión tan interesante que logró captar. Incluso cuando estaba aquí las USAID, se desarrolló un comité municipal de prevención de la violencia, donde participaban líderes comunitarios, autoridades municipales, aliados del municipio, la policía, los bomberos, o sea, iglesias, y era toda una coordinación, y cada quien en su área, que si era Cocobolo, que si era Samaria, pero una cosa tan interesante, ¿ok? E incluso ese comité de prevención de la violencia con fondos de USAID, mira cómo es esto, cómo somos tan de repente tan alarmista y tan, reactivos, que tan pronto USAID dejó de darle los fondos a Panamá porque se consideró por su alto índice de desarrollo económico, cerró y se fue. ¿Y qué pasó? El gobierno le dio la espalda a la propuesta de los comités de prevención municipal, y además, y lo peor, se crearon 9 centros juveniles que se conocían como los centros de alcance dentro de la comunidad, en el mismo meollo del asunto, para atraer a los jóvenes a desarrollar actividades positivas. Estamos esperando que aparezca nuevamente otro Vasco Núñez de Balboa y descubra el Mar del Sur. Ok, sí. Porque ya está San Miguelito y Car y Grisel, se ha experimentado todo, todo. Yo soy testigo, yo trabajé cuando se creó el Hospital San Miguel Arcángel, estaba en salud, donde se trabajó el tema este de que la gente aprendiera el sentido de usar un hospital. Trabajé en Aplafa, rompimos esquemas en Aplafa con el tema este de joven a joven, para que los jóvenes tuvieran la capacidad de abordar a otros jóvenes. Coordinamos, fuimos asesores de la red de coordinación de organizaciones juveniles. Y claro, hey, San Miguelito lo tiene todo. Lo que pasa es que la politiquería y el espíritu de Vasco Núñez de Balboa y Cristóbal Colón se mueven en Panamá como una maldición. Acá en Colón pasa igual. O sea, el tema es que siempre el yo primero, por primera vez, yo, y además este no me simpatiza, este no es de mi línea, entonces te tiran a la basura y prefieren entonces, y pero para mí es hasta ridículo, Icar, y te lo confieso, estoy conversando con...
0: Sí.
5: Por la confianza.
0: Sí.
5: Pero yo no me gastaría con nadie serio o que no hablar de los toques de queda. Ok, eso tiene un solo beneficio, es reforzar la fuerza de la policía. Ok, justificar el presupuesto de la policía y poder y sobre todo seguir llenando de los espacios como los centros penitenciarios de gente que por eso es que hay tanto hacinamiento.
0: Sí.
5: Ok, porque caminaba y no le encontraron la cédula, no tenía cédula, porque se veía sospechoso, porque era muy negro o porque estaba cubierta la cara. O sea, vamos, los que hemos experimentado eso, sabemos lo que son los benditos toques de queda.
0: A ver, se ha hecho de todo. Se ha hecho de todo, Gilberto, para San Miguelito, Grisel Estermelo para San Miguelito, porque yo he escuchado los planes de San Miguelito. Y me consta lo que dice Gilberto, o sea, gestión que llega, borrón, cuenta nueva. Gestión que llega, borrón, cuenta nueva. Entonces, al final, terminamos trabajando la parte represiva solamente. O no sé si hay preventiva y cuáles son los resultados de la preventiva. O no se cacarea las preventivas. No sé, Gilberto, cómo lo veas, porque en el caso de Colón también estamos igual. Y no te creas, también hay otras provincias que han migrado y ha mutado también la delincuencia organizada. ¿Dónde se está? Porque aquí planes y planes y planes y operaciones, operaciones, operaciones, pero todas las que yo he observado son de carácter represiva, Gilberto.
5: Mira, lo que pasa es que el tema de prevención aquí se maneja tan mal que lo que sea, cuando se habla de prevención es porque se organizó una actividad durante las vacaciones de los niños, porque Meduca está organizando una feria, porque Minsa está organizando una feria. O sea, no hay una propuesta real como la que experimentamos. Tú sabes, lo que yo experimenté, por ejemplo, cuando estaba un alcalde, representante de corregimiento, el comisionado de la policía, líderes comunitarios, las católica, evangélica, jóvenes de todo tipo, craneando y comprometiéndose para activar a su comunidad. Y por otro lado, mira, lo interesante de esto, cuando tú aplicas bien la prevención primaria, como la llamamos, te da chance para que el equipo especial, porque esto no es para cualquiera,
0: sí,
5: el equipo especial hace un abordaje sin show, sin alaraca, sin cámara, a ese mundo de bajo perfil donde están las pandillas, donde están los líderes, y no es cuestión de negociar ni de canjear. Esto es cuestión de hacerlos a ellos reaccionar para el que quiere, porque yo quiero que tú sepas una cuestión. Uh-huh. En el tiempo que yo he trabajado con pandillas, de 25 muchachos, mira, sin el temor a equivocarme, y eso era el estándar que yo encontraba, estaban esperando la oportunidad para salir. 5 reconocían, yo quiero ser gangsta, yo quiero ser pistolero, yo quiero ser narco, yo quiero ser capo, ¿ok? Pero 20, ¿por qué? Porque le tocaba por miedo, por el asunto del de sentido de pertenencia, por el asunto de los amiguitos, los compañeros, el resolver un problema, los problemas familiares, porque lo primero que hace la pandilla es que cuando tú te agrupas, te dicen tú tienes una nueva familia, sí. Y esta familia te quiere, ¿ok? Porque en la casa hay problemas, en la casa está todo el mundo con la cabeza viendo cómo resuelve su situación. Entonces, si tú no ves el enfoque así, entonces tú te quedas y tú dices, bueno, pero ¿quiénes son los buenos y quiénes son los malos? ¿Ves? Ahorita, por ejemplo, está leyendo un titular que dice a dormir temprano, o sea, los cuatro, los vecinos de los cuatro corregimientos tienen ya que estar encerrados. Sí. ¿Ok? Entonces, definitivamente, yo entiendo que la gente que vive en área caliente recibe el mensaje de que con un policía cuidándome, yo voy a poder dormir mejor. Pero esa gente, si mañana cuando se levantan a las 10 de la mañana, están leyendo el periódico, están oyendo la radio, viendo la televisión, dice, balacera en Cerro Tal, a las 10 de la mañana lo agarraron cuando estaba desayunando. ¿Y de qué sirvió? ¿Ves? Entonces, definitivamente, yo me quedo así, digo, no puede ser. Ya esto no es cuestión que si somos viejos, somos jóvenes. Porque jóvenes, mente joven, planteando propuestas del siglo XX, que durante el siglo XX también le dábamos plomo a esa propuesta, porque esas propuestas son temporales, ¿ok? Y pregunta los resultados, métanse en la... y investiguen cuáles fueron los resultados de los toques de queda.
0: Sí.
5: ¿Ya?
6: Ahora, yo los escucho hablar y a mi mente viene... mano suave, mano amiga, mano de todo. Aquí ha pasado de todo, pero al final yo no sé si no hay un plan de Estado. Aquí alguien mencionaba que cada gobierno viene con su librito. Y al final, si nosotros contabilizáramos, no sé si esas estadísticas existen. Por ejemplo, ¿cuánta gente ha muerto en los últimos, vamos a ser considerados, 20 años a mano de la violencia? Y sus edades en edades productivas, creo que nos llevaríamos una gran sorpresa. Y los métodos no han cambiado, algo no está funcionando. Digo, además que el mundo va por todos lados de manera acelerada, algo no nos está funcionando.
0: Gilberto.
5: Te tengo la respuesta, Griselda. Mira, lo que no funciona es porque ninguno de los planes, las estrategias, las acciones que has mencionado ha tenido el honor, el beneficio de haber podido terminar lo que empezó, ¿ok? Es una cosa tan común en nuestro sistema que yo empiezo algo, pero si me agarra la transición de que quien lo inició perdió las elecciones, tenlo por seguro que eso que se empezó se tira a la basura. ¿Ustedes saben por qué San Felipe es San Felipe hoy? Porque una acción que empezó un Ministerio de la Juventud, después Ministerio de Desarrollo Social, de intervención de las pandillas y de trabajo con los grupos, y después fue acogida, escuchen esto, pero estas cosas no se hablan, no se comentan, no se publican, fue acogida por la empresa privada, los dueños de bienes raíces, los dueños de restaurantes, los dueños de hoteles, y ellos pusieron el recurso para los que después fuimos cesados por cambio de gobierno, siguiéramos haciendo el trabajo. ¿Ok? Ese trabajo que se hizo. Hasta Rubén Blades, cuando fue ministro, aportó allí con el proyecto de los asistentes al turista. Pero apenas Rubén Blades terminó su periodo, el que llegó al IPAT, al ATP, eliminó el proyecto, el programa, eliminó los fondos, los pelados quedaron en el aire, aprendieron a atender al turista, el que le gustó y supo cómo de repente no depender de nadie, se convirtió en empresa privada, el que no se quedó así como diciendo, ¿y ahora qué hago? Ese se perdió, otros sí. Encontraron otro camino. Pero el tema es que San Felipe no es resultado del milagro de la catedral, ni de combustión espontánea. Todo un proceso ininterrumpido pero gracias a la empresa privada, no dependíamos. El trabajo que se hizo con Calor Calor, con Bagdad, con los Hijos de Dios, con todos esos grupos que estaban allí, fue ininterrumpido. Se hizo un trabajo continuo y ahí está San Felipe.
0: Sí.
5: Ahí está San Felipe. Que la gente cree, el que no sabe esta historia, creen que San Felipe siempre ha sido así.
0: No.
5: Pero yo recuerdo cuando no se podía caminar.
0: Sí.
5: Y ustedes deben de recordar cuando Juan Carlos Navarro quedó pecho en tierra, en medio, ahí en la casa municipal, en medio de una balacera entre dos pandillas.
0: Sí, de acuerdo.
5: Entonces, así que esa es la mejor evidencia que tenemos, que cuando no se interrumpen las acciones, ¿ok? Hay resultado. Pero yo te confieso una cosa, le confieso a los dos y a la gente que escucha, yo no conozco proyecto que ha logrado terminar y ser evaluado debidamente si funcionó o no funcionó.
0: Sí.
5: Lo que sí hay, como dice Giselle, es nombres, título de que si se llama así, que si se llama SA. No. Sí. Así mismo es. Y definitivamente el secreto de esto, lo que ha fallado es la falta de continuidad y el respeto al trabajo profesional.
0: Mm.
5: Esto no es cuestión de politiquería, esto es cuestión de algo serio. Y ahí están los resultados. Han evolucionado de una manera que te digo que yo ni sé cómo abordarlos. Porque estamos hablando de muchos recursos, estamos hablando de muchos intereses diferentes a lo que yo conocía. Y eso es bien delicado.
0: Sí, has dado dos aspectos muy importantes. Continuidad y respeto al trabajo ya hecho de los profesionales. Pero también has hablado algo importante, Gilberto. Has hablado de la unión de líderes comunitarios, de la iglesia, de la empresa privada, de las autoridades locales, de grupos juveniles. O sea, todo el mundo rema, tiene obviamente que remar hacia un sentido. Porque obviamente todo el mundo tiene que tener los objetivos claros. Pero, a ver, yo siempre lo digo aquí y lo he dicho en todas las ocasiones que puedo. ¿Qué vende más en la pantalla, Gilberto Toro? ¿Qué vende más en una pantalla en los noticieros en la madrugada? Cuando abren los noticieros.
5: Las malas noticias.
0: Pateando.
5: La violencia.
0: Allanamientos donde se patea la puerta, se lleva a la gente y se hace el botón de operativo. Y demás. ¿Eso vende más? Claro que vende más. ¿Por qué? Porque sí. La parte preventiva tú no la vas a medir en un quinquenio. No se mide en un quinquenio, Gilberto, o me equivoco. La parte preventiva se mide mucho más allá de un gobierno.
5: Ajá. Así es. Y miren una cosa. Yo, por ejemplo, como colonense, yo he evitado tener que estar hablando cuando se dan esos episodios, porque yo participo en actividades positivas donde hay jóvenes, ¿ok? Haciendo de todo tipo de actividades y en el deporte, en las artes, en la cultura, en las ciencias, en la filosofía, el grupo de club de debate. Eso no es noticia. Pero si de repente en una reunión del grupo de debate se da una balacera, eso es noticia. ¿Ves? Pero que se reúnan para debatir, eso no es noticia. Entonces, definitivamente, el mensaje es tan perverso que te dicen, tú vales. Tú de Belisario Porra, tú de Arnulfo Arias, tú vales, estás en el ojo de la tormenta porque se están matando, ¿ok? No porque de repente Belisario Porra, Arnulfo Arias, los otros tienen jóvenes que son primer puesto, que están destacándose, que son tremendos atletas, que son tremendos pintores. No, eso es tierra de nadie y eso hay que ponerle una bomba y acabar con todos los maleantes.
0: Wow.
5: Cambio y fuera. Pero bueno, mira lo que yo empecé diciendo. Sí. Estamos hablando de cuatro corregimientos que son lo de mayor densidad.
0: Densidad.
5: Ok, poblacional. Y estamos hablando de serio problemas de económicos estructurales. Ok, entonces cuando estamos hablando de eso es causas que están generando la pobreza. Y aquí no es tema de delincuenciar la pobreza, sino que es resultado esta pobreza. El resultado de incumplimiento de políticas sociales públicas es una mala administración, es la corrupción, es todo un paquete
0: sí. Que
5: de repente arrincona a la comunidad. Como ahorita están arrinconados.
0: Sí.
5: No se pueden asomar, no pueden salir ya a la tienda a buscar el pan porque está el toque, aunque dice que es para menores de 18. Pero de todas maneras se va a sentir el encierro. Y el encierro realmente no es bueno para la salud. Ahora, definitivamente, es ilógico también que a las 12 de la noche haya menores por ahí dando la vuelta. Sí. Eso ya es parte de falta de ausencia de disciplina en las casas. Sí. Pero lo que te va a dar oportunidad para trabajar todo eso es poder llegar a las casas y poder tener propuestas concretas donde la gente, como eso, ese San Miguelito con el que yo trabajé, que se sumaban todos para poder ver cómo organizaban y contribuían al desarrollo de su comunidad y estar en paz y seguro. Eso pareciera como que si nunca se hubiera dado. Pero yo soy testigo que se dio y funcionó. ¿Qué lo mató? La politiquería, la corrupción, las malas administraciones, todos estos enredos que ya sabemos. Sí. ¿Ok? Bueno,
0: Griselda Estervelo, ya para ir finalizando, te escucho.
6: Bueno, en casa también hay un trabajo que hacer. Definitivamente que en casa, a mí siempre me ha llamado poderosamente la atención un versículo de la Biblia que dice que el hijo consentió avergüenza a la madre. Yo digo, ¿por qué no al padre? Pero dice que a la madre. Porque entendemos que nosotros somos administradores del hogar, pero papá también tiene un rol que cumplir. Pero definitivamente que en casa pasa. Yo recuerdo, y lo he dicho reiteradamente en este programa y donde voy, yo vengo de un barrio bajo y donde mi mamá, por ejemplo, tengo dos ejemplos claros que recuerdo. Uno de mis hermanos comenzaba a caminar así medio cojito y le decía, dame el palo de la escoba que lo compongo. Aquí no quiero nadie como maleante. Y uno de mis hermanos se le ocurrió empolvarse hasta el cuello. Usted sabe que antes se empolvaban, ¿no? Y decía mi mamá, dice, prende el fogón que lo voy a cocinar. ¿A quién? A él, porque se cree pesado, se cree maleante, lo cocino. Aquí nadie es maleante, ustedes viven aquí, por el barrio.
0: Sí.
6: No, mi mamá cualquiera cosita, el amigo que llegaba, esa persona no me gusta y no te quiero ver más con él. Y uno protestaba, ya dije y es mi última palabra. Pero ahora parece que los padres hemos perdido como autoridad en casa y los chiquillos hacen con nosotros lo que quieran. Y uno no se fija quiénes son los amigos y las costumbres que van adquiriendo porque es moda. Y cuando acuerda tenemos un delincuente. O los papás, don Gilberto, o los papás que simplemente saben que su hijo anda en malas cosas, bueno, después que traiga plata. Que su hija se acuesta con mengano, sotano y perenceo, después que traiga plata. El maestro no puede llamar la atención en la escuela porque voy yo allá y le meto. O sea, de verdad que algo nos pasó como sociedad.
5: Sí, así mismo es, así mismo es. Y miren ustedes, y ese es el tema. Ese es el tema. Ahí estamos hablando del origen. Lo que hablamos anteriormente es el final. Es el origen. Imagínense, hoy estaba conversando con un compañero. ¿Qué respeto puede tener un papá cuando están presentes? Ojo, porque vieran que la estadística dice todo lo contrario. Padre ausente, padre ausente, padre ausente. Cuando están presentes, ¿qué autoridad puede marcar si el pelado, el hijo, sabe en qué anda el papá? ¿Qué autoridad puede marcar la mamá que compite con la hija si ella sabe en qué anda la mamá? O sea, autoridad no la hay, porque tú no puedes practicar lo que no predicas. O sea, definitivamente cuando ya los hijos saben, mi papá engaña a mi mamá, mi papá anda en esto, mi papá hizo aquello, ese señor perdió. ¿Y qué hace él para ganar gracia? Regalito, puro regalito. No puede alzar la voz, puede mandar porque ya está agarrado. ¿Ok? Y la señora de repente, porque una madre joven, que eso es lo que estamos viviendo ahora, una madre joven, con ese sentir de la eterna juventud, ella está más preocupada por su look, por el celular que carga en la mano, con quién está chateando, en las redes, y cómo se ve, y que si los pechos, y que si el cuerpo, que la cadera. O sea, esa figura de maternal que conocimos nosotros en el siglo XX,
0: sí.
5: que de verdad que tú las comparas y tú dices, oye, las mamás de nosotros eran aburridas, porque está tan tatuada, esta tienen esto, esta, otra cosa, y hasta con derecho a recibir piropo. Ok, entonces definitivamente estamos en una situación social que si no se trabaja de forma estructural y no segmentada, vamos de mal en peor. Y no estamos descubriendo América.
0: Sí.
5: Esto ya es una predicción porque ya están todas las señales marcadas.
0: Bueno, estamos analizando la acción para con San Miguelito, las medidas que toman las autoridades, la presencia ahora policial en los estamentos, está hablando de 400 agentes para combatir la delincuencia. Acá hemos, desde el punto de vista del análisis, sobre todo, de un investigador social como Gilberto, pues, ¿cómo podemos decir ya para cerrar, Gilberto, llover sobre mojado? O sea, no se puede inventar, sí, la rueda ya.
5: Te dije, yo estoy compartiendo con ustedes por el aprecio, sí, y toda la cosa, pero sí, si no te digo la verdad, yo estoy ocupado, ¿no? Sí. Porque de verdad, tú lo que experimentas es como desgaste.
0: Sí, frustración. ¿Ves?
5: Entonces, porque y lo peor, sí, no escuchan, no escuchan. Me pasa en Colón, me pasa. Mira, yo conocí David cuando nada más había en Chiriquí 9 pandillas con nombre y apellido. Ok, y era, hey, qué abordaje más suave, pero apenas terminó, volví, mira ahora cómo está David y mira lo que le está pasando a Coclé.
0: Sí.
5: Ok, entonces definitivamente lo que nosotros, mientras sigamos siendo reactivos, vamos a seguir dando, ¿sabes? Estamos en ese bucle. Sí, sí, así, pues. Ahí, sí, entonces definitivamente con ustedes comparto esto, pero téngalo por seguro que no me volverán a oír hablando de este tema. Hay que ir a la acción.
0: Sí, sí, Gilberto.
1: Yo sí quisiera en otra entrevista hablar un poco con usted, un especialista tan reconocido como usted, que hay que escucharlo. Y hay que no solamente escucharlo, es que hay que hacer caso. Esto es un problema multisectorial. Y si nosotros queremos en verdad poner planes efectivos, tenemos que escuchar a la gente que sabe, que a través de su expertise, de su conocimiento, puede aportar a la solución del problema, que no está solamente en reprimir, se trata en buscar soluciones en múltiples sectores y ver todos los factores y la arista. Yo sí quisiera, más adelante, en próxima semana, hay algo que a mí me preocupa como comunicadora social, y es el tema de los estigmas que tiene la población panameña. Usted como investigador social lo sabe, cuando hablamos de un panameño, ¿cómo nos describimos? Yo creo que parte del problema también radica allí. ¿Qué se dice un panameño? ¿Es corrupto? ¿Es juega vivo? ¿Es rumbero? ¿Es fiestero? Y yo creo que eso son etiquetas que nos han puesto y que de alguna manera, no sé si usted comparte esto conmigo, afecta a la psiquis y la identidad de la gente.
5: Sí, el tema es interesante, pero hay una mala noticia. Lo sabemos, pero la mayoría lo refuerza. La mayoría lo refuerza. Sí, sí, sí. ¿Cuál es uno de los mantras, sí, del panameño acá que lo tomamos como característica? Juega vivo.
1: Juega vivo. Pero eso lo vamos a dejar. Eso lo vamos a dejar.
5: Con Gilberto. Danilo no vino.
1: Perdón, Gilberto. Ya el robo de salida, tenía que yo meter la pata, hombre. Oiga.
5: No hay problema.
1: Don Gilberto, esto es un tema que a mí sí me gustaría que le dedicáramos tiempo, porque yo siento que, perfecto, hay que hacer una campaña, hay que hacer un plan, porque si desde mi conciencia, por ejemplo, la gente, no, si somos juega vivo. O sea, hay cosas que inconscientemente se han transmitido de generación en generación, y es triste cómo se describe un panameño cuando hay mucha gente que es diferente. O sea, alguien tiene que empezar a hacer este cambio, porque esto, ajá, afecta para muchas cosas cómo se describen. Sí, y yo, sí, le pongo, sí, siempre el ejemplo a la gente. Por ejemplo, Colombia tenía el problema con la guerrilla, que últimamente hemos visto nuevamente algunos destellos de eso nuevamente. Pero que Colombia dijo, oye, el riesgo que te quieras quedar, usted habla con un colombiano orgulloso, a nosotros nos falta algo, que quizás lo tienen los chiricanos, también lo digo, sí, se sienten orgullosos, sí, de su tierra, al, sí, resto nos falta, sí, un poquito de ese orgullo en buena lid.
5: De eso vamos a compartir, sí, porque yo realmente estuve observando socialmente la dinámica de los chiricanos, y encontré varias pistas que ya me llevan a por qué ellos son como son.
0: Uh-huh. Bueno, interesante el tema.
5: Así que eso es para el próximo capítulo.
1: Miren, miren, va hasta cómo se arreglan las mujeres. Por ejemplo, yo en Colombia le preguntaba a una amiga mía, ¿ustedes se arreglan hasta para ir para la tienda? Y dice, no, desde niña nos instruyen. Nosotras a veces andamos de faratá, como dice uno por ahí. Todo eso es parte de la identidad de la gente, de los pueblos. Yo creo que es interesante próximamente hacer un programa de esto.
5: Con gusto.
1: Y estoy segura
0: bueno,
1: que ustedes
0: bueno.
5: Y es refrescante, quiero sí. que sepan, es refrescante.
0: Gilberto Toro, investigador social aquí en Pulso 60 News. Quiero darte las gracias, Gilberto, era porque, y segunditos nada más porque se acaba el tiempo, no sé si al final tendremos que hacer discos rayados repitiendo lo mismo hasta que un día le cale en la mente a los tomadores de decisiones, a las autoridades, porque al final, como tú dices, es frustrante. Es dar vuelta y vuelta y vuelta y ver que la película ya tú la vistes. Se repite nuevamente la película en materia de...
5: Y sabemos el final, Icar. Sí. Así que bueno, pues. Sí. Pero si la película es buena, uno vuelve y la ve.
0: Gilberto, gracias.
5: Como buenas noches. Haciendo ahorita.
0: Okay. Saludos y gracias por todo.
1: Saludos a ustedes. Alguien por ahí que ha visto, como 60 veces Betty la Fea.
0: Mire usted.
1: Y no se cansa de verlo.
0: Bueno. Gilberto, gracias. 749
5: César. A usted agradecido. Gracias
0: buenas
5: por tomarme en cuenta.
0: Despedimos saludos. A Gilberto y vamos a una pausa saludos. Rapidito y en breve parte final de este espacio. 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
0: Bueno, Griselda Cermelo, ya en la parte final presentan proyecto de ley para el cierre progresivo y ordenado del Banco Hipotecario.
1: Banco Hipotecario.
0: El ministro de la Vivienda presentó el proyecto de ley que establece un cierre ordenado del Banco Hipotecario con un plazo hasta finales del 2027. La iniciativa traslada la cartera financiera e hipotecaria de la caja a la Caja de Ahorros y las políticas de vivienda de interés social al Ministerio de Vivienda. El ministro Juan Jovane presenta la iniciativa de ley hoy que establece el cierre ordenado de este banco, el Banco Hipotecario. Un plazo definido, 31 de diciembre del 2027, tiene que desaparecer la entidad por completo. Aquí dice, la presentación se da el mismo día en que se realizó la vista presupuestaria del banco, cuyo presupuesto se reduce en $5 millones. ¿Qué le parece? Para que esté clarinete. Bueno, ahí van. Bueno. Eso se había anunciado ya casi como un año y medio, por ahí verán.
1: Pero aquí el Ministerio de la Mujer.
0: Bueno, supuestamente una ley, hay que presentar la ley para eliminar ya el
1: juventud. Nadie ha presentado la ley.
0: Y se crea,
1: sí, creados por ley.
0: Sí, y se vuelve nuevamente al un INAMU, ¿cómo? INAMU, el instituto, ¿no?
1: Uh-huh.
0: El instituto.
1: ¿Y el BDA?
0: Ese es otro proyecto también. Recordemos que eso está pendiente. Se habló incluso, el presidente habló también de correos y telégrafos. No sé si al final con una propuesta que se presentó, un proyecto de digitalización, se mantiene la entidad abierta o no. No se sabe todavía. Pero sí habló de varias instituciones.
1: Pero eso lo abrió en el cuando cumplió creo que un año de gobierno.
0: Sí. Sí, por eso digo, está bastante atrasado.
1: Y bueno, ya cumplió el segundo año de gobierno.
0: Sí, vamos al tercero.
1: Y el otro año será el tercer año.
0: Sí. No, ya estamos en el tercer año de gobierno, Esther. Estamos en el tercero. O sea, por eso digo, está muy atrasado porque esa era una de las medidas anunciadas por el Ejecutivo como acción para achicar el Estado. Pero bueno, a ver cómo termina el tema. Porque
1: Bueno.
0: Pasa el tiempo, ¿eh? Pasa el tiempo y entonces la gente está preocupada.
1: No, yo espero que no sea achicar el Estado eliminando gente que gana poco y subiéndose los salarios un poco gente por ahí arriba, ¿no?
0: Bueno.
1: Que así no se elimine el Estado.
0: Por aquí estaba viendo, Pérez, por aquí estaba viendo, repito, antes de irnos. Si no me equivoco, lo vi, creo que acá, de unas dietas que se están elevando. Están elevando unas dietas de un
1: surdito. Sí, unas dietas.
0: Ay, lo tenía por aquí, Esther.
1: Eso es en el CIACAP. CIACAP. Es que no recuerdo bien. Si, ajá, CIACAP de 250 sí, a $500 y los diputados dicen que están diciendo que porque hay que ganar dieta. Sí,
0: dice CIACAP aumenta dietas y consultorías en su presupuesto 2027. El CIACAP prevé elevar las dietas de 28.000 a 48.000 y las consultorías de 23.000 a 187.000 en su presupuesto del 27. Entonces, el aumento de las dietas al Consejo de la Administración de, y la consultoría concentró parte de las preguntas de los diputados durante la presentación de la vista. El sistema de ahorro y capitalización de pensiones de los servidores públicos se acaba para el 2027, este lunes 17 de agosto, ante la Comisión de Presupuesto. Los diputados Luis Duque y Yamirelis Chong de Vamos cuestionaron el incremento de las dietas, cuyo presupuesto pasaría de 28.000 a 48.000, es decir, 20.000 más este año. Mientras que el diputado Ricardo Vigil, del panameñismo, preguntó sobre el aumento en las consultorías, que usted sabe perfectamente que son las consultorías de Ter, perfectamente. Pasarían de 23.000 a 187.000. O sea, el incremento es de 164.000, equivalente a un 712,1%. Consultoría, señores. Saben perfectamente qué consultoría. Y eso es uno de los eternos, eternos cuestionamientos a esos tipos de contratos para consultoría. Nos vamos, Esther, entonces, 7:55.
1: Bueno, nos vamos, nos fuimos. Si Dios nos ha permitido, estaremos por acá mañana.
0: Bueno, primero Dios, 7:55. A todos, mil gracias por su atención y a todos también. Buenas noches.
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2: Buenas noches a todos. Le damos la bienvenida a otra semana más aquí en la cancha. Les tenemos 60 minutos llenos de análisis e información deportiva. Señores, la verdad que este fue un fin de semana muy interesante. Ya empiezan a dar vueltas lo que son los engranajes de las ligas europeas. Muchísimas noticias. También sigue lo que es la pretemporada de la NFL. Tenemos también noticias de bombazo de fichajes. Y también le vamos a actualizar en lo que fue, en lo que va de esta jornada de la Liga Panameña de Fútbol. Le recordamos en ese tema específico de que hoy se da el duelo de copas, señores. Ya arrancó en el Estadio Rommel Fernández. Este es un partido que la verdad que sí viene a prestarse para que estos dos equipos se vuelvan a encaminar, el Tauro y el Árabe Unido. Te voy a dar la bienvenida a César en controles y, por supuesto, él estará brindándoles a ustedes el acceso a lo que es nuestra mesa de trabajo a través del 360-2036. Y también para recordar a ustedes que nos sigan en nuestras redes sociales, @eslacancha, @arcamedia en directo y eslacancha.com, donde tenemos lo último en lo que es análisis deportivo. Tengo que darle la bienvenida a esta mesa a nuestro director deportivo, Miguel Ángel Cuadra. Buenas noches.
3: ¿Qué tal, Henry? Un saludo para ti, para César, para toda la audiencia de Arcamedia de la Cancha, por supuesto. Ya estamos listos. Inicia semana, ya estamos a mitad, más de la mitad del mes. Está avanzando rápido el mes de agosto. Así que nada más para tenerlo claro, que ya entonces estamos más cerca de lo que va a ser el inicio de la NFL, por supuesto, pero sobre todo también por el inicio de las competiciones de Panamá a nivel internacional para la selección mayor. O sea que eso también es importante e interesante. Y por supuesto seguimos dándole seguimiento a nuestra liga y a la Copa Centroamericana, donde están los equipos panameños participando, ¿no?
2: Y hablando justamente de esta nuestra liga, la LPF, el viernes nosotros habíamos hace partido 2-0. Habíamos que dejado ese partido, creo que era 1-1, creo que era como lo habíamos dejado. Pero termina lo que es ese partido entre San Francisco de la Chorrera y el CAI. Lo gana el derbi de la Chorrera 2-1, el San Francisco. Pero para ese partido, Miguel Ángel, lo que sucedió en la cancha fue lo menos consecuente, por así decirlo, ¿no?
3: Dentro de todo, sí y no, porque ahora estaba viendo casualmente hace un momento sentado allá afuera una publicación de AFUTPA donde estaban obviamente cuestionando a las entidades del deporte, porque en teoría dice que desde abril hay una, entiendo que una adenda o un acuerdo para poder entonces iniciar los trabajos de, yo iba a decir de remoción, pero es que no es remoción, eso es como los trabajos de acondicionamiento del estadio Agustín Mugita Sánchez. Yo te lo diría, Henry, de que y se notó mucho el viernes, inclusive que una vez más que para poder usar esas instalaciones, tú tienes que prender las luces del estadio de béisbol.
2: Sí.
3: Entonces se nota mucho el hecho de que pareciera que estamos hablando de algo que fuera inminente, pero, y visualmente obvio, que si tú no puedes arreglar las luces, ¿cómo puedes tener un buen estadio? Pero aún así, se trataba de gestionar este tema, la presencia de las dos figuras de fútbol colombiano, dos es jugadores que, del fútbol internacional.
2: Ahí es donde yo me voy a tirar al agua. Entonces, y el que quiera llamarme para atrás, amamentarme la vida, que lo haga. Uno no puede ser así de farolero, Miguel Ángel. Me van a perdonar, señores. Digo, a la gente le dio vergüenza el estadio porque tuvo que venir uno de afuera, acá, y como vino de afuera, no, que si se hubiese ido a Rommel Fernández, si hubiera el otro, nada de esto se estuviese hablando. Digo, uno no puede ser así de miserable. y no voy a decir nombre, pero o sea, uno no puede ser así de miserable, que solo porque viene un jugador de afuera, por cierto, no es Teo, ya está en otra etapa de su vida, hay que decirlo. Pero, hombre, por favor, tengamos un poquito de respeto. Ahora es que nos venimos a dar cuenta, Miguel Ángel, de que el estadio está todo estartalado y está todo vuelto leña. O sea,

0: uno por ahí, ¿no?
1: Eso decía de Rubio, creo que era.
0: Ah, eso voy. Entonces, la connotación de que sí, estén estos jugadores que son jugadores interesantes en el fútbol, sobre todo latino.
1: Falcao y Guarín, ¿no?
0: Exacto, Freddy Guarín, es positivo. El tema es que eso demuestra una vez más que nosotros no tenemos esa connotación de tener instalaciones óptimas para poder tener este tipo de eventos. Y fíjate que curiosamente, y ahora lo menciono, porque días atrás estaba escuchando algo, Henry, que hablaban de que querían promover algo que nosotros dijimos hace añales, de que querían promover a Panamá como un destino turístico deportivo. Entonces la pregunta que yo vino a mi mente enseguida cuando yo vi esta noticia, dije, wow, ¿qué es lo que quieres promover de Panamá como destino turístico deportivo? Las instalaciones, entonces que me digan cuáles, para poder saber qué es lo que quieres promover. ¿Quieres promover nuestra historia deportiva? Bueno, entonces lo primero que tendríamos que empezar a hacer sería potenciar directamente el Museo del Deporte, para que por lo menos las generaciones nuevas sepan quiénes son nuestras figuras históricas.
1: Hay cosas que se dan a borrar. Yo escuché esto y yo me dije que es que ni Colombia es destino turístico deportivo.
0: Por eso.
1: Digo, entonces, ¿qué país realmente, digo, Latinoamérica, es destino turístico deportivo? Mira, y no es por querernos autoflagelar. Pero digo, Latinoamérica tiene cosas, digo, Hispanoamérica tiene cosas increíbles, y la verdad que sí, cada país tiene su atractivo. Pero digo, más allá de ir a ver un Boca River, quizás en la Bombonera, por así decirlo, o digo, ir al Monumental, o ir al Maracaná a conocerlo, o ir a lo que es el Coloso de Santa Úrsula, realmente digo, hay cosas que son fáciles de decirla, Miguel Ángel. La otra es que suceda, ¿no?
0: Y a eso es lo que quiero ir. Entonces yo creo que nosotros primero tenemos que ordenar la casa para poder pretender tener, claro, esa visión de esta manera. Es como yo siempre he dicho, yo escucho términos que para mí obviamente son términos que son muy repetitivos de la gente cuando mediáticamente comenzó a hablar. Por ejemplo, te voy a hablar algo puntualmente de mi área de desarrollo y de profesional, que es lo que hablan continuamente del hub logístico. Pero si uno de los temas que más problema hay en Panamá es precisamente la calidad del servicio. Entonces, ¿cómo nosotros podemos pretender promover un hub logístico o un hub turístico si uno de los temas más críticos que hay en Panamá es el tema del servicio? Entonces, si tú lo trasladas directamente a dimensionar a competencias para poder atraer a inversionistas o atraer inversión extranjera que quiera interesarse en invertir en Panamá, valga la redundancia, lo primero que tenemos que socavar o tenemos que analizar y hacer el mea culpa es dónde está nuestro nivel de servicio. Y fíjate, me enfoqué directamente en un área que yo manejo, porque es el área que yo trabajo por más de 30 años, que es la logística. Y si tú no tienes una cultura de servicio, definitivamente, entonces es difícil poder competir con otros países que están invirtiendo en este tipo de modelos. Entonces, yo lo que veo es que decir que vamos a hacer un turismo deportivo me lleva a pensar es que como si nosotros tuviéramos grandes cosas que mostrar. Pero ¿qué cosas podemos mostrar? Te pongo un ejemplo. Días atrás yo me encontré unos turistas tomándole foto a la única estatua que hay en Panamá de Roberto Manos de Piedra Durán, que es la que está en Argentina. Entonces, ¿tú crees que Roberto Manos de Piedra Durán no merece una estatua, un reconocimiento formal con algo que sea donde la gente que realmente quiere saber de Durán puede ir a tomar una foto?
1: Tía, como somos este país.
0: Oye, yo todos los días veo, por eso digo, todos los días de Dios, cuando vengo o voy para el Corredor Sur, y paso directamente por donde estaba la iglesia de Antiguo, donde estaba la iglesia de Divina Misericordia, que es exactamente al frente donde está el pequeño mirador que han creado para poder tomarse la foto con el edificio del tornillo. Pienso, oye, ¿cuándo una autoridad va a tomar cartas en el asunto y decir, oye, si este es un lugar que está en plena vía pública, donde hay una expectativa de que la gente pueda venir a tomarse la foto, ¿por qué no arreglas ese lugar y que se convierta en un lugar donde la gente pueda tomarse una bonita foto de Panamá? Y así como hay en Nueva York, como hay en París, como hay en otros lugares, cuando la persona va y toma la foto, no solamente sale el bendito edificio del tornillo, sale en un marco donde está Panamá y todas las bellezas que ofrece Panamá. Ah, no, pero es que son muy difíciles de lograr. Entonces, ¿cómo podemos lograr que entonces esa cultura deportiva se traslade a un extranjero que viene diciendo, oye, ¿dónde yo pudiera ver a Roberto Durán? Porque antes tenía su restaurante, valga la redundancia. Sí. Y tú entrabas ahí, era como si el tipo se hubiese detenido, porque tú podías entrar y estaban dando la pelea de Durán con Marvin Hagler, estaban dando la pelea de Durán con David Moore, estaban dando la pelea de Durán precisamente con Tommy Hearns, con Sugar Ray Leonard, con el que quisieras, con Ray Buchanan, con el que fuese. Y tú te sentías como que la pelea mínimo estaba pasando en vivo. Y de pronto la sorpresa, ¡pum!, aparecía el Cholo ahí al lado tuyo. Para las personas que no lo conocen y que nunca lo han visto, ¡wow! El impacto de decir, aquí está Roberto Durán en vida. La persona está ahí. Pues dime si eso no es la mejor manera.

0: de poder mercadear algo turísticamente.
1: Bueno, señores, les recomiendo que si quieren saber, la verdad que sí, cómo ha sido recibida esta visita de Falcao, váyanse a la que es la cuenta de Instagram de la Liga Panameña de Fútbol y lean los comentarios. Y usted se va a dar cuenta, realmente, digo, nosotros sabemos cómo puede llegar a hacer la gente los comentarios. Pero van a leer un pocotón de verdades que se dicen ahí, lastimosamente. Así que, caramba, este es nuestro fútbol, hay mucho por trabajar, pero te digo, las cosas para hacerlas tampoco es física teórica o física cuántica. Digo,
0: es que a veces, Henry, pareciera así, que nosotros tenemos que buscar la parte...
1: O sea, tiene que venir Falcao de afuera para que nosotros nos demos cuenta que el estadio está vuelto leña. No, señora, o sea, tampoco.
0: Y a eso es lo que quiero ir, ¿no?
1: O sea, y es lo que digo, es a la ridiculez. O sea,
0: dicen que a veces... Tú necesitas que alguien de afuera te haga el señalamiento. No, o sea, entonces yo pregunto, ¿pero tú acaso tú no miras el espejo?
1: No, o sea,
0: tú no miras exactamente. Y por eso lo hemos dicho. Oye, voy a poner el ejemplo real y no, que la gente no diga que estoy diciendo mentiras. Porque lamentablemente, a diferencia de mucha la gente que se la pasa hablando y diciendo cosas, nosotros sí estamos en los estadios. Y sí íbamos a los diferentes estadios, no solamente aquí en la ciudad. Cuando todavía se permitía usar el estadio Maracaná y antes de que existiera el Coges por Plaza, Plaza Major entrenaba en el estadio Maracaná, a pesar que había instrucciones serias de que no se podía usar la cancha por los problemas que habían. Pero la falta de pan, las galletas son buenas, como se dice en el argot popular.
1: Sí, bueno, iba en la mañana.
0: Y Plaza Major entrenaba su sesión de la mañana, entrenando a las 6 de la mañana. Y que nadie diga que no, porque yo iba a los entrenamientos. Pero ¿por qué lo señalo? Porque en el mismo lugar donde tú decías que la categoría profesional no podía jugar, en las noches ponía a jugar a la Liga Pro. Y en las noches ponían a jugar a la liga femenina. Entonces la pregunta que yo me hacía, ¿cómo pueden jugar en una cancha donde en teoría no se puede jugar al fútbol? Es lo mismo que pasa hoy día con la cancha de Luis Ernesto Gacarita Tapia. ¿Cómo tú puedes seguir jugando en la Liga Prom en un estadio donde directamente no se puede jugar al fútbol? Pero ahí juega la Liga Prom. Entonces la pregunta que yo vuelvo y reitero, ¿nosotros somos conscientes del riesgo inherente que hay en jugar en una instalación que no cumple ni siquiera con lo más mínimo de seguridad deportiva? Entonces, ¿cómo podemos pensar que podemos promover algo si nosotros mismos no cuidamos lo que tenemos?
1: Yo recuerdo en ese Magraná dos lesiones. Creo que uno fue un portero y otro que se había...
0: Sí, yo, pues, de lesiones vi un montón. Pero a lo que quiero ir, Henry, es eso. Fíjate, a ti que te gusta el béisbol, yo sé que muchos de los amigos de la cancha que les gusta el béisbol, tú te recordarás que en algún momento, Panamá cuando decidió ser sede, no recuerdo si fue para un preclasificatorio de lo que era el Clásico Mundial de Béisbol, tuvieron que traer unos, menos que son de los especialistas en terreno. No,
1: ellos trajeron a la mamá de Tarzán en lo que es dizque el estándar y trajeron y llevaron, elevaron a lo que eran los estadios al estándar de MLB.
0: Ok, perfecto. Es que a eso quiero ir. Tú elevaste los estándares a la categoría de el cuadro de juego estándar MLB. Pero resultó que tu liga local, que estaba en ese sentido jugando activa, tú permitías que jugara en canchas que no tienen esas condiciones. Buen y caso. Cuando terminó la liga, el bendito evento ese que hubo, tú no impusiste que se tenía que mantener el mismo estándar que en el torneo internacional. Tú dejaste que la gente siguiera jugando en la misma liga, como las reglas y las condiciones en las que tú permites que se juegue la liga. Entonces la pregunta que yo me hago es, entonces, ¿a quién estamos beneficiando, sí, pero, realmente en ese sentido?
1: Sí, pero yo te digo, yo sí recuerdo, y te digo, no te lo puedo decir con seguridad, yo sí recuerdo que sí hubo un antes y un después de eso en lo que era el béisbol, donde cierto estadio se empezó a, te digo, por ejemplo, el caso de lo que era Justino Salinas, se empezó a hablar más, te digo, la necesidad de por ejemplo, de moverlo de las torres.
0: Y la pregunta, Salinas, te voy a hacer una pregunta necia,
1: estaba, es que como
0: pero te voy a hacer una arriba, pregunta, o sea, nada más, ¿y las torres se movieron?
1: No, no se movieron, pero okay, ahora hay que decirlo, si tienen un estadio de
0: no, tienen un estadio muy bonito y muy bien iluminado. No,
1: creo que hicieron unos trabajos, creo que fue con el Lefil, que el Lefil sí tenía eso, una locura, pero, que era como mucho más alto, o sea.
0: Pero lo que quiero ir es eso, Henry, o sea, ¿por qué nosotros permitimos y por qué nos seguimos obstinando con recibir obras que no cumplen los estándares que tienen que cumplir para poder garantizar que el espectáculo se juegue en las condiciones que se tiene que jugar el deporte? O sea, ¿por qué? O sea, no entiendo hasta cuándo queremos insistir con un modelo que no va a dar resultado.
1: Ahí también hay una complicidad de todas las partes. Yo fuese una marca que estoy anunciando y yo por lo menos pregunto la hora acerca de lo que es el estado de lo que es la grama. Señores, esto ya yo me canso de decirlo, soy un disco rayado. Métanle plata a la grama, métanle plata a las luces. Todo el resto va a venir por la añadidura. Mira lo que digo. Métanle plata a la grama. Aquí en Panamá no es que no sepamos trabajar grama. Está el caso de lo que son los estadios de béisbol. Acá en Panamá tenemos esa capacidad. Y la verdad que sí, esto con Falcao, bueno, para mucha gente fue como un rudo despertar, por así decirlo, pero no, hombre, o sea, también ubiquémonos. Esto no es ni viejo. Esto es algo que no es nuevo, perdón, y que la verdad que sí, tampoco nos hagamos los tontos pensando y ahora pues mandando comunicados como si nadie supiese eso. Pero bueno, Miguel Ángel, ese partido, ¿lo viste? Ese derbi.
0: Vi un pedazo realmente del partido. Me parece que una vez más el equipo de el San Francisco, para mí, y lo he dicho varias veces, es un equipo que está entrando en ese ritmo importante que debe tener un grande del fútbol nacional. Ofensivamente está mucho mejor que en el torneo anterior. Veo al equipo más compacto ofensivamente y defensivamente no lo veo tan, digámoslo así, tan fracturado como lo he visto en otros torneos. Por la otra parte, al CAI, y lo he dicho, al CAI sí le está costando un poco más poder conjugar todo el talento que tienen en un equipo que sea más sólido.
1: Sí.
0: Tiene buenos elementos, buenas fichas, pero creo que el equipo como tal no está generando lo que uno espera que genere. Yo lo que te puedo decir, Henry, es que el modelo de lo que mostró este partido es el clásico partido donde tú juegas con lo que tienes. Hay que decirlo, por lo menos hablando puntualmente del CAI. Y creo que el partido fue controlado en su mayoría por el San Francisco y tal vez por la no capacidad de poder definirlo antes. El partido se estuvo, pues digamos, hay que decirlo como es, un 2-1 es un partido que en visión dice, oye, un partido fue más disputado de lo que parece, pero es que yo creo que la oportunidad más clara tuvo el San Francisco. Lo que pasa es que tal vez no fue tan efectivo como uno esperaba que fuese. Pero creo que hoy si hay que hacer un llamado de atención, sobre todo es para el conjunto del CAI.
1: Sí.
0: El CAI no, el torneo pasado le costó mucho y este torneo le está costando, y obvio, ya no tiene el mismo núcleo, no tiene los mismos jugadores, no tiene el mismo concepto ni estilo, y lo que estamos viendo del CAI es un equipo que le está costando, algo que no es usual en esta institución.
1: Señores, el otro derbi que se jugó este fin de semana fue el derbi coclesano, que es enfrentó a lo que es el equipo del Club Deportivo Universitario contra lo que es el Unión Coclé. Es un partido que quedó en empate y fue un partido en el que prácticamente Miguel Ángel casi pasó de todo. A ver, ellos empataron y la verdad que esto fue un juego que se dio en lo que es el estadio de la Universidad Latina. Se repartió un punto entre los dos y el resumen sería de esta manera. Carmona abre al 64 con asistencia de Gallardo. Díaz empató al 67, así que no le duró ni 3 minutos lo que es la celebración. Tras un tiro libre de Bernal. Jundumí sale en ambulancia, mira, no sé si viste esa lesión, ¿no?
0: Sí.
1: Y la verdad que sí, eso obligó a quemar una variante, ¿no? Temprano, que eso sí se sintió con ese cambio obligado, Miguel.
0: Yo creo que esos son los temas que a veces te suceden en nuestro fútbol, ¿no? Un esquema, un estilo se ve afectado cuando una de tus piezas claves también se ve afectada. Y por ahí, obviamente, creo que el empate, voy a decirlo, me parece que fue un justo resultado para ambos.
1: Y el caso de Condomí fue que Alexis Condomí pisó mal, ¿no?
0: Sí, pisó mal.
1: Pisó mal, entonces, se retorció y bueno, pidió camilla, ¿no?
0: Y ojo, y ahí estamos hablando que estaba jugando en una cancha natural, sí, con mejores condiciones que muchos de los estadios en los que se suele jugar. Entonces, ahí es donde está ese gran elemento que siempre decimos, ¿no? Ah, bueno, la Liga y a Fútbol pelean para que las canchas sean naturales. La Liga hace su connotación de hacerlo que en la medida posible haciendo uso de las instalaciones deportivas que hay en Panamá, que no son de la Liga. Hay que hacer la salvedad porque ni siquiera Romel Fernández es de la Liga. Entonces, creo que cada club está haciendo su esfuerzo. Es más, de la mano va, y ahora te lo quiero comentar, después de dar el contrapié de esto, de lo del paso en el derbi de Provincias Centrales, creo que hay que decirlo. Yo creo que la cancha del Estadio Universitario es una de las canchas que ha venido a solventar muchos de los problemas que ha habido en la Liga. Es más, si míralo desde el punto de vista internacional, a la falta de canchas con los avales de la CONCACAF, ha sido el estadio de la Universidad Latina el que ha podido solventar el hecho de que los equipos en la Liga Panameña que están jugando en la Copa Centroamericana puedan jugar en ese feudo. Porque de lo contrario, cuando ha estado en periodo de selección, entrenamiento, o eventos, que ya sabemos que ha habido, conciertos y demás, no se puede usar el Rommel Fernández. Entonces yo creo que también tener una cancha con cancha natural que te permita tener esa capacidad, a pesar de que los hermanos centroamericanos y los hondureños no les guste que se juegue una cancha de 4.000 personas, para nosotros es una cancha que tiene todas las condiciones para poder tener un buen ambiente de fútbol.
1: Dónde se juega, o sea,
0: bueno, pero tú sabes juega, que la gente como es, Henry, o sea, la gente busca siempre la quinta pata al gato. Fíjate, no importa si ganaste o perdiste, sino que la cancha es muy chiquita, estadio es muy chiquito, que el estadio es muy pequeño, viejo.
1: Te hago una pregunta, ¿el Muquita Sánchez de quién es?
0: Creo que es de Pandeporte, si no me equivoco.
1: Tiene que haber una manera en la que eso...
0: Digo que es de Pandeporte porque no es de Pandeporte per se. Creo
1: pero
0: que
1: no es de los equipos.
0: No, eso no es de los equipos.
1: Por eso, o sea, a ver, y ese es uno de los problemas más grandes. Nosotros aquí hicimos un análisis hace como 2 meses de por qué la Liga Italiana está como está. Y por qué en el caso de la Liga Inglesa ellos han logrado brillar por encima de lo que es el lo que es la inclusive la Liga Española, y tiene también mucho que ver el ownership de los estadios. Digo, al final del día la Liga juega, y eso sí es entendible, juega donde puede, pero aquí tiene que haber una figura en la que se le dé, no sé, en fideicomiso de alguna manera, la administración y la, lo que es la remuneración de los estadios a lo que son los equipos, para que ellos sabrán. Obviamente es un dolor de cabeza más de ellos, pero cada equipo está buscando cómo tener su estadio, Miguel, ¿no?
0: Pero fíjate que curiosamente, y eso es lo que te iba a dar el contrapié de decirte, yo estaba escuchando, y ahora lo estoy escuchando más, pero estoy en una noticia que yo manejo de hace meses, que el Plaza Amador va a construir su estadio contiguo a donde está el Coge por Plaza. Pero esto es porque el Plaza Amador tiene una alianza estratégica con New York Red Bulls, sí, donde New York Red Bulls de la MLS está apostando para que Plaza Amador, de una forma u otra, sea esa filial internacional que le permita desarrollar talento joven y que sean futuros jugadores que ellos puedan obviamente mercadear y transmitir. Para eso estaban el fin de semana, desde el viernes, hablando de la contratación ya o la venta total de Mijail Jiménez a las filas del New York Red Bulls. Ya cuando un equipo de la MLS hace ese tipo de inversiones, porque está viendo el potencial que hay del chico para poder entonces promoverlo y poder exportarlo, teniendo claro que el New York Red Bull es una franquicia internacional que juega con el fútbol brasileño, con el Bragantino, que juega directamente en New York Red Bulls en Europa con el Salzburgo y también juega también con el Leipzig. Entonces tienes una franquicia que ha ido creciendo y mercadeando jugadores que los puedes potenciar y promover a nivel internacional. Entonces eso es lo que busca la marca de New York Red Bulls con los jugadores internacionales. Entonces yo creo que teniendo esa alianza estratégica, me remito a que Plaza Amador ya está en esa gestión de poder iniciar lo que es la construcción de un estadio nuevo, precisamente en esa misma zona donde está el Coge por Plaza. Entonces la y lo digo ¿por qué? Porque hoy también se estaba hablando de que el Tauro estaba buscando tal vez hacer una alianza estratégica con el Plaza para hacer uso compartido del Coges por Plaza, a la falta del Tauro poder contar con una cancha propia. Entonces, la pregunta que salta a relucir, Henry, es lo que hemos dicho siempre. Si esto no es un tema nuevo, si esto no es un tema que viene de ahora, ¿qué están tratando de gestionar a nivel deportivo los clubes de la liga con el Estado para poder facilitar uno de los temas más críticos, que es la ubicación de estos estadios? ¿Y cuál es la gestión? Porque entonces ya tendría que ser una inversión privada. Así sí, como lo hizo en su momento el COS, es por Plaza, que Plaza hizo su inversión, hizo su estructura, hizo su negociación con la gente que estaba construyendo el estadio y perfecto. Pero así mismo también lo hizo la gente del Yapi Park. Y también hicieron su gestión, hicieron su, y así funciona el estadio. Pero la pregunta sería entonces, ¿qué están haciendo los clubes locales? Porque fíjate, si hoy día estamos en un escenario donde no hay canchas y no hay proyectos venideros, entonces quedamos en la misma situación. Llámese que le ponga el Coge por Plaza y que el Tauro, que sería algo irónico decir que es que el Tauro va a jugar de local en el Coge por Plaza, aunque suena, pero así ha sido en varios partidos, a la falta de la disponibilidad de Rommel Fernández, terminará sucediendo como pasaba con el Cascarita Tapia, que tú te encontrabas que la Alianza, que el Tauro y que el Sporting, sí, en su momento, y que todo el mundo jugaba, y no solamente que jugaban, sino que también tenían que entrenar. Mira, te pongo un tema hablando de lo que estamos hablando, me tocó narrar un partido el jueves de Liga Prom entre el Panama City y el conjunto del Sporting. Ve a ver cómo está el Estadio de los Andes. Y cuando tú investigas y miras cuántos años tiene el Estadio de los Andes, la cancha ya no da para más, la infraestructura ya no está tan visiblemente atractiva como estaba cuando inauguraron el estadio. ¿Y eso cómo se llama? La falta de mantenimiento. Pero sobre todo porque en esa misma instalación que tú juegas, es la misma instalación donde entrenas todas las estructuras. Liga juvenil, liga prom, liga mayor, el equipo mayor, la mini, la otra, y más toda la gente que escucha la cancha, porque es la cancha de la comunidad, sí, por decirlo así. Entonces, ¿cómo hacemos para poder tener buenas instalaciones deportivas? O sea, no es tan fácil como la gente quiere hacerlo ver. Vi, y lo digo con mucho respeto, hace semanas atrás, cuando luego del partido del Plaza Amador, no con el Chelajú, sino con el...
1: Con el Firpo.
0: Con el Firpo, en una entrevista a Mario Méndez le decían qué cosas podía cambiar, porque creo que fue el medio que se lo preguntó, creo que fue un medio internacional, y él dijo que lo único que él pediría es que las canchas en Panamá pudiesen ser de grama natural. Y aquí hablamos
1: de por qué. A ver, y regresando a lo de la Universidad Latina, es mentira que eso le está quebrando la espalda, o sea, tener esa cancha natural le está quebrando la espalda a la Universidad Latina. Porque estuviese quebrando la espalda a la Universidad Latina, te aseguro que hace rato lo hubiesen quitado. Entonces te digo, un asunto yo creo que más de voluntad realmente, o de cultura, o sea, no sé, pero te digo. Pero yo sí siento que tiene mucho que ver con el ownership de las cosas. Te digo, al final del día, sería brutal por parte del Estado que en lugar de construirle estadios a lo que son los equipos o construir estadios municipales, que simplemente de un lease de la tierra, qué sé yo, 50 años o algo así, con derecho de compra. Digo, son cosas que se pueden hacer.
0: Es que eso es lo que te digo. O sea, yo no entiendo. Fíjate, por lo menos días atrás lo estaba conversando con alguien que es de Colón.
1: Ese estadio que estaba detrás entre lo que es el complejo del Seguro Social y el corredor, ¿qué fue? Digo, esta cancha, por eso no cancha.
0: Esa es la cancha de entrenamiento del Pandeporte, que es la Luis Ernesto Matador. Digo, Luis Tejada, Luis Matador Tejada.
1: O sea, es una cancha, digo, ahí hay que hacer un trabajo. Me acuerdo cuando ahí hacían motocross, ¿te acuerdas? Que ahí hacía
0: pero esa cancha que está ahí, directamente la cancha que usa la selección para entrenar ahora. Esa cancha la están usando las selecciones para poder prepararse.
1: La selección nacional.
0: Las selecciones nacionales, porque ese es el centro de alto rendimiento Luis Carlos Tejada Hans.
1: Eso es lo que está cuando va subiendo por corredor, ¿no? Por corredor norte.
0: Ah, la que tú me hablas del Corredor Norte.
1: La que está atrás de la Universidad, de la Universidad de Panamá.
0: No, esa es la Sumán Carrillo, esa cancha. Esa cancha no sé exactamente, esa cancha no se usa.
1: Sí, pero hay un terreno
0: ahí antes se jugaba. Claro. O sea, ahí se jugaba la LPF, en algún momento jugó y también jugaba la Liga.
1: Jugué una vez con 14 Ascenso. Años portero, o sea.
0: No, por eso. Y la Liga Ascenso se jugaba antes ahí.
1: Cuando no, pero lo que te digo es que, te digo, ahí, por ejemplo, ahí hay un espacio interesante que lo que se puede hacer es, que el gobierno diga, ¿quién quiere coger esto? ¿Qué ofreces para desarrollar acá? Y que de ahí avance. Pero realmente lo más costoso para muchos es la tierra. Porque lo que tú quieres realmente es invertir en luces, en grama y un par de gradas. La realidad. Y darle mantenimiento a eso. Y bueno, también trabaja un poco lo de los vestidores. Pero te digo, las cosas importantes son esas. Pero bueno, avanzando, señores, adicional a ese derbi que quedó 1-1. También el otro partido que fue el sábado, señores, fue ese 1-0 por parte de lo que fue el Sporting contra Humesit. Miguel Ángel, ¿gol de Rodrigo Tello?
0: Sí, para mí Rodrigo Tello está haciendo ese jugador diferente en esta institución del Sporting, tengo que decirlo. Me sorprende la capacidad que tiene de ser este jugador, voy a decirlo con el término que usan los técnicos hoy día, ¿no? Esa polivalencia que muestra en el terreno de juego. Puede jugar de lateral, puede jugar de volante de primera línea, volante mixto, puede jugar de extremo. Puede jugar como un hombre, digámoslo así, un jugador que puede ser ese enlace entre la defensa y el ataque. Puede ser también ese mediapunta que a veces buscan los equipos, porque está en todos lados. Y la verdad que ese fue un partido muy difícil, sobre todo para el equipo de Humesit, que también hay que entender que tuvo partido a mitad de semana, tuvo que rotar mucho el profesor Infante. Pero a este Humesit le está pasando factura a eso. Yo siento que tener los dos torneos a la vez y no haberse podido reforzar con mucha profundidad le está costando al equipo de Humesit. Fíjate que yo lo decía ayer en la transmisión, el equipo de Humesit en el torneo pasado había sido el único equipo que había marcado en todas las fechas. En todas las fechas el Humesit fue el único equipo que marcó en todas las fechas. ¿Sabes cuándo fue el único partido que el Humesit no marcó? En el partido de vuelta, cuando perdieron con Plaza 2-0, para ir entonces a la gran final. Fue el único partido en el que Humesit no marcó. Fíjate, y a partir de ahora tú ves el performance ofensivo del Humesit y es otro equipo distinto. ¿Por qué? Porque no tiene profundidad y los jugadores no están pudiendo sostener los dos torneos a la vez.
1: Tenemos oyente, bienvenido a la cancha, adelante. Adelante.
2: Sí, Henry, ¿cómo estás? Miguel Ángel, ¿cómo estás?
0: ¿Qué dice, señor de León? ¿Cómo están, hombre?
2: Bien, bien. Oye, una pregunta para ti, para Henry ahí. ¿Cómo quedamos con la cuestión de el flag football? Esa es la primera. ¿Cómo quedamos? Y de ahí oportunidad de ir a las Olimpiadas y cuánto faltan más para clasificar. Y con el tema de los estadios, estuve viendo ahí un reportaje que le hicieron unos colegas tuyos a señor Chicho Martán, donde hablaban de que se puede dar la creación de un estadio para el Tauro. Pero hablaban de, él hablaba de una ley que como que tiene todo bloqueado, que no tengo la menor idea cuál es esa ley y si ustedes sabían algo de esa ley, porque sé que esa ley tiene como 10 años y no permite como que hagan estadios en empresas privadas, pues eso es lo que traté de comprender de lo que dijo el señor Chicho Martán. Así es que ahí se la dejo, muchachos, pues, y buena noche, ¿ah?
0: Bueno, primero lo del flag. Lo del flag lo puedo responder más sencillo. Panamá en ambas categorías terminó en la séptima posición. Ahora tienen que esperar que el otro año va a haber como un torneo internacional que creo que es regional, donde los mejores equipos clasificados entonces van a ir a pelear los boletos que hagan falta para poder clasificar los Juegos Olímpicos. Lamentablemente Panamá termina séptimo, reitero, en ambas categorías, mejorando su performance anterior y mejorando su ranking internacional.
1: Habían quedado, ahora quedaron en el
0: las mujeres estaban de 10, ahora están de 7, y los hombres estaban de 3, ahora quedaron de 7,
1: correcto.
0: En el Mundial. Hay que felicitarlos, también hay que decirlo, porque digo, ciertamente más allá de que aquí en Panamá se juegue mucho y el nivel esté alto, en otros países también se está jugando un alto nivel de flag football, y ciertamente el esfuerzo que se hizo fue grande. Así que felicidades para ellos, hay que seguir trabajando y esperar a ver cómo se va a dar ese torneo el otro año para buscar los últimos boletos que queden disponibles. Los que clasificaron, obviamente Estados Unidos por ser el equipo anfitrión, pero clasificaron en la categoría femenina, clasificó Canadá y México a los Juegos Olímpicos, y en la categoría masculina clasificó Italia y clasificó el equipo de Canadá, si no me equivoco. Creo que los que fueron los clasificaron entonces a lo que va a ser los Juegos Olímpicos. México en categoría masculina no clasificó y era uno de los equipos que se esperaba que pudiese estar peleando este boleto, pero no clasificó, perdió ese partido de semifinal con el equipo, digo, la final la perdió con Estados Unidos, así que nada más para que lo tengan claro, clasificó Canadá y Italia, fueron los dos equipos clasificados.
1: Bueno, continuando con lo que es el repaso de la que fue la jornada 4 de la Liga Panameña de Fútbol. Miguel Ángel, tú estuviste narrando el partido ese de Herrera contra Veraguas.
0: Sí, ese partido, sí. Un partido de dos caras, como digo yo, ¿no? Tuviera la moneda al aire, entonces una cara, partidazo los primeros 45 minutos en los segundos.
1: Un partido que quedó 2-2, ¿no?
0: 2-2, 2-2.
1: Un partido que quedó 2-2.
0: Sí, partido interesante, sobre todo para Carlos Hernández, el chico del equipo de Veraguas, que ya marca su quinto gol del certamen. Se ha convertido en el ariete y ahora mismo va de líder anotador del torneo, pero también se ha convertido en el referente ofensivo del equipo de Veraguas, teniendo claro que Gaby Torres por ahora todavía está en ese rol de venir de a poco, ¿no? Recuperando el ritmo y recuperando también las condiciones.
1: Mira, lo que le estoy dando seguimiento a este Luis López, él sale al minuto 46.
0: Sí, sale en el medio tiempo, ¿no? Las cosas no le salieron muy bien a Estevi en este partido, hay que decirlo. Tuvo un par de pincelazos en la primera parte, pero después se fue diluyendo.
1: Todo el mundo tiene, y te digo, bueno, el Herrera salió muy distinto, ¿no?
0: O sea, exactamente, que este equipo de Herrera no es el mismo equipo de Herrera del año pasado. Este equipo ya está más reforzado, tiene otra identidad de juego, tiene otro técnico. Creo que es otro equipo diferente, con jugadores ya un poco también más de roce, más curtidos. O sea, que el equipo no se ve tan desentonado ni tampoco tan juvenil como fue el torneo pasado. Pero creo que fue un partido que fue entretenido, un golazo que a mí me encantó, el primer gol del equipo de Veraguas. Me gustó muchísimo por cómo se gesta la jugada de medio campo con un pase de casi 40 metros de Miguel Camargo, como si la estuviera tirando con la mano para un movimiento en diagonal de ruptura que hizo Carlos Hernández, controlar la pelota en movimiento y quedó completamente solo frente al arco. Era como un pase a la red ya, pero la jugada de Miguel Camargo fue espectacular, tengo que decirlo la verdad. Así que bien, bien, hubo buena calidad de goles ayer, porque también el gol de David Castillo, como el de cabeza también de Ronnie Villarreal, me parece que fueron bastante buenos, ¿no?
1: Bueno, Miguel, y ayer fue, bueno, no, ayer, antes, ayer fue noticia el de que iba a regresar, al final sí regresó Thomas Christiansen.
0: Ya está aquí.
1: Ya está acá, y de hecho él fue solito, fue a ese Alianza Plaza, Miguel Ángel,
0: Plaza
1: gana 4-2, ¿no?
0: Él fue a ver el derbi viejo. Se fue a ver Derby viejo porque tenía que ir a ver el partido, partidazo, ¿no? Pero bueno, él estaba ahí viendo.
1: Y ya tomando una desviación, sin abandonar lo que era la LPF, él sí hizo varios comentarios, entre ellos confirma de que hoy arrancaba lo que era el plan de trabajo con la Federación, Miguel Ángel.
0: Sí, entiendo que mencionó que va a trabajar de lleno ya en este nuevo proyecto, de nuevo proceso. Hay que buscar también, Henry, la alternativa de ir dándole ya identidad a esto, ¿no? De ver exactamente y repasar algunos de los cambios que él va a proponer.
1: ¿Pero qué mensaje da eso de que él esté, de que él haya ido solo a cuerpo técnico, de que como que está tratando de rearmar también quizás, o de reconsiderar ciertas cosas en lo que es el equipo de él, ¿no? ¿O no?
0: Mira, puede ser que también esté buscando la manera de tener ese contacto, ¿no? De llegar y obviamente ir empapándose un poquito. Hay que recordar que él desde que terminó el Mundial se había ido obviamente para Europa. Ahora regresa y llega a ver este
1: en
0: partido.
1: En este partido anotó Valero Rose, Eric Davis, Yamán Murillo y Héctor Río, que me imagino que le debe estar poniéndolos encima a este jugador. Y por otro lado también anotaron Carlos Rodríguez y Darren Walters, Miguel, ¿no?
0: Sí, y Plaza obviamente sigue siendo el equipo que lo hemos señalado aquí, ¿no? El equipo que ofensivamente genera mucho, a veces no es tan contundente como uno quisiera, pero también permite muchas libertades defensivamente y a veces eso le puede pasar factura. Lo que pasa es que entra en ese estilo que siempre hemos dicho, yo hago más goles que tú. Entonces de esa manera es que Plaza está ganando, pero no por eso es menos importante tratar de corregir defensivamente las desatenciones que está teniendo el conjunto placino en la Liga y en la Copa Centroamericana.
1: Bueno, señores, la verdad que esta es la apenas está empezando esta liga, esta es la cuarta jornada, así que la situación está así. Miguel Ángel, yo te tengo que hacer a ti una pregunta.
0: A ver.
1: Y la verdad que sí, tío. ¿Viste el partido de Carajilla?
0: No lo vi. Vi algunas imágenes en las noticias, pero no lo vi, la verdad.
1: Bueno, la noticia es que, queridos oyentes, que Carrasquilla fue titular y salió en minuto 90, jugó el partido entero prácticamente, ¿no? En
0: ese yo vi que había una jugada donde estaban reclamando una posible falta, un posible penal sobre Carrasquilla, que al final no se lo decretaron, pero al final lo importante...
1: partido que queda 0-0 contra Querétaro, jugaron los...
0: Ahí la figura fue Keylor Navas.
1: Ahí la figura, justamente, exactamente, fue Keylor Navas, aunque él sí logró generar una por lo menos una oportunidad clara, un remate de larga distancia que el portero Allison lo logra desviar a lo que es el córner. Pero pareciera que el hombre estaba medio entero, Miguel, lo hay que decirlo.
0: Lo importante es eso, ¿no? Yo escuchaba a mucha gente hablando, Henry, de que habría que esperar ahora que regresa Tomás Christensen cuando haga su primera convocatoria, a ver cómo va a ser la reacción de Carrasquilla con relación a todo esto, porque tú sabes que la gente fustigó duro a Carrasquilla luego de los comentarios que él hizo por Mundial, que no entendí tampoco por qué los hizo, entiendo, pero bueno, él tiene el derecho de poder hablar y decir lo que opina.
1: ¿Quién
0: listo.
1: Es prisionero lo que dice?
0: Sí, por eso no, pero al final la gente lo fustigó duro, entonces me quedaba con esa sensación, ¿no? Tú sabes que los jugadores a veces son también muy hipersensibles, de que cuando tú los comienzas a hostigar, los comienzas a fustigar en los medios y en las redes, entonces pues comienza esa sensación de bloqueo, como que no quiero dar entrevistas, ahora yo no voy a ser tan accesible como era antes, me voy a tomar la decisión de decir a quién sí y a quién no, entonces comienza este juego, ¿no? Como que ahora hay que tratar las cosas con pinza. A veces la gente no lo entiende, pero que en el mundo actual los jugadores son, como tú lo dices, son dueños y prisioneros de lo que dicen.
1: Sí.
0: Entonces, si tú no tienes nada que decir,
1: mejor
0: no
1: digas.
0: Exacto, mejor no digas nada. Entonces, al final hay que ver, ¿no? ¿Cuál va a ser esa gestión que se va a hablar?
1: Se espera que Carrasquilla vuelva a ver acción el domingo como local ante el Necaxa en lo que es el Olímpico Universitario, señores. Así que los que estén siguiendo la Liga MX ya saben, señores, y para que los que le están dando el seguimiento a este, prácticamente el que todavía el día de hoy es la columna vertebral de nuestra selección. Miguel Ángel, por otro lado, entre las noticias que tengo acá...
0: ¿Qué tienes?
1: Ya empieza a sonar lo del Balón de Oro, justamente. No,
0: no se puede ser,
1: se
0: ya.
1: Se habla...
0: Hombre, eso no tiene sentido.
1: Tío, se habla... para ti, ¿qué prefieres, Kane o Mbappé, a ti para un Balón de Oro?
0: Es difícil. Difícil porque ¿cómo mides exactamente quién puede llegar a ser el Balón de Oro? Por el tema, ya lo hemos explicado aquí varias veces, lo colectivo tiene un peso, lo individual tiene un peso, el peso que tiene también el hecho de los títulos alcanzados o el aporte que tú haces para el alcance o el logro de títulos para tu equipo. Y lo otro ya entra en el tema de lo que conocemos, que es la parte del marketing y demás, que tan, digamos así, que tanto impacto tienes tú a nivel mediático, ¿no? Entonces, yo creo que cuando tú pones estos dos nombres, mediáticamente sí, hay una diferencia muy marcada entre Harry Kane y lo que puede ser directamente Kylian Mbappé. Pero si tú me hablas de buscar a alguien que pueda estar peleando ya por el Balón de Oro.
1: Quiero que sea lo que
0: aclarando más... algo, nada más rapidito, porque mucha gente dice que no, que este Balón de Oro se lo van a dar a Messi, que no sé qué. No.
1: Lo
0: que, porque el Balón de Oro no pueden competir jugadores que no sean directamente del fútbol de la UEFA.
1: No, el nombre que ahora entra en la conversación, y de hecho esa es la noticia, es el de Villa Baracelia.
0: Carrasquevia.
1: Sí, no, básicamente no. Es el nombre
0: para dárselo a él, para meterlo en la ecuación, yo te diría que preferiría inclusive meter a Erling Haaland, que me parece que Haaland, con lo que logra en el Mundial, siendo su debut, también hace puntos importantes, ¿no?, para tratar de lograr. Hoy veía que por lo menos ellos perdieron, hoy con el Arsenal, el Community Shield, que es el primer título que se jugaba en la Premier League. Hoy perdió el Manchester City, si no me equivoco, creo que fue 3-0 con el Arsenal.
1: Sí.
0: Y uno piensa, ¿no? Wow, pero es que cada torneo tiene su propia connotación y ya el fútbol inglés empieza automático con un título y no es precisamente el Manchester City que lo logra, sino el Arsenal. Entonces, bueno, la hay que empezar a mirar eso.
1: Que se espera que
0: pueda revalidar. Porque fíjate, si nos vamos a esa ponderación que acabamos de mencionar, Harry Kane con el Bayern quedaron campeones, pero Kylian Mbappé con el Real Madrid no ganó nada.
1: Sí.
0: Entonces, más allá de que Kylian Mbappé haga goles, no aportó nada distinto para que el club lograra cosas. Entonces, esa es la gran diferencia que hay con Harry Kane. O sea, yo no sé si ellos son los únicos jugadores que podrían estar peleándose este título, porque también hay que decirlo, el Arsenal gana en la Premier League y no gana el Manchester City, por ende, no es Haaland tampoco el referente, por decirlo así, ¿no? Habría que buscar otros jugadores. Ya entonces, cuando comienzan a mirar al fútbol español, vaya, ¿quién de los que estuvo en el Mundial de España puede llegar a tener esa connotación? España,
1: creo que fueron como muy...
0: por eso, porque
1: un equipo muy colectivo.
0: Ajá, fue más colectivo que individual. Entonces, creo que por ahí no es la figura.
1: Tenemos oyente, bienvenido a la cancha, adelante.
3: Buenas noches.
0: ¿Qué dice el hombre?
3: Henry.
1: Dímelo.
3: Aló.
1: Te escucho, adelante.
3: Ahora que está tocando el tema de Balón de Oro, mira, verdaderamente, si Messi hubiese ganado el Mundial iba a ser Balón de Oro, lógico, pero Mbappé no ganó nada, Harry Kane, bueno, con el Bayern hizo lo suyo, pero yo digo que se debería, pues no, yo no tengo un personaje así que para Balón de Oro, pero digo que debería dárselo a este Dembélé de nuevo. Ousmane Dembélé, porque mira, en la final ganó la Champions nuevamente y en la final anotó el gol del empate. Creo que debería ser Dembélé, ¿no? Muchas gracias, bueno, esa es mi opinión.
0: Mira, interesante.
1: Pero hay una realidad. Las votaciones creo que eran hasta el 30.
0: Sí, después del Mundial, ¿no?
1: Sí,
0: incluye el Mundial, porque hay que recordar. Lo que pasa es que también hay que entender algo, y por eso digo, nada más para ampliarlo un poquito a mi amigo oyente. Si Argentina hubiese ganado, más allá del performance que tuvo Messi, vuelvo y repito, no hubiera podido ganar el Balón de Oro, porque precisamente Messi no está jugando en ningún equipo dentro de lo que se contextualiza lo que es la premiación, que es la UEFA. ¿Ves? Porque cuando Messi gana Balón de Oro en el 2022, hay que recordar que él venía de jugar en el PSG.
1: Sí.
0: Entonces, por eso fue que pudo ganar el Balón de Oro. Si tú no juegas en la UEFA, en las competiciones de UEFA, no puedes ganar el Balón de Oro porque eso es un premio de la UEFA.
1: Correcto.
0: O sea, que directamente dan los medios internacionales, ¿no? Si es Dives, que es un premio de la FIFA, ya la cosa es diferente. Pero coincido con el amigo oyente porque, fíjate, estamos dejando de lado a Ousmane Dembélé, que sí logra cosas importantes porque gana la Liga en Francia, nuevamente gana la Champions, es goleador con el equipo. No tuvo tal vez él única y exclusivamente el peso ofensivo del de Francia en el Mundial, pero sí anotó goles. Entonces yo creo que Ousmane Dembélé debe estar en la ecuación. Ahora que el amigo oyente lo menciona y le agradecemos ese comentario, me parece que sí puede estar. Porque fíjate que los logros que tienen ellos directamente a nivel colectivo e individual le dan a él el peso para poder optar
1: de buscar repetir. Yo tengo a Harry Kane con 62% en Polymarket, que la han pegado los últimos dos años. Han pegado lo que es el ganador con 62%. Y la delta del siguiente es la milla mal con 15% apenas, Miguel Ángel, tío. Todavía
0: no, pero lo de la milla mal, exacto. Lo de la milla mal, para toda esa gente que siempre pregunta por la min, es el tema de que él, hay que recordar que viene de una lesión seria, no tuvo tal vez el mejor performance producto de esta misma lesión que estamos señalando en el Mundial, y se pierde casi gran parte de los últimos partidos del Barcelona, jugando antes que lograran el título, pero no ha tenido el año que la gente pensó que iba a tener Lamine Yamal. Ojo, ahora hay que verlo desde la óptica de ya recuperado de la lesión, cómo empieza la liga, que ya empezó este fin de semana, a ver cómo comienza a carburar Lamine Yamal de cara a lo que viene para el 2026.
1: Y ya cambiando un poco de tema, pero no alejándonos tanto. Te hago la pregunta, Miguel, y a ti también, César, y a los queridos oyentes. Miguel, ¿tuviste el documental de Mauriño?
0: No lo he visto todavía.
1: Bueno, nada más para que lo tenga en su playlist. También está el
0: Special
1: lo,
0: One.
1: No, es que también está la contraparte, digo, a todo McDonald's le llega su Burger King, porque hay un nuevo documental en Prime Video esta vez que pone el foco en las dos últimas temporadas de Pep Guardiola en el Manchester City.
0: No, pues.
1: Y se llama A Beautiful Obsession. Está bastante bueno el nombre. Y bueno, deja al descubierto lo que es la ruptura que tuvo Guardiola con Kyle Walker, que en ese momento era el capitán. Y para aquellos que son barcelonistas, yo creo que también para los lovers y haters, al igual que sucede con el de Mauriño, este es un documental que va a dejar mucho que hablar, Miguel Ángel. Esto lo estrenaron, creo que fue hoy o ayer, si la memoria no me falla. Y en ese documental se habla de las crisis de las 9 derrotas en 12 partidos, de finales en 2024. Cómo el tipo estaba agotado, la verdad que sí, los puntos bajos. Digo, este es el tipo de documentales que son interesantes de ver porque, digo, uno quizás entiende por fuera el aura de lo que sucede con estos grandes entrenadores, pero, hombre, cuando lo ves por dentro, sí te das cuenta que es un berenjenal, Miguel Ángel, ¿no?
0: Yo creo que detrás de cada una de estas narrativas hay otra historia que muy pocas veces se menciona, ¿no? Y es el grado de competitividad que están expuestos ellos todo el
1: ¿Quién
0: tiempo.
1: Quien te aseguro que está grabando, y te juro, o sea, te juro me corto las orejas si no lo está haciendo, que está grabando un documental, es Jurgen Klopp, eso sí te lo aseguro.
0: Sí, sí, no, tiene que estar grabándolo, pero lo que te digo es eso, o sea, fíjate, Mourinho, yo recuerdo que cuando Mourinho llega a Real Madrid, viniendo del Inter, y trata de hacer ese contrapeso cuando el Barcelona estaba jugando ese estilo que jugaba Pep Guardiola, donde dominaba todo y todo era belleza, sí. Y llega con ese estilo ultra defensivo.
1: Fue el que descifró.
0: Por eso, porque llega con un estilo que era un poco contrario a lo que la gente esperaba ver para poder contrarrestar lo que está haciendo el Barcelona. Y es parecido a lo que va a pasar ahorita. ¿A qué juega el Barça? Al estilo, a su ADN, que es tener la pelota, posesión, transiciones, volumen ofensivo. ¿A qué juega Mourinho? Técnico sumamente defensivo, con una visión ultra defensiva, con esquemas muy directos, jugando rápido, pero muy defensivo. Y al final, siempre hemos dicho, ¿cómo tú frenas un gran ataque? Siendo muy defensivo, muy aplicado defensivamente, muy intenso, que es algo que Real Madrid le ha faltado en los últimos torneos. Entonces, Mourinho va a regresar a su esencia buscando romper ese estigma. Entonces, cuando tú ves ese documental que tú señalas, es básicamente esa transición de ver el fútbol vistoso que jugaba España con el Barcelona de Pep Guardiola, donde se ha convertido como en esa marca oficial, como que todo el mundo quiere usar el estilo de Pep Guardiola, pero solo Pep Guardiola puede usar el estilo de Pep Guardiola.
1: O lo sabe usar.
0: Pero después vino la antítesis, que es el que no tiene obviamente el mejor estilo, pero que tiene los mejores resultados, porque como él lo dijo una vez en una entrevista, dice, Mourinho, para usted, ¿quién es el mejor técnico del mundo? Y él dice, como sabe ser el Special One, bueno, el mejor técnico del mundo no sé, pero por encima de mí no hay nadie. Entonces, a lo que quiero ir es eso. O sea, si tú miras en el contexto los logros, claro que Pep Guardiola después ha logrado muchas cosas más y ha ampliado obviamente su vitrina y pergamino de reconocimientos, pero Mourinho no es un técnico que está del todo obsoleto ni desechado. A pesar de que mucha gente no coincidía, o yo levanto la mano y también soy fan de Jurgen Klopp, en el sentido que pensé que ese era el técnico que se amoldaba mejor para el proyecto de Real Madrid. Entonces siento que Mourinho, vuelvo y repito, con la plantilla que tiene Real Madrid, no es el mejor. Pero
1: que Mourinho fue el que sentó las bases de toda esa dinastía que vino después, ¿no? De él.
0: Yo no sé si te podría decir que esa dinastía. Para mí el tema es que el estilo que jugaba Zinedine Zidane era muy diferente a lo que hacía Real Madrid. Y Zinedine Zidane sí estaba claro lo que él quería hacer. Es más, recuerdo muy claramente que en ese mismo argumento, tú recordarás que Zinedine Zidane no gustaba mucho de Vinicius.
1: Correcto.
0: Y tal vez en ese momento Vinicius acaba de llegar al fútbol europeo, tenía más desaciertos que aciertos, estaba como que en ese rol, como que Vinicius fallaba mucho, perdía la pelota mucho, y no era como... Te voy a decir así, era como lo que pasaba a Hendrik con Ancelotti. O sea, como que
1: no, pero
0: no vete, tenía no, pero, esa expectativa sin necesidad, ¿no?
1: Vete más atrás. O sea, te digo, tenías un equipo que tenía talento, pero estaba desordenado, o sea, y que realmente él fue como dándoles como esa... Porque dice que uno de los trabajos más grandes que hace Mourinho es trabajarle la cabeza a los jugadores.
0: Es el técnico, si lo llevas a un escenario, es el técnico que te va a hacer lograr cosas, no por tu talento, sino por tu mente. Y es como te dice, ¿no? Yo siempre he escuchado, y esto es una frase que usan mucho los SEALs, sobre todo para los que siguen estas historietas militares y las cuestiones de entrenamiento y los grupos armados que tiene cada país. Los SEALs, cuando están en esta semana de BOTS, que se conoce la semana de preparación, dice que los instructores han determinado que hay un porcentaje muy alto que depende exclusivamente de tu mente para poder sobrevenir lo que es esa semana, como se le dice, el Hell Week, que es la semana infernal, que es cuando ya estás por terminar el curso como un operador de los Navy SEAL, que es la tropa elite más, una más importante que hay a nivel del mundo, no de Estados Unidos, por lo complejo que es poder ser parte de ese grupo elitista. Pero hablan de que directamente tú puedes tener gente que sea muy buena físicamente, pero cuando estás en una zona de estrés, de agotamiento, es sí. Tu mente la que te dice. Y entonces los SEAL tienen un lema que dice: no pienses cuánto duele, piensa en los próximos 10 minutos, piensa en los próximos 5 minutos, piensa en el próximo minuto y hazlo. Porque cuando uno piensa que chuzo, es que me está doliendo mucho, pero también lo tengo que volver a hacer mañana, entonces ya el mañana se convierte en un obstáculo y ¡pum! Te bloqueas mentalmente y ya no puedes más. Porque ellos lo que buscan es ese espíritu de no rendirse. Y por eso que tú escuchas en muchas de las películas, claro, también hay que entender que eso es parte de Hollywood y demás, pero en muchas de estas películas que son de emocionalmente mandando un mensaje subliminal sobre la heroica gesta americana, siempre te hablan de que mientras que haya un 1% hay vida. Porque tú dices, no, estoy todo herido, el tipo está todo, recibió todos los balazos del mundo y el tipo todavía se está moviendo y dice, hey, todavía estoy respirando. Porque mientras todavía haya un 1% de oportunidad, hay un 99% de esperanza.
1: Ayer con lo del Community Shield se hablaba mucho, tengo un dato que te vuela la cabeza. El segundo 11 del Arsenal tiene un valor de 400 millones de libras esterlinas. Eso son casi 520 millones de
0: estás hablando de un equipo que puede competir. Digo, ellos como un equipo aparte para competir en la Premier League.
1: O sea, es una estupidez. O sea, es una locura la cantidad de dinero que manejan esto. Y la pregunta es si realmente el trabajo que ha estado haciendo Mourinho, porque al final del día el Real Madrid tiene esa realidad de que es el único equipo que está obligado a ganar todas las Champions. O sea, ese yo sí lo pienso, mira, sí, Miguel Ángel.
0: Si tú me preguntas a mí hoy, yo tengo que esperar que comience.
1: Pero te digo, contra esto, o sea, ¿cómo? O sea, se escuchan buenas noticias de que Mourinho, creo que esta pretemporada la está convicta, ¿no? Creo que fue.
0: Sí, pero tú sabes que la pretemporada es como lo parece que siempre entendemos, ¿no?
1: Te entiende, pero el punto es, te digo, ¿cómo enfrentas esto a, por ejemplo, esa obscenidad como la del Arsenal?
0: Es difícil, por eso te digo, y es la parte que yo no logro comprender, porque fíjate, tú hablas precisamente del volumen de inversión que hay, pero no se nos olvide que no solamente pasaba con el Arsenal, mira, nunca se ha determinado cuál fue la investigación de fondo con relación a todo este tema del manejo económico que tuvo el Manchester City en la mejor época de Manchester City cuando ganaron muchos títulos. Mira la parte que ha pasado con el PSG, todas esas investigaciones por saltarse el fair play financiero que tanto se aducía que cuando tenían a Neymar, a Messi, a Mbappé, tampoco lo pudieron cumplir, entonces tampoco nunca se supo nada de esas investigaciones. Entonces, yo siento que el problema que hay es que estás jugando con reglas completamente distintas. Porque yo escuchaba hoy por lo menos la promo de la Liga Española y decía la Liga Española a nivel internacional, la liga donde juegan las estrellas. Entonces, yo me senté hace un minuto y me quedé pensando cuáles estrellas juegan en la Liga Española. Ah, bueno, Mbappé, Vinicius, voy a mencionar algunos por mencionar, no quiere decir que son los únicos. Tendrás por ahí obviamente a Julián Álvarez, tendrás a los que están en Barcelona, Lamine Yamal, ahora llega Rodri, tendrás, ya no está Frankie Jong, Lewandowski está lesionado, Lewandowski ya no está Griezmann tampoco. Entonces tú comienzas a pensar, ¿no?, en estos nuevos nombres, pero tú miras la Liga Premier y tú dices, pero si la Liga Premier están todos los jugadores clásicos del mundo.
1: Sí.
0: Entonces tú dices, ¿cómo que la Liga Española su eslogan que parece algo como una utopía. Sí, es que no, como no, lo que decíamos no, al inicio del programa, no vamos a convertir a Panamá en un paraíso de turismo deportivo y nosotros no tenemos instalaciones. Entonces, ¿cómo puedes pretender?
1: No hay forma de comparar, es que está dos, tres niveles por encima de
0: y a eso voy. Entonces, cuando tú promocionas algo, es porque lo tienes. Pero la pregunta es, ¿en verdad lo tienes? Porque fíjate, cuando tú analizas futbolísticamente hablando, los mejores jugadores no están en la Liga Española. Los mejores jugadores están en la Premier League. Entonces tú dices...
1: ¿cómo? Sí, eso tampoco es algo... Por ejemplo, ahora lo que se está hablando justamente en la Premier League es de que el City... Okay, está la salida de Rodri, que fue noticia la semana pasada, y bueno, ahora pareciera que el City lo que está negociando por este Ayoub Boadi.
0: Boadi, que es el chico fenómeno de Marruecos.
1: Sí, que él está...
0: ¿Tú sabes que este chico es uno de los chicos que tiene el IQ más grande en el mundo? ¿Sí? Más alto, sí. Este chico es un genio. Y ojo, este chico es selección de Marruecos, de Olimpiadas. Creo que es de balonmano, de polo y otras disciplinas deportivas. Y también de atletismo. Y además está graduado en una de las mejores universidades que hay en París. El chico es una eminencia, no solamente deportiva, sino también mentalmente. El chico tiene un IQ que es súper alto. Yo vi que eso hicieron un reportaje, la BBC hizo un reportaje de él ahora en el Mundial. Y nada más para que la gente tenga claro, porque era el chico fenómeno que decían, oye, este chico viene, es más, te cuento algo, está más para que la gente sepa. Este chico jugaba selección sub-23 de Francia.
1: ¿Jugaba selección sub-23?
0: Ah, y como no le daban play en el equipo mayor, decidió irse para entonces a jugar a Marruecos. Él nació en Francia.
1: Ah, wow.
0: Papá marroquí es, pero nacido en Francia.
1: Ok, esa...
0: Sí, y es lo que está pasando en Europa. Oye, nada más para ponerte contento un momento... Porque eso va a alegrar lo que te voy a decir, gol del Árabe Unido. Entonces, para que sepas, ¿no? Que en el clásico de las Copas está ganando el equipo del Árabe Unido de Colo.
1: Esto no se acaba hasta que se acaba, así que no... La
0: celebración... Y ya estamos terminando, Jerry, pero quiero hacer una pausa rapidita porque la Federación Panameña de Baloncesto acaba de sacar directamente la preselección de Panamá de cada uno de los partidos que hacen falta el próximo 27 de agosto ante la selección de Canadá y el lunes 31 ante la selección de Bahamas. Para que lo tengamos claro, Iverson Molinar, Ricardo Lindo, Luis Rodríguez, Eric Romero, Trevor Gaskin, Aaron Gedeón, Jonathan Salazar, Ezequiel Bell, Dylan Lemon, Joshua Lemon, Justin Quintero, Gil Atencio, Guillermo Navarro, Eugenio Luzcando, Roberto Armstrong, Brian Anderson, Anthony Hall, Tyler Gaskin, CJ Rodríguez, Alejandro Gran, Luis Enríquez, Sebastián Bosques, Andrés Vergara y Asaya Kentich. Son los jugadores convocados para la preselección de Panamá. Cuarta ventana del FIBA Basketball rumbo al Mundial de Qatar 2027. Vamos a tratar de hacer los enlaces respectivos para tener a los amigos de la FEPADA por acá para que nos hablen de esta preparación, que esto ya es el próximo viernes.
1: Sí.
0: Sí, ya esto es el próximo jueves, porque es 27 y viernes es 28. Así que nada más para que la gente esté clara.
1: Y 26 le gana la Liga Deportiva Rioplatense a lo que es Plaza Amador, ¿no?
0: ¿Aquí?
1: Claro. La gloriosa Liga Deportiva de las Juveneses.
0: No recuerdo que le ganaran en la edición anterior.
1: Sí, pero en esta le ganan, así que tranquilo.
0: Y en esta menos le van a ganar a Plaza Amador.
1: Tranquilidad total.
0: Plaza Amador está volando bien.
1: Tranquilidad total. Eso sí, si pasa una desgracia, yo no vengo al día siguiente. Nada más para avisar a los amigos.
0: Ya sabemos que ese día no vas a venir. Al día siguiente, ni ese día ni el día siguiente vas a venir.
1: No, nada para que sepan los amigos. Pero sí. Así que, señores, cuando ya son las 9:00 p.m. en todo el territorio nacional... la verdad que sí, de parte de Miguel Ángel Cuadra, de César Salazar en controles, Henry Rivera les desea una feliz noche, recordándoles que nos sigan en nuestras redes sociales, @lacancha, @arcamedia en directo, donde tienen todo lo que es lo último en información deportiva. Así que nos vemos mañana en otra edición de La Cancha. Chao.
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Y Willy, otra vez dice Willy. Bueno, chévere. Cuando estamos poniendo el álbum entero, tienes algo ahí de un tema de amor. Necesitamos otro tema de amor. Siempre hay que poner un tema de amor en el álbum. Digo, bueno, tengo una cosa que escribí. ¿Y cómo es? Digo, bueno, empieza suave, pero después tiene una cosita así como de Oscar de León. ¿Y cómo se llama ese tema? Se llama Dime.

0: Wow, tenía como 1000 años, no canta.
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1: Son las 6 en punto de la mañana, sean todos y todas bienvenidos a un nuevo capítulo, un nuevo episodio de Panamá en directo a través de la señal de Arca Media 97.7 en la ciudad capital, pero también a través de Top 95.7 en David Chiriquí, Bocas del Toro. Para nosotros, como siempre, es un verdadero placer estar con usted a través de la Vox también, 103.5. En diferentes frecuencias moduladas amanecemos el día de hoy de la misma forma que amanecemos en la señal de Hispania TV. A cada uno de los televidentes, muy buenos días. Hoy es martes 18 de agosto, amanece en la ciudad capital con el cielo despejado y una temperatura de 25 grados centígrados. Mi nombre es Gonzalo Lázaro y junto a Alfonso Carrasco en los controles, Melissa Lázaro en la producción y Ike Reyes, que en minutos se conectará en esta mesa de trabajo, todos bajo la dirección del profesor Edwin Cabrera. Tenemos un canal en YouTube, Panamá en directo, al igual que Arca Media en directo, que es el canal de esta emisora. Y por su parte, también tenemos diferentes formas de comunicarnos, ya sea a través de las plataformas digitales, la cual usted prefiera, desde Instagram, X, Facebook, Twitter, hasta Amazon Podcast. Hoy hay mucho que comentar, sobre todo en el ámbito nacional, y así iniciamos.

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1: Buenos días. Bocas del Toro y la comarca son las zonas de mayor preocupación, ya que existen suelos saturados, crecidas de ríos y quebradas y afectaciones por las lluvias. Para este martes se mantiene incluso la suspensión de clases de algunos centros educativos. En horas de la mañana estamos esperando lluvias y chubascos intermitentes en el Caribe, Bocas del Toro, norte de Veraguas y sectores de la cordillera. Hacia la tarde esperamos aguaceros fuertes y tormentas eléctricas, especialmente sobre Chiriquí, Bocas del Toro, Veraguas, Coclé, Panamá Oeste, Panamá Este y Darién, con posibilidad de ráfagas que acompañan la tormenta. Durante la noche en el Caribe se espera alguna persistencia de lluvias y tormentas eléctricas. La salida del sol va a ser a las 6 y 10 minutos de la mañana, ocultándose a las 6 y 34 minutos de la tarde. Es a las 7 y 35 minutos aquí en el Pacífico panameño que encontraremos la primera marea alta de 15.5 pies. La segunda va a ser a las 7 y 53 minutos de la noche con 14.8 pies de altura. Vamos al Caribe, donde a las 6 y 21 minutos de esta mañana alcanzará 0.6 pies y a las 6 y 13 minutos de la tarde alcanzará la marea 1.3 pies de altura. Mantenga vigente su plan de emergencia familiar. Las lluvias continúan. Soy Annette Quinn para Arca Media.
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3: Hablemos del agro como usualmente lo hacemos, ¿no? A esta hora. Y es que los ministros de Desarrollo Agropecuario, Roberto Linares, y el de la Presidencia, Juan Carlos Orillac, junto al director del IMA, Nilo Murillo, participaron el día de ayer en un recorrido por la megaferia realizada en los pueblos, en el corregimiento de Juan Díaz. La jornada comenzó a las 7 de la mañana y contó la participación de la Compañía Nacional de Alimentos, así como la Agencia Brasileña de Cooperación, el Ministro de Exteriores de Brasil y también el Ministerio de Desarrollo Social de ese país.

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13: Son las 6:09 de la mañana. Melissa, ¿cómo me le va?
14: Buenos días, Gonzalo, a ti y a los oyentes que están conectados con nosotros el día de hoy.
13: Los oyentes que se van sumando a esta cadena informativa, como todos los días, a esta hora. Vamos a arrancar dándole la vuelta al planeta porque hay que irnos a Corea del Sur. Ayer hablábamos de la decisión de Donald Trump, la que había tomado de reducir los ejercicios militares de Estados Unidos en Corea del Sur. Primero, por un tema de coste, y segundo, para bajar las tensiones con Corea del Norte. Pues bien, hoy el presidente de Corea del Sur ha reiterado su empeño para recuperar también el control independiente de las Fuerzas Armadas frente a Estados Unidos en caso de una guerra. E instó, sin duda alguna, a acelerar la adquisición de submarinos de propulsión nuclear tras la orden de Donald Trump de suspender ejercicios en conjuntos, más que suspensión, reducción. Lee Jae-myung declaró el día de hoy, hace minutos, que Seúl debería proceder sin interrupciones con la transferencia prevista durante su mandato del control operativo en tiempos de guerra. Esto sin tener a Estados Unidos como el hermano mayor. El problema se remonta a la Guerra de Corea, que terminó con un armisticio en lugar de un tratado de paz formal. En la actualidad, y desde que terminó la guerra en Corea en 1953, no se declaró absolutamente nada, no hay nada firmado, sino es un armisticio. Digamos que eso está allí y eso no se toca y así quedamos, ¿no? Pero cualquier chispa, como ha ocurrido en otros momentos históricos, pudiese desencadenar una guerra entre las Coreas nuevamente. Ojo, las tropas estadounidenses han estado estacionadas en Corea del Sur desde ese año, desde 1953, cuando finalizó la batalla entre ambas Coreas, ¿no? Pero como no hay un tratado de paz firmado, como no hay nada tácito, o mejor dicho, escrito en papel, sino lo que hay es un armisticio, por llamarlo así, bueno, siempre ha habido esta tensión entre ambas naciones. Así que habrá que ver, Melissa, habrá que ver qué hace Donald Trump, habrá que ver qué hace Corea del Sur, tomando en cuenta que Trump es muy cercano a Kim Jong-un. De allí vamos para los Estados Unidos, ya que estamos hablando del presidente Donald Trump. Ok. Prepárese, Melissa, busque el popcorn, busque la soda, si usted toma soda, y prepárese para ver uno de los juicios más importantes de los Estados Unidos. Arranca el día de hoy. Más de la mitad de los estados de Estados Unidos se han unido en una demanda sin precedentes en contra de Meta, propietaria de Facebook, de Instagram y de WhatsApp. El juicio comienza hoy en un tribunal federal de Oakland. El juicio dura, uno prevé, entre 6 y 8 semanas. En el mismo se van a sentar en la galleta Mark Zuckerberg, Adam Mosseri, el director de Instagram, y por otro lado, Arturo Béjar. Y usted dirá, ¿quién demonios es Arturo Béjar? Arturo Béjar fue empleado de Facebook y es parte de la vocería en contra de estas empresas y de la demanda hacia Facebook, hacia Instagram, por adicción a las redes sociales. 233 páginas tiene esta demanda. Se presentó en octubre del 2023. La misma alega que Meta recopila datos de menores de 13 años de forma habitual sin el consentimiento de los padres en violación a leyes federales y estatales. Ojo con esto. Legisladores de la mitad de los Estados Unidos que están presionando en este juicio han dicho que Meta se niega a abandonar el uso de funciones perjudiciales conocidas y que su único motivo es el lucro. Señora, anote lo que va a pasar el día de hoy. ¿Por qué? Porque este juicio es sin precedentes. Habíamos visto uno hace unas semanas atrás. Ahora vemos otro en el que más de la mitad de los Estados Unidos en cuanto a Estado se refiere, se une en contra de la compañía de Mark Zuckerberg. ¿Por qué?

Esta es la alternativa evidente y con menores riesgos de ejecución para adoptar medidas unilaterales que establezcan marcos financieros y jurídicos con el menor costo político posible en relación con los potenciales beneficiarios para el crecimiento. Se han realizado algunas encuestas y todas convergen en un apoyo dividido al 50% respecto a la reapertura de la mina. Curiosamente, un sondeo indica que el 79% cree que la mina reabrirá independientemente de la opinión pública. Esta percepción parece acertada. Es la mejor opción para la segunda fase de consolidación fiscal necesaria para mantener la calificación de grado de inversión. El grupo de trabajo presidencial aún no ha anunciado detalles específicos, pero se observa una notable participación pública para iniciar el proceso de socialización. El tiempo apremia, le está diciendo Santander al gobierno ante la revisión de Moody's prevista para noviembre. Moody's se encontraría en una situación muy difícil si no hubiera una definición clara para la fecha límite de noviembre. Es probable que simplemente pospongan la decisión, ofreciendo una perspectiva favorable basada en la actual trayectoria de consolidación del déficit fiscal. Los datos del primer semestre de 2026 mejoraron con respecto al mismo periodo de 2025, y en la premisa de una reapertura definitiva de la mina, la cosa pinta bien. En realidad, no existe otra opción para la administración Molino, lo que explica, junto con una estrategia de financiación eficaz, las ajustadas valoraciones asociadas al grado de inversión. No obstante, la operación de convergencia total entre Panamá y, por ejemplo, Perú, requerirá claridad o los avances respecto a la mina en los próximos meses. Empuje de Santander al gobierno nacional con respecto al tema minero. Hay que actuar, hay que moverse, prender el carburador. Y me dio un debate que sin duda alguna se va a dar en este país. Melissa, se dio y se confirmó, Melissa, mientras me arreglo el cuello acá, que habrá reunión de cancilleres convocada por la OEA. El 1 de septiembre en Nicaragua se dará una reforma constitucional. Es un hecho político inédito, lo conversábamos la semana pasada, ¿no? Como Nicaragua, que ya es una dictadura, extenderá los periodos de ejecutoria de presidentes, alcaldes, gobernadores, legisladores. La OEA, bueno, tiene la obligación de defender los derechos humanos en América Latina y la libertad, según, eso es lo que dice el papelito. Pues lo cierto del caso es que Estados Unidos, junto a Antigua, Barbuda, Argentina, Bolivia, Costa Rica, Ecuador, Jamaica, Panamá, Paraguay, Perú, República Dominicana y Trinidad y Tobago, presentaron un proyecto de resolución con el objetivo de convocar a los cancilleres de América Latina para considerar la situación en Nicaragua. Bueno, los países votaron a favor. El único país que levantó la mano fue Brasil. Dijo, yo no me meto en este lío, ¿no? Habrá reunión de cancilleres. Reunión de cancilleres por parte de la OEA para tocar el tema de Nicaragua, en donde una y otra vez se están violando las libertades fundamentales, sobre todo de la mano del presidente Daniel Ortega y, por otra parte, la copresidenta Rosana Murillo. Vamos a hacer una pausa y ya venimos.

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10: Ya son las 6:23 minutos de la mañana y estamos de vuelta aquí en Panamá en directo. 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Ya son las 6:25 minutos de la mañana.
11: 6:25, oye, qué cantidad de mensajes aquí en el chat.
10: ¿Sobre qué?
11: 625. Muy buenos días, Icar.
12: Buen día, ¿cómo están? Buen día, Meli. Buen día, Gonzalo. Y buen día también a Foncho en controles.
11: Dios.
12: ¿Qué pasó?
11: Me meto en el chat en la cuenta en YouTube.
12: Pero a favor, en contra.
11: Otro no, sí, te están peleando allí. Yo no
12: Oye,
11: entiendo.
12: Oye, esa gente se agarra unas turcas.
11: Yo no entiendo, de verdad.
12: Unos quilombo entre ellos.
11: Yo no entiendo.
12: Y se gritan porque escriben en mayúscula cerrada.
11: Ah, mayúscula cerrada. Pero yo veo aquí, veo un mensaje de un señor y repetitivo y es como... Y además que son de esas personas que escriben por línea, ¿sabes? Uh-huh. No un mensaje directo.
12: Hola, ¿cómo estás?
11: ¿Todo bien?
12: Todo bien. No, no estoy para eso.
11: ¿Cómo me le va, señor?
12: Bastante bien, bastante bien. Ayer estaba... Y aquí está escribiendo, miren, ¿esto qué es?
11: Yo no entiendo.
12: ¿Pero qué tema es?
11: Yo no sé, Icar, yo no sé. Ni siquiera me voy a asomar.
12: Hay gente que se levanta con el cortisol por las nubes, por Dios.
11: Yo no entiendo, y eso es malo para la salud.
12: Malísimo. Malísimo. Malísimo. Casualmente estaba viendo un tutorial de este tema. Oiga, por lo demás...
11: Ay.
12: Toque queda con la señora Irma en San Miguelito para contrarrestar los temas delictivos.
11: Le tocó en la puerta, Icar.
12: Inicia las vistas presupuestarias. Pero hay unos amigos suyos que se aumentaron la dieta a 500 lucas.
11: ¿Sí?
12: Sí.
11: ¿De quién?
12: Ahí estaba viendo una nota de mi amiga Eliana en la prensa, parte de la sustentación de las vistas, ¿no? Y el tema de la prima.
11: Escúcheme algo, antes de meternos en el bollo de, de la asamblea. Icar, ¿usted sabía? Yo no sabía eso, yo creo que pasó muy por debajo de la mesa. Muy por debajo de la mesa.
12: A ver.
11: A lo mejor usted que está más empapado en sus 75 años de periodismo, seguramente se dio cuenta. Icar, ¿usted sabía que todo contrato, en este caso de refrendo, de Pandeportes, que supere los $1,000, pasa por Contraloría?
12: Ah, le hizo también la de Irma.
11: ¿Usted no sabía eso?
12: No, porque acuérdate que esos son trámites administrativos. Te puede llegar ese correo. A partir de la fecha, todo trámite que supera los $1,000 tiene que ir a Contraloría, tiene que abrir a Blúa.
11: ¿Te sabe?
12: A pesar de que tienen control fiscal en la oficina, para que sepa.
11: Claro. Sí. ¿Te sabes que eso ocurre desde octubre del año pasado?
12: Bueno.
11: Desde octubre del año pasado, la Contraloría le dice a Pandeportes, buenas tardes, si usted quiere refrendar algo por encima de los 1,000, pase por Go, ¿no?
12: Bueno, también le pasó a Irma.
11: También le pasó a Irma.
12: ¿Y qué dice Irma? Es un retraso total. Atraso en la cosa pública, en la gestión. Ese es cuando usted quiere minarle el camino a alguien. Es un instrumento de doble filo. Se usa de forma política o politiquera, o se usa también para el tema de control fiscal.
11: Ajá. Entonces, Icar, como dice el otro, yo hice la tarea. Yo hice la tarea, Icar. Entonces, hablando por aquí, por allá... Para entender un poco, ¿no? Icar, ¿me puede decir cuándo fue la fecha de los Juegos, ¿no? Fueron Suramericanos de la Juventud, que se hicieron aquí en Panamá?
12: ¿Marzo? ¿Cuándo fue? ¿Marzo?
11: ¿Me pueden ayudar?
12: Como para mí eso pasó sin pena ni gloria. Yo...
11: No, bueno, tampoco sea así. Panamá no, le fue bien. No.
12: Bueno, le fue bien, pero yo sí que consumo...
10: 12 al 25 de abril.
12: De abril.
11: Del 12 al 25
12: de
11: abril.
12: Yo que consumo redes no vi así como un destaque así. Como... Pero bueno.
11: Icar.
12: Pasó.
11: ¿Usted sabe que a la fecha hay proveedores de esos juegos?
12: No me extraña que no se hayan pagado.
11: ¿Que no les han pagado porque
12: no, me extraña.
11: No tienen la firma de Contraloría?
12: No me extraña. Créeme que no me extraña para nada. No con este gobierno, ¿eh? Con todos los gobiernos que llegan con lo mismo. Hace a 180, ¿cuántos? 190 días de pago. Tres meses. A 90 días, perdón. Tres meses. Y nunca se cumple. Nunca se cumplen los pagos a tiempo. Mira, yo antes era parte de ese concierto que yo cuestionaba a los proveedores cuando le quintuplicaba el precio al Estado. Yo era uno que me sumaba a ese concierto. Ahora que estoy de este lado, no hombre, pagan tarde. Hasta para una orden de pago de publicidad pagan tardísimo. Inclusive con publicitarias. Inclusive con publicitarias pagan tardísimo. Usted no puede vivir así. Si usted viviera, créanme, si usted viviera del Estado proveedor por servicios publicitarios o de pauta, usted se muere de hambre. Usted se muere de hambre. Entonces, ¿qué le queda a los proveedores que le dan de repente mobiliario, equipo rodante, computadora, no sé, muebles, lo que sea? Yo tengo que asumir ese costo. hasta cuando bajen el dedo para pagar. Tristemente es así. Y no me extraña lo que te está diciendo.
11: Entonces, tenemos la noticia que pasó por debajo de la mesa de que todo refrendo de pan de aporte por encima de 1,000 pasa a Contraloría. A su vez, estamos en agosto y hay proveedores de esos juegos sudamericanos que todavía no han recibido su platica porque la firma de Contraloría todavía no se da.
12: Mire,
11: le hago una consulta. Mi última pregunta, Carlos. Mi última pregunta.
12: Uh-huh. Y le voy a responder y voy a cerrar ese capítulo con usted aquí.
11: Muy bien. Dele. ¿Usted cree que esto que yo le vengo contando desde ayer, más sumado lo de hoy, es de manera tácita, explícita, una guerra entre el contralor y el director de Pandeportes?
12: Mire, usted sabe perfectamente lo que está diciendo. Cuando usted quiere allanar camino, usted se pone con las preguntitas no esas del profesor.
11: Yo le estoy preguntando.
12: A ver, Melissa, el ranking dice que no sé qué, no sé qué. Dime. No. A ver, Melissa, abra el libro en el capítulo 5. Vamos a hablar.
11: Yo estoy preguntando.
12: Cuando usted tiene una información, suelte la información.
11: Yo estoy preguntando.
12: Usted no se vaya por las ramas. Lleva 2 días, lunes y martes, con esto. Y yo, escúchese muy bien, Gonzalo Lázaro, y yo no voy a caer en su terreno.
11: Pero la va.
12: Suelte lo que usted sabe no, y punto.
11: Yo, pero yo le estoy haciendo preguntas y usted está respondiendo.
12: No, porque usted viene con una campaña. Ay, que el contralor va a votar al director de
11: Panamá. Yo no dije eso.
12: Bueno, ¿y entonces?
11: Yo no he dicho
12: ¿qué
11: eso.
12: ¿Qué está diciendo al final?
11: Yo dije eso.
12: ¿Qué está diciendo al final?
11: El contralor no vota a nadie.
12: Bueno, sí.
11: ¿Quién?
12: Me parece que sí vota.
11: Eso lo está diciendo usted. Yo no he dicho eso.
12: Bueno,
11: usted está diciendo que sí vota. Yo no he dicho eso. Yo no he hablado de esto.
12: Toco el tema de Padeporte con usted si usted no suelta la sopa completa.
11: No, yo, pero,
12: y, a mí no me venga con pregunticas al aire ni me venga con cascarita de guineo no. Para ver hasta dónde llega el car. No. Yo no
11: el contralor de la República.
12: Gonzalo, yo no caigo en ese asunto. No suelta la sopa si la tienes. No. Punto.
11: Yo.
12: Ya, soltala y punto.
11: Mire, le digo.
12: Llevas 2 días con esto.
11: Le digo lo siguiente. Yo le voy dando.
12: Bueno,
11: preguntas.
12: Escuche lo que le voy a decir. Yo, con usted, en esta mesa, cierro ese tema.
11: Pero entonces le puedo preguntar sobre...
12: Agarre al profesor Cabrera y Marelo, y ahí en la necesidad suya, y entonces, agárrelo ahí. Entonces, pero a mí no, ya. Entonces, yo cierro este cuento aquí,
11: porque perfecto. Cerramos.
12: No quiere ser claro, no quiere ser directo,
11: no,
12: se va por las ramas, maneja una información, pero no.
11: Yo estoy siendo claro, estoy siendo claro.
12: Cierro el tema,
11: Entonces cierra el tema.
12: Cambiamos perfecto. El tema.
11: Cambiamos el tema. Señor... ¿Y el contralor tuvo algo que ver en el MEDUC?
12: No sé.
11: No sabe.
12: No sé. Yo digo lo que sé. No sé.
11: No sé. Muy bien. Dicho esto, Icar, usted se obstina rápido, Icar. No se obstina
12: no,
11: rápido.
12: No, Gonzalo, lo que pasa es que a mí me molesta que empiecen a dar vuelta y vuelta y vuelta y
11: nadie
12: vuelta.
11: Ahí está dando vuelta. Yo le estoy dando. Le dije lo del refrendo de los $1,000. Le dije el tema de del no pago.
12: ¿Cuál es el
11: los...
12: animal que da vuelta, vuelta, vuelta no, y no come?
11: Escúcheme, mire, yo le he dado datos. Le dije lo del refrendo.
12: Ajá.
11: Le dije.
12: Concho,
11: por,
12: sí.
11: Pero un momento. Escuche muy bien. ¿Le dije lo del refrendo o no? Se lo dije.
12: El animal que da vuelta, vuelta y no come.
11: Le dije lo de los proveedores, también se lo estoy diciendo. Yo le estoy contando. Yo le voy contando.
12: Ya yo cerré el capítulo.
11: Bueno. Sabía.
12: Entendelo, ¿eh? Bueno. Ocho se quedó pensando el animal que da vuelta, vuelta, vuelta y no come.
11: Aquí dice un oyente.
12: Ajá.
11: El contralor no vota con V de Venezuela,
12: pero
11: hace la presión para que la persona deje el puesto.
12: Yo no sé.
11: Creo que hay una persona aquí.
12: Yo no sé si el señor está mareado, yo no sé si el señor está ahora mismo embebido de poder, no sé.
11: Embebido de poder, mire, muy
12: no
11: bien.
12: No sé. Verá, no sé.
11: Bueno.
12: Pero bueno, no sé.
11: Y Car, dicho eso, entonces cuénteme lo de la prima de antigüedad, Car.
12: La prima, imagínese que estoy viendo una nota aquí. Que son, dice, prima de antigüedad, la deuda millonaria del Estado que crece sin control. Porque eso fue una ley aprobada, quiero que sepa, para reconocer primas de antigüedad. Miles de funcionarios esperan el pago de una prestación que data desde hace más de una década. Ayer, Hispan estaba en el MIBI. 10 años que se deben primas de antigüedad.
11: 10 años.
12: 10 años. 10 años. ¿Cómo se pisotea el derecho a trabajadores? Indistintamente los partidos, o pegó, buscó votos, o pegó papeleta, o...
11: ¿Usted sabe cuánto nos va a costar la gracia?
12: Bueno, sí.
11: 150 millones.
12: Esas son las descubiertas pendientes. El problema es que aquí se aprueban las normas, termina mi gestión, me voy, no me reelijo y queda la torta hecha. Porque así como están las primas, están también conquistas salariales que no me voy a meter en esa, pero hay que ponerle coto. Aunque sea una norma para decir, a partir del 2030, revisemos esos temas o se acaban esos temas. Escalafones salariales, jubilaciones especiales que todavía hay. ¿Usted sabe la carga económica que le da esos renglones al presupuesto del Estado en materia de salario? Horrible. Horrible.
11: Aquí lo que estoy viendo, Icar, que el instituto que más debe es el Ministerio de Seguridad. Luego el MINSA, la Caja del Seguro Social, la Universidad de Panamá.
12: Desglose eso.
11: No, está 71 millones, 40 millones, 24 millones, 10 millones, 2.1, 2. 151 millones, ¿no?
12: Uh-huh. Y vaya sumando. Porque viene el próximo gobierno y empieza a votar también. Y viene el otro gobierno y empieza a votar. Y a votar, y a votar. Estuvieron en el municipio. Yo no sé si el señor cómo terminó de recuperarse o no sé. Tuvo que pasar eso para que se respetara un derecho conquistado. ¿Y entonces qué hacemos?
11: La plata y cara. La plata. Hay plata y cara. Hay dinero. Dinero hay. Dirían algunos, ¿no? Dirían algunos.
12: A ver, ¿qué más?
11: Entonces, Icar. Entonces. Ayer hubo rifirrafe en la asamblea, no solo por este tema, ¿no?
12: ¿De cuál?
11: Entre el diputado Jonathan Vega y uno de los magistrados del Tribunal Electoral, ¿no? Por los 162 millones de dólares.
12: La democracia cuesta.
11: La democracia cuesta.
12: La democracia cuesta. ¿Y qué? ¿Cuál fue el punto? De verdad que no vi el
11: sí, rifirrafe. No, el tema de la platica, Icar. Todo recae en tema de la platica. Sí, pero
12: platica. Digo, ¿qué renglón cuestiona?
11: Ahí está el video, por ahí está el video. Pero, nuevamente, el tema de la platica.
12: 162,2 millones para el 27 y justifica aumento de 2 millones en personal. Ese, ¿no?
11: Son las 6:37 minutos de la mañana, profesor. Icar está bravo conmigo. Profe, muy buenos días.
13: Buenos días.
12: Tranquilidad
13: buenos días.
12: Total, profe, tranquilidad total.
13: Buenos días a todos, a todas y a todes.
12: Entonces el tema es personal,
13: hoy, profe. 18 de agosto.
12: 2 millones para personal.
13: No, el diputado se puso bravo porque le preguntó al magistrado sobre el subsidio de los partidos. Uh-huh. Y el magistrado respondió por el subsidio de los partidos, pero también añadió en su respuesta el subsidio a los movimientos como Vamos y a los independientes. Y el diputado se molestó por eso. Se le estaban faltando el respeto.
12: Tú me estás jodiendo.
13: Sí, ese fue el rifirrafe al que se refiere Gonzalo. El diputado quiere hacer show, pero no le gusta que le disparen para atrás. Pero le dijeron, no, es que reciben 10 millones. Ah, no, respeto.
12: Pero una pregunta, pero con el magistrado Narciso Arellano, no.
13: No, con Guerra.
12: Ah, con Guerra, ahora sí.
13: Con Guerra.
12: Ahora sí, Guerra Morán.
13: No. ¿Quién le ha mandado a usted a responder eso? No, yo le estoy respondiendo la pregunta que usted hizo, pero se la estoy extendiendo. Es decir, tú también recibes. Si la pregunta es de los partidos, tú también recibes. Diputado se molestó por eso. Y el presidente, nuevamente, presidente de la comisión, tuvo que salir a mediar. Yo vi eso, yo que no me meto en esos debates de la asamblea.
12: O sea, usted estaba ayer estilo Jorge Luis.
13: Sí. No, yo vi el video que dice Gonzalo.
12: Pero mire,
13: dice, entonces, ¿qué es lo que pasa? ¿Usted le da miedo hablar al contralor?
11: No, el señor está bravo conmigo, está bravo.
12: Yo no.
13: ¿Y entonces cuál es el miedo?
12: Mire, mire. Bueno, sígale usted la corriente.
13: No, yo pero no es un tema corriente. Pero sí,
12: mira lo que dice aquí, profe. Pasamos de 50 millones a 52 en personal fijo. 4 millones a 5.4 millones en personal transitorio. 125 mil a 998 mil en personal contingente. Detalló. Antes de solicitar el desglose específico de los 22 posiciones. Son 22 posiciones, nada más. ¡Wow! Es Elba Domínguez, directora de Recursos Humanos del Tribunal Electoral. Explicó que el grueso del incremento se debe a la anualización de las 22 plazas creadas durante el 26.
13: Sí, pero eso no fue lo que generó el...
12: No.
13: El WebNL. General Webener, que el diputado, el magistrado contestó de más.
12: Así como ellos fueron independientes y soberanos de dar los 16 millones de dólares a la Senacid.
13: Pero que no digan que no reciben.
12: Recibieron.
13: En la salsa también.
12: No, mucho. Ahora, poco,
13: unos hacen buen uso del recurso, sí, y otros hacen mal uso del recurso. Ahí es donde estriba la diferencia. Entonces no se puede hablar de contrarreloj en este programa.
12: Pueden hablar todo lo que ustedes quieran.
11: Y Car está bravo conmigo. Me dijo,
12: pueden
11: no
12: hablar
11: más el
12: todo
11: tema.
12: Lo que quiera usted y el señor Edwin Cabrera.
13: No, yo estoy haciendo una pregunta, ya, pero con la agresividad.
12: Agresivo. Pueden hablar todo lo que quiera. Yo no, en ese asunto a mí no me agarra.
13: ¿Pero en cuál de los asuntos?
12: El señor que anda y que... hable lo que sabe, punto. Ya.
11: Yo
13: venía escuchando. Yo, están haciendo preguntas, usted nada más tiene que decir.
12: Pero, sí, profe, no. usted, profesor, ya yo voy a... El 17 de noviembre de este año, yo cumplo 2 años en este plató de radio. Ya yo conozco a Gonzalo por dónde va.
11: Yo le estoy diciendo...
13: Pero usted nada tiene que decir sí, no.
12: No.
13: Más o menos.
12: Suelte la sopa, ay, por Dios.
11: No, yo le estoy diciendo, profesor, yo no sé si usted sabía que ahora los contratos desde octubre del año pasado pasaban.
13: Sí, bueno, yo lo sabía.
11: Yo no tenía ni la menor idea. Y sabía que también le debían a algunos proveedores de los Juegos Sudamericanos. Sí. Desde marzo. También sabía que le debían.
13: Sí. Yo lo sabía.
11: Y que no le han pagado porque falta una firma. O algunas
13: firmas. No conozco detalles. Sé que hay una cantidad de proveedores que no les han pagado. Hasta allí sé yo. No. Detalles de que si es por esto, por aquello, por lo otro, no tengo la más leve idea. Pero sí sé que hay un... No sé si ya para esta fecha los atletas le habrán pagado sus viáticos.
11: Ah, mire.
13: Es que además de los proveedores, también había un grupo de muchachos y muchachas que tenían sus derechos porque representaban al país a viáticos y no se los habían pagado.
11: ¿No le habían pagado los viáticos?
13: A ver, hasta eso supe yo, pero hasta ahí no más nada. No.
11: Entonces, yo le hago la pregunta a usted porque el señor se molestó conmigo, no quiere hablar conmigo sobre ese tema.
12: ¿Cómo que decían los muchachos? La, no te escucho.
10: Ah, bolota.
11: ¿Usted cree que el contralor y el director de Pandeportes tienen una pelea?
13: Para mí no es una noticia que haya diferencias entre dos funcionarios.
11: No, está bien.
13: Es hasta normal que eso ocurra. El problema es cuando esas diferencias de criterio o de ejecución o de lo que fuere se dan y los platos rotos los paga la institución o el sector que la institución atiende. O sea, que haya diferencias, pues eso es humano y se vive con eso y las diferencias se tratan de resolver. Pero el asunto es cuando se tranca y, repito, los platos rotos los paga el sector. En este caso, según usted, sería el deporte. Es evidente que hay diferencias entre el contralor y el director de Pandeporte. Eso yo lo tengo muy claro. Pero yo no hago de eso una crisis. La crisis es si el sector deporte es afectado. Ahí entonces ya entra otra discusión y otro análisis.
11: ¿Usted sabe cuándo son las fechas de escogencia de las federaciones?
13: Se lo dije ayer, diciembre.
11: Siempre.
13: Uh-huh. Creo que quiere saber.
12: Yo. Ya se cabrió también con él. ¿Vio? Y profe, ¿qué pasa?
13: Yo ayer le dije que en diciembre. Y que le prestara atención a la elección, particularmente de la Federación
11: de Béisbol. Claro.
13: Sí, porque ahí es donde te vas a dar cuenta si Benicio tiene más poder del que se percibe que tiene en este gobierno o no.
11: Tiene mucho. Tiene mucho poder, al menos en el sector deportivo, ¿no? Y legislativo.
13: Bueno. A propósito de legislativo, dos cosas quiero comentar. Una que usted acaba de leer hace unos minutos atrás, Gonzalo, sobre Banco Santander.
11: Sí, señor.
13: Estamos a 18 de agosto. Estamos en la segunda mitad del octavo mes del año 2026. Esta administración del presidente Mulino lleva 25 meses de gestión. Y no ha habido forma de que esta administración le mande una señal clara al país de qué va a pasar con la mina. Han nombrado a 3 ministros. Una comisión de 3 ministros, no hay qué más nivel que 3 ministros. De economía, el de ambiente y el de comercio. Y a estas alturas del partido, si fuera un partido de béisbol, el marcador es 0 carrera, 0 hit, cero error. Esta historia comienza a rayar o aproximarse a la irresponsabilidad. Comienza a aproximarse a la irresponsabilidad. Ya sea que le vayas a decir al país que la mina la vas a cerrar, ya sea que le digas al país que la mina la vas a abrir. Pero 25 meses para definir un planteamiento. Ojo, nadie me tiene que explicar, porque lo asumo que es así, que llegar a un acuerdo entre el Estado panameño y la empresa First Quantum no debe ser fácil, porque el Estado tendrá su agenda, el Estado representado por el órgano ejecutivo, y la empresa tendrá su agenda, sus propias aspiraciones también. Pues hay que ponerse de acuerdo. ¡Listo! Llegar a ese acuerdo no va a ser fácil. Es altamente probable que no va a ser fácil. Pero que tú no le puedas decir al país cuál es tu hoja de ruta, por lo menos. Por lo menos la hoja de ruta, ¿cuál es? O sea, la incertidumbre, esto ya es peor que la telenovela Simplemente María. Peor que Simplemente María.
11: Pero seguro.
13: Que pasaban los años y nunca se acababa la telenovela esa.
11: Pero dirán algunos, profesor, que... La irresponsabilidad no nacido, está en el hecho de decir algo por decirlo de manera rápida, por salir del paso.
13: Pero en un momento.
12: Esa comisión
13: una cosa es final. Una cosa sí. Es la negociación, claro. Y otra cosa es que tú le digas al país, hemos decidido como gobierno cerrar la mina, hemos decidido como gobierno abrir la mina. Posteriormente le informaremos las condiciones de esa apertura o de ese cierre.
12: Lo último que supe...
13: Que son dos cosas diferentes.
12: Lo último que supe es que esa comisión tripartita, tres ministros, va a dar un informe a final. Eso fue lo que leí de año.
13: Oficial. Claro, está bien, yo no cuestiono eso. Lo que cuestiono es que han pasado 25 meses.
12: Es cierto.
13: Y todos los días el país amanece con... Oye, ¿y la mina qué va a pasar? Ajá. Y los organismos internacionales marcando cómo sube el precio del cobre y diciendo que sí, eso es el salvavidas y etcétera.
12: Uno de los temas locales. Gonzalo, cuando el presidente anunció en conferencia de prensa el tema de eliminar algunas instituciones como el Banco Hipotecario?
11: Bueno, pero ya ese debate...
12: Hasta ahora.
11: Se dio, el año que viene. Diciembre del año que viene, ¿no?
12: El 27. La iniciativa se presentó ayer por el ministro de Vivienda. Ese anuncio se hizo hace buen rato.
11: Pero entonces usted lo que quiere es que el gobierno hable.
12: Que se defina.
11: Que diga qué va a hacer.
13: Yo no le veo problema que lo diga. Una cosa es la negociación, otra cosa es que le digan al país. La hoja de ruta de este gobierno de la República de Panamá, del órgano ejecutivo, es esta. Vamos a ver en qué condiciones llegamos a esos acuerdos con esa ruta. Listo, ya. Entonces tú sabes a qué atenerte. Y yo no lo digo por nosotros aquí, sino por una cantidad de empresas que están a la espera de ver, hey, ¿cuál es la señal? El gobierno se va a acabar un día. El gobierno el 30 de junio del 29 termina su gestión. Cuando el que ganó las elecciones, diga lo juro, terminó su gestión. Pero el país queda allí. Entonces hay una cantidad de empresas que están más allá de la desesperación esperando cuál es la señal, si es recta, si es curva.
11: ¿Usted haría, le hago desde mi completa ignorancia, usted haría una comisión tripartita con economía, ambiente y comercio?
12: Tres ministros.
11: No, tres ministros. Comercio, economía y ambiente para decir que la mina va a cerrar.
13: Yo no lo sé. Ya yo no sé qué pensar.
11: Dos más dos no es cinco,
13: ya
11: es cuatro.
13: Ya yo no sé qué pensar.
11: Si usted va a poner a trabajar a tres ministros en una comisión para sacar informes, ya habiendo tenido una auditoría ambiental que le da a usted en un 87%, algo así, de cumplimiento por parte de la empresa, ¿usted cree que esta comisión se está haciendo y está trabajando para decir la mina va a cerrar?
13: Pero entonces, ¿por qué no tiene la personalidad para decirlo?
12: Está dilatando, profe.
11: Hay un tema de tiempo, pero es evidente, hay un tema
13: de tiempo. ¿Pero cuál es el miedo de decirle al país cuál es la hoja de ruta?
11: Yo creo que es un tema político que
13: genera. ¿Político?
11: ¿No?
13: ¿Por dónde es político?
11: ¿Usted cree que no, la decisión no es política, decirlo o no?
13: La decisión es financiera, no es política. Uh-huh. Toda decisión es política.
11: Ok.
13: Y estratégica.
11: Sí.
13: ¿Pero cuál es el miedo? ¿Que la gente te proteste?
11: Sí, seguramente.
13: Puede ser. Cómprate un perro si tienes miedo, pues ¿para qué te quisiste sentar en la silla? ¿Para qué te quisiste sentar en la silla si le tienes miedo a tomar decisiones?
11: Pero es que la decisión está tomada.
13: ¿Cuál?
11: usted...
13: Ah, bueno, noticia, te echo ahí.
11: Momento.
13: Dice Gonzalo que ya no, hay una decisión sobre la
11: mina. Escúcheme un momento, momento.
13: Dice.
11: Icar, ¿usted gastaría energía en tener a tres ministros trabajando por un proyecto minero que va a cerrar?
12: Se lo voy a resumir, se llama culillo. Tomar una decisión. Y como dice el profe, ¿para qué usted somete su nombre a una contienda para dirigir un país? Para tomar decisiones. ¿Antipopulares?
13: O populares.
12: O populares.
13: Cualesquiera de las dos.
12: Pero usted manda en este país y usted toma las decisiones. Pero usted comienza a darle vuelta.
13: Y le toca enfrentarla.
12: Y una comisión. Y no sé qué. Y reunión para que no. Ah, ese es Julillo. A decirte. Es todo.
11: Che, entonces la conclusión de ustedes es que el gobierno no habla porque tiene
12: miedo.
13: Eso es lo que parece.
12: Para mi opinión, tiene miedo.
13: Ni una cosa ni la otra. Y en el camino, ya que usted quiere hablar de política, se le van sumando otros temas impopulares. ¿Qué le pasó? Esto es bola cantada, lo que le pasó a Cortizo. Por tirárselos de machazo en la administración Cortizo, que nosotros somos, este va a ser el Torrijos Carter nuestro. Y esta empresa la vamos a doblar y no sé qué. Se los comió el tiempo y los otros temas impopulares, más el tema del calendario político electoral, se le fue sumando y ahí tiene la consecuencia. Entonces yo no entiendo a Chapman. Chapman dice que el país ha dejado de percibir 6 mil millones de dólares.
11: Algo así, no recuerdo la cifra.
13: 6 mil millones o más. Y entonces, por haber cerrado la mina, y a Chapman le han tomado 25 meses hacer esos números. Y decir, mira, con estos números mejor no abramos la mina, cerrémosla. O con estos números mejor abramos la mina. 25 meses.
11: Dicho eso, bueno, yo creo que el gobierno no iba a decir desde el día uno, aunque venga así ahora que estoy defendiendo el gobierno, habla de esa mina ya.
13: ¿Por qué no?
11: Bueno, porque había que hacer un estudio, ¿no? ¿No?
13: Bueno, le llevan 25 meses y
11: todavía lo están estudiando. Pero una cosa, tampoco es blanco o negro, hay grises.
13: No. Tú sí puedes decir, la vamos a abrir. Después me tienes que contar cómo son las
11: ¿En condiciones. ¿En qué condiciones?
13: Así es. Son dos temas.
11: El presidente diferentes. De la República ha dicho que el tema de la mina casi que va a abrir. No, lo ha dicho tácitamente. No,
13: casi que, ¿eso qué es eso de casi?
11: Le voy a decir algo. ¿Usted qué interpreta cuando el presidente dice va a pasar el tema de la mina? ¿El tema de la mina no va a pasar por la Asamblea? ¿Quién interpreta?
13: Va a pasar por la Asamblea.
11: Pero el tema de la mina.
13: Sea cual sea.
11: ¿Y cuál va a ser? ¿Cuál va a ser?
13: Puede ser cerrarla, que tampoco va a pasar por la Asamblea.
11: Perfecto. Cierra la mina.
13: Sí.
11: No pasa por la Asamblea. ¿Usted cree que tres ministros están trabajando para.
13: Para sustentar el cierre, si fuera el caso.
11: Perfecto.
13: Porque no sabemos si la decisión del gobierno es abrir o cerrar. Si tú lo sabes, dínoslo.
11: No.
13: Techo.
11: El cierre de la mina conlleva una apertura, evidentemente, porque la mina no está abierta.
12: Este es como tres patines.
11: Pero es que es verdad.
12: Profe.
11: El cierre de la mina no conlleva una apertura.
13: Que no es lo mismo. No es el mismo tipo de apertura.
11: Yo sé, pero ¿conlleva o no conlleva?
13: Si quieres decir así, entonces la mina está parcialmente abierta. Porque el gobierno le autorizó a la empresa a terminar con el concentrado.
11: Sí, señor.
13: Con la piedra que va afuera.
11: Sí, señor.
13: Y que está parcialmente abierta.
11: Bueno, el ministro Moltó no fue a visitar la mina.
13: ¿Y entonces por qué no?
11: ¿Y había gente trabajando o no?
13: ¿Por qué no anunció allí cuál es la hoja de ruta del gobierno?
11: Bueno, esa es una pregunta para el gobierno.
13: Si el ministro Chapman ha dicho que el país ha dejado de percibir no sé cuántos miles de millones, ¿cuánto tiempo más necesita para decirle lo que nos conviene cerrarla o lo que nos conviene abrirla? Yo no entiendo cuál es el problema de darle la hoja de ruta al país. ¿Por qué? Olvídate de nosotros que estamos aquí sentados. Hay una cantidad de empresas que están a la espera de saber si aprietan el botón de arrancar o no. Que eran suplidores. Pero estamos en Panamá. Nunca se le olvide eso.
11: O sea, lo que usted está diciendo es, estoy levantando la bandera para pedirle a los ministros.
13: No estoy diciendo nada diferente a lo que estoy diciendo. No me interprete. Yo estoy diciendo.
11: Están pidiendo que hablen. Y Ricardo dice: tienen culillo. Está bien. Eso es lo que se dice. Ahora, desde mi interpretación, usted no pone a tres ministros ahí a trabajar de gratis.
13: Así de gratis no, si ellos son pagados.
11: Usted sabe a lo que me refiero.
13: Pero de verdad, o sea, que tú justificas los 25 meses que han pasado.
11: Yo no estoy justificando los 25. Ahí está el problema.
13: Nada.
11: Usted. ¿Es blanco o negro? Yo pongo grises. Creo que se ha tardado demasiado el gobierno en tomar la decisión. Pero tampoco podía llegar el gobierno desde el día uno. Yo voy a abrir esa vaina y ahí vemos. Vamos a hacer el estudio. Pero, vamos a hacer estudios. Vamos, es verdad. O no, pero es que...
13: Esto es increíble.
11: Pero cómo no... El problema de Panamá es falta de planificación. Aquí está viendo una exageración de planificación por los temas de los tiempos. Pero si usted va planificando, usted en un tiempo comedido hubiese comunicado la decisión. Pero
13: no se comunica.
11: No se comunica. Ahora bien, yo interpreto, según lo dicho por el presidente Molino, que lo que va a pasar, que no se trasladará a la Asamblea, será una apertura de la mina. Yo interpreto eso.
12: No, un nuevo contrato, posible nuevo contrato.
11: Una concesión. Que no sería
13: un contrato de ley.
11: Puede ser una concesión. Que
13: puede ser una concesión.
11: Exactamente.
13: Puedes crear una sociedad anónima. Pero también. Yo no entiendo cómo no vas a la Asamblea. Si creas una sociedad anónima, pasas por la Asamblea también. Para crearla. El hecho es que cero carrera, cero hit, cero error.
11: ¿Usted cree que va a pasar lo mismo con los puertos?
13: Y el tiempo sigue pasando. Bueno, pero los puertos están allí y la voluntad del gobierno es que no cerraran, que me pareció responsable.
12: Y están operando.
11: Claro, pero ¿usted cree que la licitación se va a tardar tanto?
13: Ellos han dicho que no. Bueno, ya yo no sé qué pensar. Ellos han dicho que no. Pero... No. ¿Cuánto tiempo ha pasado desde el tema de Panama Ports?
14: Tenemos llamada, profesor.
13: Hay una llamada, buenos días.
14: Hola, buen día.
15: ¿Día?
11: Sí, buenos días.
15: Buen día, profesor, buen día, Icar, buen día, Gonzalo. Pareciera que el gobierno, tampoco el actor de oposición, entienden de que la política está arriba abajo en la cultura. Y una vez entiende eso, este país es un país que no se considera minero. Si aquí realmente no es un asunto de trabajo, no es un asunto, de identidad. Y si aquí realmente el gobierno lograse vender la idea y hacer que los panameños entiendan que no hay país desarrollado que no lo haya llegado si tuviera este tipo de actividades, otro país cantaría. Pero aquí, como decía el profesor, el gobierno está completamente inoperante y congelado. Pero ese congelado es por miedo, como dice Carlos. Saludos.
11: Aquí me dice una fuente algo y otra fuente otra cosa. Dice, la SA ya existe desde 1975.
13: Codemín.
11: Por ley vigente, Codemín, Corporación de Desarrollo Minero.
13: Que revise bien sus papeles, oye.
11: Está bien, pues.
13: ¿Qué dice el otro?
11: Siguiente información. Y esta coincide con la que me ha dicho alguien, muy cercano al proyecto. Hay un 20%. De, me dice un total, Icar, de 100% en cuanto a los términos del contrato. Hay un 20% que todavía no termina de concretarse en cuanto a la satisfacción de uno y otro en el tema del contrato. Ese 20% está en el tema de las regalías, está en el tema de lo que te toca a ti, que me toca a mí, etcétera, etcétera. La pregunta que yo le hago a usted, ¿el Estado va a presionar hasta qué punto? ¿O hasta qué punto puede ceder? Porque el 20% de ese contrato que todavía no está terminado es por un tema de plata. ¿Qué le corresponde?
13: No tengo la menor idea. Yo lo único que digo, como panameño, me gustaría saber cuál es la hoja de ruta del gobierno que me representa en un tema como el que va a pasar con la mina. Yo no soy irresponsable en pedirle al gobierno que ventile las negociaciones, porque eso sería del orden de la estupidez de parte mía. Yo digo, diga qué están negociando y cómo lo están. No, las negociaciones.
12: A espalda, ¿cómo
13: es? Las negociaciones no se ventilan, se ejecutan. Pero el derecho a saber, ¿vamos a abrir o vamos a cerrar? Yo creo que eso es lo básico. Y es que los panameños no sabemos cuál es la visión del gobierno. Si es A o si es B, no lo sabemos. Aquí el señor Gonzalo intuye que porque hay tres ministros.
11: No.
13: Por eso es que.
11: Intuyo. Que porque hay tres ministros, porque la auditoría salió positiva para la empresa, porque Molino ha dicho eso no va a pasar por la asamblea, yo intuyo que cada una de estas pinceladas que nos han mostrado en el canvas van a llevar a que la obra de arte se llame la reapertura de la mina. Eso yo lo intuyo, a lo mejor me estoy equivocando. Pero usted no hace una comisión
13: ahí. Es intuición, de allí no pasa. De allí no pasa.
11: Está muy bien.
13: Así. Entonces, yo no entiendo por qué no tenemos derecho a saber el gobierno que nos representa hacia dónde nos quiere llevar. Ay, que va a haber gente que va a protestar porque la decisión es abrir. Bueno, pues el derecho que tiene la gente a protestar, punto final. Eso no lo vas a poder obviar. Tú puedes obviar la asamblea, pero no puedes obviar que haya panameños que adversen. El proyecto Río Indio es 1000% necesario para el país, particularmente sí. Para los que vivimos en Panamá Colón y Panamá Oeste. Sí, va a haber gente que se va a oponer, también, pero no por eso no vas a hacer el proyecto.
11: No,
13: el
11: proyecto va. Pasó de vencedores.
13: Que se quede y proteste, que proteste. Es su derecho legítimo en una democracia. Pero, bueno, pues, queda por definir entonces dónde quedan los intereses de las mayorías.
11: Bueno, pero de verdad, ¿usted no está viendo los mensajes del gobierno? O sea, no. No.
13: Bueno, explícanoslo, a ver.
11: Pero no le estoy diciendo, no le estoy trayendo ejemplos.
13: ¿Cuáles?
11: El presidente Mulino dice... Ojo con el tema minero, no va a pasar por la asamblea, ustedes quédense tranquilos. No pasa por la asamblea.
13: Porque voy a cerrar.
11: Porque va a cerrar.
13: Si yo cierro...
11: Momento.
13: Si yo cierro, tengo que ir a la asamblea.
11: Momento. No. Bueno, y entonces, si abro, tampoco.
13: Entonces.
11: Y si abro,
13: porque
11: tampoco.
13: Porque las condiciones de la apertura son otras. El que yo te diga que no voy a la asamblea no significa que voy
11: dicho
13: a abrir.
11: Dicho eso, número uno. Número dos. Sale la auditoría en donde la empresa cumple un 87-89% todo lo que se le hizo. O toda la verificación hecha por una compañía extranjera, suiza, si no me equivoco. Perfecto. Segundo indicio. No creo que sea para cerrar que usted haga esa auditoría. Tercero, crea una comisión con el ministro Chapa, Moltó y Navarro.
13: Para saber a dónde estás.
11: Los tres hacen una rueda de prensa, responden preguntas allá en Amador, explican,
13: Los tres llevan 25 meses en la silla.
11: Bueno, si para usted eso no es indicio de que el tema minero va.
13: O sea,
11: a lo mejor me equivoco.
13: Pero tú no reclamas aquí a cada rato de que camina y mastica chicle al mismo tiempo.
11: Sí, por supuesto.
13: Entonces los tres ministros no pueden haber atendido a su ministerio.
11: Yo no estoy...
13: Y al mismo tiempo hacer los estudios en 25 meses.
11: No estoy, país, yo no estoy,
13: una definición.
11: Yo no estoy defendiendo la lentitud con la que se ha tomado la decisión. Decisión que no está tomada. O al menos no la conocemos.
13: No se sabe.
11: Yo lo que le estoy diciendo, profesor, es que no puede ser ni blanco ni negro. Para usted... ¿Es una exageración 25 meses? Sí, yo coincido con eso. Pero tampoco se podía decir al día 1 esta vaina va a abrir y punto. Bueno, aquí hay un tema de planificación. ¿Se ha tardado más de la cuenta? Se ha tardado más de la cuenta. ¿Hemos reaccionado lento? Hemos reaccionado lento. ¿Cómo está el tema de la negociación? Pues la empresa no cede y el gobierno no cede hasta el punto donde...
12: Mira, a mí lo que me preocupa, Bonza, es que se van a acumular los temas.
13: Claro.
12: Se van a acumular los temas.
11: Estoy de acuerdo con usted.
12: Estudiante. Unificación de los servicios de salud, ley orgánica de educación y otros proyectos, ¿no?
11: Estoy completamente de acuerdo con usted.
12: ¿Qué hacemos entonces?
11: Aquí un oyente dice, ¿la auditoría es necesaria para cerrar o abrir? Sí, es que yo no estoy negando eso. Le estoy diciendo, pero desde mi punto de vista, estos tres indicios para mí muestran de que el tema de la mina va. Y va hacia una apertura, no hacia un cierre. A lo mejor me equivoco.
13: Bueno, mientras tanto...
11: ¿A usted le gusta la vaina, de verdad?
13: Yo, ¿ahora qué dije? Yo
11: no la referencia periodística de 2012 dice expresamente que la ley de Codemín sigue vigente. Y otro texto de 2026 vuelve a traer a Codemín como una entidad pública creada por la ley 41 del 1 de agosto de 1975 y actualmente inactiva, no derogada.
13: Para a mí me han dicho otra cosa. Pues, a ver, si el señor dice que tiene que Codemín está vivo. Yo no voy a decir. A mí me dijeron
12: otra cosa. O sea que la ley está muerta.
13: A mí me dijeron otra cosa, pero si está vivo, a lo mejor esa es la ruta. Y si Codemín está vivo legalmente, dígame, ¿cuál es el miedo de decirlo? Si fuera el caso de que Corporación de Desarrollo Minero, Codemín, creada en la época de Omar Torrijos, para la explotación de Cerro Colorado, entre otras cosas, pero se creó como una instancia. Si esa es la hoja de ruta, ¿cuál es el problema en decirlo? Y más aún si Codemín dice que está viva. Bueno, se dice o no hay derecho a la gente a saber.
11: Pero si no hay ni siquiera rueda de prensa ya.
13: Que tiene que ver la rueda de prensa.
11: Para que responda, para que el presidente responda y comunique. Y así le podemos preguntar, presidente, ¿qué ha pasado con el contrato minero?
13: Eso no está en la hoja de ruta. Eso no está en la hoja de ruta. Ni la pregunta está en la hoja de ruta, ni la respuesta está en la hoja de ruta. No está. Pero bueno, vi, Melissa, fíjese si lo consigue por ahí. Vi en una publicación de la prensa ayer que le están subiendo a esta universidad estatal como 50 millones de dólares más en el presupuesto.
12: Una universidad estatal.
13: Sí, espérese, déjeme conseguirla porque lo vi ayer.
12: Eso por las vistas presupuestarias, ¿no?
13: En las vistas presupuestarias salió ese conejo del sombrero. Y vi que era una publicación de la prensa. Ajá, a ver, es Udelas. La Udelas pasaría de 36.2 millones de dólares en 2026 a 70 millones en 2027, lo que representa 34.6 millones adicionales y un crecimiento del 95.5%. Fue una publicación en el Instagram de la prensa. Y yo me quedé y dije, espérate, yo estoy de acuerdo con que las universidades le den todo el presupuesto que sea necesario para investigación, para adecuaciones de los edificios, de los laboratorios. Pero cuando yo leí esto en la prensa de ayer, en el Instagram de la prensa de ayer, me vino un mal pálpito. ¿Cuál es la fama de Udelas? Usted con sus 50 años de
12: periodo. Bueno, Udelas es una de las universidades que está metido en el tema de la lucha de poderes por la rectoría.
13: Como todas.
12: Eso fue la corte y todo.
13: Como todas, porque todas tienen lucha de poder político, no de desarrollo académico, como todas. Pero ¿cuál es la fama de Udelas?
12: El cuartel de invierno.
13: En sus 50 años. ¿Cuál?
12: Cuartel de invierno.
13: Cuartel de invierno. Exactamente. Ojo que les tengo que decir algo. Cuando yo me operé de la columna, logré ir a Udelas, pues me dieron el dato. Después de usted operar la columna, el proceso de recuperación no es corto, pero tampoco es largo. Y depende de la fisioterapia. Y en Udelas me lo hicieron a la perfección. Así que no tengo ninguna crítica en particular contra Udelas. Pero cuando yo oigo esto, es que, pero espérate. ¿Cómo así? ¿Cómo así un incremento tan drástico? Ajá, pero me acordé de la fama que tiene Udelas.
11: ¿Tiene buena fama o mala?
13: Como universidad tiene, en lo que yo conocí, buena reputación.
11: Okay.
13: Pero ¿cómo tú sustentas un incremento tan alto como ese? A ver si algún legislador le mete la lupa y nos puede decir, mira, el incremento lo es porque van a poner laboratorios de última generación. Excelente, aplauso de pie. El incremento es porque van a hacer adecuaciones para la investigación de los estudiantes. Pero si me dicen que el incremento es para aumentar la planilla,
12: los salarios
13: administrativa, confirma la teoría del cuartel de invierno. Préstele atención a eso, ya que usted anda acucioso últimamente.
11: Bueno, me voy a meter en la galleta. A ver si la pico.
13: Oiga, ¿y los amigos de Nexo? ¿Qué trajeron hoy?
11: Oiga, usted vio lo siguiente.
13: ¿Qué?
11: Va y cara, prepare el bolsillo. Prepare, usted quería que le quitaran el impuesto de preferencial de vivienda. Bueno, uh-huh. Eso se tiene que sacar de otro lado, evidentemente, ¿no?
13: El ITBI.
11: Sí.
12: ¿Y dónde lo van a cargar ahora?
13: ¿A quién se lo van a pasar?
11: El 7% a las aplicaciones. A Netflix, a Spotify, si usted paga YouTube, también va.
12: A todo lo que se baje por...
11: Sí.
13: Explícame cómo el gobierno puede saber que yo tengo Netflix.
11: Yo no creo que el gobierno no, yo creo que la plataforma. En cuanto a ley, como pasa en Colombia, como pasa en otros países.
13: Cuando me viene mi estado de cuenta, mi tarjeta, me dice que una empresa en no sé dónde, creo que en Europa.
11: Sí, en Europa. Pero igual en Colombia, usted en Colombia, por ejemplo, Booking, usted paga un impuesto. O en Estados Unidos.
13: No me ha respondido. ¿Cómo el gobierno sabe que yo tengo Netflix?
11: No es como el gobierno sabe si usted tiene Netflix.
13: ¿Cómo me va a cobrar el impuesto?
11: Se lo cobra la empresa, no pues el
13: la
11: gobierno.
13: La empresa no está aquí.
11: ¿Y qué tiene que ver? Y no, el hecho de que no esté aquí no significa que no cumpla las normativas panameñas.
13: ¿Qué normativas?
11: La que va a regir sobre un tema de impuestos.
13: ¿Cuál? Nuevamente.
11: ¿Airbnb está en Panamá? No. Si se aprueba una ley del 10%. Sí, señor. Escúchame. A ver, dígame.
13: Cuando yo firmo el contrato con Netflix, estoy haciendo preguntas.
11: Sí, señor.
13: Porque no lo sé.
11: Sí, señor.
13: Cuando yo firmo, ni siquiera firmé ningún contrato. Uh-huh. Me suscribo y pongo mi tarjeta.
11: Sí.
13: Contra una empresa que no está en Panamá, está, en, según me dicen, en Europa.
11: Sí, señor.
13: ¿Esa empresa está registrada en Panamá? ¿Existe en Panamá?
11: Eso es una buena pregunta que habría que hacer.
13: Porque es que yo estoy pensando cómo sabe el recaudador de impuestos que yo tengo Netflix.
11: Bueno, por ejemplo, los servicios digitales en otros países, como Chile, como Colombia, creo que Perú también, cobran un impuesto. Ese impuesto va sumado a lo que usted paga. Entonces, ¿qué pasa? El gobierno, entendería yo que es así, puedo estar equivocado y eso sería bueno hablar con el MEF, que es el proponente de ese proyecto, le toca la puerta.
13: Allá en Casa Rayo.
11: Señores, vamos a implementar un 7% de ITMS a su servicio. Por favor, hágalo. Ah, ok, perfecto. Muchísimas gracias. Entendería yo que funciona así. Puedo estar equivocado, porque cuando usted paga servicios digitales en otros países, como los que acabo de mencionar, usted paga el 19%, el 18% o el 17%, dependiendo de cada nación.
13: No están en la jurisdicción panameña, dice el oyente. No pueden hacerlo. Es imposible. No puedes tasar una empresa que no tenga registrada en Panamá.
11: El MEF entregó a la Asamblea el proyecto que cobra el ITMS de 7% de las plataformas digitales con usuarios en Panamá y proveedor afuera.
13: Dice que ja, va a la tarjeta. Toma.
14: Tenemos llamada, profesor.
13: Por la tarjeta tal vez sí te pueden caer. Buenos días.
11: Sí, buenos días.
14: Hola, buen día.
11: Sí, buenos días.
16: Buenos días, Gonzalo, profesor Icar. Yo creería que en mi lógica, de repente no sé mucho de esto, que sería por medio de tu transacción bancaria. O sea, tú pagas con tu tarjeta de crédito o con tu Visa débito, la que sea, y automáticamente sobre esa transacción el banco va a ser el recaudador de ese ITBM, uh-huh, para que se lo pase al Estado. Pero Panamá no tiene forma de tributo afuera, ¿o me equivoco?
11: Aquí lo que dice nuestros...
13: Gracias.
11: Lo que dicen nuestros amigos de Nexo es lo siguiente. El MEF le entregó a la Asamblea el proyecto que cobra el ITBMS de 7% a las plataformas digitales con usuarios en Panamá y proveedor afuera. Es la renta que exige la Constitución para exonerar el ITBI a la vivienda nueva y sería la tasa digital más baja de la región. El Ministerio entregó esta semana a la Asamblea el proyecto de renta sustitutiva. Es la pieza que exige el artículo 276 de la Constitución para exonerar otro impuesto. Entonces, dicho esto, Panamá entraría al modelo que otros países tienen del pago de ITBMS o de IVA sobre el uso de plataformas digitales.
13: Yo no me quejo porque me cobren impuestos por él. Si esa es una ruta, yo particularmente no me quejaría por eso. Nada más me surgió la pregunta es, ¿cómo hace Panamá para cobrar si yo no le pago aquí? Ahora me dice acá nuestro amigo que es que por la ruta de la tarjeta puede ser.
11: Sí, puede ser, está incluida. Aquí dice, paga la empresa prestataria, que obviamente buscará traslado a sus clientes, evidentemente.
13: Sí, pero por eso le digo, si la empresa no está registrada en Panamá, no tiene nada en Panamá. Por ejemplo, el pago que tenemos que hacer las emisoras por uso de música. Uh-huh. Pero es que los artistas panameños y extranjeros están aquí representados.
11: Por la SCAP, ¿no?
13: Eso es... La SPAC.
11: La SPAC.
13: SPAC. Le tengo malas noticias a su fuente.
11: Dígame.
13: Disuelta en 2012. Codemín. Disuelta en el año 2012. Dice esta fuente.
14: Tenemos llamada, profesor.
13: Buenos días, con la llamada rápidamente.
14: Hola, buenos días.
13: Diga.
17: Sí, yo considero que efectivamente va a ser a través de la tarjeta, así como tengo entendido cuando uno va a un negocio y el quinto o cualquiera dice que no debería hacerlo porque es ilegal, sí, con factura o sin factura, apenas uno le presenta la tarjeta de crédito, automáticamente cobran el 7%, así que sería por tarjeta.

0: se le pueda cobrar ITBMS en Panamá por los ingresos que tenga de fuente local. Establecido el tributo en Panamá, la empresa internacional paga acá sobre la base de su ingreso total de fuente local. Uno de los modelos extranjeros, dice este oyente. El otro oyente dice, y el último es una autorretención del consumidor final. Es que este oyente dice, solo hay tres formas que el mundo ha probado. Ha probado, no ha aprobado, sino ha
1: Aprobado,
0: probado. Registro voluntario de las plataformas, cargo a la tarjeta sobre el precio total con retención por el banco. O sea, precio de Netflix más
1: Más
0: ITBMS.
1: ITBMS, exactamente, es
0: Y el
1: precio.
0: último es una autorretención del consumidor final.
1: Es pago de Netflix, lo que entiendo yo, más, o cualquiera que sea su plataforma favorita,
0: ¿Y
1: más
0: si yo quiero
1: ITBMS.
0: pagar con Bitcoin, que es la moneda que a usted le gusta?
1: ¿Ah? ¿Qué es eso?
0: Pero yo le voy a dar. Lástima que se fue. Él me lee en pensamiento y se fue.
1: ¿Qué cosa?
0: Ese tema del ITBI,
1: Sí.
0: que va a revivir, ¿no?
1: Sí. Por eso le están
0: Aquí
1: dando.
0: se ha hecho una injusticia.
1: ¿Por qué?
0: Y lo voy a decir para que me entren a pelonera.
1: Santo Dios.
0: Pero lo voy a decir. Y el señor aquí, como me lee la mente, se paró y se fue para no escucharme. Eso se lo tienen que agradecer esas promotoras y todas esas que andaban detrás de eso a una persona que se llama el diputado Luis Eduardo Camacho. Para que usted esté claro y no se incomode en la silla por eso. Si no es porque Camacho. Lo que pasa es que ustedes no quieren hacerme caso. Usted puede tener todas las malquerencias que quiera con Camacho. Ah, bien, eso es humano. Pero lo que nadie me va a poder discutir a mí, no por ninguna otra razón, sino porque conozco cómo funciona la Asamblea, es que como diputado, Luis Eduardo Camacho ha estado haciendo una labor satisfactoria como diputado, al margen de los componentes políticos y como infiel, como amigo fiel y todo lo demás, al margen de eso. A raíz de la mesa tripartita que él armó en la Asamblea, y que esa noticia fue noticia, pero los medios, como siempre, esas cosas no le dan
1: El tema de la construcción.
0: papaya, como dicen los colombianos, exactamente. Ese ejercicio tripartito fue lo que pudo poner la base adecuada para que ahora el Ejecutivo haga el anuncio de que va a trillar en esa dirección. Pero, como es más fácil hablar mal de la gente, y como una sociedad tan mezquina que no le gusta reconocerle a la gente cuando la gente hace algo bueno, entonces ahora todo el mundo habla de que el Ministerio de Economía y Finanzas ha sido la mamá de Tarzán con los monos encima, que el ITBI va a revivir y entonces todos vamos a ser felices. Pues la injusticia, la verdad sea dicha. Fue el diputado Camacho con ese ejercicio de la comisión tripartita lo que generó la base necesaria para que hoy se pueda estar diciendo que va a revivir el
1: Ahora van a decir que usted es Camachator.
0: Camacho. Pueden decir lo que les dé la gana, señor Gonzalo. Yo creo saber y entender cómo funciona la Asamblea, creo saber y entender y tener la capacidad por experiencia vivida de poder evaluar la gestión de un diputado. Y les guste o no les guste a algunos, como diputado, Camacho está haciendo una buena labor. Con todo lo bueno y con todo lo malo que usted le quiera asignar. Con todo lo bueno y con todo lo malo. Desde el punto de vista político, desde el punto de vista legislativo, desde el tipo de punto de vista de temáticas, lo está haciendo. Ahora que se enfrente y yo te digo y tú me dices con su adversario político y que el amigo fiel, eso también es cierto. Pero yo no sería injusto decir, ahora no, ojo que no estoy diciendo que es el único que está haciendo bien, ¿eh?
1: No,
0: No estoy
1: claro.
0: diciendo que es el único. Pero sería injusto decir, uno, que no está haciendo una buena labor como diputado y que dos, que ese revivir el ITBI, quien le puso el pie en el estribo al Ejecutivo para poder lograr eso,
1: Fue Camacho.
0: fue Camacho, con, no él solo,
1: No, con el tema de la
0: con la
1: construcción.
0: convocatoria de la
1: Exactamente.
0: mesa tripartita.
1: De la construcción.
0: Eso en justicia hay que decirlo. Edwin, buen día. Por ejemplo, ya con Starlink.

0: se paga 1% para el SUME 911. Así llegan en la factura. ¿Eh? Yo no sabía. Mira. No me he dado cuenta de eso.
1: Anote la fecha, profesor. 1 de septiembre, 9 de la mañana. Lo esperan en la recepción de las oficinas administrativas, área de bancas en el nivel 300 del Aeropuerto Internacional de Tocumen. Lo esperan allí, profesor.
0: ¿A mí?
1: Sí.
0: ¿Por qué?
1: ¿A usted?
0: ¿Qué dice?
1: A usted y a todo aquel que desee entrar en la licitación pública del Servicio Especializado de Limpieza de las Terminales del Aeropuerto Internacional de Tocumen.
0: ¿Y usted va a ir?
1: Máximo 2 personas. ¡Anótelo!
0: ¿Cómo máximo 2 personas?
1: Dice, por empresa podrán participar un máximo de 2 personas, quienes durante la visita deberían asistir con botas de seguridad y chalecos reflectivos. Anótelo. A ver si es que Hombres de Blanco se vuelve a ganar el temite.
0: Oiga, pero ¿cuál es el tema? ¿Quién es Hombre de Blanco?
1: Yo tampoco, yo no sé. Yo me imagino un poco de gente vestida de blanco.
0: Yo necesito saber quién es Hombre de Blanco. Pero mire, antes de presentar a nuestro invitado que ya está listo, ¿cuántos se presentaron para las computadoras del Meduca? 49.
1: No tengo ni idea.
0: 49.
1: Ok.
0: Parece que yo hablé con uno de los involucrados de estas empresas.
1: Ok.
0: Y dice, oye lo que te digo. Y de los 49, había un montón que eran fisgones nada más.
1: Sí, que entraron por joder.
0: Pues. Por joder, exactamente. Entonces hay quienes, ¡eran 49! No, ve a ver de las 49 cuántas eran de verdad. Ve a ver. Pero bueno, está en comunicación con nosotros otro miembro de la Asamblea de Diputados que, en mi opinión, también está haciendo una buena labor como tal. Don José Antonio Pérez Barboni.
2: Buenos días. Buenos días, Gonzalo. Buenos días a todos los radioescuchas. Gracias por la invitación, como siempre, al programa.
0: A Gonzalo, está bien.
1: Salude a Edwin, para que no se moleste, por favor, dígale, profesor.
0: Como le digo, buenos días, Gonzalo, nada más.
2: Yo también me saludé al profesor.
0: Esa no se escuchó, pero no importa. Yo igual sigo estimando su labor de diputado. Diputado.
2: Gracias, Pérez Barboni. Oiga, buenos días para usted también.
0: Entonces, usted apretó el botón y generó un estallido. ¿Se aclaró el tema de los 36 millones en publicidad?
2: Profesor, mire, yo creo que fue una pregunta que nació simplemente por encontrar 4 gastos específicamente ubicados, como también el ministro los desglosó, 17 millones para el gobierno central y posteriormente los otros ubicados para las empresas estatales. Pero yo creo que no es justo hacer la separación como el ministro ha intentado hacerla, porque él hace ver como que un ENA, como que un banco nacional, una caja de ahorros, no son parte del Estado panameño. Y yo creo que el panameño allá afuera no entiende esa división como, espérate, claro, son 17 para el gobierno central y los otros restantes son para las empresas estatales. Cuando hablamos de los 37 millones, hablamos de cualquier entidad que esté siendo dirigida por un funcionario público, y en este caso, los 37 millones, yo creo que en ese momento a nosotros nos parece que es una cifra innecesaria, porque no estamos ante una realidad que comprenda quizás poder invertir esa cantidad. Yo entiendo que hay publicidad esencial, y coincido con el ministro en algunas cosas, el ejemplo de la lotería fiscal, el ejemplo de promocionar los bienes reposeídos, los bienes aprendidos, el ejemplo de que algunos bancos tienen que promocionar sus productos, pero hay otros, por ejemplo, rubros, que yo creo que no son necesarios, al menos en este momento. Por ejemplo, usted ve a veces esa propaganda de se inaugura el puente sobre la quebrada no sé qué en Boquete, o se inaugura el acueducto no sé qué. Yo siento que ese tipo de proyectos, si son buenos, la voz se corre. Y para eso también están las redes sociales y está el voz a voz de las comunidades. Entonces hay que saber entender cuál es esa publicidad esencial y cuál no. Porque, por ejemplo, hay instituciones, y lo mencioné ese día en la comisión, como la ANTAI, que pasó de estar trabajando con 3.8 millones a que en este proyecto 2027 se le esté dando 3.1. 700 mil balboas menos para el área de transparencia. CENIAF 10 millones. E inclusive el tema de la Universidad de Panamá. La Universidad de Panamá para inversión va a manejar 25 millones. Entonces, de vuelta, son números que poco a poco van sumando y se siguen quedando por debajo lo que viene siendo el gasto a veces en la pauta estatal. Pero yo creo que es un debate pues, que puede irse desglosando y que puede irse también aclarando a medida que avancen las vistas presupuestarias para que cuando venga el ministro nuevamente diga, oiga, diputado, ¿sabe qué? Yo creo que tenía razón, le podemos reducir 5 millones, 10 millones a este rubro y de esa forma asignárselos nuevamente a otras instituciones que se quedan un poco cortas en esa presentación de un anteproyecto y luego con el proyecto reciben menos de lo que solicitan esas instituciones.
0: En la publicación de Instagram del diario La Prensa ayer, yo lo leí hace unos minutos, hay un incremento en el presupuesto de la Universidad UDELAS de no sé cuántos millones, pero un incremento que a mí me sorprendió cuando yo leí esa publicación de la prensa. ¿Les han dado alguna explicación a ustedes de a qué se debe, cuál es el objetivo de un incremento tan, casi que me atrevo a decir, desproporcionado?
2: De hecho, todavía no, pero ahora que usted menciona ese tema, es importante que cuando llegue Udelas a la cita con nosotros en la Comisión de Presupuestos, preguntarle a qué corresponden esos montos. Por ejemplo, ayer nos sorprendió mucho la presentación del Tribunal Electoral. El Tribunal Electoral pasaba, por ejemplo, en compra de alimentos, si mal no recuerdo, de 290 mil a 1 millón de dólares. Y cuando empezamos a preguntar es porque el magistrado Guerra nos explicaba que ahora en 2027 van a empezar con todas las actividades preelectorales. De vuelta, yo creo que son montos que aún teniendo actividad preelectoral 2027, son extremadamente exorbitantes. Estamos hablando de casi cuatriplicar o quintuplicar muchos de los presupuestos. Entonces, aun cuando hay una explicación por parte del titular de la cartera, nosotros no sentimos que corresponde a la realidad o a la necesidad del año en particular. Si usted me dice que es de 290 mil a 1 millón, en cuanto al tribunal, por ejemplo, en 2029, digo, tiene todo el sentido del mundo, es más, creo que se queda corto. Pero asimismo, Udelas va a tener que venir a la vista presupuestaria, que yo creo que los radioescuchas tienen que entender este contexto como el análisis de cada institución a básicamente cargo de ese titular de la institución, que es el que viene y explica por qué se dan ciertos montos en lo que viene siendo su presupuesto. Entonces nosotros vamos a tener que hacer las preguntas correspondientes. Voy a ver el caso de Udelas en particular. Usted se me adelantó y para eso voy a revisar justamente el pormenorizado, porque es un trabajo bastante arduo. Nosotros casi que vivimos del día a día y se lo digo muy honestamente. Yo voy día a día. Yo hoy tengo cinco o seis instituciones. Yo ayer estaba preparándome para esas cinco o seis instituciones. No me ha dado chance de ver todavía Udelas que quizás viene, digamos, una semana, 2 semanas.
0: Buen punto,
2: Entonces,
0: diputado. Explíquele a los oyentes, para beneficio de los oyentes y nuestro también, cómo es ese proceso de discusión, o sea, cómo se va armando ese proceso de discusión en la Comisión de Presupuestos.
2: así es. Principalmente se llega a la Asamblea por parte del Ministerio de Economía y Finanzas y presentan el presupuesto general del Estado para la vigencia fiscal, en este caso 2027, que es la que va a empezar a regir todo el próximo año. Para nosotros analizar ese proyecto, lo que hacemos, en vez de simplemente decir, ahí está el proyecto, analícenlo y luego vamos directo a un primer debate, segundo debate, tercer debate, y así se aprueba. No, en la Comisión de Presupuestos funciona que cada institución viene a defender ese presupuesto. Y nosotros organizamos sesiones que se le llaman vistas presupuestarias, donde se ubican alrededor de 5 o 6 instituciones por día y esas instituciones vienen y defienden su presupuesto. Los comisionados, que somos 15 en la Comisión de Presupuestos, tenemos derecho a hacer las preguntas correspondientes sin necesidad de aprobar o desaprobar por institución. Al final se tiene que aprobar el presupuesto en general, como se establece, con las modificaciones que después pueda traer el ministro en base a esas correcciones que hemos sugerido. Pero todos los días se escucha, mas no se vota. Y asimismo, después se va a votar el proyecto en su totalidad, pero entendiendo que se divide en 5 instituciones o 6 por día. Y esto va a durar hasta finales de septiembre. Una vez culmine este periodo, por lo menos en el papel está escrito, hasta finales de septiembre, se va entonces a empezar a votar lo que es el primer debate, el segundo debate y el tercer debate para su posterior sanción del presidente de la República. Pero recordamos que históricamente se retrasa mucho más de lo que está escrito en papel, porque algunas instituciones requieren más del tiempo estipulado dentro de lo que se le asigna originalmente.
1: Diputado, fíjese que aquí hemos tenido un debate porque yo puedo entender, digamos, la crítica, el reclamo sobre la austeridad que debe tener el Estado con respecto al gasto más que la inversión. Y se habla de la pauta estatal. Pero, diputado, ¿por qué no se le escucha a sus colegas diciendo que se reduzcan ustedes el tamaño de las planillas? ¿Por qué nadie le dice a Benicio Robinson que reduzca el tamaño de su planilla? ¿O a Raúl Pineda? ¿Por qué no se lo dicen en el Pleno o en la comisión?
2: Yo estoy de acuerdo contigo y quizás no lo he dicho en el pleno de la comisión, pero lo digo aquí, porque no me parece justo que tengas diputados que gozan de fueros y privilegios que abultan la planilla de nuestra asamblea y dejan mal a la institución. Y yo ayer lo dije y lo vuelvo a decir, los 98 millones de dólares que nos den como asamblea no son el problema. 98 millones son 0.27% de este presupuesto general del Estado. El problema es cómo usamos esos 98 millones, porque si esos 98 millones los utilizáramos, por ejemplo, Gonzalo, en vez de para pagar la planilla de mis colegas que mencionaste, los utilizamos para Parlamento Abierto, para mejorar la infraestructura de la institución, para profesionalizar los salarios de profesiones muy técnicas y de capacidades muy técnicas que hay dentro de esa asamblea, yo creo que seríamos un lugar muy competitivo, con menos de 100 millones de dólares. Pero el problema es que, claro, también la prensa en muchas ocasiones, en general, lo que hace es que demoniza la cifra de la asamblea, que nuevamente es 27 centavos de los 100 dólares totales que representa el presupuesto general del Estado. El problema es que la mitad de eso se está yendo en pagar personal que en muchas ocasiones no le retorna nada a la institución. Entonces, yo siento que de vuelta no es demonizar la cantidad que se nos está dando, es cómo estamos utilizando esa cantidad. Y hoy por hoy la Asamblea sí funcionaría con mucho menos de esos 98, 97 millones. Pero entonces, de vuelta, lo vemos como una tajada que es para el órgano legislativo, pero que si lo fraccionamos es básicamente tres veces la cantidad de pauta estatal en general. Entonces, poniéndolo en esas proporciones, pero estoy de acuerdo contigo, es mejorar cómo utilizamos ese dinero, pero tampoco es que yo voy a venir aquí a darme golpes de pecho de que no, hay que eliminar la mitad de ese presupuesto porque la asamblea puede funcionar con 30 millones, con 40. Oye, las cosas cuestan, se nos cayó el techo. Literalmente, yo digo a la gente que vaya al edificio nuevo y vea cómo se cayó ese techo hace 2 años. Ayer casi le cantamos cumpleaños al hueco que está en el edificio nuevo.
1: Entonces,
2: Entonces, ya.
1: le hago una consulta. Su colega Manuel Cohen dijo que 97 millones no eran suficientes, que ellos necesitaban más. Usted acaba de decir que es probable que si la plata se utilizara de mejor forma, no habría necesidad de estos 97 millones de dólares. Pero como sabemos, diputados, que eso no va a cambiar, lamentablemente no va a cambiar. Dicho esto, ¿usted cree que 97 millones para cómo funciona hoy la Asamblea Nacional no son suficientes?
2: No, es suficiente y con eso yo creo que podríamos lograr todos los objetivos, Gonzalo, de esta de inversión, de infraestructura y pagar planilla. Ahí, por ejemplo, no coincido con el señor Manuel Cohen, vicepresidente de la Asamblea. Y aquí no se puede volver a repetir jamás lo que vimos en una administración, por ejemplo, con la del diputado Vargas, que fue el último diputado saliente del quinquenio pasado, donde ese presupuesto ascendió a 200 millones de dólares, perdón. 200 millones de dólares para operar nuestra Asamblea es mucho
0: Cientos
2: dinero.
0: millones, qué horror.
2: 200 millones de dólares. Eso no es, por ejemplo, algo que pueda repetirse. Pero 97, 98 millones es la cifra exacta en la que yo dejaría el monto, siempre y cuando se redistribuyan las asignaciones dentro del mismo presupuesto. Porque no es justo que estemos operando con un 60% de esos 97 millones para pagar planilla. Entonces, ahí es donde yo sí creo que tenemos que tener más destreza administrativa como ente y como órgano del Estado, porque nosotros somos el único órgano del Estado. E inclusive estaba viendo las leyes que tiene de protección el Ministerio Público, el Tribunal Electoral y el órgano judicial, que para que los oyentes sepan, a esos tres órganos no se les puede tocar el presupuesto o a esas tres
1: No.
2: instituciones. Se puede reducir lo que ellos soliciten en el anteproyecto. Sin embargo, la Asamblea sí se puede, y no hay problema. La situación es que no podemos tampoco seguir pensando que se tiene que aumentar eso para operar, pero tampoco podemos seguir pensando que se tiene que reducir, porque yo creo que esa cantidad está bien siempre y cuando sea bien invertida, está bien distribuida. Esa es mi postura, un punto medio, porque no se puede tampoco ir al extremo del diputado Cohen a pedir más dinero, pero tampoco se puede ir uno al extremo a decir 40 millones son suficientes, 30 millones, por Dios. Es un edificio con una cantidad considerable de necesidades de infraestructura. Y yo que tuve la oportunidad de presidir una comisión de infraestructura, sé que las cosas cuestan, sé que se necesita hacer inversión tecnológica, de innovación, y que sí, hay que pagar personal que sí trabaja. Entonces, con menos de 100 millones. Con menos de 100 millones la Asamblea opera y ese es, creo que es el punto en el que
1: Que
2: todos podemos sentarnos a
0: o
2: desglosar.
0: sea que el diputado sí sabe que el puente peatonal sí puede costar 2 millones.
2: Es que, profesor, el puente peatonal, yo estuve viendo las especificaciones con el alcalde, que de hecho el alcalde de Ricaña es de mi partido. Ese puente peatonal tiene más que solo un puente, tiene también, si no
0: Es.
2: me equivoco, una parada de buses, creo que con un tipo de servidumbre que también se está mejorando. Entonces, de vuelta, y el proyecto no es necesariamente solo dinero. Estatal, creo que se está colocando una parte de la inversión de la empresa privada. Entonces, hay que ver el modelo específico sin entrar en controversias, porque recuerdo el intercambio entre el colega Jonathan Vega y el ministro, pero ese proyecto tiene más matices de lo que simplemente podemos ver en cuanto a 2 millones por puente peatonal. Pero claro, siempre hay que fiscalizar los recursos. Eso nunca se va a reprochar que
0: Lo
2: se
0: que pasa,
2: fiscalice.
0: diputado, es que tal vez la crítica no sería ni es porque la Asamblea asigne un presupuesto para reparar el techo que se cayó. Por supuesto que no. Tampoco la crítica, si me pregunta a mí, si la Asamblea invierte, no sé, X cantidad de dinero en poner más robusto el sistema de transmisión de televisión de del Pleno y de las comisiones. Es una plata bien gastada, bien invertida, si se quiere ver. Es que la Asamblea gaste más o invierta más en materia informática para que todo el trámite legislativo sea mucho más expedito. Eso es difícil de criticar, salvo que hubiese precios inflados. La
2: Correcto.
0: crítica realmente está dada y eso lo sabemos todos los panameños, la crítica está dada en las tres partidas de contratos que hay. Algunos, probablemente la minoría, que sí trabajan en la Asamblea al 100%. Pero otros, o sea, seamos realistas, no hay forma que el diputado justifique personal en los circuitos. No hay forma porque la Constitución dice otra cosa en cuanto a los fines y funciones del órgano legislativo. Entonces, yo sí creo que hay que separar una cosa de la otra, ¿no? El alto nivel de cuestionamiento al órgano legislativo en materia presupuestaria viene dada creo que son tres o cuatro.
1: Cuatro
0: Planillas
1: planillas.
0: de contratos, para no hablar de la planilla
1: Ahora,
0: formal.
1: faltaría saber si el diputado tiene acceso a esas cuatro planillas y las conoce.
2: Yo creo, Edgar, que a este punto tú conoces más de las planillas que yo dentro de la Asamblea. Yo tengo mi famosa planilla 2020, que es para contratar el personal de mi despacho de manera
1: Sí.
2: transitoria, y es cada 6 meses.
1: A ver, y en eso ustedes han sido bastante consecuentes desde que llegaron al legislativo. Tienen una partida, creo que 20 mil, corríjame, para
2: Correcto.
1: nombramientos en su equipo. Perfecto, y han hecho transparente el tema y ahí se conoce, obviamente, dicho por ustedes, su equipo y su personal. Pero
2: Así es.
1: usted sabe perfectamente que hay un código no escrito de los expresidentes del legislativo, en donde sus planillas son intocables. Son intocables y los famosos búnkeres y las oficinas y demás.
2: De
1: Eso es
2: algunos
1: así.
2: que no han sido presidentes, y de algunos que no han sido presidentes de la Asamblea, y ponte a
1: Bueno.
2: ver dos figuras que más personal tienen.
1: Bueno.
2: Usted lo mencionó, el diputado Robinson y el diputado Pineda, por ejemplo. Yo no tengo ningún problema con ellos. Mi problema es que tengan más cantidad de personal del que está permitido bajo el reglamento interno. Entonces ahí está el problema que yo creo que hace que la Asamblea
0: Y es cierto,
2: decida.
0: ninguno de los dos ha sido presidente de la Asamblea.
1: No. Y le hago
2: Pero
1: una
2: tiene la mejor
1: pregunta,
2: voz. Pero manejan el poder.
1: Pero
2: Y
1: así
2: es
1: es. imposible hacer algo. O sea, siendo realista y pragmático, diputado, ¿es imposible que se haga algo en la Asamblea Nacional a sabiendas de que eso es público y notorio?
2: Yo creo que le da miedo a algunos de los presidentes tomar la decisión de despojarlos, tanto de personal como de las oficinas. Las oficinas, vámonos a concentrar en lo más fácil de lo que estoy comentando. Era fácil simplemente decir, usted tiene que abandonar esta parte del edificio, esta parte va a ser utilizada para colocar a la unidad de seguimiento legislativo o de otra extensión de Secretaría General. O sea, esa es una decisión administrativa, meramente administrativa, que no te va a llevar a ningún problema en la Corte Suprema de Justicia por votar a nadie, por prescindir de algún personal. El tema de las oficinas, yo siento que por simplemente tenerle quizás miedo a estas figuras, no se ha podido despojar a estas unidades de las oficinas. Y asimismo, obviamente, y mucho peor, el tema del personal.
1: Mire que aquí hemos tenido un debate, diputado, y yo aquí le tengo que dar la razón al profesor porque fue una equivocación de timing. El tema del reglamento interno, que yo creía que se tenía que debatir, que yo creía que era positivo para
2: Eso fue un
1: generar
2: desastre.
1: cambios, así,
2: Un
1: perfecto.
2: desastre.
1: Pero le digo algo, ¿ustedes no creían que eso iba a pasar? Sin tener los votos, ¿ustedes se metieron en esa pelea a sabiendas de que iban a perder? ¿Eso no fue con el mayor respeto, una torpeza legislativa?
2: En efecto, y te digo algo, Gonzalo, yo veo hacia atrás y le digo a José Pérez Barboni del 2 de julio de 2024, cuando llega con emoción, con pensamiento de que iba a lograr una verdadera reforma, que no lo presentara. Y yo lo dije también en el Pleno, cuidado con lo que decíamos, cuidado con que se nos cumple lo que decíamos, y yo me quedé en shock de que pudimos habernos quedado con el reglamento anterior, y yo creo que hoy por hoy estaríamos mejor con el reglamento que había dejado el diputado Varela en su momento cuando fue presidente. Entonces, yo estoy de acuerdo contigo. Fue en gran parte una movida que incluyó inmadurez política y que hoy, 2 años después de ser diputado, te digo que se cometió un error porque no calculamos la realidad y el resultado político que iba a tener este proceso. Pero eso sí, no se nos puede tampoco achacar ni culpar que, porque José Pérez Arguni presentó en la primera reforma del reglamento interno, donde tenía más de 70 artículos que se modificaban, yo tuve una mala intención de que esto quedara como quedó, al contrario. Pero sí, creo que no se calculó políticamente y algo que creo que hay que aprender ahora en los 3 años que nos quedan por delante es también tener ese apoyo a proyectos que puedan ser controversiales. Mira el caso de la amnistía. Yo estoy preocupado con el tema de la amnistía.
0: Oiga, eso es verdad, diputado. Eso está planteado en el debate.
2: Es que ahí está justamente el tema, profesor, que el tema de la amnistía no fue retirado de la Comisión de Gobierno. Recordemos que cuando un proyecto es prohijado, ya no es del diputado, ahora el proyecto
0: Sí.
2: es de una comisión. Entonces, si la comisión decide no retirar el proyecto, por más que el diputado proponente
0: Ya no
2: del
0: lo puede
2: documento
0: hacer.
2: quiera retirarlo, ya no puede hacerlo. Entonces, ahora ese documento puede mutar de una forma tan negativa como mutó el reglamento interno. Entonces, de vuelta, la intención, por ejemplo, en este momento de la diputada Prado, yo estoy seguro que era definir políticamente, o definir, mejor dicho, qué era el delito político, y así tener menos interpretaciones de cómo se puede beneficiar o no a algún político que ha sido condenado por alguna de las situaciones mencionadas. Tenemos que tener cuidado porque lo viví con el reglamento interno y sí, Gonzalo, yo estoy de acuerdo contigo, fue un error de cálculo político, pero jamás yo creo que podemos pensar que fue una mala intención. De vuelta, yo tenía 2 días de ser diputado, 2 días de ser diputado cuando presenté ese
1: No, no, no,
2: proyecto.
1: no. A ver, evidentemente aquí yo no, nadie está cuestionando la intención que usted tuviera, ni más faltaba, sino que a sabiendas de que ya en este segundo periodo legislativo, o tercero, mejor dicho,
0: Tercer periodo.
1: no se tenían los votos y cada vez los buenos son menos, para la interpretación de algunos, impulsar el reglamento interno
0: Haber
1: era
0: insistido.
1: un suicidio.
0: Sí, terminó en Mamotreto, que terminó en
1: Era un
0: Mamotreto.
1: suicidio. Dicho esto, diputado, y viendo los resultados del 1 de julio, ¿usted cree que la oposición en cabeza de Vamos y de Moca se equivocó al ser tan vehemente en lo que querían con los resultados que se obtuvieron? Una sola comisión presidida, que es la de Paulette Thomas, que está a puertas de saber si sale o no sale.
2: Yo creo que quizás enfilamos nuestras prioridades de manera errónea. Sí, quizás sí. Pudimos haber enfocado nuestros esfuerzos en otras estrategias que nos ayudaran a tener más fuerza legislativa, porque la verdad es que en este momento la oposición está bastante debilitada dentro de la Asamblea, y es la realidad.
0: Bueno, yo tengo topos legislativos, diputado Pérez Barbón. Y aquí me está escribiendo uno de mis topos legislativos. Hay secretarias en cantidades que ganan más de 4.000 balboas. Asesores que no vienen con 5.000 balboas. Aquí hay oficinas para prestamistas de diputados. El Contralor tiene un año de estar auditando y no termina. Hay 300 denuncias en la fiscalía y no avanza. Votaron a 150 y reingresaron 135. Así no se puede, dice mi topo legislativo.
3: Y ojo, y el diputado lo sabe perfectamente, no se van a quedar con 97 millones. Créame que no. Estamos hablando hoy.
1: Bueno, el
3: Estamos
1: presupuesto
3: hablando
1: de
3: hoy.
1: este año ya creció a 140, ¿no? Más o menos. 140, 130. Yo quiero aprovechar, sé que el diputado se tiene que ir. Vamos para el tercer año, diputado. Y ya usted dijo una frase que a mí me quedó en la cabeza, es, yo le diría al diputado Pérez Barón en el 2024, eso quiere decir que usted ha aprendido muchísimo en este tiempo. Y ha entendido que la Asamblea Nacional no es cualquier cosa, sobre todo cuando se tiene que lidiar con viejos políticos que manejan y conocen, digamos, todo el tema de negociación. Habiendo dicho esto, como editorial, le pregunto, ¿usted sigue pensando en no reelegirse?
2: Estoy más que seguro, Gonzalo. Cada día que avanza, estoy más que seguro de mi decisión de no reelegirme.
1: Ahí está. Ahí está, pues.
0: Pero a usted, ¿por qué le gusta ser portador de malas noticias? Se disfruta eso.
1: Pregúntele
3: Sí, creo que se
1: por qué.
3: regocijó,
1: No, no, no, no, no, no,
0: Sí,
1: no, no, no, no, no.
0: él lo
1: No, no,
0: disfruta.
1: no,
0: Pero es malo.
1: yo no estoy disfrutando
3: No,
1: eso.
3: a ver, te lo digo por qué. Porque La gente va, y te lo digo indistintamente del diputado Pérez Barboni, la gente va con todos los bríos, con toda la intensidad, con todas las ganas de hacer las cosas bien, y se encuentra con un sistema o que te engulle o te escupe. Ojo, o te engulle o te escupe. Entonces, cuando tú te encuentras con esas clases de barbaridades, entonces tú conoces lo bueno, lo malo, lo feo de un órgano del Estado como el legislativo, que es un submundo, ojo, lo acaba usted de detallar, es un submundo, uno se queda replanteando nuevamente, en verdad es, ¿podré yo hacer el, o este equipo hacer el cambio requerido de transparentar, de rendir cuenta a un ente que ya tiene grandes gamonales de 20, 30 y 35 años en el poder? Uno se hace esa pregunta.
2: Es la frustración. Y yo no le debo nada a nadie. Yo ya tengo 4 leyes sancionadas por el presidente de la República. Yo fui presidente de una comisión y porque pude, todos los fines de semana estaba en algún punto del interior revisando obras y cuestionando su financiamiento, su porcentaje de avance. Y yo estoy muy agradecido por la oportunidad que Dios y el electorado me dieron, pero creo que la frustración que he vivido en 2 años no es algo que esperaba como que sucediera tan temprano. Sí. Y en mi juventud también quiero aprovechar para mis metas personales. Tengo metas académicas que quiero pues conseguir en los próximos 5 años y espero que el país lo entienda. Y si Dios me da la oportunidad de vuelta, termina el país de vuelta. Pero por ahora es la decisión más madura.
0: Interesante escucharle al diputado Pérez Barboni, que tiene metas todavía académicas por alcanzar, lo cual es loable y encomiable. Pero no podrá dejar de reconocer que en el 2029, cuando culmine el quinquenio al cual usted ha prestado servicio al Estado mediante un resultado electoral, también estaremos en presencia de un José Antonio Pérez Barboni con una experiencia adquirida en estos 5 años que no mucha gente logra tener. Eso, no hay un diploma que lo diga, pero eso sí se lo digo yo, que eso sale usted con un aprendizaje político, un millaje, legislativo, de todo tipo, de relaciones humanas, diferente a la que pudo haber tenido hasta antes de llegar al puesto. Así que también, cuidado. No, tampoco es el que ha perdido 5 años de su vida, ¿no?
2: No, para nada. Y así no lo veo, profesor. Al contrario, ha sido la universidad más increíble que he tenido estos 2 años y estoy seguro que los 3 que vienen, siempre y cuando tengan mis mismos principios por delante, pues van a ser años muy productivos para beneficiar al país y al electorado que confió en mí.
0: Bueno. Diputado José Antonio Pérez Barboni, gracias por darnos este tiempo.
3: El día. Gracias,
2: profesor Gonzalo y a todos.
0: Ahora sí.
1: No dijo Icar ahora, señor. O sea, despídase de Icar antes que se
0: ya mora. Dijo Icar de primero.
1: Ah, ok.
0: Sí, está bien.
1: ¿Qué pasó?
3: Porque mire, se estaba diciendo.
0: No, porque me estaba negreando a mí.
1: Ah.
0: En el despegue.
1: Ay.
0: Pero es que el señor es piloto también. El despegue me estaba negreando. Gracias, diputado.
2: No el aterrizaje, profesor, acuérdese. Es opcional, el aterrizaje es obligatorio.
0: Listo. Gracias, diputado. Muy amable. 7:49 minutos de la mañana.
1: Bueno, ahí lo tiene, pues.
0: Todo un tema, el debate del presupuesto. Mire que aquí un oyente me escribe, algo un poco largo, pero se los voy a leer. 92 millones, esta primera ecuación no está bien hecha, dice. 92 millones entre 71 diputados da como resultado 1.3 millones por diputado. El dinero del Estado está peor mal gastado del presupuesto. Sí, pero eso no sería justo, porque de esos 92 millones no todo es de los diputados.
1: Usted lo acaba de decir.
0: Hay una parte que es de funcionamiento. Hablan del techo, equipos y remodelaciones que hacen falta, pero primero deben cotizar el techo y los equipos informáticos que necesitan, después pedir el dinero en el presupuesto.
3: Pero a ver, profe, una pregunta. Usted que fue subsecretario técnico. Del legislativo. Ese edificio, yo me acuerdo, yo creo que era el señor Varela, el presidente, en la primera legislatura de Martinelli cuando se inaugura el edificio.
0: Ese edificio es de la época.
3: De Martinelli. Inaugurando el primer quinquenio.
0: Es un poquito
3: la inauguración.
0: Mal. Ese edificio era un proyecto acariciado por el hoy finado doctor Carlos Titi Alvarado.
3: Sí,
0: de ¿usted hecho, se acuerda que un momento hasta iban a ponerlo en el área revertida?
3: De hecho, el auditorio lleva el nombre. Del
0: así que ese proyecto venía dando tumbo y tumbo y tumbo y tumbo.
3: Y se
0: construyó. Allá por el área revertida lo iban a mudar. Al lado de un estacionamiento, un cementerio de carros que tiene el Ministerio Público. Uh-huh. Por allá lo iban a poner originalmente. Iban a hacer un cambalache de tierras.
3: Sí, me acuerdo.
0: Y nada, y el edificio y nada. Hasta que finalmente, cuando llegó Varela, ¿fue por Varela? Fue,
3: hombre, antes.
0: No, fue, si tienes razón, con Popi Varela.
3: Con Popi Varela como presidente.
0: Y Martinelli como presidente de la República.
3: Se inaugura.
0: Exactamente.
3: Pero bueno, ¿eso cuándo fue?
0: 2009-2014.
3: ¿Y qué pasó con el mantenimiento durante esos años? ¿Mantenimiento,
0: buena
3: profesor?
0: Buena pregunta.
3: ¿Ese mantenimiento?
0: Porque al edificio original no se le ha caído ningún.
3: No se le ha caído nada. Bueno, obviamente es un edificio bastante enfermo, pero bueno, ahí se le mete la mano, pero de hecho creo que está en la remodelación el palco de prensa. Creo que
0: ¿todavía?
3: Todavía tengo entendido, ¿verdad? Sí, Meli. Pero este otro edificio, yo me acuerdo, este edificio era nuevo, nuevecito, de paquete.
0: Sí, cómo no. Es más, lo hizo el reconocido arquitecto mayor, claro. Entonces, a mí lo que me dolió de esa parte de ese edificio es que se volaron. Bueno, ya no era un parque porque lo usaron de estacionamiento, porque como no se cabe en la asamblea entre los que trabajan y el botellerío, no se cabe. Uh-huh. Pero había un parque, Triángulo Chale, creo que se llamaba.
3: Algo así, sí.
0: Y se volaron todo
3: era
0: eso.
3: Era como un muro en el fondo y correcto. Una cosa así, ¿no?
0: Se volaron todo eso para hacer ese edificio.
3: Pero digo,
0: dentro, yo era de la teoría.
3: No sé si has entrado, Gonza, dentro del edificio nuevo.
1: Sí, claro.
3: Él tiene un vestíbulo bonito. Sí, ese, sí. Pero que ya es
1: oscuro, le falta como luz.
0: Yo era de la teoría de comprar los edificios que estaban enfrente. El Barrilax.
3: Barrilax y la biblioteca.
0: Y la biblioteca e incluso el BDA. Que la asamblea comprara esos inmuebles, pero wow. No era computable.
3: Pero bueno, al final...
1: ¿Qué le puedo decir, Ricardo?
3: Lo acaba de decir, ni él tiene acceso a la... Dice que yo más tengo yo acceso a las planillas.
0: Sí, es que ¿qué? El tema... Mire, para hacer una aclaración, en estos días que salieron publicadas las hijas del diputado Vómito, ¡nepotismo! Ahí no hay nepotismo. Ahí, y ahí es donde ellos se arropan en la vagabundería.
3: ¿Por qué echa la ley?
0: No, sino porque nepotismo es cuando tú, que eres quien nombra, firma el nombramiento de la persona. Uh-huh. Entonces ellos dicen, ¿qué dicen estos pillos? Uh-huh. Que ellos, ninguno de ellos firma, ¿verdad?
1: Firma la presidenta, ¿no?
0: Y técnicamente, ¿verdad? Firma el presidente y el secretario general. Uh-huh. O sea, hay tres actores. El presidente, el secretario general y el jefe de contrato.
3: Y Gonzalo, tú me nombras mi gente, mi parentela, y yo te nombro tu parentela. Ya, punto.
0: Así que ahí, desde el punto de vista técnico, no hay nepotismo. No lo hay, porque ninguno de los diputados firma el nombramiento de esa persona. Uh-huh. Cuando tú firmas el nombramiento de tu pariente.
1: Bueno, profesor, lo que pasa es que ellos hacen el jueguito.
3: Echa la
0: claro,
3: ley.
0: Claro, claro. Sea, es un juego, pero si tú perverso. Vas a tratar de denunciar eso, la llevas perdida por adelantado.
1: Evidentemente que no.
0: La llevas perdida por adelantado porque técnicamente no hay la figura del nepotismo tal cual.
1: Evidentemente.
0: Tal cual no la hay. Así que...
1: Bueno, nada, apaguemos la luz y vámonos. Pues. No hay nada que hacer.
0: ¿Pero por qué? Pero si el diputado está
1: si el diputado Pérez Barboni
0: de fiscalización.
1: Si el diputado Pérez Barboni dijo sí que está más convencido hoy, más que nunca, de no reelegirse, porque la frustración, digamos, no puede con él, pues.
0: No, pero él había dicho que no se le reelegía antes.
1: Sí, no, claro, pero digamos que ahora él lo había dicho, pero la vehemencia con la que lo expresó el día de hoy.
3: Pero es que Gonza, eso es algo tan arraigado en ese órgano del Estado, pero tan arraigado, que ya eso es algo tan natural. Sí. Ellos lo ven tan natural.
0: Y algunos que ya no se asimilan rapidito.
3: Exacto, por eso te digo, o el sistema te engulle o el sistema te escupe. Tú necesitas saber con quién estás para que te firmen una propuesta legislativa, ahora, para que te nombren, para poder que te...
0: Claro, usted con sus 50 años de periodismo. Es que aquí viene un tema... Que él va a evadir ahora.
1: ¿Yo?
0: Lo va a evadir hoy. Hoy lo va a evadir, pero lo va a querer tocar dentro de un año y medio.
1: A ver.
0: Producto de una situación coyuntural. Vamos, logra sacar 18 diputados.
3: 19
0: diputados y luego se suma
1: 20,
0: a
1: Becerra,
0: que también fue por libre postulación y quedaron en 20. Por otro lado, el movimiento Otro Camino, con Lombana a la cabeza... logra sacar
1: tres
0: diputados.
1: Tres.
0: Si tú los quieres sumar como un esfuerzo nuevo, estás hablando de 23 diputados.
1: Sí.
0: Cosa nunca antes.
1: Inédita, más Paxilín.
0: En democracia.
3: Más Paxilín.
0: En democracia. Entonces, si tú le quieres, todavía quieres empujar más, tú tienes que usar Pachirí y el otro señor. Son 25 que fueron postulados por el Partido Popular, que abanderaba Martín Torrijos. O sea, 25 de 71 que llegan nuevos.
3: Sí, es una proeza.
0: Súmale los que llegan nuevos por los partidos.
1: Claro.
0: Suma, o sea, porque tampoco es que son diputados igualitos que estos 25.
1: El Panchito
0: en el PRD, en el panameñismo, en Cambio Democrático y en RM. Llegaron gente nueva y en esa bancada mixta incluso. Gente que llegó por primera vez a la Asamblea. Pero fue una coyuntura. En el 2029 se va a presentar un escenario bastante diferente, creo yo, porque el tradicionalismo político va a impulsar, creo yo, en las reformas electorales lo necesario para impedir que Vamos o el que no es Vamos, sí, con la ley en la mano, como lo hizo Vamos, bota plancha y le pateó la pelota al campo contrario y sacó 19 diputados. Bueno, esa es probable que el tradicionalismo político evite que eso vuelva a ocurrir. Pero sí me queda claro, para echar hacia atrás y luego echar hacia adelante, que si Vamos hubiera endosado la candidatura de Lombana, estaríamos hablando que entre Vamos y Moca, fácilmente juntos, hubieran estado en 30 diputados. Fácilmente, hubieran estado en 30 diputados.
3: Sí.
0: Ahora veamos 2029, donde el tradicionalismo político va a evitar
3: hacer todo
0: que
3: lo
0: eso
3: posible,
0: se repita.
3: Exactamente.
0: ¿Sí? Y que los adversarios políticos del CD, de RM, que son los partidos de gobierno, así como del PRD, que es parte de la alianza de gobierno hoy en día, ¿cómo va a adversar estas nuevas agrupaciones, como Vamos, como Moca, esa nueva realidad? La única forma, fíjese lo que le estoy diciendo hoy, 18 de agosto de 2026, la única forma que tienen de enfrentar esa nueva realidad y poder producir un resultado,
3: los cambios,
0: similar, si no idéntico, similar o aproximadamente parecido,
1: es uniéndose.
0: Es que estén juntos. Es que estén juntos. No hay otra forma. Y en esa unión, si logran atraer a otros más. Si logran atraer a otros más. Es la única forma. Y fíjense que estoy hablando de resultados legislativos. No estoy hablando de resultados presidenciales.
1: Ok, legislativo.
0: No estoy hablando de resultados, estoy hablando de resultados estrictamente legislativos.
1: ¿Y la presidencia no
0: sí
1: empuja?
0: Y solo sí. Bueno, por eso estoy diciendo que tienen que ir unidos. Por eso estoy diciendo que tienen que ir unidos.
3: Sí, los cambios,
0: no estoy diciendo que van a ganar las elecciones.
3: Pero los cambios requeridos.
0: Ni que la van a perder. No estoy diciendo eso. Estoy diciendo que con papeleta presidencial fuerte tú logras resultados legislativos importantes. Papeleta presidencial fuerte. Si ganan, ni te lo cuento. Entonces, la única forma que tienen ellos producir algo parecido es ir juntos. Para entonces ver si con esos resultados pueden reorientar al órgano legislativo para mí. Pero por separado.
1: Le hago una consulta. ¿Usted cree que Juan Diego Vázquez, que tiene intenciones de ser candidato presidencial en su momento cuando pueda, empuje una candidatura presidencial que tal vez se sume a Moca, pero que le quite un poco de probabilidad de ser el candidato ganador en el 34, porque aquí no repite partido?
0: En béisbol, tú no guardas pitcher, porque tú tienes que ganar juego por juego. Si esa es la estrategia...
1: No, yo no estoy diciendo que sea la estrategia, yo estoy haciendo una pregunta.
0: No, porque yo la he escuchado. Yo he escuchado eso reiteradamente. ¿Y quién le garantiza a Juan Diego el resultado del 39? Sí. ¿De qué? ¿Del 29?
1: Del 34.
0: Si aquí no hay nada escrito en piedra.
1: No, yo estoy,
0: ¿quién se lo garantiza?
1: Yo estoy de acuerdo. O sea, yo creo que Juan Diego Vázquez tiene una alta probabilidad de ser presidente
0: total
1: de la República de este
0: al momento. Día de hoy.
1: Al día de hoy.
0: Al día de hoy.
1: No sé, en 6 años.
0: Pero garantía de esto no hay nada.
1: Claro, pero dicho eso, también, ¿qué garantía le da usted el hecho de que usted haga parte de un gobierno y tenga continuidad del siguiente?
0: Gonzalo, lo que eternamente le recrimina.
1: ¿Quién?
0: Icar Reyes a la clase política. ¿Cómo es clase política?
1: Dignidad.
0: Clase,
1: añeja. ¿No? Dignidad.
0: Dignidad y no sé cuánta cosa.
1: Dignidad.
3: Digo, la clase, ¿por qué? Añeja.
0: ¿Por qué una coalición en Chile logra gobernar 5 administraciones?
3: La mesa, ¿no?
0: porque hay visión de país. Eran izquierdistas, centristas, derechistas, y supieron estar a la altura de la coyuntura histórica de ese país post-dictadura. Y lograron, ¿cuándo fue? ¿Cuatro o cinco?
3: Cuatro.
0: Bueno, dos de Bachelet.
1: Dos de Bachelet.
3: Lagos.
0: Erwin.
3: Erwin y Lagos.
1: Cuatro.
0: Lagos.
1: Patricio. Porque Piñera no estaba ahí metido.
0: No, y... Carajo, que... Frei.
3: Al presidente Frei.
0: Cinco. Cinco. Esa una clase política que supo estar a la altura de la coyuntura de ese país.
3: Una clase
0: con y
3: clase.
0: Y le dio a ese país, y se dieron a ese, ellos mismos, cinco administraciones consecutivas. Bueno, no fueron consecutivas porque Piñera después entró, luego entró Bachelet.
1: Sí, exacto.
0: Y ahí Piñera rompió. Pero volvió Bachelet posteriormente. Pero mi punto es eso. Bueno, es una clase política que estaba formada política e ideológicamente, a pesar que había diferencias entre ellos. Pero supieron estar a la altura de las necesidades del país. Aquí en Panamá eso no ocurre.
1: No. Entonces, dicho eso, yo le hago la pregunta.
0: Pero tú no puedes estar ahí que guarda el candidato en esta vuelta porque es para la próxima. No, no hay garantía de nada.
1: Perfecto. Entonces, pero viendo cómo se está moviendo la situación y viendo que aquí el candidato que viene caminando desde temprano es Ricardo Lombana, lo que se sabe, lo que uno entendería es que vamos.
3: A ver.
1: Se le sume a Lombana como candidato presidencial.
3: A ver, vamos por parte.
0: El deber ser, dice.
3: Sí, vamos por parte, porque el profe está hablando desde el punto de vista del legislativo.
1: Claro, pero con la presidencia.
0: Pero es que él quiere.
1: No, pero yo le. A la cabeza. Es que le digo algo, Icar. Una papeleta fuerte en la presidencia no impulsa.
3: Nadie habló de presidencia. Pero, estamos hablando de legislativo.
1: Icar.
3: El profesor comenzó a explicarte los 20 que surgieron, que obviamente es algo inusual, inédito. Sí. Y que tiende posiblemente a crecer en el 29, pero que la clase añeja política va a minar el camino.
1: Estoy de acuerdo con eso.
3: Hasta este punto.
1: Ajá, entonces.
3: ¿Por qué? Porque siempre se ha movido con feudos políticos, el que hay para mí, el clientelismo y los nombramientos. El legislativo.
1: Ajá, perfecto.
3: El legislativo.
1: ¿Qué mueve el legislativo, Icar? ¿Una presidencia de la República fuerte o no?
3: Se ha demostrado que han buscado sus propios votos y que han dado la espalda a sus candidatos oficiales.
1: Ok.
3: Presidenciales.
1: Dicho esto, el profesor también dijo que si Vamos y Moca van de la mano también con una papeleta...
3: Se puede crear...
1: Puede empujar eso.
3: Cambio.
1: Un cambio. ¿Por qué? Porque Vamos y Moca fueron de la mano en las elecciones legislativas, no presidenciales.
0: En algunos casos.
1: Algunas
0: áreas.
1: Entonces, la papeleta presidencial... Para mí, en lo particular, empuja la asamblea y empuja la alcaldía. Sobretexto, además, que en estos momentos Juan Diego Vázquez no tiene ningún tipo de exposición política como lo tuvo hace 5 años, en donde la gente... ¿Por qué 18 diputados de Vamos? Porque Juan Diego Vázquez y Gabriel Silva dijeron el voto plancho. Eso fue.
3: Sí, ellos tenían unas expectativas más bajas. Ellos tenían como unos...
0: Nadie se imaginaba ese resultado.
3: Yo me acuerdo
0: cuando y le dio resultado.
3: Le preguntábamos.
0: La estrategia fue exitosa. Con las reglas.
3: Jugando con las reglas de.
0: Que habían en ese momento. Y es altamente probable que esas reglas la vayan a cambiar para cortocircuitarles la reiteración de esa estrategia. Y obviamente los partidos no se van a quedar de brazos cruzados tampoco. Pero por eso yo les decía, el pretender repetir un ejercicio como el anterior. Solo sí y solo sí, es mi opinión. Es igual juntos. Más lo que puedan sumar.
3: Sí. Ahora usted le fue claro al diputado Arboni, profe. El hecho de que digas que ya hasta aquí no quiere decir que tú te corras a un lado y propicies otros liderazgos.
0: Es correcto.
3: Como debe ser en política. Pero bueno. No había escuchado a un diputado decir estoy frustrado después de 3 años, de 2 años de gestión.
0: A la peste, este misil da duro.
3: ¿Para quién es?
0: Juan Diego tiene una gran desventaja, dice el oyente. Uh-huh. Llegó a la cúspide de política muy joven. Mantenerse 10 años es muy difícil. Ahí está el ejemplo de aquel no voy de Marco Ameglio. Y comparto con Gonzalo, él está pensando en él y no en el país. Y ya lo demostró en la campaña pasada, dice este oyente. Yo lo único que digo es que en béisbol a mí me han enseñado que uno no guarda lanzador para el siguiente juego. Tienes que ganar este juego. Bueno. ¿Qué va a pasar en el siguiente? No se sabe. Pero este lo tienes que...
1: ¿Y este juego se usted cree que vamos lo gana con un pitcher abridor o con un pitcher relevo?
0: Todavía falta por ver algunas cosas. Todavía falta por ver con cuánta velocidad o no se desgasta políticamente la actual administración de Mulino. Que eso es un factor que juega para tú calcular posibles resultados. O sea, ¿cómo llega Mulino a las elecciones del 29? ¿En igualdad de condiciones que Cortizo? Ya vimos lo que le pasó a Cortizo. Claro. ¿O en mejores condiciones que la de Cortizo?
3: Sí. Obviamente que va a haber un desgaste político.
0: Sí, claro. el desgaste natural.
1: Y, Car, ¿usted ve posibilidad de un candidato que vaya con tres banderas? ¿CD, RM y PRD?
3: Puede que sí.
0: Eso hay gente que lo está cocinando a fuego lento.
3: Puede que sí.
0: Claro.
1: ¿Y no?
0: Está a fuego lento, pero sí, a fuego lento.
3: Puede que sí, pero determinaría...
0: Hay gente trabajando para...
3: Determinaría el candidato quién es.
1: Claro, pero le digo algo, Icar. Con este panorama del CD, RM y PRD juntos, estamos hablando de una cantidad importante de votos, ¿no? Así la gente no quiere los partidos tradicionales.
0: Y el desgaste.
3: Exactamente.
0: Por eso.
3: Y te voy a adelantar lo mismo.
0: ¿En qué condiciones llega la actual administración?
3: Te voy a adelantar lo mismo que el lunes dijiste de la figura del panameñismo. En ese triunvirato tú vas a ver más de los mismos con los mismos. Te lo adelanto ya.
0: ¿Y a dónde vas a meter el panameñismo?
3: ¿Eh? ¿Cuál? También van a buscar.
0: El panameñismo puede ser triunviro también.
3: Ay, profe. En las últimas contiendas que hacen, se va de segundón y se bajan. ¿Y entonces?
0: Oye, pero deja la maldad con la gente.
3: Profe, pero es una realidad. Yo estoy hablando con hechos, por Dios. No sé.
0: No, lo que pasa es que el panameñismo sigue teniendo su cuota, y claro, en el interior.
3: Sí.
0: En el interior sigue teniendo una cuota que no es despreciable. Yo no digo que sea la gran cuota.
3: Dice,
0: ni
3: que, dice que no olviden de su like. Que lo olviden,
0: no, pues estamos hablando en serio. Ay, Icar, ¿qué pasa?
3: Pero aquí estás escribiendo que no olviden su like. En serio.
1: Solamente el panameñismo, habrá que esperar qué hace Poppy Varela. Que la señora X dice que no es él. Pero...
0: Cuatro banderas más el partido de Muñoz. ¡Toma! Upa. Y de tu misil.
1: ¡Toma! Y se está cuajando, ¿no? Se está cuajando.
3: A fuego lento. La señora X dice que no es.
1: Que no, que puedo.
3: Yo creo que la señora X maneja algo de información que nosotros manejamos.
1: Yo
0: por eso dije, yo no manejo información, yo manejo mi propia lógica. En mi lógica, el informe de Gonzalo tenía asidero, en la mía. Pero usted tiene la suya con sus 50 años de periodismo y él tiene la suya con su fuente y la señora X ni hablar. Pero yo dije, en mi lógica, lo que Gonzalo decía ayer tiene sentido. Pero bueno, por eso te digo, ¿dónde ubicas el panameñismo? ¿Será partido aliado de la coalición de gobierno o será partido aliado de una posible coalición opositora?
1: Habrá que ver, porque... El señor Poppy, las fuentes me indican, así que no puedo soltar toda la información.
3: ¿Usted
1: de una...
3: ¿Por qué están igualados?
1: ¿Por qué?
3: De decirle a un candidato por su mote.
0: Pero si él pone en su papeleta
1: Poppy así. Varela.
0: En su papeleta, ¿no? Pone Poppy.
1: El señor Poppy Varela está interesado en tocarle la puerta a Juan Diego Vázquez.
0: ¿Y la veleta? El Molirena, ¿dónde la deja esa papeleta?
1: Ah, no, el Molirena se va con el PRD, con CD, sí.
3: Ellos han ganado, el profe, ellos han ganado.
1: No, y el PP ya
0: no
1: tiene
0: la con Poppy.
3: Ellos a ganador.
1: Mira.
0: ¿Y si Miami Rachi le dije al PP, agárrate de la brocha?
1: Ah, no, Miami Rachi. No, yo no creo. No creo
0: que. Miami Rachi, yo no creo que llegue.
1: ¿Usted cree que no va a llegar?
0: Es una creencia.
1: Bueno, no, ¿y por qué no cree que va a llegar?
3: Si
1: bueno,
3: ¿crees que deje el plumero antes?
0: Cuidado que ni se presenta.
1: Yo le digo algo. Icar, párale bolas hoy. Eso puede cambiar mañana.
3: No. A mí no me va a poner trabajito así.
1: Párele bola.
3: Todavía falta parte del 26 y todavía falta el 27. Así que a mí no me va a poner eso.
1: Yo, la información que tiene el señor acá, la tengo yo también.
0: ¿Cuál?
1: De el fuego lento, de esa parrilla que se viene.
3: Se puede dar.
1: Muy cerca de la avenida Balboa.
3: ¿Usted no se acuerda de la contienda pasada? El candidato, el ¿cómo se llama el señor? El 2-4x4, 4x8, ¿cómo es?
1: José Gabriel Carrizo.
3: Toda la de ganar. Tiene el aparato estatal.
1: Claro, pero aquí estamos, está yendo RM, CD y PRD.
3: Uh-huh. ¿Y dónde quedó?
0: Ay.
1: Usted dice que... Ajá, ¿y? Está bien. Yo creo que están subestimando el poder de los partidos.
3: No, profe, él está con el abaco. Él está con el abaco.
1: ¿Por qué? ¿Cómo así?
3: Porque con el 22% del electorado ya ganan. Ya.
1: Oiga, a mí me preocuparía. Me preocuparía si esa información que el señor tiene y que mi persona tiene se fragua. Me preocuparía por la capacidad que tienen los partidos políticos de comprar votos, etcétera, etcétera. Cosa que no lograron en el pasado. O en la elección pasada, sobre todo el PRD.
3: ¿El PRD con quién fue, profe, en la contienda pasada?
1: ¿Cómo se llama el Carrizo?
3: No, en
0: Alianza.
3: En Alianza, con no quién, no me acuerdo. No, Molirena no fue. Creo que fue Molirena, ¿no?
1: Cerca de la Avenida Balboa.
0: Molirena, sí, creo.
1: Cerca de la Avenida Balboa, muy cerca de la Avenida Balboa, porque hay Uruguay, están haciendo esa parrilla. Están los carbones de allí.
0: Uf, hay varias parrillas, señor.
1: Bueno, yo le tengo esa.
0: Bueno, yo le puedo tener
1: esa parrillita.
0: Es que usted se le olvida algo. Objetivamente hablando y sí, de manera claro. Desapasionada, en el equipo de gobierno de Mulino cuenta con varios presidenciables.
1: Estoy viendo mucho al ministro Orillac, por ejemplo.
0: ¿Cuántos presidenciables? Bueno, acaba de salir, pero en el entorno de Mulino tiene una cantidad de nombres que con los que esa alianza de gobierno, si son aliados, porque en todo lo que has dicho, estás dejando por fuera a Ricardo Martinelli.
1: Sí, claro.
0: Si son aliados, sin Martinelli presente, hay una lista que yo te puedo hacer de presidenciables, de verdad, no presidenciables de mentira. Presidenciables de verdad que están...
3: Y que no lo ha tirado, y que no lo ha
0: tirado. No, no, y que tirar un grano, loco. No, no, no.
3: Ay, profe, póngame el presidencial para
1: mí. Yo le estoy diciendo un presidenciable que suena mucho y una parrilla que se viene, una parrilla y que se viene cocinando. El humo se ve cerca de la Avenida Balboa, porque hay Uruguay, entre estas tres tolas políticas. Uh-huh. Conversaciones.
3: ¿Ves por qué yo no le doy caso a él? Por mi paz mental. Por mi paz mental yo no le doy caso a él. De verdad. De verdad. Gonzalo.
1: Y usted sabe que a mí su teoría de Mayer Mirache también me está haciendo, me está llegando a la cabeza de que el señor no aguanta una candidatura presidencial.
0: Yo pienso que no. Obviamente tiene grupos de su entorno que están trabajando hoy por hoy para eso. Eso es más que evidente. Y que cuidado que termina diciendo que hey, quédate en tu alcaldía tranquilo, si estamos bien en la alcaldía. Pero hay otros que están diciendo, ey, no, si tú estás volando en las encuestas.
3: O sea, los famosos calentadores de orejas, ¿no? Que están ahí, oye, eso es la cosota.
0: Pero el factor Ricardo Martinelli no puede dejarlo fuera de la ecuación.
1: ¿Usted lo que está dejando entrever es que Ricardo Martinelli regresa a Panamá?
0: Él dice que va a regresar. Él dice. Pero yo no me estoy refiriendo a eso. Yo estoy asumiendo que no va a poder regresar y que si regresa va para la cárcel, pero que independientemente de eso... Él diga, yo apoyo a fulano, porque él cree que él va a poder repetir lo de haber puesto a Mulino de vicepresidente y termina siendo presidente. Sino que el ungido mío es fulano, porque también está el fantasma de que RM y el CD vayan por separado. Usted no quiere ver esa ecuación.
3: Yo lo veo más, miren.
0: Pero ese fantasma gravita encima de ellos. Claro, es una posibilidad. Si eso ocurre, no te voy a decir ni quién fue el próximo presidente de este país.
3: Pero falta mucho, profe.
0: Pero todavía
3: falta. No nos adelantemos ahí.
0: Es correcta la información.
1: ¿Usted su teoría del CD y RM yendo por separado?
0: Yo he dicho que es una probabilidad.
1: Es una teoría, pues.
3: Como dice nuestra amiga Annette Quinn, probabilidad.
0: Es probable que yo me vaya a comer un ceviche al mediodía. Pero puede que no me lo coma.
3: Melissa, ¿dónde está? Dice aquí.
1: La marca P. ¿Qué es la marca P?
3: Preguntando por usted, Meli.
4: La marca P.
1: La marca P es de Poppy Varela.
0: Oiga, ¿ese ya salió al aire?
4: Sí,
0: sí. ¿Cómo yo hago para ver?
4: Arcamedia en directo. Pueden entrar
0: ¿En la página web?
4: No, el canal de YouTube de Arcamedia en directo.
0: ¿Y qué pongo? Yo no he visto ninguno.
4: Qué vergüenza.
0: Pero yo lo busco y yo no voy por ningún lado.
4: Yo, si ustedes me escriben al 6585-7122, también se los puedo mandar. Pero ustedes también pueden entrar a la página, al YouTube. Ver que a mí en directo y van a la sección de videos, van a playlist y les va a salir automáticamente y ahí lo van a poder ver. Donde él explica qué es la marca P, más allá de lo que ustedes creen que lo que significa la marca P.
0: Pero yo sí le voy a decir, yo no he visto el... ¿Cómo que? ¿Cómo se llama? El
1: caóticamente.
0: Yo no he visto el caóticamente, así no, que no sé.
1: Antipático.
0: No, pero no lo he visto. Le estoy diciendo que no lo he visto. Lo busco y no lo encuentro.
1: Ni siquiera se sabe el nombre.
0: Caóticamente. En el YouTube de qué, Arcamil.
1: Y cardioso. Sí, qué vergüenza.
4: Pues también está mire, en Spotify.
0: ¿Usted cree que un diputado de un circuito allá en Herrera, donde su base es PC, va a lanzar nacionalmente la marca P para consolidar el circuito?
4: Pero es que la marca

0: Eso, y no tiene nada de pecaminoso eso.
1: Le voy a decir algo. Con Popi Varela, yo no lo conozco. No lo conozco. Lo vi en la Asamblea Nacional.
2: A mí me huye para pura entrevista.
1: Con Popi Varela se le acabó el juego a Jorge Herrera. Yo lo veo así.
0: Bueno, yo no voy a entrar en eso porque al final de la historia, el panameñismo, como dijo Icar, en el 2029 va a tener que hacer su evaluación, o 2028. ¿De qué va a ser? ¿Si lleva candidatura propia o si va en alianza cediendo? Cosa que nunca antes lo había hecho hasta que le tocó a Blandón.
2: Con Blandón.
0: Por eso, nunca antes de Blandón había ocurrido. Entonces, para el panameñismo sentarse en una mesa a negociar una alianza y una posibilidad de estar en la cabeza de esa tiquete presidencial o de segundo, o de vicepresidente, tiene que llevar nombres.
1: Que está Popi Varela, dice usted. Bueno, eso lo dijo usted ayer.
0: Es lo que yo creo.
1: Yo creo que el señor... Bueno, yo creo que una fuente me dijo que Popi Varela va a buscar la presidencia del partido.
0: Bueno, es que...
2: también es el trampolín, oye.
0: ¿Quién tendría un perfil presidencial más alto de una candidatura? ¿Popi Varela o José Herrera? Jorge Herrera.
1: No, pues Popi Varela no hay ningún tipo de debate.
0: Que no que sea que Jorge Herrera sea poco, pero está más en su circunscripción.
1: Sí, claro.
0: Pero...
1: Y el tema de la marca P, como dice Melissa... además en TikTok está presente, ¿no? Y en Instagram, y los videos, y la gente comentando. ¿Señor está siguiendo los pasos de Mayer Mihrachi entonces?
0: No lo sé, pero un político no se pone a hacer eso nada más que para jugar. Y que vamos a ver qué pasa.
1: Pero usted ve usted ve con probabilidades a Jorge, a Popi Varela de ser presidente de este país.
0: Hoy yo no te sé decir quién es el próximo presidente de este país. Ni idea. O sea, yo no veo las proyecciones claras de las figuras presidenciales en este momento. Dicho sea de paso, el escenario electoral de cara al 2029 hoy sigue abierto para que aparezca un Mesías, pues, lo de siempre. ¿Qué pasa en Latinoamérica? Yo oye, si yo gano, yo cierro la Asamblea. Si yo gano, yo cierro la Corte. Ese es el que hay que... ¡Tan! Ese es el Chávez nuestro. Dale. El escenario está abierto para eso. Y vaya usted a saber cómo reacciona el electorado.
1: Entonces, ya. Aquí me escribe un panameñista, profesor. Ay, Dios mío. Pero ¿y entonces? Yo no puedo. O sea, qué barbaridad. Usted sí le puede mandar saludos a los señores que van...
2: ¡Ay, saludo! Espérense. Saludo. Antes que se me olviden.
3: ¿A quién?
2: Sí, para. Un segundo. ¿A quién? ¿Su mando usted fue?
1: Sí. Unas señoras... Y señores que lo pararon en Primark pidiéndole saludos. Miren usted.
2: Pero es que para que no se me olvidara, se lo mandé a Gonzalo. Aquí está. Ajá, aquí dice. Saludos para el señor Randy y la señora Tessy, que nos escuchan todos los días.
1: Qué cosa tan pueblerina.
3: Bueno, no, nos dijo. Y en dado caso, cada vez que yo voy a mi terapia, ahí me saludan bastante. ¿Viste? Así que hospité en Paitilla, así que saludos.
1: Yo no puedo creer.
2: Porque dice que... Me dice la señora que en la fila, dice mi tía Prisma, de Primark, me hacen el día. Y cara, me hacen el día. Y digo, no, es que a veces van a agarrarlo a puñete. Yo le digo así, obvio, ¿no? En referencia a vos.
1: ¿Qué cosa está tan horrible?
0: La rosa de Guadalupe y todo.
2: Sí, la rosa de Guadalupe. Rosa, ¿cómo es que...? Virgen de Guadalupe.
0: Esto es alucinante.
1: Qué cosa tan horrible.
2: Mande su saludo rapidito antes que se...
3: No me acuerdo los nombres, pero cada vez que tengo terapia, alguien me saluda, que nos escuchan todos los días y que ya se sienten parte de la familia. ¿Viste? Y ya se sienten parte compañía. De la casa.
2: La radio es compañía, Onza. Extraña.
1: Está muy bien. Gracias. ¿Ya terminaron los saludos?
2: Ya tengo los parroquiales. Las parroquiales.
1: Perfecto. Me escribe un panameñista. Me dice, el profe sí que la sabe. La marca P a con todo. Por el voto popular.
0: Es una forma de meterse en la mente del elector. Por algo existe la publicidad, el mercadeo, la propaganda.
1: Para eso. Ahora, yo sí le hago una consulta. ¿Y será que su hermano también está interesado en la marca P?
0: El hermano mío, si
1: no, el hermano de Popi Varela.
0: El hermano de Popi Varela tiene que resolver una cantidad de problemas que yo creo que él no tiene espacio para esto. Mentira, tiene todo el espacio. ¿Qué está haciendo Juan Carlos Varela?
1: ¿Juan Carlos Varela? ¿Qué está haciendo? Yo no tengo ni la menor idea.
0: ¿Sabes que Juan Carlos Varela es graduado de Georgia Tech, creo, no?
1: ¿No sabía?
0: Sí, es graduado de Georgia Tech. Vaina de primer puesto del Javier. Pero hay igual como le dije a Pérez Barbón, hay un diploma.

0: Diploma que no existe,
1: ¿Cuál?
0: pero que existe. No el diploma, sino la especialidad. El matraqueo. El matraqueo existe, señor Gonzalo. Y Varela es un experto en matraqueador, para
1: ¿En
0: que quede
1: serio?
0: claro.
1: Oye, usted.
0: Llegó a ser presidente de la
1: Mire
0: República.
1: lo que
0: No, no,
1: acaba de decir,
0: pero
1: ¿no? Oiga,
0: llegó a ser
1: pero
0: presidente.
1: te acaba de decir.
2: En la contienda pasada vimos a la presidenta Moscoso también matraqueando. ¿Se acuerda, profe? Cuando se anunció una
0: También.
2: alianza y después ¡boom!
0: Bueno, es que tanto Mireya Moscoso en su momento, como Juan Carlos Varela en su momento, había gente que los descalificaba, los descartaba. Y ahí está,
1: El matraqueo.
0: se sentaron en la silla que otros no se han podido sentar.
2: Pero hubo un matraqueo en la contienda pasada de una reunión que tuvo la presidenta y después anunciaron que no iba a haber alianza, ¿te acuerdas? Era casualmente ahí en el restaurante tuyo, de aquí mismito.
1: ¿Mío?
2: Sí.
1: En H. Ah, en H,
2: Ay,
1: sí.
2: yo dije que.
0: Ese fue donde Toto Álvarez le dieron un tiro en la
2: Eso fue el de Toto, pobrecito Toto. Lo dejaron con su partido. Ahí.
0: ¡Pam! Por hablar de más.
2: Ajá,
0: Se le
2: porque
0: fue
2: Toto
0: la
2: dice,
0: lengua a
2: a
0: Toto.
2: juicio de don Toto, quien tenía que presidir la alianza, creo que era Blandón,
0: No, al revés.
2: era Rux.
0: Era Rux.
2: Y Blandón de segundo, y Blandón se cabrió.
0: ¡Tan! Aquí no lo quiero.
2: Y lo sacaron de la alianza. Se fue el pobre Toto con su partido país. Oye, saluda a don Toto. Tengo tiempo, no sé.
1: Tiempo sin hablar con él, ¿no? Tiempo.
2: Sí.
1: Aquí dice que el presidente Juan Carlos Varela viaja mucho a Venado. Lo que me dice.
0: ¿Y
2: Playa.
0: entonces?
1: Es lo único. Te me
0: ¿Y
1: está preguntando
0: entonces
1: qué,
0: cuál es el
1: qué hace
0: punto?
1: Varela. Me están diciendo que viaja mucho a Venado. Entonces usted está diciendo que es matraqueador.
0: Oye, a ver, no te pongas el esturista ahora. Para tú llegar a
2: Cuando le
0: obtener
2: conviene.
0: una postulación presidencial y además ganar, tienes que saber matraquear
1: O sea, usted está diciendo
0: políticamente.
1: que todos los presidentes de Panamá han sido matraqueadores.
2: Claro.
1: No, yo pregunto, usted me dice que sí,
0: Sí,
1: de veras.
0: ¿Y los de qué país no?
1: Y los
0: Dime de qué país
1: y todos
0: no.
1: los candidatos también.
0: Dime de qué país
1: No,
0: no.
1: no, y todos los
0: Tú
1: candidatos
0: tienes que
1: también.
0: matraquear en política.
1: Y
2: Tienes
1: todos
2: que
1: los candidatos.
2: darle, profe.
0: Yo no sé qué connotación tú le das a la
2: Pero,
0: palabra
2: profe,
0: matraquear. ¿Y
2: cómo es el departamento de el departamento
0: de ortopedia y traumatología?
2: ortopedia y traumatología? En el legislativo hay uno, para que sepa.
1: Pero, Ricardo, ¿usted qué interpretación le da a la palabra, el verbo matraquear?
2: Matraquear políticamente.
1: Pero que con
2: Mira,
1: relación
2: en el
1: positiva.
2: matraqueo hay acuerdos de recámara, hay puñaladas traperas, hay
1: Hay de
2: juego
1: todo.
2: amigo, como decía Balbina, juego amigo, hay de todo, hay de todo, de todo ahí.
0: Para lograr objetivos.
2: Claro.
1: Se lleva a todo el mundo por delante.
2: ¿No? Cuando se hacen esos acuerdos, dice, mira, Gonzalo, yo sé que te partiste el lomo buscando tus votos y lograste la
0: Pero.
2: candidatura, nosotros te queremos, pero el candidato es
1: ¿Soy
2: fulano
1: yo
2: tal.
1: o es fulano de tal?
2: Bájate de ese circuito y toda la plata que perdiste tú caminando, cargando chiquillos, besando viejas. Nada, eso vale, ahora. Porque es el lugar acuerdo de una alianza.
0: Mire, que, ¿cómo este quién es? Meta. Meta está más perdido que el hijo del Imbe.
2: ¿Qué dice Meta?
0: Yo le pregunto, ¿qué se entiende por matraqueo? Dice, es
2: Ajá.
0: una palabra que cambia según el país,
2: Sí,
0: pero en general se
2: polivalente.
0: usan en tres sentidos principales.
2: Ajá.
0: Uno, Panamá y Centroamérica, el más común, matraqueo, igual soborno, mordida, coima. Es cuando un funcionario público te pide dinero o un regalo para hacerte un trámite, evitar una multa o agilizar algo. Ejemplo, me paró la policía y me hizo matraqueo
1: En Venezuela se
0: para no
1: utiliza así.
0: ponerme la boleta.
2: Sí,
0: O
2: ese
0: sea,
2: es
0: te extorsionó pidiendo
1: el
0: plata.
1: matraqueador.
0: Wow. Meta está, venga a Panamá y sienta a sus
1: No, no, no,
0: expertos.
1: no, no, no, no. Aquí.
0: Sentido literal, matraqueo, igual ruido de matraca. El
2: Sí,
0: sonido
2: matraca,
0: seco
2: la
0: y
2: matraca.
0: repetitivo de un instrumento de madera con dientes como el que se usa en Semana Santa o en
2: Pero nosotros referirnos a un carro
1: Negociación
2: viejo
0: en otros países,
2: Ajá.
0: Venezuela, Colombia, matraquear, igual molestar, insistir mucho. Deja el matraqueo, deja de joder. En México a veces se usa como golpeteo o paliza. En Panamá, cuando alguien dice hubo matraqueo, 99% se refiere a corrupción o soborno de
2: Corrupción
0: un funcionario.
2: de
0: ¿Lo escuchaste en algún contexto específico? Tengo que escribirlo.
1: negociación política.
0: Estás totalmente.
1: El uso
2: Pero
1: de
2: aquí,
1: compen.
2: pero escucha, aquí también cuando tú te refieres a un carrito viejo, tú dices esa matraca porque traquea, profe, no suena.
0: Sí, también.
1: En Venezuela el matraqueo es ese, es el policía que te para y te dice, dame 30 y resolvemos.
2: En México es mordida.
1: Aquí dice negociación política, pregúntale a Gemini.
0: Sí.
1: Negociación política, el uso de componendas, arreglos bajo mesa o presión de favores entre políticos o diputados para lograr
0: Es en
1: votos.
0: Yemen.
1: Sí.
0: Okay. Pero sí, Meta sí está perdido.
2: Meta viene directamente con el dispositivo ya.
0: Meta está totalmente perdido. O sea, la connotación que Matraquero tiene en Panamá no tiene que ver con corrupción.
1: No, dice, el uso de componendas, arreglos bajo la mesa o presión de favores entre políticos.
0: Le dicen, Témora, mira, a ti te va a tocar esto, a ti te da aquello, si tú me favoreces a mí, eso es. Bueno, negociación. Y es que también en Panamá la palabra negociación en política la han convertido en una obscenidad.
2: La han satanizado. Negociación, ¿qué hay para mí? ¿Cuánto puedo nombrar?
0: Bueno, porque eso es lo que algunos derivan la negociación, pero tú. Llegar a un acuerdo, una alianza, no es negociar. Profesor,
2: pero hay expresidentes legislativos que lo han dicho abiertamente así. El que hay para mí, si no hay, o sea, el que no da, no va. Lo han dicho claramente, eso es.
0: Sí, pero lo que te quiero decir es que si tú haces una alianza, no la tienes que negociar, la alianza.
2: Claro, pero se ha satanizado la palabra.
0: Eso que tiene, ¿qué tiene de malo?
1: Entonces, ¿se puede decir que el presidente Mulino matraqueó con Benicio Robinson?
0: No. Ah, bueno, ahora.
1: Ahorita. Yo
0: que era para la
1: candidatura presidencial. Ahorita.
0: Negociaron, sí. Sí, por algo. ¿Usted no dice que Benicio es el factor de poder nuevamente?
1: Ah, sí, pero por supuesto. Pero,
0: entonces, ¿cómo lo obtuvo?
1: La avenida, Balboa, señor del PRD. La avenida Balboa.
0: No, esa es Avenida México.
1: No, la Avenida Balboa.
0: ¿Pero de qué Avenida México?
1: No, Avenida México y Avenida Balboa.
2: ¿Pero de qué Avenida México?
1: Yo sé, Avenida Balboa y Avenida México. La Balboa está ahí, entre esas dos, ¿no?
2: Sí, corre lateral. ¿Qué pasó?
1: ¿Por qué le molesta tanto que yo diga esa avenida? ¿Qué le molesta?
0: ¿A Becar?
1: No, a usted.
0: A mí, porque me va a molestar. ¿Pero qué tú estás haciendo de la Avenida Balboa? El alfa y el omega de la vida política del país.
1: ¿Hoy en día?
0: Y yo tengo claridad que eso no es así.
1: Ah, bueno.
0: Si usted quiere, que sea un factor.
1: Si usted no cree que es un factor en la actualidad.
0: Que está jugando, sí.
1: Bastante.
0: Pero no es el alfa y el omega.
1: No estoy diciendo que sea el alfa y el omega.
2: Mira, Gonzalo, yo he visto gente más mareada, bien mareada en esos cargos. En esos cargos. Lo que no sabe esa gente.
0: Espérate que mientras más alto tú subes.
2: Es que en esos puestos.
0: Más fuerte la
2: caída. Esos puestos tienen su tiempo. Pregúntele a su amigo.
1: ¿Quién es mi amigo?
2: También el de la Avenida Balboa.
1: La Avenida Balboa, amigo
2: mío. El de la moto. Pregúntele.
1: Ah, Solís.
2: Pregúntele.
0: Oye, yo no lo he visto al más nunca. Bueno, sí lo vi un día.
1: ¿A Gerardo Solís?
0: En el restaurante.
2: Yo lo vi en la actividad del PRD. ¿Se acuerda que en Playa? ¿Es donde estaba Omeli? Playa Bonita, Playa.
3: En Veracruz.
2: Ah, en Veracruz, sí. Estaba ahí.
0: Pero, bueno, esto apenas comienza. Y, como dice Gonzalo, sí, hay gente que está prendido el fogón a fuego lento, eso sí. A fuego lento para ver cómo se va cocinando la sopa. Pero falta mucho todavía por ver. Falta ver cómo el gobierno de Mulino logra que el país se esté moviendo en una dirección que ellos dicen que se va a mover. Y así que todos esos son elementos que, juegan en el escenario.
2: Mira la pregunta.
0: ¿Cómo llegó ahí?
2: Sí, pero mira.
0: ¿Cómo? Oiga, deje la señora, que ya es una señora.
2: Es una señora, una señora.
0: Y hay muchos elementos que todavía están en juego y que quedan por ver todavía. Todavía quedan por ver.
2: Sí, así que no se adelante, no se...
0: Y no hay que apresurarse.
2: Sí. Como dicen en México, no se agüite.
0: ¿No sé qué?
3: Agüite.
1: Agüite.
3: Agüite.
2: No te agüites, no te enojes.
1: Agüite.
2: No te enojes, no te alteres.
1: Oye, pero ese verbo, ¿de dónde es?
0: ¿De dónde salió?
3: De mexicano.
2: Sí, de
1: veras. Mexicano.
2: De México, no te agüites.
3: Es súper común.
2: Sí, normal.
0: Primera vez en mi vida que lo escucho.
2: Todo el tiempo.
3: Estás agüitado, güey.
2: No te agüites.
0: Agüitado.
3: Sí.
2: No manches, cabrón. Pero bueno, toca.
1: Agüite.
2: Esperar. Toca esperar. Toca esperar. Toca esperar. Y cero estrés.
0: No entiendo. Agüite.
3: Agüitar. Búsquelo en su.
2: Búsquelo en su meta. ¿Qué es? ¿Cómo se dice en México? Agüitar.
0: Nunca había escuchado esa palabra.
3: Agüitar.
0: Bueno, es que ellos tienen unas cantidad de palabras que yo tampoco todavía las entiendo. Aguas, dice aguas.
2: Aguas, aguas es ojo.
3: Es depende
2: ojo.
3: De la
2: aguas,
3: de
2: aguas la que viene el jefe.
3: En la que estés,
2: aguas.
3: Hablan distinto.
0: Y dicen también abusados.
2: Abusados también.
3: Compadre,
2: abusados también abusado, es compadre, como en Colombia sí. le dicen como este avispa, como abeja, ¿cómo es?
3: Avíspate.
2: Como este que estés al tanto.
3: Es depende de la región en la que estés.
0: Yo no entiendo.
3: El abusado se hace más como que en el
2: abusado, sí. Abusado, sí, así que son términos allá. Búsquelo rapidito ahí, en el metal sí, sale.
3: Agüitado es una palabra usada en México para decir que alguien está triste, decaído, con poco ánimo.
2: No te agüites.
3: No te agüites.
2: Así es que...
0: Belisa, ¿me puedes explicar qué está pasando en el chat de YouTube?
3: ¿Por qué?
0: Mira lo que está pasando.
2: Lo último que vi es que estaban preguntando por ella, ¿dónde estaba?
1: ¿Qué está pasando? No veo nada.
0: ¿Cómo que no? ¿No estás viendo los espectadores? ¿Será que?
1: Mire.
3: ¿Qué pasó con? Ya vi. ¿Qué? Qué raro.
0: Sí.
3: Qué raro, ¿no?
0: Será porque estamos haciendo cábalas políticas.
1: No, no creo. Recuerde que YouTube cambió de su modalidad de reproducción. No sé. Lo anunciaron ayer.
3: ¿Cómo así? Wow.
1: La modalidad de reproducción, no sé si en vivo. Es que la contabilización de...
3: No la cantidad de personas que han entrado.
1: Lo que no sé es si esto va con las transmisiones en vivo. Que la contabilización de los videos va a empezar a regir desde el segundo uno que usted hace clic. O sea, antes que las reproducciones en YouTube se contaban después de unos segundos. Ahora, no sé si en vivo también ha cambiado esa política.
0: Pero
2: ¿por qué? Porque los que están conectados, 1078.
1: Las reproducciones de YouTube, profesor, contabilizadas después de una cierta cantidad de segundos. O sea, ustedes sumaban esa reproducción.
0: Después de.
3: Sí.
1: Ahora cambió y es desde el segundo uno. Empieza la contabilización de reproducciones en YouTube. Ahora, no sé si eso está involucrando el tema live. No lo sé.
3: Parece que sí.
2: Conectados.
0: Eso es lo que no entiendo. Algo tiene que estar pasando.
1: Algo activaron desde la Avenida México.
2: Ay, por Dios, Gonzalo, ya. Mira, es sencillo, Gonzalo. Los números hablan por nosotros. Es todo.
4: Tiene llamada, profesor.
0: Tenemos una llamada. Buenos días.
1: Buenos días.
5: Sí, muy buenos días. Nada más quería comentar de que hay un anglicismo que se usa en Panamá que se llama aguaitar.
0: Sí.
5: Y el aguaitar es como que estar pendiente o estar vigilante.
1: Aguaite.
5: Gracias.
0: Sí.
1: Ahí dice el oyente que lo del click arranca el 24 de agosto.
0: No ha arrancado.
1: No ha arrancado todavía.
0: Entonces aquí pasó algo, o está pasando algo, no sabemos. Las cábalas políticas, ¿será?
1: ¿Será cábalas políticas? Yo ves.
2: Las cábalas políticas, la gente obviamente lo busca para saber exactamente qué analizamos, qué pensamos, ¿no? Pero sí, normal.
0: No, lo que pasa es que sí, la verdad, es que el panameño el tema de electoral, político electoral le apasiona, le gusta. Al final después se sigue quejando, ¿no?
2: La gente lo respeta.
1: La gente es muy mala, ¿no?
2: La gente lo respeta.
1: Léalo, pues.
2: No, no va a leer. Como dicen en México, Simón.
3: ¿Ah? Simón es sí.
2: Y clarinete.
0: ¿Usted alguna vez había ido a un seminario? Sí, de Simón.
3: Mexicanismo. Y
2: clarinete,
3: ¿no?
2: Como usted dice, clarinete es claro.
3: Y el gabacho, sí saben.
2: Sí, también.
3: Es,
1: ¿no? ¿El gabacho?
3: El gabacho.
1: Ahora ustedes son mexicanos.
3: Cuando se refieren al gabacho, se refieren al norte de Estados Unidos. En el gabacho. O sea, ustedes nunca han visto una novela mexicana.
1: No.
3: Nunca han visto nada mexicano que.
1: No.
2: Pero a mí me gusta porque ellos siempre empiezan con ¿a poco crees? Cuando van a hablar ¿a poco crees que? ¿A poco crees que?
3: Arre, compadre.
2: Entonces, arre igual también. En Colombia es ¿cómo es que le parece? ¿Cómo es que le parece? ¿Cómo es que le parece?
3: Arre también, muy mexicano. En Colombia
0: sí me entiende.
2: ¿Cómo es que le parece que? Ya, pues qué pena con usted.
3: Marce.
2: Ajá. ¿Cómo es que le parece?
1: Si... Marce. ¿Qué es Marce?
3: Ay, él no...
2: Pero bueno,
3: vamos a cambio
2: modismos,
3: mejor.
2: Son modismos.
3: Está conectado el invitado.
0: Dice que los mexicanos dicen aguas para decir cuidado.
2: Cuidado, aguas.
0: Porque antes la gente tiraba desde el balcón las vacías después de ir al baño.
2: Aguas.
0: Entonces tenían que avisar para que la gente que pasaba por debajo buscara refugio.
2: Igual que bien chido. Te dice, está bien chido.
0: Es al menos la entiendo.
2: Es bien chido, bichi. Bien divertido, bichi, bien alegre, bien feliz. Oye, está bien chido, está bien, bien bonito.
3: Estás bichi.
2: El bichito.
3: Estás bichi.
0: Curso terrible. Intensivo de mexicanismo. Qué suerte la mía. Mejor
2: amo.
0: Mejor hablo con nuestro invitado.
1: Pero nos vamos a cambio. Sí. ¿Cambio o no?
0: Vamos al cambio primero, señor Alfonso. Vamos al cambio porque ya está nuestro invitado listo para conversar con nosotros.

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2: Ya son las 8:41 minutos de la mañana y antes de presentar a nuestro invitado a solicitud de un oyente que siempre nos escucha,
3: Manuel Jiménez. Dele, porque no tengo
2: salud. De Manuel Jiménez.
3: Un saludo. Yo pensé que era.
2: Saludos de cumpleaños a su sobrino Kevin. Cumple 17 años el día de hoy.
4: Y Kevin nos está escuchando en la escuela.
3: Kevin está en el colegio.
2: Bueno, pero ahora él graba la pantalla y él se lo manda. Dije, mira, ve.
3: Ahí Kevin, te mando saludos. Profe, te mando saludos. Es tanto que te mando saludos por acá.
2: Pero bueno, no está aquí. Yo pensé que él venía por acá. Está con nosotros Alejandro Felices Sousa para hablar de su nuevo libro que va a estar presentando próximamente, La mirada de Venus.

0: Tiene la Feria del Libro.
1: Es ay, correcto. Sí,
2: profe. Wow.
0: Este año no vamos a estar.
2: No vas a estar, pero oiga, ve una cantidad de personas
0: sí.
2: Presentando libros.
0: Cada año se supera.
2: Wow.
0: Ella misma cada año se supera.
2: La invitada en esta vuelta es la CP, para que sepan.
0: Ah, sí. Sí. El anfitrión.
2: El anfitrión.
0: Bueno. Don Alejandro Félix de Sousa. Anteriormente.
3: Buenos días.
0: Anteriormente había presentado un libro de lo más interesante sobre la cultura y sus experiencias, obviamente, en Japón. Realmente interesante. Ahora dice que la mirada es para Venus. Explíquenos eso. Bienvenido.
3: Bueno, muchas gracias, Edwin. Mira, estaba escuchándolos antes de entrar en el espacio. Y miren, cuando estaban hablando de aguas en México, fíjense que eso es un algoritmo. Porque mira lo que tú mencionabas. Lo que tú mencionabas es una experiencia de hace muchos años, obviamente cuando la gente no tenía baños en sus casas, ¿no? Y tenían, bueno, tiraban por la ventana, digo, las aguas de uso doméstico y las del baño y avisaban, ¿no? Y fíjense que ahora, digo, hace más de 100 años, 120 años que las casas se hacen ya, digamos, con plomería y digamos, y con vertido a los sistemas de alcantarillado. Sin embargo, quedó de la época de la colonia en México esa expresión, decir aguas para decir viene un peligro, ¿no? Entonces, esto es una aplicación práctica, digamos, de un algoritmo, porque cuando uno dice aguas, como quedó en la inercia social y del vocabulario de México esta expresión, aunque estamos en el siglo XXI, la gente, el programa mental que le dice a la gente es tener cuidado, aunque obviamente hoy no tiene, puede pasar perfectamente por debajo de balcones en las casas sí. Sin tener ese problema. Problema, ¿no? Entonces, esto en lo social ocurre y por eso mi libro también se refiere un poco a eso, ¿no? O sea, ¿de qué se alimenta la inteligencia artificial? La inteligencia artificial se alimenta sobre todo de la producción escrita de la humanidad, ¿no? ¿Y qué ocurre con la producción escrita de la humanidad? Bueno, digamos, está principalmente dominada por hombres. Con muy pocas mujeres entrando en paridad a producir, digamos, conocimiento en ciencia, en tecnología, en arte, en invenciones, sino hasta bien entrado el siglo XX, ¿no? O sea que, digamos que más o menos, calculando unos 4.000, 5.000 años de experiencia escrita, la mujer no produce a la par. O sea que la inteligencia artificial se está alimentando en un 95-98% de mundos donde el conocimiento era principalmente producido por hombres. Y además hay otro sesgo también importante. O sea, lo que estoy alertando un poquito en el libro es que la inteligencia artificial se está alimentando de una cosmovisión o de una perspectiva estrecha, ¿no? Y eso puede hacer que tengamos muchos lados ciegos cuando estamos usando la inteligencia artificial, porque el otro sesgo importante es que igualmente, como pasa con las mujeres, hasta bien entrado el siglo XX, el predominio, desde el 1500 para aquí, el predominio de la producción de conocimiento ha estado concentrado en pocos países, ¿no? Unos 8 países de Europa, entre ellos obviamente el Reino Unido, Francia, Italia, España, Alemania, Austria, Holanda un poco, algún país de Europa central que era parte del Imperio Austrohúngaro, como la República Checa y Hungría, algunos países escandinavos, Suecia con Linneo, Alfred Nobel, digamos, y después en el siglo XIX, principalmente en la segunda mitad del siglo XIX, entra con mucha fuerza a Estados Unidos a producir mucho invento, mucha ciencia, la psicología, por ejemplo, se consolida principalmente por aportes de Estados Unidos, la sociología, la economía, y también, bueno, la Rusia, que produce grandes novelistas, también grandes aportes a la biología, y después la Unión Soviética, ¿no? O sea que, y en el último tercio del siglo XX entran países como Japón, países como China, países como Corea. O sea que, digamos, una gran parte de esos 4.000 años, salvo unas pocas décadas, ha estado alimentada sobre todo por 10 países. Entonces nosotros tenemos hoy en el mundo más de 200 países, por lo que el riesgo que corremos, incluso que corren los propios países que han dominado un poco la producción de conocimiento, que es mucho mérito, nos han llevado muy adelante, digamos, ellos mismos corren el riesgo de que su visión sea una visión estrecha, sea una visión poco comprensiva de la experiencia humana, porque la experiencia humana, digamos, ocurre en muchos continentes. Y obviamente para nosotros, los que no somos de esos países productores de conocimiento, el riesgo es que, digo, nuestra cotidianidad, nuestras formas de vida, nuestra perspectiva, esté fuera, digamos, de la dieta informativa, por decirlo de alguna manera, de la inteligencia artificial. O sea, la inteligencia artificial se está alimentando de poco, digamos, y no está digiriendo, digamos, toda la producción de conocimiento humano. Esa tesis ha sido una tesis que le ha encantado a gente fuera del país y bueno, es otra cosa que nos enorgullece mucho como panameños, el que podemos desde un país pequeño producir esta sacudida del paradigma, ¿no? Y es decir, ojo, la inteligencia artificial está alimentándose, como te digo, de pocos alimentos, de pocas fuentes de información y debe tener en cuenta esto, ¿no? Y la mujer y las mujeres en el libro son, digamos, un apoyo para mostrar dentro de diferentes esferas de la experiencia humana, porque hay mujeres de diferentes quehaceres, diferentes épocas, nos ayudan a mostrar precisamente eso, ¿no? Lo que nos perdemos como humanidad cuando dejamos fuera de lo que se está alimentando la inteligencia artificial a perspectivas que son muy importantes para tener una visión más integral, para tener una inteligencia artificial que se alimente, digamos, de múltiples fuentes de información con diversos enfoques, ¿no? Que no sea una información muy sesgada. Ese es un poquito el programa intelectual del libro, digamos, ¿no?
0: Entonces, estamos en presencia de una obra muy contemporánea, por lo que estoy escuchando,
3: Sí.
0: en cuanto al tema de la inteligencia artificial, que para, si nos estabas escuchando, Alejandro, para mí falló. O sea, para que nos
3: Sí.
0: demos cuenta que estas cosas pueden fallar, son falibles.
3: Sí.
0: Le pregunté el
3: Totalmente de acuerdo.
0: significado de la palabra matraqueo y me salió con un significado, y dice aquí en Panamá tal cosa, y en Panamá no significa tal cosa. Que cuidado, ¿no? Cuidado. Y luego
3: Bueno, mira.
0: del tema inteligencia artificial, pues entonces la mujer y su papel en esto de la inteligencia artificial.
3: Claro. O sea, yo lo que hago en el libro, y mira, este ejemplo que acabas de dar, Edwin, es muy bueno, ¿viste? Porque, por ejemplo, en un libro anterior que escribía sobre la inteligencia artificial, un personaje del segundo tomo, que está hecho pero todavía no publicado, era Cantinflas. Y pasaba algo parecido con Cantinflas de lo que tú dices con matraqueo, ¿no? Acuérdate que Cantinflas inventaba palabras, desviaba usos de palabras para producir humor, ¿no? Para producir ridículo, era todo verboso así, ¿no? Y entonces el libro decía, bueno, ¿qué haría la inteligencia artificial si tuviera que tratar de desencriptar o descifrar a un Cantinflas? Pasaría algo parecido con lo que te pasó con la palabra matraqueo. Se pierde porque hay muchas cosas que son muy humanas, ¿no? El uso sutil de una palabra que tiene un significado literal, pero puede tener un significado oculto, un significado que es un código a través del cual la sociedad entiende. O sea, en Panamá cuando decimos matraqueo, digamos, todos entendemos a lo que se refiere. Bueno, aparte en tu programa han habido varios entrevistados que lo mencionan, digamos, ¿viste? Sin embargo, la inteligencia artificial, como tú bien dices, precisamente por esto, porque no se está alimentando de palabras o ideas que producimos en la periferia, de los países de la periferia, como somos nosotros, se pierde esa sutileza, ese arte del sutil. Y en el libro hay varios personajes, pero entre ellos uno que es buenísimo, que es Jane Austen, es un gran personaje, que nos habla del arte del matiz, la sutileza del matiz en las palabras. Porque bueno, quienes han leído a Jane Austen, ella es una maestra de ayudar a que entendamos en una situación, y bueno, la película Orgullo y Prejuicio y el libro Orgullo y Prejuicio nos lo muestran, ella creía encadenar, como hacen los algoritmos, ¿no? Encadenar ideas respecto a Mr. Darcy, decía, es orgulloso, es pedante, es antipático, todo eso, y termina enamoradísima de él y tragándose su orgullo y tragándose su prejuicio, por eso se llama Orgullo y Prejuicio en la novela, diciendo, hey, yo había pensado que eras así y había asumido que eras así y te había juzgado, te había perfilado, como diríamos ahora, en el lenguaje de la inteligencia artificial y de la informática, te había perfilado de una determinada manera y había una distancia bien importante entre mi percepción, mi perfil que hice de ti y la realidad. Bueno, eso le pasa, bueno, Tú, Edwin, que eres profesor y has sido profesor de adolescentes, ¿no? Le pasa mucho a los adolescentes, ¿no? Que muchas veces su modo de vivir en exposición al público los perfila de una determinada manera ante sus semejantes y eso, y a veces reciben bullying, reciben censura, reciben aplausos también, y hay una diferencia muy grande entre ese ser digital y el ser de la persona, ¿no? Entonces, a veces la gente se va por ese ser digital que no necesariamente es el ser de la persona, ¿no?
0: ¿El libro será presentado, Alejandro, en la Feria del Libro?
3: Sí, el libro va a ser presentado en la Feria del Libro. Vamos a tener un panel súper, digamos, súper calificado. Vamos a tener a Raquel Robleda, expresidenta del Consejo Nacional de Periodistas y la representante de país de Merco Panamá, que es la principal empresa que desarrolla estudios de reputación, como moderadora. Es una excelente moderadora. Ya nos hizo la moderación el año pasado cuando presentamos el libro que tú mencionabas, el libro Japón de cerca y el libro Timeless Insights son AI, ¿no? Y después vamos a tener a Olguita Sinclair, la artista plástica, que nos va a hablar un poco de el uso de la inteligencia artificial y, digamos, en el arte y en el proceso creativo, que nosotros tenemos en el libro varios personajes que nos hablan de eso, particularmente Frida Kahlo, Safo de Lesbos y la propia Jane Austen, ¿no? Tres personajes interesantísimos que nos hablan un poco de ficción, realidad, aplicación de la inteligencia artificial en el proceso creativo, ¿no? Después vamos a tener a la doctora Paulina Franceschi, una muy destacada científica nacional e internacional, que ha sido coordinadora nacional del Programa Nacional de las Naciones Unidas para el Desarrollo, es una bióloga muy reconocida, académica, nos va a hablar bastante del tema de ciencia y educación. Ahí tenemos personajes muy ilustres como Marie Curie, María Montessori, que bueno, que van a ser dos personajes icónicos, digamos, de ese libro, y que es impresionante cada párrafo que lees de los ensayos, que son 4 o 5 páginas de estos personajes, te dan una lente interpretativa, una luz muy potente sobre dilemas actuales, no solo de la humanidad con relación a la inteligencia artificial, sino de dilemas civilizatorios, ¿no? Bueno, digo, ahora que creamos algo que parece emular lo humano, digamos, bueno, ¿cómo convivimos con esta criatura que en algunos casos, como procesar velozmente información, como tú dices, no necesariamente con precisión, no necesariamente con realidad, se equivoca, ¿no? Y la tercera panelista es Laurie Melo Alfaro, una gran empresaria panameña, una mujer también que es muy icónica, digamos, para las mujeres que ocupan posiciones ejecutivas. Es la Chief Operations Officer de Empresas Melo y es miembro de la Junta Directiva del Canal de Panamá, otra persona que ha estado también junto conmigo y con otras personas impulsando la principal organización de responsabilidad social empresarial, Sumarse, que bueno, ya lleva 17 años de existencia, ¿no? Así que ese panel yo creo que va a ser muy bueno, vamos a tener una muy buena asistencia. Y les digo, el libro tiene, bueno, primero que es un libro único, es la primera vez en la historia de la humanidad que se produce un libro así, y lo segundo que tiene es que es un libro que, digamos, lo puede leer desde un joven porque es bastante accesible a una persona altamente sofisticada. El libro tiene ese truco o esa magia que hace que lectores con diferentes grados de formación, de curva de aprendizaje intelectual, puedan entender el libro, entender los mensajes que quiere decir el libro y obviamente reprocesarlos. O sea, yo mismo como autor disfruto mucho el libro porque cuando yo escribí ciertos párrafos, ciertos pasajes del libro, los hice con una intención y después cuando los vuelvo a leer me dispara nuevos significados. Imagínate, yo mismo como autor, ¿no? Entonces, el proceso digamos, de autoría y de lectura es un diálogo entre el escritor y el lector y es muy lindo cuando el lector encuentra su propio significado. A veces los autores son muy territoriales que quieren que el lector entienda exactamente lo que él quiso transmitir y se quede ahí. Pero el proceso de crear y digamos, y de descubrir la creación por parte de quien consume o absorbe la creación es precisamente resignificar lo que el autor hizo. Viste que pasa mucho, Edwin, con las películas, ¿no? Digamos, bueno, digamos, no sé, Christopher Nolan, por ejemplo, ahora con la Odisea, ¿no? Él hace una película y hay montones de interpretaciones de cuál es el mensaje de la película, digamos, cuál es el mensaje de la vida de Odiseo, ¿no? Etcétera. Eso nos pasa también con los libros y ambos, lector y creador, deben poder convivir pacífica y armoniosamente con eso, ¿no?
0: ¿Qué fecha y en qué salón? Me preguntan acá, será la
3: Sí,
0: presentación.
3: cómo no, es el martes 25 de agosto, justo una hora antes de la inauguración. Vamos a tener ese panel de una hora. Martes 25 de agosto, de 6 a 7 p.m. Les pido que estén puntuales, porque el año pasado estuvo bien lleno el salón, y el salón es el Salón Boquete, que queda en el primer piso. Es un salón grande, y bueno, la verdad que estamos seguros que va a estar muy ameno. Nosotros vamos a tener cosas para amenizar también esa velada. Y bueno, y les digo, la experiencia del año pasado, que yo creo que algunos de ustedes estuvo, fue una experiencia divina del salón. La gente quedó contenta, quedó emocionada, quedó motivada. Va a ser una velada donde también nos vamos a reconciliar un poco con ser humanos, digamos, ¿no? Como lo dice la encíclica del Papa, que es fantástica y les recomiendo a muchos leerla. Yo la tengo aquí atrás en mi biblioteca. La humanidad es magnífica, ¿no? Digo, y a pesar de que tenemos muchas cosas por mejorar, y por eso mismo tenemos que seguir trabajando antes de producir seres alternos como la inteligencia artificial, tenemos que mejorarnos a nosotros, porque la inteligencia artificial es un espejo del ser humano, como digo siempre en mis presentaciones, ¿no? Es un espejo que nos devuelve lo bueno que hacemos y lo malo que hacemos, ¿no? Y de los dos tenemos, digamos, ¿no? Es como la fábula de Esopo, de la lengua, ¿no? Digo, la lengua puede producir lo mejor del mundo y puede producir lo peor del mundo. Bueno, lo mismo pasa con la inteligencia artificial. Entonces, la inteligencia artificial tiene algo muy bueno para nosotros los humanos, y es que nos devuelve, nos muestra en un espejo los riesgos que tiene avanzar descontroladamente, avanzar sin contención, creernos omnipotentes, creernos iguales a los dioses, digamos, como le pasaba a los héroes de Homero, como vemos en Odiseo, o en la Ilíada, y también lo bueno que hemos podido producir desde ser un mamífero ligeramente evolucionado a ser ahora, digamos, productores, incluso que podemos, en la parte negativa, impactar el medio ambiente, pero también somos capaces de restaurar el medio ambiente y de alguna manera mitigar o compensar alguna de las cosas que hemos hecho de impacto negativo sobre el mundo, la naturaleza y el prójimo, ¿no? Digamos, yo siempre comento,
0: Bueno.
3: Edwin, el caso de las bombas atómicas, ¿no? Digo, el ser humano, yo estuve en 1995, los 50 años del lanzamiento de las bombas en Hiroshima y Nagasaki. Bueno, conocí a sobrevivientes, estuve con ellos, y es muy fuerte ver, bueno, las huellas después de 50 años que tenían en su piel, en su cuerpo, personas que fueron expuestas a esa espantosa arma y espantosa efectos, ¿no? El efecto de la radiación, ¿no? Pero a la vez el ser humano, incluso Estados Unidos, cuando después de lanzar las bombas manda equipos a hacer estudios de equipos interdisciplinarios, y se dio cuenta de los efectos que produjo eso, dijo: nunca más voy a tirar esto, lo voy a tener como arma disuasiva. Y hace 80 años que el ser humano, teniendo una producción de armas nucleares mucho más potente que esas bombas, se ha abstenido de llegar al límite de usarlas, ¿no? Entonces, eso en neto, digamos, en neto, obviamente, porque tenemos que ser balanceados, en neto refleja que el ser humano puede avanzar hacia lo negativo y el mal, pero también, digamos, tiene el juicio ético, el juicio moral indelegable para la inteligencia artificial. La inteligencia artificial no tiene ese juicio ético, ese juicio moral de agarrar y decir: bueno, estoy cerca del abismo, avanzar es malo, retrocedo, ¿no? Y eso, creo, Edwin, va a ser parte de la gran conversación. Mira, esta es la conversación más importante que va a tener el mundo este año, y yo creo que un gran insumo que ha producido el Papa para la conversación que va a haber en Naciones Unidas y al interior de cada país. Pero esto va a requerir una conversación global para generar un estándar tipo ISO o una convención global sobre qué lugar le vamos a dar a la inteligencia artificial en nuestras vidas, ¿no? Esto yo siempre digo, Edwin, que es como el dinero, ¿no? El dinero no puede formar parte de toda nuestra vida. Es un facilitador, es algo que el ser humano inventó, que facilita muchas cosas. Pero hay cosas que el dinero no puede ni ocupar ni reemplazar, ¿no? Lo mismo pasa con la inteligencia artificial. Es un invento humano como el dinero, pero tenemos que definir como humanos en qué esferas lo vamos a usar, para qué y hasta dónde, y en cuáles es indelegable el uso de nuestra humanidad, la aplicación de nuestra humanidad, ¿no? Y eso creo que va a ser la gran conversación, porque es civilizatoria, que vamos a tener este año y el año que viene. Va a ser decisivo para, digamos, ver esta inteligencia artificial como lo usamos con la clonación, digamos, hasta dónde dejamos que avance, ¿no? Y para qué vamos a usarla, ¿no?
0: Como siempre digo, cada vez que un autor en Panamá y panameño, porque
3: Orgullosamente.
0: don Alejandro Félix de Sousa es el uruguayo más panameño que yo conozco. Es un aporte a la intelectualidad de esta sociedad panameña, es un aporte al debate, eleva el nivel de lectura de nuestra sociedad que es tan importante y por eso me alegra, me congratulo muchísimo en que un amigo de esta casa como Alejandro Félix de Sousa esté haciendo la presentación ya de qué, el tercer libro entonces,
3: Cuarto, sí,
0: cuarto
3: cuarto,
0: libro
3: sí.
0: que lleva en fila y que podríamos decir que apenas son los cuatro primeros. Éxito,
3: Muchas gracias,
0: Alejandro.
3: Edu. Gracias por la conversación y lo felicito por el programa. La verdad que es un programa que disfruto mucho. Ustedes le sacan mucho jugo a los invitados. Y como lo mismo que dices para mí vale para ustedes. Ustedes elevan las consideraciones que se discuten en el programa de ustedes. Los felicito.
0: Gracias y éxito, Alejandro. Que estés bien.
3: Muchas gracias. Que tengan un buen día.
0: Igual. 9:02, señor
1: Tenemos que hacer una
0: Alfonso.
1: pausa.
0: Hoy es
1: Martes de
0: martes.
1: movilidad en directo.
0: Martes, movilidad en directo. Después la cita en directo, pero primero la pausa que está pendiente.
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9: Lisa, buenos días a todos. Gracias por acompañarnos aquí en Movilidad en Directo como cada martes, hablando de seguridad vial y de esa movilidad que merecemos todos, que sea segura, sostenible, inclusiva y saludable, y así poder desplazarnos a nuestros destinos de forma pues tranquila, ¿no? En armonía y con empatía hacia el resto de las personas usuarias. Y les tengo que agradecer que están dándonos lo más valioso que tiene el ser humano, que es su tiempo, acompañándonos aquí en Movilidad en Directo. Debo decirles o debo compartirles que este lunes 17 de agosto se conmemora el Día del Mundial del Peatón. Y lo hacen alrededor del mundo y realmente no es algo que tiene ni una resolución, ni un manifiesto, ningún decreto, sino que surge de la sociedad civil en memoria de la primera persona que fue atropellada en un accidente de tránsito. Eso fue en 1896 o 97. Y voy a hablarles un poco de ella porque eso nos da un poco de contexto para saber por qué estamos conmemorando un día como hoy, y realmente en la seguridad la tendencia es conmemorar estos días, pues que siempre es el recordatorio de algún incidente, algún suceso, algún siniestro, algún accidente de tránsito, y por eso pues cada 17 de agosto se conmemora el Día Mundial del Peatón. Y realmente yo debo confesarles que tengo gente en otros grupos de otros países que unos están a favor y otros están en contra de la idea de conmemorar el Día del Peatón. Uno de ellos es nuestro amigo Paco de Anda, que tiene ese, que está ahora en el como subsecretario de movilidad en Guanajuato, en México, que él nos decía que realmente el Día del Peatón debe ser todos los días, que no es algo especial, porque el especial somos todos los días. Y hay otros grupos pues, que sí avalan este tema, como la gente de FIGBI, la gente de Estrellas Amarillas, que son de Argentina, y otros países en donde pues, sí avalan esta conmemoración, porque lo que se busca es visibilizar el tema de la vulnerabilidad del usuario peatón, de la persona que camina o se desplaza en silla de ruedas, con muletas, con andadera, con una persona ciega, una persona sorda, con algún tipo de discapacidad o con algún tipo de movilidad reducida, o repito, una discapacidad visible, no visible, física, cognitiva, temporal o permanente. Y en ese universo del peatón, pues estamos todos. Es lo que hay que siempre decir que peatones somos todos en algún momento de nuestras vidas. En algún momento tenemos que caminar al destino. No llegamos directamente a la casa o al sofá o al escritorio. Entonces, el tema es que seamos empáticos unos con otros, ¿no? Y sobre todo cuando hay tiempos de tribulación, así vas a encontrar gente en la vía que está celebrando y otra gente que está, pues, conmemorando. Y les quiero contar un poco o darles un poco de historia. A mí me encantan las historias. Y si me siguen en TikTok sabrán que todo lo relaciono a cuándo surgió, quién lo inventó, en qué época se implementó y demás, ¿no? Y en este caso no hacemos la diferencia, sino que vamos efectivamente a contar un poco la historia de esta mujer que fue la primera que fue atropellada, que perdió la vida en un accidente de tránsito tipo atropello. Y se dio en, les decía que 1896 o 1897, hay diferentes fechas en internet en donde se habla del caso. Pero lo que sí se relata es que esta mujer, Bridget Driscoll, era una madre, era esposa, tenía tres hijos, y ella caminaba, era irlandesa, caminaba en Londres con su hija de 14 años que se llamaba May y una amiga, y ellas iban a un sitio que se llama el Palacio de Cristal, en donde se iba a celebrar una actividad de la Cruz, la Unión de la Cruz o algo así. Y casualmente, en ese momento se estaba haciendo una exhibición de vehículos porque estaba empezando la industria automotriz y estaban exhibiendo un vehículo de la compañía que se llamaba en ese momento Anglo-French Motor Carriage, o como lo pueda decir alguien que hable mejor inglés que yo. Y lo que hacían era una exhibición de estos vehículos que eran importados y que eran conocidos en aquel momento como carruajes sin caballo. Esto se estaba dando, esta exhibición, un sitio que se llama Dolphin Terrace o de Terraza del Delfín, cuando ese 17 de agosto de 1896 ella trataba de llegar a este evento de la Liga Católica de la Cruz. La amiga se llamaba Elizabeth Murphy y la hija se llamaba May. En algunos sitios encuentro que tiene 14 años, en otros sitios encuentro que tiene 16. Era la mayor de sus hijos, tenía dos hijos varones más pequeños, y ella en esa caminata, y eso se cuenta que fue a través de la BBC de la época, que redactan o detallan que el máximo de velocidad que aquellos vehículos se daban había aumentado a 16 kilómetros por hora, y antes era 6 o 7. Entonces los organizadores del evento, de la exhibición, querían demostrar que su vehículo alcanzaba los 6 kilómetros por hora, así que estaban haciendo este piloto, esta demostración. La historia nos dice que Arthur James Edsall era quien conducía ese vehículo de prueba. Él, cuando iba a esta altísima velocidad para la época de 6 kilómetros por hora, parece que pierde el control del vehículo. Entonces se va en contra de donde estaba Bridger, su hija y su amiga. Él, entre gritos, y también usaban un timbre, así pues los timbres como los de bicicleta, sonando, le decía a las personas que se quitaran de la vía porque él no había perdido el control del vehículo. Pero a esa velocidad tampoco una persona puede evadir o maniobrar para que no se dé el impacto, y sucede. Entonces él impacta contra el grupo, tira al suelo a Bridget Driscoll, esta mujer que les digo que tiene 44 años, ella cae al suelo y se golpea la cabeza. Entonces, ella pierde la vida por ese golpe que se da. Es un lo que llamamos hoy, o que lo que los médicos nos dicen, era una lesión cráneoencefálica. Esta mujer no puede esquivar el vehículo y entonces termina perdiendo la vida. Luego, la historia nos dice que ellos se van a un juicio porque llevan este caso, que era la primera vez que se daba un tipo de este tipo de accidentes, a la justicia, y el juez escucha a los testigos que declaran, y el juez determina que el fallecimiento de esta mujer, Bridget Driscoll, había sido accidental. En ese momento, el periódico The Washington Post recuerda que la oportunidad del forense, yo he leído dos temas distintos, unos dicen que fue el forense, otros medios reportan que fue el juez el que manifiesta la idea de que este incidente no debe volver a repetirse, de que esto que sucedió a esta mujer, de que perder la vida por este impacto, no debe volver a repetirse. Y sin embargo, esto ya sabemos pues que no es así, que el usuario vulnerable, que es en la figura del peatón, que somos todos al final, pues siguen siendo los vulnerables en la vía y siguen encabezando las estadísticas. Esta es una historia que lo que nos hace es tratar de llamar la atención y visibilizar la vulnerabilidad del cuerpo humano en su rol de peatón, que tiene que competir con vehículos que están pesando 2 o 18 toneladas. Entonces pueden conocer más de esta historia, y yo creo que yo aquí invitaría incluso a los docentes que cuando se trabaja en este tipo de debates o de actividades o de murales o de concursos o de, vaya, maquetas y demás, tiendan a elegir este tipo de eventos también para hacer algo de ruido, algo de, pues, de sensibilización, para que conozcamos la historia no solamente del automóvil, sino también lo que acompaña el automóvil, que han sido cosas muy buenas, pero también hay cosas que tenemos que mejorar. Entonces, retornando al tema del automóvil, pues ya tenemos que saber que la industria siguió avanzando y hoy día se ha dado un fenómeno importante. Desde 1939, cuando este señor llamado el ingeniero Niels Ivar Bohlin para Volvo, 1959, empieza a diseñar el tema del cinturón de seguridad de tres puntos, que nos los colocamos hoy y que Volvo registra la patente para luego liberarla y que todos los vehículos en la industria puedan adoptar este dispositivo de seguridad vial pasiva, que es el que más vidas ha salvado en el mundo. Y esa evolución se da por la cantidad de incidentes en donde se ven involucrados los vehículos y el factor de riesgo llamado velocidad. Entonces es por esto que recordamos hoy a esta mujer, y por eso hoy se conmemora el Día Mundial del Peatón. Y por eso también, cuando se habla del enfoque del sistema seguro, se habla de los cinco pilares, y uno de los principales es el tema de la infraestructura. Es decir, que debemos tener una infraestructura que sea segura, cómoda e inclusiva para todos, que se trabaje la segregación de usuarios, o sea, la gente que va en un vehículo por un sitio y la gente que va caminando u otro tipo de micromovilidad o movilidad activa se desplace en otro sitio. Esto también habla de las calles completas, es decir, que hoy día las calles deben diseñarse de forma que los vehículos, y depende del tipo de vehículo y su velocidad, vayan por un sitio, los ciclistas por otro, y la micromovilidad, que también son scooters, lo que llamamos monopatines, por otro sitio, que son ciclovías o ciclorrutas, y en otro sitio esté la acera amplia y con rampas para las personas que caminan y las personas mayores y las personas que tienen algún tipo de discapacidad, que también debe estar entonces separado. Esto quiere decir que la calle completa debe estar hecha o diseñada para todos. Nosotros en Panamá tenemos que lograr llegar a que las vías se diseñen con esa acera que corresponde, porque la gente no puede competir con los vehículos y con la velocidad a la que se desplaza un vehículo. Bueno, saben ustedes que yo soy de Chiriquí, así que vemos esto muchísimo en el área de Bugaba o Tierras Altas también, con áreas rurales como y después de Hualaca y estos sitios en donde vemos que hay muchísima gente caminando por la calzada porque ni siquiera pueden hacerlo por la cuneta porque no se presta para caminar. Y eso también incluye a los niños que van a la escuela, que me tocó verlo en Hualaca, en los planes de Hualaca, cuando fuimos a visitar el sitio en donde hubo el accidente de tránsito de las personas migrantes que se volcó en esa área. Y fuimos a una escuela con José Díaz y con Ronnie Torres hace años atrás, después de aquel, un año después de aquel incidente, y allí los niños iban a la escuela y

pena entender cómo es que llega esto, ¿no? ¿Cómo es que pasa este tipo de incidentes? Y 139, creo que son años después, seguimos nosotros hablando de cómo hacer para que las personas estén protegidas en la vía. Y bueno, por eso es que, de hecho, el plan de acción para la seguridad vial, el plan de acción para la seguridad vial 2010, 2020 y 2021-2030 recurren a estas formas de trabajar en cinco pilares y cinco principios porque se da el giro a la nueva era de la seguridad vial y busca que las personas puedan desplazarse sin que nos cueste la vida. Este plan, el último, el 2021-2030, nos dice que tenemos que reducir a 50% la cantidad de víctimas de accidentes de tránsito. Entonces tenemos un reto inmenso en Panamá y en el mundo para poder alcanzar esa cifra. Imagínate, 50%, cuando sabemos que según el INEC, en la última post que hicieron, lo que divulgaron es que han aumentado los accidentes de tránsito. Entonces tenemos realmente un compromiso todos para poder involucrarnos y saber que tenemos que hacer algo juntos para prevenir accidentes de tránsito. Quiero hablarles también de que en el diseño de acción para la seguridad vial 1 y 2 se establecen los cinco pilares o cinco medidas que se pueden tomar para prevenir accidentes de tránsito. Y cuando tú estés conduciendo, caminando, usando transporte público, el metro, metrobús, minibús, o te desplaces en motocicleta, en bicicleta u otro, también tienes que conocer, esto no es un tema lejano porque la gente tiende a creer que la seguridad vial es un tema para ingenieros, para arquitectos, para especialistas, y realmente es un tema que es para todos porque todos somos usuarios o personas usuarias de la vía pública y privada. Así que vale la pena que sigas cuentas, que conozcas, que te documentes y que estés pendiente de las noticias respecto a la seguridad vial, que va mucho más allá de saber que todos los días pasan accidentes de tránsito en Panamá, porque eso lo sabemos todos. Y el tema que queremos es que se entienda es que el enfoque de sistema seguro que se tomó Naciones Unidas desde 2010 y que ha ido trabajándose en diferentes países, pues yo recuerdo haber conversado con el ingeniero Horacio Ibarra, que es un auditor, inspector de seguridad vial, ahora está en Detroit, ya no está en Panamá, nos decía que la realidad era que el primer decenio había fracasado porque ningún país había comprendido de qué iba esto, porque nadie les había explicado este tema de los pilares y de los principios. Entonces, como costó mucho que los funcionarios de gobierno comprendieran este tipo de evolución, se había prácticamente declarado un fracaso. Nadie pudo cumplir, nadie siguió, nadie avanzó, por lo menos en América Latina, porque en Europa había permeado un poco más el tema del enfoque de sistema seguro. Y las cinco pilares y las cinco medidas que trato yo de repetir todo el tiempo porque esto es como una especie de apostolado que debemos dominar todos. Es el primer pilar, es que tener vías de tránsito más seguras para todos. Eso quiere decir que el que diseña, el que le da mantenimiento, el que construye vías, carreteras e incluso la ciudad misma per se, es decir, centros comerciales, hospitales, residenciales y demás, tienen que lograr diseñar para poder neutralizar el error humano. Y aquí nos vamos entonces a los principios del enfoque sistémico, que el principio uno nos dice que el ser humano es falible, es decir, que nos equivocamos, tomamos malas decisiones, calculamos mal, nos desmayamos, nos da un coma diabético en el volante o caminando, y todo ese universo lo que nos dicta es que corregir o cambiar el ser humano va a ser imposible. Entonces por eso se vuelcan a decir, pues hay que trabajar infraestructura para que logre neutralizar el error humano, tenemos que trabajar vehículos más seguros, que tengan los mínimos estándares de seguridad para que a la persona que va dentro y fuera del habitáculo le pasen menos cosas. Hablamos de personas usuarias más seguras de la vía porque la pueden utilizar, porque es autoexplicable, porque es una vía completa. Después está el uso multimodal de territorio, tener también multimodalidad, es decir, que tú puedas moverte de un lado para otro como prefieras, en transporte público, luego en una bicicleta, luego caminando, esa última milla para llegar a tu destino. Y el quinto pilar, que es la respuesta tras los accidentes, que es que el sistema de sanidad esté en cada punto para que pueda atender a las víctimas de accidentes de tránsito en esa hora dorada que le llaman los paramédicos, que es donde puedes atenderlos para que tengan menos lesiones, menos severidad de lesiones o daño de esas lesiones y que puedan sobrevivir. Esa hora dorada tiene que cumplirse y eso también está en el pilar 5, que es respuesta tras los accidentes.

0: Entonces, si regresamos al tema de las vías, pues tenemos que invitar a todo el que diseña, da mantenimiento o toma decisiones de cómo quiere sus barrios, cómo quiere sus vías públicas y privadas, de manera que las personas no las sientan hostil, que tú puedas caminar bajo sombra, que puedas caminar tramos cortos. Aquí tuvimos al profesor de los 15 minutos, al profesor, ahora se me ha escapado el nombre, Roberto Moreno, que fue el diseñador de la ciudad de los 15 minutos. Entonces él invitaba, de hecho, les decía que él era asesor de la alcaldesa de París, en Francia, y nos decía que esto había logrado que muchísima gente más dejara el vehículo en casa y pudiese llegar a caminar. Y nosotros en Panamá tenemos la tendencia de que si queremos ir a comprar pan a 3 cuadras de la casa, queremos ir en carro. Y es que, pues, tenemos sembrado de esa manera, ¿no? Y realmente no es necesario. Si tuviésemos transporte público eficiente, cómodo, completo en todos sitios, pues tendríamos que usarlo, o sería más fácil para nosotros usarlo. O bien que tuviésemos la ciudad de 15 minutos, que pudiésemos llegar caminando o en bicicleta o en monopatín a comprar pan o lo que se nos olvidó. Pero ese trabajo es un trabajo que necesita una gran voluntad de parte de todos, de la sociedad civil, del gobierno, de la empresa, de los gremios y demás. El tema de los vehículos más seguros, obviamente, también tiene que ser en Panamá. No fabricamos, solamente importamos vehículos nuevos o usados, y es un compromiso también que tienen los comercializadores de traer a Panamá vehículos que sean seguros. Y la contraparte, que es la persona, el consumidor, el cliente, también debe saber elegir el vehículo que adquiere y para qué lo necesita. Si es un vehículo de trabajo, si es para la casa. Entonces, ya sabiendo para qué lo necesitas, conocer la ficha técnica del vehículo y poder entonces adquirirlo con estándares mínimos de seguridad. Y el tema de las personas usuarias es, pues, lo que estamos haciendo aquí, por ejemplo, en Movilidad en Directo cada martes, que es ser facilitadores de información. Entre más información maneje la persona, mejores decisiones puede tomar en la vía. Eso nos incluye a todos, a los adultos y a los niños. También el tema de la educación vial es un pilar importante porque tenemos que darle ese insumo a la gente para que sepa qué hacer, cómo hacerlo. Y eso también incluye, de hecho, había leído hace poco que el año pasado los Estados Unidos empezó a introducir clases de primeros auxilios en las escuelas primarias, porque tú no sabes cuándo vas a necesitarlo, ese conocimiento, y sería valioso que pudiésemos nosotros llegar a ese punto, ¿no? Tenemos un tramo enorme que trabajar en el tema de educación, pero incluso otros países han optado por dar clases de primeros auxilios para niños de primaria. O sea, eso es una noticia que hace muchísimo ruido, que tenemos que conocer todos. Y de hecho, si usted tiene en su familia la oportunidad de matricularse, usted, su familia, sus hijos, en un curso de primeros auxilios, pues hágalo, porque realmente vale la pena. Usted no sabe cuándo lo va a necesitar y es importantísimo que usted conozca de primeros auxilios. Mira estos temas que están pasando con el tema de los terremotos en diferentes países. Y pues hay que saber, ¿no?, qué hacer, darle ese regalo de educación a los que más amamos y los que más queremos. Así que pues valdría la pena. Y también, pues, respuesta tras los accidentes es el hecho de que tengamos ambulancias, centros de salud, hospitales, clínicas que puedan atender a las personas en esa hora dorada, que los paramédicos pues trabajan, ¿no? Y esto también es un llamado a la salud, porque sabemos también que los accidentes de tránsito sustraen recursos de los sistemas de salud, porque tienes que atender a las personas una vez que pasa el accidente, y luego, si la persona queda lesionada, vas a tener que atenderla por mucho tiempo, y eso también te consume recursos de salud, de la salubridad, que dicen los españoles, de la sanidad. Entonces, tenemos un trabajo que hacer también de parte del sistema de salud, de parte de salud en cada país. Y también, el complemento de estos 5 pilares del diseño de acción para la seguridad vial a través del enfoque de sistemas seguros se complementa con los principios, que es esa otra parte donde se tiene que hablar también de la seguridad vial, y está basada en el porqué, la razón de estos, de los principios del enfoque sistémico de la seguridad vial, que empiezan diciéndonos que el ser humano es falible, que nos equivocamos, que tomamos malas decisiones. Entonces, a través de esto, de este enfoque, tenemos como una especie de despertar. Y esto tenemos que dominarlo, les repito, todos, de sistema seguro, porque también tenemos que entender que el primer pilar, que habla de que el ser humano es falible, que nos equivocamos, tomamos malas decisiones, es de donde parte todo el trabajo que hay que hacer con los pilares. No podemos depender del ser humano porque el ser humano se va a equivocar irremediable y constantemente. Y los otros principios son, pues, tener la tolerancia al impacto, el que se libera en la energía cinética, el principio de tolerancia, el de redundancia es lograr que todos los factores estén alineados para evitar que ocurra el accidente y en caso de que ocurra, no haga daño. Y yo los invitaría a seguir las cuentas de seguridad vial de la mía, que es @Osiris Ratacós, que pueden conocer más de seguridad vial ahí, también el de la Fundación Educación Vial, Educación Vial P, el del GIT de la Universidad Tecnológica, que es el grupo de investigación de tránsito y territorio que lidera Jorge Quijada Alarcón, el de la Fundación Mónica Licona, el de la Fundación Reconocer, el de Car Clinic SID, el de, a ver, hay tantas cuentas, el de la gente de Saber Beber. Todas estas cuentas van a tenerte al día respecto a la seguridad vial y qué ideas puedes tomar de allí para tener ese cero accidente de tránsito cada semana que buscamos todos. Y bueno, para terminar, nada, les recuerdo, el día de 17 de agosto se conmemora el Día Mundial del Peatón, así que espero que hayas sido una persona juiciosa, noble, empática y considerada con todos los peatones que te encontraste. Oye, Melissa, esto quedó como muy alto aquí, en la vía. Y que no solamente sea el 17 de agosto, que es el Día del Peatón, sino el resto de los días, porque peatones somos todos. Así que, gente, empatía en la vía, en el camino. Y bueno, que viva Panamá. Les agradecemos mucho su tiempo por escucharnos aquí una vez más en Movilidad en Directo, en Arcamedia, como cada martes, hablando de seguridad vial, de 9 a 9 y 30 de la mañana. Así que gracias a todos, gracias por su tiempo, porque es lo más valioso que tienes y nos lo estás dando, que es el ser humano, es el tiempo. Así que nada. Que pases una semana con cero accidentes de tránsito, cero siniestros viales, sin ninguna novedad y que viva Panamá. Gracias, Melissa.
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2: Buen día, este otro capítulo más de la cita en directo, programa de salud que busca la orientación de ustedes, 97.7, Arcamedia y todas las plataformas que usted ve en pantalla. Me acompaña la doctora Yelki Gil, ella es la directora de salud pública del Ministerio de Salud. Bienvenida, doctora, ¿cómo está?
3: Muy bien, gracias, saludos. Agradecida siempre por este espacio que nos ofrece el Ministerio de Salud y poder tener estos conversatorios que son muy importantes para orientar y educar a la población y también ponernos en el contexto y en la actualización.
2: Por supuesto, doctora, y a la, como decía ya, la doctora Yelki Gil es de la casa, diría yo, y nos acompaña para hablarnos de que la autoridad de salud, vamos a partir de algo, han tomado la decisión de, yo no sé si suspender, retirar unos juguetes conocidos como Squeaky. O Squeezy, doctora, Squeezy, que son unos juguetes blandos.
3: Sí, blando. Sí, hay una alerta internacional que nació de Reino Unido, de la oficina que ve los estándares de productos de salud y calidad, donde se habían encontrado estos juguetes y que tenía una alta de concentración de un químico llamado benceno, definitivamente. Y hasta ante esta alerta, otros países también han acogido la misma, como Chile, Argentina, Costa Rica y Panamá también ha hecho lo mismo. Nosotros nos estamos apoyando actualmente con el laboratorio de la Universidad de Panamá, que ahí tenemos donde está el Centro de Toxicología, toda vez que los centros de toxicología a nivel digamos, internacional ya también se han pronunciado ante esta alerta. ¿Qué pasa con estos juguetes? Indistintamente no vamos a hablar de marcas, sino del tipo de juguete. Tienen las características de ser juguetes blandos, apretables, llamados, como usted lo dijo, squishies o dumpling, así los conocen en el mercado. Y a nivel internacional, no estoy diciendo que este sea el escenario de Panamá, pero vuelvo y repito, ante una alerta sanitaria se activa un sistema de vigilancia sanitaria, que es lo que corresponde. Han encontrado que estos juguetes tienen una concentración mayor de lo permitido. ¿Sí? De lo permitido son 5 miligramos kilogramos, Las incautaciones que han hecho en otros países han encontrado unas concentraciones de 20 miligramos kilogramo. Este, vamos a decir, químico, benceno, es un solvente orgánico asociado principalmente a efectos de cáncer. Puede provocar leucemia, puede provocar cáncer a nivel humano y este es el mayor riesgo. También se sabe que este tipo de juguetes a veces son dados también a las mascotas, que igual corren el mismo tipo de riesgo o peligro.
2: Doctora, usted nos ha dicho varias informaciones. Uno, que el juguete se llaman también conocidos como dumplings, vamos a ponerle ese ejemplo, son objetos blandos. ¿Esos juguetes estaban dirigidos a qué población, doctora?
3: A la población infantil. Son juguetes que están dirigidos más que todo a la población infantil. Es por eso que en algunos países, por lo menos Reino Unido, y ahí sí ellos hicieron incautación, Argentina hizo incautación y también advertencia, Costa Rica ha hecho advertencia, están haciendo monitoreos y evaluaciones, Chile también, y nosotros en Panamá estamos ya haciendo las coordinaciones con, digamos, el ministerio que tiene que ver con el MICI, que es el Ministerio de Comercio, con la Universidad de Panamá. Porque vamos a hacer muestreos. ¿Qué quiere decir eso? Vamos a estar llegando a los centros comerciales, a instalaciones donde venden este tipo de juguetes, a tomar muestras, hacerles pruebas y determinar, obviamente, la concentración y ver si tienen, primero ver si tienen o no tienen benceno y la concentración. De encontrarse que definitivamente está con una concentración no indicada, tiene que ser retirado. Sí se ha observado en los otros países que ha sido más por solicitudes de, vamos a decir, de estos juguetes a través de líneas, ¿no? De estos pedidos en línea, ¿no? Que no se sabe bien el origen o la fabricación o la empresa responsable, ¿no? Del mismo.
2: Bien que la doctora Yelkis nos ha dado dos puntos importantes. Primero, la edad de, le preguntaba la edad infantil, ¿sería niños muy pequeños o niños ya de 4 o 6 años de edad, doctora?
3: La hemos encontrado ahorita en el uso de niños pequeños hasta 10, 12 años.
2: Ah, ok. Esa es
3: Muchos
2: una
3: lo ven
2: pregunta.
3: muñecos que antiestrés, los muerden, lo aprietan, o sea que igual también hay adultos que lo usan, ¿no? Pero claro, el mayor enfoque es hacia la población infantil por la gran susceptibilidad que pueden tener, más en los niños pequeños, porque se los meten a la boca.
2: Claro. Y mira que la doctora nos dijo cosas importantes. Uno, que son juguetes que pueden ser antiestrés, o sea, con adultos también, como ella dice, los pudiera manipular y utilizarlos. Pero bueno, la persona adulta debe saber qué es lo que está adquiriendo. Digo, uno se sorprendería a la gente adulta que uno le dice que no tome cosas o no fume cosas y las sigue fumando. Pero ya es una responsabilidad de cada quien. El otro tema que me quedó en la cabeza fue que estos juguetes también las venden a las mascotas, doctora.
3: ¿Lo venden? Sí,
2: Para
3: a
2: las
3: las
2: mascotas.
3: mascotas también. Para mascotas también.
2: E igual, ahí
3: Porque
2: se
3: son de
2: tiene.
3: estos juguetes.
2: Dígame, doctora.
3: No, es que son juguetes, como dijo, que tienen para juegos, pues, como le digo, por su contextura, llaman la atención, son como blandos, tienen colores vivos, y hemos visto que son usados, como dije, en la población infantil y para el tema de las mascotas también se han encontrado. Esto también dentro de la revisión científica que hemos realizado de los otros países que ya no solamente han emitido alerta, sino que han incautado, estos son los hallazgos que ellos nos han remitido y claro, esto nos lleva a nosotros, una vez que estemos allá con el muestreo, a irnos a estos campos, ¿no? A la parte de las tiendas. El tema de mascotas y acá todo lo que son los productos dirigidos a población infantil.
2: Y lo otro que la doctora nos decía, que aún así, pues, ustedes están haciendo muestras, ¿el juguete ha sido retirado o no ha sido retirado, doctora?
3: Aquí en Panamá no, aquí en Panamá no, porque nosotros estamos, esta semana se dio esta alerta a través de los centros de información de toxicología. que con mucho gusto le comparto el comunicado que ellos nos hicieron llegar, es muy completo, y eso también ayuda para la noticia y obviamente ayudar a la sensibilización de la población. Nosotros sacamos también una nota de prensa explicando de que Panamá acoge esta alerta sanitaria y que al acoger la alerta sanitaria por el Código Sanitario vamos a hacer la movilización de todas estas inspecciones a nivel regional, porque no es solamente aquí en la región metropolitana, es hacerla en todas las regiones de salud donde puedan haber juguetes que podrían tener esta sustancia. Ahorita no sabemos si lo tienen o no, es lo que nos toca hacer en esta evaluación.
2: Y dicho eso, como dice la doctora, hay que esperar los resultados del laboratorio de toxicología. ¿Benceno es la única sustancia que tiene o tiene otra sustancia, doctora?
3: Por ahora solo han encontrado benceno, que es el, como le dije, un solvente de tipo orgánico, pero la idea es una vez hacer muestreo, buscar todas aquellas sustancias tóxicas y si encontramos una que no es benceno, que puede ser otra, igual va a ser la misma metodología de retiro de este material, de este insumo de juguete.
2: Claro, doctora. Y la otra parte que nos decía la doctora Yelki Gil, que en los otros países lo que se ha encontrado, y ahí es donde quería hacerle también la alerta a la población, que usted, a través de la doctora Yelki Gil, que es la directora de salud pública, el Ministerio de Salud lo haga. La gente a veces compra productos por línea. Y eso, tanto lo. Es más, le voy a hacer una pregunta ahora, doctora, pero eso es altamente riesgoso. Comprar productos en línea, sobre todo para juguetes de niños, porque uno no sabe cuál es la procedencia ni de qué está hecho.
3: Sí. Si se compra, no se sabe cómo es, de procedencia dudosa. Si usted va por lo menos cada vez a comprar un juguete de los niños, no voy a hablar de marcas, pero siempre se dice la marca, se dice si el producto es hipoalergénico para el niño, se dice si puede utilizar las edades, se dice este producto debe ser usado entre las edades de 1 a 12 años, y entonces dan indicaciones, esto es importante. Y esto muy probablemente de lo que hemos visto que han encontrado, dicen que no tiene ni procedencia ni la contextura. Muchos de estos juguetes tienen una consistencia de tipo plástica, pero claro, con otros adhesivos, otros adherentes, que es lo que se hace dentro de la investigación con los centros de toxicología. Sí hacemos llamado preventivo a los papás, sobre todo, aclaramos, porque como el adulto es adulto y es poco probable que metan uno de estos juguetes en la boca, pero el niño no.
2: Usted
3: Que
2: utiliza.
3: primero, sí, primero que el niño no se esté metiendo estos juguetes en la boca, es porque no es para eso. Si lo compraron para jugar, para algo de antiestrés, pues se puede entender. Segundo, antes de comprarlo, verificar obviamente la procedencia. Si ya lo compró y sabe que está escuchando esta noticia, preferiblemente no usarlo hasta que terminemos nosotros de hacer nuestra evaluación, ¿no? Si el niño lo usa, lavado de manos es importante. Si el niño se lo coloca en la boca, hay algunos de estos juguetes que vienen con una sustancia adentro y si eso se rompe, inmediatamente hay que hacer su enjuague, obviamente a nivel bucal, lavarse las manos, retirar ese juguete que ya tiene, ya se rompió. Si observa esos juguetes que están rayados, están sucios, descartarlo, es la mejor recomendación que le estamos dando. Y adicional a eso, evitar en la medida de lo posible dejar a los niños jugar solos con estos juguetes.
2: Y la doctora también nos decía algo importante y es que cuando uno va a locales comerciales del área y va al departamento de niños a adquirir algún juguete, ya sea educativo o no educativo, pero sobre todo para niños infantiles, como diría la doctora, yo les creo que ahí sería 1, 2, 3, 4 años de edad, hasta 5 años de edad. Y un poquito más los juguetes dicen, tienen las edades en que los niños lo puedan utilizar casualmente para que no sea tragante, por un lado, pero también tienen todas las advertencias habidas y por haber para que uno sepa bien qué es lo que está adquiriendo el niño. Porque, digo, en la época nuestra doctora, habían juguetitos que habían por ahí y los niños se morían porque los benditos Jack, ¿te acuerdas?
3: Sí,
2: Los
3: hace mucho tiempo
2: Las
3: es.
2: canicas se los tragaban igual y morían.
3: Sí. Y se me olvidó también dar una recomendación más. Estos juguetes no es para usarlos, ni no meterlos en un microondas, porque como son juguetes que a veces son blandos, se lo meten en la refri para que estén en su frío, pueden cambiar la contextura. Y si los llevan a un microondas y agarrarlos también, o sea, no se debe hacer eso.
2: Y ahora que usted dice que no son para meter en la refrigeradora, tampoco son para cuando el niño tenga el periodo del que le están saliendo los dientitos, doctora, para que mastique.
3: Sí, e incluso de los que tienen los niños, de los buenos, los pediatras siempre recomiendan y les dicen cuáles buscar a las mamás, cuáles deberían buscar y que ellos lean. Y ahí dicen el producto no dañino, hasta traen la advertencia, no utilizar, si lo va a poner, o sea, ahí dicen las indicaciones.
2: Y doctora, la pregunta del millón, ¿cómo entran esos juguetes si fueron, no entraron por vía internet? ¿No se analizan los juguetes antes o simplemente los juguetes entran y después se ve las alertas?
3: En este caso, la mayoría está asociado a juguetes comprados en línea, ¿no? Pero nos
2: Ah.
3: lleva también, obviamente, a hacer el monitoreo tanto de los que son en línea como aquellos que han sido adquiridos por vía comercial. Por eso tenemos que trabajar con el Ministerio de Comercio, así como los medicamentos que entran a Panamá o los insumos dispositivos tienen fichas técnicas donde se tiene que tener unas especificaciones para que puedan ser, digamos, circular, pues en el país igual tiene que ser con el MISI. Algún permiso de exportación tiene que tener para haber entrado y estar aquí en el mercado.
2: Y estos permisos de exportación, doctora, ¿no pasan en un momento determinado por el tema del Ministerio de Salud? No.
3: No, si son de tipo comercial, no. Nosotros sí vemos más los que son lo de la parte de salud, dispositivos médicos, insumos médicos, medicamentos, todo lo que es producto para el uso humano, pero directamente. El tema de los juguetes no, pero tenemos otras agencias, FDA, otros
2: Claro.
3: organismos como la oficina que evalúa productos saludables y estándares, a las alertas que se pueden dar a través de OMS. Y en base a eso entonces se articula. Las que nosotros entramos más directamente, en ejemplo, si sale algún tipo de leche, que ha habido lotes de leche que por lo general dice que tiene algún grado de contaminación, algún alimento, ahí sí intervenimos directamente, un medicamento que dentro de su materia prima también se dice que ha estado contaminado, ahí salud entra directamente. En este caso, nosotros estamos como uno haciendo las evaluaciones. Vamos así, aleatorias en las regiones. Hoy tenemos una reunión con los directores regionales para darles esta instrucción de cómo hacerlo, de tal forma de que se haga y si encontramos de una vez incautarlo, ¿no? Hacerle el debido proceso.
2: Yo creo que esas son las noticias que la población tiene que tener, las alertas y los medios recalcarlas, doctora, porque cuando, por ejemplo, el Ministerio de Salud, que en eso ha hecho varias alertas de retiro, por ejemplo, una pasta de dientes que tenía también una serie de elementos, una pasta comercial que no sé su nombre, pero que tenía una serie de elementos que fue retirada. Yo me la encontré en un supermercado y me llamó la atención y se lo dije a la cajera. Este producto el Ministerio de Salud mandó a retirarlo. Posteriormente, yo creo que ustedes hacen operativos para tratar de confirmar que esos productos tienen que ser retirados del mercado. ¿Es así?
3: Así es, así es. O sea, apenas tenemos una alerta de algún producto y que ya estaba, en este caso, confirmado, y nosotros llegamos, realizamos las pruebas y se retira. Porque a veces no es todo, no todo el producto, a veces son ciertos lotes del producto.
2: Ah. Exacto, doctora. Y un tema, ¿eso fue una alerta de EMA, doctor? ¿Con FDA
3: ¿Una
2: o EMA?
3: alerta?
2: De EMA, la agencia europea. ¿O
3: Sí, esta fue
2: solamente?
3: una alerta, más de todo, esta fue una alerta de OPSS, que es la oficina de productos de salud y de estándares.
2: Ah, ok. Y en esa misma línea, doctora, para aprovecharla a usted, ahí también hacía unas semanas había sido retirado un perfume para niñas o jovencitas de la marca, yo creo que era de la actriz, de la cantante Britney Spears. Ese también fue un producto retirado del mercado, ¿verdad?
3: Sí, también fue porque tenía, entiendo, una alta concentración en tema de alcoholes. Y recuerde que los perfumes son más tanto por vía aerosol cuando se lo coloco a la persona y también por la vía dérmica.
2: Sí, y en ese caso no era un tema de sustancia cancerígena, sino por la alta concentración de alcohol, doctor, entonces.
3: Sí, eso fue dentro de la advertencia, ¿no? Pero no estaba tan asociado a tema cancerígeno como si lo es este solvente orgánico encontrado que es el benceno.
2: Yo le quería hacer una pregunta a la doctora y se la voy a hacer y si puede respondérmela, me la responde la doctora. Tiene el área de salud pública. El otro día, doctora, yo llegué a mi casa y había tanto en la verja como o en la puerta de la entrada, como en la habían lanzado al estacionamiento, un fin de semana, unos volantes de traigo medicinas baratas de Colombia. ¿Usted le ha llegado eso?
3: Sí nos ha llegado, nosotros estamos haciendo las gestiones pertinentes en el tema de medicamentos, cuando son así, entra o se articula con la Dirección de Farmacias y Drogas, ¿no? Que es el
2: Imagínense.
3: ente rector en el tema de medicamentos. Y hemos encontrado y incautados medicamentos que vienen sin la etiqueta normal que tiene que venir un medicamento, ¿no? Que el nombre, la prescripción, la dosis, la presentación, la procedencia de ese medicamento. Puede volver todo medicamento que entra aquí en PAMA, tiene que tener especificaciones técnicas y una ficha técnica que valide, porque los medicamentos van para uso humano, para consumo humano. Entonces, cuando se dan este tipo de denuncias, en este caso se trata de hacer y buscar a las personas o estas ambulantes. Si le decimos a la población no compre medicamentos que no sean comprados a través de las farmacias, porque una farmacia sí le puede respaldar a usted ese medicamento, porque es fácil agarrar un frasco, abrirlo, colocar pastillas, todas las encubiertas de pastillas se parecen, blancas hay de 1 millón, amarillas también, y le pueden decir que este es un medicamento antihipertensivo, resulta que no es un antihipertensivo, que es un antiinflamatorio, que es un analgésico, que es un medicamento psiquiátrico. O sea, no podemos agarrar y comprar frascos desconocidos porque es muy delicado. Y no sabe, y todo medicamento, no existe un medicamento inocuo al 100%. Todos los medicamentos en algún momento, siempre cuando se los recetamos a nuestros pacientes, le decimos: este medicamento usted lo puede tomar para su hipertensión, pero si le da alguna reacción alérgica o algo, usted nos tiene que informar para entonces acercar. Entonces, los medicamentos no son inocuos al 100%, depende de la persona, pero para eso son prescritos bajo una indicación médica y un seguimiento.
2: Claro, doctora. Y vuelvo al mismo tema que siempre repito con ustedes, y es el tema de, por eso es que cada vez estamos más redundando en la medicina de precisión, porque pueden ser dos seres humanos idénticos, pero su organismo, con la misma enfermedad, pero su organismo responden completamente distinto. En estos días yo casualmente tomé un medicamento porque había tenido bronquitis, tenía una tos persistente y el medicamento para controlar la tos no me cayó muy bien. La persona me dijo, la doctora se me dijo, retíralo inmediatamente ya porque, como usted dice, uno tiene que en esto tener claro. Pero mire que cuando a mí me llega esto a las manos, esta volante, obvio, el panameño me puse a pensar, no en Jorge Luis, sino en el panameño común y corriente. Y lo más seguro que la doctora y los médicos tampoco es el público normal. Porque en sea dije, sí, el panameño anda buscando medicamentos baratos, pero ¿qué pata parió ese huevo de extraer medicamentos baratos de Colombia sin nadie responsable completamente, doctora? Porque ahí no había nadie responsable. Me imagino que eso es lo que yo le quería preguntar, eso está bajo investigación.
3: Sí, esos reportes nos llegan a través de la región de salud y le pedimos a las regiones que hagan las investigaciones pertinentes y así. Tanto evaluaciones como incautaciones, si toca hacerlas también. Y destrucción también, pero eso ya se hace con otro tipo de procedimiento.
2: Claro, doctor, y que como parte de los juguetes, esto también es importante que para mí, porque sea doctor, esto es de consumo humano. Y bien, uno puede tratar de buscar medicamentos más económicos y aceptar que sí, hay veces que los precios son altos, pero por ahorrar unos reales puede ser que, como dice la doctora, te den un envase de un medicamento que no es, porque tú no sabes quién es la persona que está detrás de esos medicamentos. Pero bueno. Dicho eso, doctora, también un poco en la misma línea de los juguetes, hay muchas ropas que también en algunos momentos son retiradas porque producen un tipo de alergia o pueden producir, o cosméticos, doctora. ¿Qué hay de esto actualmente en las últimas semanas o en los últimos meses o el año, doctora? ¿Usted permanece en una revisión de cosméticos? Porque aquí encontramos desde, y vamos a hablar, que lo he hablado con un oftalmólogo, doctor Sabaraí, aquí encontramos lente de contacto en $1. Yo creo que la doctora lo sabe. Encontramos frenos que los colocan en donde sea. Encontramos cualquier cantidad de productos de maquillaje que no tienen, como dice la doctora, ninguna remitente de algo. ¿Qué le decimos a esta población que adquiere estos productos que son baratos? Sí, es verdad, pero lo barato, como a veces dice el refrán, sale caro.
3: Sí, en ese tema también, como dice, más que ropa hemos visto temas de cosméticos que producen alergias, manchas a las personas, quemaduras en a nivel dérmica en cara a las personas. Y cuando se dan estas alertas, que estas sí las canalizamos a través de farmacias y drogas, esos productos se
2: Ajá.
3: retiran, ¿verdad? ¿Por qué? Porque ya se ha producido un daño o una injuria al ser humano, ¿no? Claramente reportada. Siempre decimos lo mismo, eso ya es cultura del consumidor. Cuando usted va a comprar, a adquirir algo, si bien es cierto, el precio es algo que es innato buscarlo, también es bueno ver el material que está hecho, pedir, probarlo. Siempre se le dice, yo creo que los almacenes tienen estos que son de prueba, ya sea un perfume, usted se lo coloque algo a nivel de piel. Y espere ahí unos 5 o 10 segundos. Si no le ha dado alguna alergia, bueno, pero siempre se dice, ¿por qué? Porque no es algo externo, es algo que si va directamente a ser aplicado, que entre en contacto con nuestro cuerpo, tenemos que ser conscientes y tener cuidado, y más si lo que estamos comprando es para nuestros hijos, ¿no?
2: Y doctora, volviendo un poco para finalizar este tema de lo que usted acaba de decir de los hijos, a usted dice algo que me llamó la atención hace unos minutos cuando habló, porque si hay juguetes que se les levanta la pinturita, se descacarillan, a veces se rompen o lo que sea. ¿Qué le decimos a esa mamá que a veces no está en casa? Y que han ocurrido muchos accidentes por este tema. Por ejemplo, cuando deja a los niños pequeños al cuidado de otras personas o de los hermanos más grandes, esos juguetes en ocasiones pueden generar un problema, doctora, serio.
3: Sí, mire, yo trabajé muchos años en urgencia, tanto de Caja de Seguro Social como Ministerio de Salud, viendo casos, como dice usted, y casos que, claro, nos llegan al corazón, definitivamente, y nos afecta. Es algo, nadie quiere ver a un familiar perder a un ser querido, y menos a un hijo. Eso es un dolor que no se describe, vamos a decirlo así. Entonces, siempre hay recomendaciones. A los niños chiquitos no les demos legos pequeños, porque se los van a meter a la boca, aunque usted le diga no, y es innato, el niño es curioso por naturaleza. Entonces, a los niños chicos siempre se les recomendaba comprar legos grandes, ¿no? Los niños chicos no siempre tienen que estar bajo el cuidado de un adulto responsable, que no necesariamente es el hermanito de 8, 5 años o de 10 años. Partimos de ahí. Si hay un juguete que está deteriorado, es mejor quitarlo. Los niños pueden entretenerse jugando, pintando, escribiendo, haciéndoles dibujos. No necesariamente hay que darles juguetes. Hay muchas formas de que de estos juegos lúdicos que antes se hacían, que hay que volverlos a retomar. Y cuando hablo de juegos lúdicos, eran los juegos de, vamos a decir, de pensar, los juegos de adivinar. Aprendíamos trabalenguas, o sea, la mente de los niños, leíamos cuentos, Hay ciertas cosas que debemos retomar que no necesariamente algo de tipo material lo va a reemplazar, parto de ahí. Entonces, pero sí, la recomendación es que si hay juguetes que están deteriorados o dañados, es mejor retirarlos y botarlos. Llorar al niño una hora, pero ellos van a pasar y se van a entretener en otro tema.
2: Claro.
3: Pero sí, es mejor no hacerlo porque una cascarita, como dice usted, un juguete que se va a la vía aérea, puede ocasionar una asfixia y lamentablemente algo que una pérdida irreparable. Los juegos de yard, como usted sabe, se jugaban, pero también eran indicados en niños ya más grandes, no en
2: Sí.
3: niños chiquitos. Las canicas, las famosas canicas que se jugaban, no se les recomienda en niños menores de 5 años por lo mismo, porque son tan llamativas que pensarán ellos que son dulces.
2: Sí.
3: Los rompecabezas también pequeños, para los niños no, hay rompecabezas grandes. Entonces
2: Grande.
3: sí, hay rompecabezas grandes y el niño no va a armar un rompecabezas de mil piezas. Entonces, hay
2: Sí.
3: formas de buscar juguetes adecuados a nuestros niños y enseñarles, porque nuestros niños, si uno les enseña, ellos aprenden. Son mentes abiertas, ávidas de conocimiento. Entonces, eso sí, tenemos que dedicar el tiempo para que ese conocimiento ellos lo absorban de la mejor forma posible.
2: Y yo le cierro con que la doctora dijo cosas muy valiosas que los padres deben tomar en cuenta y sobre todo que, por ejemplo, pensaba hoy, hace un rato, ahorita que la doctora hablaba un poco, que los niños comienzan, y la doctora tiene, yo creo que ya grandecitos, pero tuvo niños pequeños y uno tiene, hoy los niños comienzan a jugar desde muy temprano o a pintar desde muy temprano, pero hasta eso uno tiene que controlárselos porque los crayones, los marcadores, los lápices, uno puede estar comprando lápices por ahí, doctora, porque el niño, la naturaleza del niño es meterse el lápiz a la boca, el crayón a la boca, y uno no sabe qué sustancia está hecha, a menos que lo compre en un lugar responsable y le pregunte, ¿esto está hecho para niños pequeños? Entonces te dicen, sí, está hecho para niños pequeños y además tú lees. ¿Es así, doctora, para cerrar este capítulo?
3: Con un niño hemos encontrado hallazgo de, digamos, baterías,
2: Sí.
3: frijoles a nivel la salsa. Son curiosos, entonces hay que estar alerta. Siempre decía mi mamá, cuando tienes un niño y está en silencio, corre, porque no es normal. O sea, uno
2: Sí.
3: siempre tiene que tenerlo en esta
2: La vista.
3: perspectiva, en este panorama, exacto, estar vigilando. Eso es importante.
2: Gracias, doctora Yelki Gil, directora de Salud Pública, Ministerio de Salud, por esta advertencia, estos comentarios y estas recomendaciones que nos ha dado. Nos vemos la próxima cita en directo.
3: Muchas gracias. Salud.
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2: Señores y señores, buenos días, ¿cómo estamos? Buenos días, caramba. Ahora sí. Buenos días, ¿cómo estamos? Bienvenidos a Lo que hay que oír hoy. Hoy martes 18 de agosto. Saludos a las personas que lo están sintonizando desde temprano, las personas que estuvieron con nosotros desde que arrancó la programación en Panamá en directo. Saludos a ellos. Los que se han mantenido con nosotros continúan disfrutando de la programación a esta hora de la mañana, aquellas personas que están en su automóvil, los que van en el tortuoso tranque, que ya se forma, ¿no? Ya a esta hora más o menos se va formando el tranque. A los que disfrutan del tranque, hay gente que disfruta del tranque, dice, a mí me gusta el tranque, yo me la paso bien en el tranque. Está bien, hay de todo, ¿no? Hay de todo en la viña del Señor. Saludos a aquellas personas que nos sintonizan y nos escuchan, nos ven a través de X. Las personas que nos sintonizan, nos ven, nos escuchan a través de Twitch, también a través de YouTube, el YouTube de Arca Media. Saludos. Desde ya les regalo mi línea telefónica, el 360-2036. 360-2036.
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2: Arca Media en directo. Así es, Arca Media en directo. 360-2036. En la línea telefónica de Lo que hay que oír. Hoy tenemos interesante programa. Hoy vamos a estar hablando de todo. Son esos programas que me gustan mucho. Porque hoy vamos a estar hablando pero ¿por qué me ponen esta letra de este tamaño? Ese es Manuel. Ese es el señor Luca Manuel Palomino. Me va a poner esta letra de este tamaño. Mi Ringo, que uno no ve. ¡Oye! El día de hoy vamos a estar hablando de parques nacionales. Los parques nacionales. El Día Internacional de los Parques Nacionales es hoy. O bueno, es en esta semana. No quiero decir que es hoy, que después digo que es hoy. No, no era hoy. ¡Coge tu cocho! Y también vamos a estar hablando de libros. Vamos a estar hablando de la Feria del Libro, que ya se acerca, ya está aquí, ya está a la vuelta de la esquina. Una de las ferias, honestamente, te he de decir que es una de las ferias que más me gusta. Yo recuerdo cuando en la Feria del Libro nada más habían, ¿qué les gusta? 20 stands, 25 stands y ya. Una cosa así. Así arrancó la Feria del Libro. Arrancó bastante... Ay, la palabra es bastante sencilla, sí, bastante sencilla. Pero arrancó y de repente tomó un auge, empezó a tomar un auge y empezaron a sumarse escritores, empezaron a sumarse casas editoriales. Y esto ahora es una feria sumamente esperada en Panamá. Una cosa impresionante, la cantidad de personas que se dan cita por año en la Feria del Libro. No solo, no, y me da risa, no solamente por sus libros, también por su gastronomía. Hay gente que disfruta de la gastronomía de la Feria del Libro, ¡Qué wow! Yo voy a la Feria del Libro a comprar libros y a comer. ¡A las dos! Yo voy a las dos. Voy a la Feria del Libro a comer y a buscar algún libro. Oiga, estoy buscando un libro. Este libro lo estoy buscando porque quiero regalárselo a mi sobrina. Este libro fue bestseller, bueno, es una colección de libros, una, es un grupo de libros. No sé dónde lo... Ahora se lo voy a preguntar al invitado. Se llama Los Gatos Guerreros. Miren, ese libro, cuando... Eso fue hace como... ¿Qué te gusta? 6 años, por ahí, o mentira, 6 o 4, no recuerdo. Los Gatos Guerreros se volvieron... tendencia, o sea, era lo más buscado en la Feria del Libro en ese momento. Y recuerdo yo, estando en la Feria del Libro, que no los pude comprar, ni siquiera uno de los gatos, ni un micho, nada, no pude comprarlos. Pero siempre se me ha quedado, porque ese libro fue bestseller, y no solo fue bestseller, sino que todos los chicos en ese momento, después yo le compré otro a mi sobrina, también buen libro. Pero yo quería Los Gatos Guerreros. Mentira, en verdad lo quería leer yo. Lo quería leer yo. Quería leer Los Gatos Guerreros porque me parecía interesante. Me parecía genial. O sea, me parece genial dos cosas. Me parece genial un libro de gatos. Y que los manes eran gatos guerreros. Yo no sé, siempre me he quedado con la idea de cómo se da, cómo es la idea, cómo es la historia. Eran clanes de gatos. ¿Cómo era la vaina, no? Me parece súper interesante porque yo soy así, mi mente va volando por otro lado y se va haciendo ideas. Pero de esto vamos a hablar más adelante. Vamos a arrancar entrevista porque me quiero quedar más tiempo. Tengo vía Zoom, tengo a Paola Funk, está con nosotros en la mañana de hoy. Déjeme, yo creo que ya está lista.
3: Hola.
2: Hola. ¿Cómo estás, Paola? Dame un segundito que le voy a poner cara a tu voz. Le voy a poner cara a tu voz porque es que te voy a poner aquí, te voy a compartir. Pam, pam, pam. Ahora sí, ¿cómo estás? ¿Cómo andas?
3: Hola, buen día. ¿Qué tal? Buen día, gracias por el espacio.
2: Sí, por supuesto que sí. Nosotros contentos de recibirte por acá. Y sobre todo, hablando de este tema que a mí me encanta, que es hablando de parques nacionales. Si yo te digo algo, yo tengo mis 2 parques nacionales, mentira, son 3. Tengo mis 3 parques nacionales preferidos. El Parque Nacional Soberanía, 1. Me gusta el Sendero del Charco. Bueno, ¿el Sendero del Charco es parte del Parque Soberanía o es un parque aparte?
3: No, es parte del parque.
2: Es parte del parque. Entonces, sería el Parque Soberanía. Ya me quité uno. Me quité uno porque iba a decir Sendero del Charco, que me parece hermoso. Me encanta ese lugar. Y como parque, me gusta Campana.
3: Campana.
2: Campana, me encanta. Wow, me encanta.
3: Qué interesante.
2: Sí.
3: Muy bien. Parque Nacional Soberanía, de hecho, hablando otro datito allí, es reconocido mundialmente por el tema de observación de aves.
2: Sí, por supuesto.
3: Producto.
2: Me encanta. Mira, yo recuerdo de niño, cuando nada más había una forma de ir para Colón, nosotros íbamos para Colón, obviamente era la carretera vieja. La carretera vieja, yo no sé si todavía estará, pero yo recuerdo que antes esa vaina tenía un dosel. El dosel era, ¿qué te gusta? 30, 40 metros de alto. Y de ahí, del mismo dosel, o el techo de los árboles, como le llama uno comúnmente, colgaban los nidos de oropéndola. Y a mí, yo amaba, mataba por esos nidos porque me parecía genial. Me parecía una cosa de otro planeta. Y yo dije... ¿Y esto cómo cuelga? ¿Y cómo hacen ellos? Porque uno está acostumbrado de niño a ver el nido de las titibú, los nidos de cómica. Que
3: lo
2: es
3: típico, ajá, claro.
2: El nidito así. Tú dices que en verdad se puede hacer un nido así. ¿Qué pájaro hizo ese nido?
3: Increíble, muy ágil.
2: Sí, una cosa impresionante. Genial, de verdad que sí. Entonces, ¿cuándo es realmente el Día Internacional de los Parques Forestales Nacionales?
3: Claro que sí, el Día Internacional de los Parques Nacionales se celebra cada 24 de agosto.
2: Cada 24 de agosto, voy a apuntarlo.
3: El 26 cae el lunes,
2: okay.
3: El 24 de agosto.
2: Ok, 24 de agosto. Entonces me imagino que...

0: medio ambiente, hacer conciencia en cada área protegida, sobre todo en las comunidades que tienen las escuelas, donde están las escuelas, en cada salón, los guardaparques van a dar este tipo de docencia, instruyendo a los niños. Para mí, los niños son como una esponja, ellos absorben toda esta información de manera bastante sencilla y ellos transmiten esto a sus familias en general. Y así de esta manera pues se crea un poco más de conciencia. Siempre buscamos hablar de temas que para la gente parece bastante básico, pero es algo que aún uno puede ver en la sociedad de que no se toma la buena costumbre, por ejemplo, del tema de la basura. Entonces son temas que, aunque sencillos, son importantes para nuestro país en general y para el mundo también, para que ellos vayan aprendiendo estas buenas prácticas y puedan muchas veces llamarle la atención a sus padres cuando hacen alguna de estas prácticas indebidas. Entonces también buscan en el mismo área protegida, los jefes de parque hacen actividades, pequeños brindis, participan las comunidades, dan pequeñas charlas en el mismo parque, hacen bailes tradicionales de las comunidades. Muchas veces se busca pues esa integración de las comunidades con el área protegida.
1: Ok, acá, si yo quiero, yo creo que estoy, creo que si no se me, corrígeme si me equivoco, Chagres obviamente forma parte y Bayano creo que también, ¿correcto?
0: El Parque Nacional Chagres sí es
1: Sí,
0: fundamental
1: correcto.
0: para el abastecimiento del agua del
1: Bien, te voy
0: canal
1: a
0: de
1: decir algo,
0: Magallanes.
1: si hay lugares, si hay un lugar bonito y, bueno, nada más lo he visto en video y me da rabia, por eso que te digo que... Bueno, lo que pasa es que yo conozco poquito los parques. Me voy a meter, yo mismo me voy a meter un cocorrón, tengo que ir más. Quiero ir a Volcán Barú y quiero hacer ese de Chagres porque tú llegas a la comunidad y la comunidad, todo el mundo te recibe, te ponen, o sea, tú puedes quedarte en la comunidad incluso, o sea, todo es genial y te llevan de paseo en el bote, el no sé qué, hacen lo que tú dices de los bailes tradicionales y todo esto cuando tú lo sumas y le sumas culturalmente todo lo que tú estás recibiendo, de verdad que no tiene precio, ¿no? Es una cuestión que no tiene precio, no tiene precio económico, pero lo que te llevas es espectacular.
0: Sí, de hecho, pues es sumamente importante el Volcán Barú también, muy bonito, de hecho ya he tenido la oportunidad de ir en 3 ocasiones y no dejo de maravillarme con cada vez que
1: Claro,
0: voy.
1: claro.
0: Y es importante, pues aprovechando esto, que ahora que usted dice que quiere ir al área protegida y demás, pues de que cada vez que vamos a un área protegida debemos registrarnos oficialmente en la página del Ministerio de Ambiente. Uno busca en Safari, en Google, en Internet, Ministerio de Ambiente y sale la página oficial. Uno accede a esta página y aparece una parte al superior derecha o izquierda, no recuerdo bien, y aparecen 3 líneas. Uno hace clic allí y aparece la sección de áreas protegidas, el trámite de pagos. Aquí en esta sección se divide entre áreas marinas y áreas terrestres. Uno toca la opción a la que uno, al área que uno va, y se despliega una ventana de áreas protegidas. Uno selecciona el área que uno va, coloca si es un pasadía o es acampar, y dependiendo de eso, pues señala el valor de la entrada. Y digo valor porque realmente es un privilegio poder ir a nuestras áreas protegidas, y así mismo como vamos y queremos aprovechar y disfrutar, recrearnos, debemos hacer también un buen uso de estos recursos naturales.
1: Y me imagino que también es como una especie de check de que tú vas haciendo y vas diciendo, bueno, ya fui a este, ya fui a este, ya fui a este, y que también las autoridades sepan qué tipo de actividad estás teniendo tú como persona natural y a cuántos parques has ido, ¿no? Me imagino que va por ahí también, ¿no? Porque yo te digo,
0: Claro.
1: cuando tú me hablas de que el costo, yo te digo... A mí me pareció tan simbólico el costo, por ejemplo, de ir al Parque Metropolitano. Tú vas al Parque Metropolitano y los nacionales nada más creo que pagan 2 balboas, hasta donde tengo entendido. Va por ahí, va por ahí, los precios oscilan por ahí. O sea, es más, si pagas 5 todavía es irrisorio. Entonces, Yo creo que

0: Creo que nosotros tenemos que estar conscientes como ciudadanos, como nacionales y extranjeros, del valor que tienen estos parques y el cuidado que les debemos dar, ¿no?
1: Así es, sí, exacto. Y de hecho, un tema interesante es que tenemos 123 áreas protegidas y muchos de nosotros no conocemos ni la mitad de nuestra maravillosa biodiversidad, porque Panamá es un país bastante biodiverso, muy rico en su naturaleza.
0: Eso es lo que te
1: Y
0: iba a preguntar, ¿cuántas áreas
1: de estas
0: protegidas tiene?
1: 123 áreas protegidas, solo 19 son parques nacionales.
0: Ah, ok.
1: Ahora el último, que es el Parque Nacional Sierra Llorona, que fue el último que le dimos la bienvenida al grupo de parques nacionales.
0: Genial.
1: Pero cada área se divide en su categoría de manejo. Hay diferentes categorías de manejo. Y estas categorías de manejo son según las características naturales, los objetivos de conservación, el uso sostenible que se quiera alcanzar. Entonces, de esta forma nos permite como organizar las áreas protegidas según lo que buscamos conservar y las actividades que podemos realizar. Un parque nacional no nos limita, de hecho nos permite proteger grandes ecosistemas a la vez que permite actividades como investigación, educación ambiental, el turismo controlado, pero a diferencia de una reserva científica, que esta ya solamente entra en investigadores y para esto hay que sacar los permisos adecuados en el Ministerio de Ambiente, acercarse personalmente, solicitar formularios y dependiendo la magnitud de la investigación o los equipos que se vayan a utilizar en el área, lleva un permiso diferente.
0: Es que me acabas de sacar del fango la ignorancia, porque yo erróneamente creo que a todos les decía parque y ya me acabas de tú sacar del fango la ignorancia. Están áreas protegidas, que son 123, y estás hablándome de parques nacionales que me dijiste que eran 12.
1: 19.
0: ¿Cuáles son esos 19 parques?
1: A ver, vamos a enumerarlos
0: voy contigo.
1: Parque Internacional Amistad, que de hecho es una reserva binacional que está compartida entre Costa Rica y Panamá.
0: Ah, okay.
1: Tenemos el Parque Nacional Soberanía, que era el que conversábamos en antes.
0: Claro.
1: Tenemos el Parque Nacional Camino de Cruces, que protege senderos históricos Camino coloniales aquí mismo en la ciudad.
0: Sí.
1: Tenemos el Parque Nacional Omar Torrijos Herrera. Tenemos el Parque Nacional Chagres,
0: el
1: Parque Natural Metropolitano, el Parque Nacional Darién, que de hecho es el área más extensa.
0: Darién.
1: Tenemos el Parque Nacional Cerroya, Parque Nacional Santa Fe.
0: No hay idea.
1: Tenemos el Parque Nacional Coiba, que es bastante conocido por los extranjeros, siempre llegan bastantes barcos, muy interesante. Tenemos, a ver cuántos llevo.
0: Ya llevas 10.
1: Parque Nacional Marino y Abastimiento. Tenemos el Parque Nacional Golfo de Chiriquí.
0: Chiriquí.
1: Tenemos también, a ver, el Parque Nacional Sarigua. Claro,
0: sí,
1: que
0: fui.
1: Muchas veces la gente cree que como no hay tantos árboles, digamos, o que creen que es un área que está en Los Santos, no tiene su biodiversidad, pero de hecho sí. Tenemos
0: Sí,
1: el Parque
0: tiene.
1: Nacional Barú, lo estaba olvidando.
0: Barú.
1: El Parque Nacional Sierra Llorona, que
0: Sierra
1: mencioné
0: Llorona.
1: Ya hace un momentito. Tenemos, ¿qué otro se me queda por allí? A ver, ¿cuántos llevo?
0: Faltan 4.
1: Ah, tenemos Portobelo, tenemos
0: Portobelo.
1: San Lorenzo.
0: Ya fui.
1: Y bueno, de ahí
0: faltan
1: creo
0: 2.
1: que me quedé hasta allí.
0: ¿De qué hasta ahí? Por ejemplo, ¿y la iguana qué es? Área protegida.
1: Sí,
0: área protegida.
1: Iguana es un refugio de vida silvestre.
0: Ah, ok.
1: Refugio de vida silvestre y okay. Iguana. Entonces,
0: espectacular.
1: Ya ahí ella entra en otra categoría, por ejemplo, el refugio de vida silvestre permite ya otros temas, por ejemplo, protege hábitats como que son considerados un poco más importantes para los animales y el tema de las plantas y especialmente como que protegen esas especies amenazadas. Más o menos es lo que va los refugios de vida silvestre.
0: Ok. Uy,
1: Tenemos
0: pero qué
1: áreas
0: bonito, ¿no?
1: naturales recreativas, como que está la Bogatún. Tenemos las reservas forestales, por ejemplo, está el Montoso, está la Yeguada.
0: Gatún.
1: Tenemos las áreas de recursos manejados. Y así, pues, son 9 categorías que manejamos aquí en
0: Súper,
1: Panamá.
0: súper, súper, súper, de verdad. Entonces, se van a estar haciendo pequeñas actividades durante este tiempo hasta el 24. Esto... Me imagino que se van a estar manejando actividades Y esto me llama muchísimo la atención, de verdad que estoy muy contento y sobre todo que estén trabajando con las nuevas generaciones, sobre todo eso porque al final, digo, ya nosotros estamos aquí y nosotros los que hemos gozar de algunos de los parques, pero a ellos son los que le van a quedar todo este legado le va a quedar a estas nuevas generaciones y ojalá que les quede algo, ¿no? La idea es que les quede algo.
1: Claro que sí, súper importante hacer esa conciencia y de verdad que es un deber de todos, no solamente del Ministerio de Ambiente o del Sistema Nacional de Áreas Protegidas, sino que es un trabajo de cada ciudadano que no solo al visitar el área protegida, sino en general en nuestras casas, hacer un uso adecuado de estos recursos naturales, proteger nuestra fauna, nuestra flora, súper importante.
0: Por supuesto. Oye, Paola, muchas gracias por estar con nosotros la mañana de hoy. De verdad que qué interesante entrevista, sobre todo tratándose de medio ambiente, que yo es uno de los temas que a mí me fascina. Si yo puedo estar más contento con una entrevista, es cuando se habla de naturaleza y de fauna, porque de verdad que es un tema que a mí me apasiona mucho, mucho.
1: Claro que sí, un gusto, siempre a la orden.
0: Vale, saludos, muchas gracias. Y seguimos por acá a esta hora de la mañana y le doy la bienvenida y el saludo a mi queridísima Paulette. Toma, ¿cómo estás, mi querida Paulette?
2: Mi querido Foncho.
0: ¿Cómo estás, Pau?
2: Extrañándome.
0: Sí.
2: Puro zoom.
0: Es mutuo. El extraña y el cariño es mutuo, los dos.
2: Así es, pero ya estamos aquí de vuelta una vez más.
0: Qué bueno.
2: Compartiendo con nuestros queridos amigos y ya arranca esta cita anual del conocimiento de las letras.
0: La Feria
2: Panamá
0: del Libro.
2: Panamá se convierte en la capital de las letras.
0: ¿Pero qué hacemos? Vámonos al cambio comercial rapidín y regresamos porque yo quiero quedarme todo el tiempo.
2: Nosotros, un gran amigo de la casa.
0: Sí, señor. Cambio comercial y regresamos.
2: Así que nos vamos y regresamos.
0: Rapidín, exacto. En un abrir y cerrar de ojos.
2: Clac, clac.
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0: Bueno, estamos de vuelta y lo prometido es deuda. Mi querida Pau, adelante.
2: Estamos ya aquí tocándonos la puerta ya.
0: Sí, ¿verdad?
2: La Feria del Libro de este año.
0: Yo estaba hablando bien y mal de ti. Mentira, mal no. Estaba hablando bien de ti porque estaba diciendo que esta era la feria. Esta es una de las ferias. Es que nosotros tenemos dos ferias que nos encantan. Esta.
2: La
0: artesanía. Y esta. Y yo le estaba diciendo. Aguilar daba fuerte la risa ya. Yo le estaba diciendo, era de que a la Feria del Libro yo voy a dos cosas, a comprar libros, obviamente, y la otra es a comer. Entonces me acordé de ti. Porque de verdad, que los dos somos así como comelones, pues, y vamos a la feria a probar.
2: Yo me acuerdo una Feria del Libro, pero de hace rato. Ya estábamos en la otra casa, o sea, estábamos en Arca Media, pero en la casa anterior.
0: Ajá, ajá.
2: Entonces nos fuimos a la Feria del Libro y el día que yo llego, me tocaba entrevistar a una personalidad, no recuerdo ahorita quién, y a pesar de que tengo muy buena memoria.
0: Ah, ¿verdad que ustedes hacían el programa desde allá y yo estaba desde acá? Claro, claro, tiene toda la razón.
2: Yo llegué temprano y dije, chuzo, y el olor era una cosa a otro nivel.
0: ¡Ay, madre!
2: Dije, yo voy y vengo. Me fui para el área de las comidas, traje torrejitas de maíz.
0: Ahí está, ¿viste?
2: Y traje lechona.
0: ¡Ah, oh, lechona!
2: Eso fue, ay, a la vida, yo no sabía si entrevistaba.
0: Pero no era, no fue igual que la lechona que te dieron en la milpollera, porque esa sí te la pudiste comer toda.
2: ¡Oh!
0: Porque la milpollera no te la pudiste comer.
2: No, yo dije, ay, señora. Señora, es que lo que pasa es que la lechona es muy grande. Está muy grande. ¿Me lo puedes cambiar por un pedazo más chiquito?
0: Ay, guarda,
2: estúpido.
0: Cuando la señora te torció los ojos. ¡Qué chuleta! ¡Le estoy dando mi mejor lechona!
2: Lo peor es que la tipa dice que...
0: es lo más gracioso es que, al contrario, en el interior, o sea, a ti te dan la mejor lechona, tú dices, ¿será que esta señora se equivocó? Yo mejor me lo como rapidito antes de que vean qué tamaño es. Y ella te está dando la lechona y tú dices,
2: la quita, dice Tony.
0: Dice, me corta la mitad.
2: Dice, ¿me puede dar uno más pequeño? Es que es muy grande, la tipa dice que.
0: Ese cuento sí es bueno.
2: Y al rato dice que. Y todo el mundo dice que, pero yo no vas a comer. Dije, sí, espérate, que le voy a pedir unos cubiertos a la señora. Dije, ¿qué es lo que a ti te pasa? ¿Tú estás loca? Dije, señora, ¿me puede prestar un cuchillo y un tenedor? La tipa dice, ¿ah? El sábado, mira lo que me pasó. El sábado.
0: Yo mato por
2: el sábado iba yo a almorzar a un lugar y había unos amigos míos comiendo saos. Entonces, el hermano de una amiga mía, yo le digo, oye, pero qué fino eres tú, oye. ¿Tú sabes cómo estaba comiendo ese man el saos?
0: Con cubierto.
2: Cuchillo y tenedor. Eso sí ni es.
0: Bueno, para pa que tú...
2: Ni es. Yo pido mis guantes para que no me queden las manos olorosas.
0: Yo no sé cuál de los dos, cuál es mejor, si el del cuchillo y el tenedor o el de los guantes. No sé cuál de los dos es.
2: Un buen sao es un buen sao.
0: Sí, buen sao, buen sao.
2: Con booking rantan de pepino.
0: Sí. Sí, señor.
2: Pero bueno, nos estamos desviando del tema. Yo creo que siempre nos vamos al tema gastronómico.
6: ¿Por qué?
2: Deberíamos estar rodando, será?
0: Pocho. Sí, sí, sí, sí.
2: Pero bueno, tenemos un gran amigo de la casa, el señor Tony Aguilar Martínez, productor de televisión. Y desde hace, ¿cuántos años, Tony, ya?
6: Mi primer libro lo publiqué en el año 2003.
2: Wow, del 2003 a la fecha va booking tiempo.
6: Bastante.
2: Bastante tiempo.
6: Pero yo escribo desde los 11 años, tú sabes, entonces tenía mucho material escrito. Sí, mucho material escrito. Cuando te propuse hacerte un video musical, que yo tenía mi programa de televisión, así que fuiste la primera persona a la que se lo propuse, ya yo escribía, pero no publicaba.
2: Wow. Pero definitivamente, ¿cómo fue que decidiste? ¿Sabes qué? Yo quiero compartir con el público lo que yo escribo. ¿Cómo fue ese momento?
6: Bueno, mira, por allá por 1981, 82.
2: ¡Aú!
6: ¡Aú! Sí, exactamente.
2: O la música de Truenos y Relámpagos atrás, por favor.
6: Algo así.
0: Truenos y Relámpagos.
6: Yo asisto a unos seminarios de parapsicología y metafísica con el padre Oscar Quevedo de la Iglesia Católica. Okay. Era la máxima autoridad, murió en el 2019, la máxima autoridad de la Iglesia Católica en parapsicología y metafísica, de un grupo interdisciplinario que tiene la Iglesia Católica. Y yo comienzo a ver sobre este tema y yo decía, no, pero esto hay que compartirlo. Esto no puede quedarse solamente que yo lo sepa o que lo sepamos las personas que venimos al seminario. Y comienzo yo a investigar sobre ese tema de la parapsicología y metafísica. Las cosas, el poder que está dentro de cada uno de los seres humanos. Claro. Y pasan 20 años. Y yo digo, no, tengo que escribirlo. Entonces comienzo a escribir mi primer libro, que se llama El Pergamino, que es un tema precisamente sobre la ley de atracción, sobre metafísica y parapsicología, que ahora la neurociencia avala todo lo que decía la ley de atracción anteriormente, la metafísica y la parapsicología.
2: Que era
6: todo
2: lo mismo que decían los abuelitos, ¿no?
6: Pero todo. Y ahora estoy escribiendo un libro sobre eso, donde pongo las dos cosas. O sea, en paralelo, qué es uno y qué es el otro, y cómo se amarran, cómo se unen cada uno. Y la Biblia menciona muchas cosas que, por ser tan simples, no las comprendemos. Fuimos creados a imagen y semejanza de Dios. No entendemos qué significa eso. Nadie se pone a pensar nunca qué significa eso. Nadie se pone a pensar nunca que Jesucristo dijo, ustedes harán cosas mayores de estas que están viendo que yo hago. O sea, nadie se pone a pensar esas cosas. Y eso es porque tenemos dentro de cada uno de nosotros un poder. Entonces yo digo, esto tiene que conocerlo la gente. Y comienzo a escribir un libro. Paso 3 años escribiendo un libro y al final, cuando lo voy a publicar, lo leo y digo, no, esto no sirve. Yo no puedo decirle a la gente esto porque no van a entenderlo. Ajá. Entonces me senté y hice 87 páginas directas, de cómo, y ese fue el libro que publiqué, ese fue mi primer libro. O sea, yo pienso que eso fue una inspiración, porque me senté y escribí todo, y todo lo que tenía escrito realmente lo deseché. Wow. Entonces lo hice de una sola sentada, todo, lo hice en capítulos muy pequeños. Yo soy publicista y especialista en mercadeo. Entonces yo digo, tengo que hacer algo que la gente pueda consumir fácilmente. Claro. Porque el lector, ese no tiene problema. Pero el que no lee es a donde yo tengo que llegar, la persona que no lee. Porque el que lee va a leer. O sea, este muchacho y tú compran libros sin problema. Pero yo tengo que llegar a la gente que no lee, porque ustedes lo van a comprar o lo van a tener, claro, sin problema. Entonces yo hago capítulos cortos, letra grande, letra 14, y los capítulos muy cortos. Tú te lees un capítulo del Pergamino o de cualquiera de mis libros en 3, 4 minutos. Un capítulo. Okay. Entonces, o una parte del capítulo, un título del capítulo. Entonces, hago libros muy fáciles de leer. Y ese ha sido quizás el éxito en Amazon.
2: Pero yo siento que tal vez un poco, eso termina siendo, Foncho, como una fórmula. Como la de una bruja fantástica me dio una fórmula. Algo así, ¿no?
6: Así mismo es.
2: Esto, ya que estamos aquí hablando, es que hablar con Tony también es hablar de música y de muchas otras cosas. Porque veo, aquí tenemos varios de los libros de Tony, y veo que la mayoría, o sea, de acuerdo a la cantidad de páginas, son muy similares. Estamos hablando 146 páginas.
6: Ese es el libro más grande, que tengo 146 páginas.
2: 146, acá hay otro de 117, acá hay otro de 114...
0: Pero Tony, dime algo, cuando tú tienes, ¿cuántos libros son ya?
6: 36.
0: 36 libros, publicados. Wow. O sea, es un número nada, o sea, malo, es un gran número.
2: Muy por el contrario, mi querido Foncho, y tocamos temas maravillosos.
0: Hay uno que pusiste ahí. Ya que por ahí quería ir, ya que tú ya has escrito 36 libros, ¿cómo haces para arrancar con el primero? O sea, ¿cómo haces? Y veo que hay uno que se llama Escribe y publica tu libro o algo parecido.
2: Creo que fue Aguilar Martínez, ¿cómo escribir y publicar tu libro? Manual práctico para escribir y publicar.
0: Genial. Me parece. ¿Por qué? Porque, mira, hay algo muy gracioso, y esto, hay dos tipos de escritores. Están los escritores que quieren que todo el mundo, o sea, que todo, yo necesito compartir esta información, compartir este conocimiento que yo tengo, compartirlo. Hay escritores que son muy celosos y son como el mecánico este viejo que anda por ahí y que... Dije, hey, ¿y cómo se hace? Bueno, no te lo puedo decir todo, averígualo, porque son de esta gente que son muy celosas de su trabajo y dicen, yo no le voy a contar todo a este escritor nuevo, a este mecánico nuevo, porque me va a desplazar. Eso es lo que muchos piensan. Al contrario, tú has escrito un libro, incluso tienes un libro, que era lo que estaba viendo, que es para, hey, ¿tú, te gusta escribir? Coge, aquí está. Este no es la panacea, pero sí, por lo menos es una guía para que tú arranques a escribir tu propio libro. Mira, eso me parece genial.
6: Yo creo que los escritores, por lo menos los que formamos parte de una organización que se llama EIMPA, Escritores Independientes de Panamá, que somos más de 100 escritores en esa organización, a las que estoy representando hoy precisamente, pues tenemos un stand con nuestra organización.
0: El logo del gorro. El logo de la gorra.
6: No tiene nada que ver el logo de la gorra. O sea, la tenía en el carro y me la puse para no venir sin.
0: Ah, no sé, es que me pareció que leí como a IMPA. Uno lee lo que quiere leer.
2: Perdón que te interrumpa, Tony, porque sí, ampliando un poquito más lo que es EIMPA, Escritores Independientes de Panamá.
0: Ah, EIMPA.
2: Este año vuelve a la Feria Internacional del Libro por quinto año consecutivo.
6: 27 escritores, vamos a estar en el.
0: Wow, genial.
2: esto, y el catálogo, o sea, es un catálogo variopinto.
6: Sí.
2: Porque hay de todo un poco.
6: De todo un poco.
2: Mira, para que tengas, dice, un libro de cuentos sobre el espacio, escrito por un niño de 8 años de edad.
6: Y ese es su segundo libro.
2: ¡Wow! A los 8 años.
6: El año pasado publicó el primero.
2: Es verdad, y tú eres un genio, oye. Y una novela juvenil escrita por una joven de 15 años. Marketing digital para emprendedores que necesitan crecer su negocio. Otro, cómo la inteligencia artificial puede expandir la conciencia.
0: Yo no puedo quedarme otro año sin escribir.
2: Violencia contra la niñez contada desde una historia real. Duelo, sanación, wow, y renacer desde testimonios reales.
0: Wow.
2: Cómo entender los impuestos de bienes raíces en Panamá. Un libro de cocina panameño, ganador de los Gourmet World Cookbook Awards. Un libro de liderazgo aprobado por Meduca para 11º y 12º grado.
0: Oye, genial.
2: Seguridad corporal infantil para que... Este me parece fabuloso. Seguridad corporal infantil para que los niños aprendan a protegerse. Creo que esto es básico. La historia jamás contada del saqueo de América. 27 autores panameños independientes y con estos y otros temas de novela, autoayuda y literatura infantil.
0: Va a ser el primer stand que voy a visitar.
2: En el stand 23.
0: Stand 23.
2: Centro de Convenciones Atlapa.
0: Voy a apuntarlo.
2: Del 25 al 30 de agosto. Yo le extiendo la invitación también a Linda Moreno para que a lo largo de todos estos días y los días que dure la feria podamos tener invitados en Lo que hay que oír.
0: Por supuesto que sí.
2: Parte de esos 27 escritores que van a estar acompañándonos para darnos a conocer sus sentimientos, el fruto de todas sus investigaciones a través de los libros que están publicando por medio de EIMPA. Es maravilloso, y lo que sí me refería hace un instante, mi querido amigo, nuestro querido amigo, DJ Q, que también decidió descollar como escritor hace unos años atrás. Que le ha ido muy bien, by the way, porque tiene una saga muy interesante, que de hecho creo que los primeros libros de la saga están ya dentro del pensum académico del Ministerio de Educación, entre las novelas que hay que leer. Y DJ Q no es otro más que Miguel Esteban González. Que todo, le escuchamos todas las mañanas en una emisora amiga también, que es Super Q. Pero lo que veo es de acuerdo también al grosor de los libros, porque son muy fáciles de leer también. Son como un carrusel, como una montaña rusa, y te lleva y te trae, pero dentro de un lapso muy corto y muy fácil de leer, que en un fin de semana te leíste el libro sin ningún problema. Y creo que esa es también parte del gancho de poder captar un poco más de lectores, ¿no?
6: Mira, yo pienso que nosotros en la organización de EIMPA, Escritores Independientes de Panamá, nosotros tenemos un gran abanico de escritores de todas las edades. Hay escritores muy jóvenes, hay escritores ya mayores, otros adultos así como yo, y no mayores, pelado. Unos pelados así como nosotros. Y lo interesante de esto es que esto es una organización que somos todos independientes, o sea, autopublicamos. O sea, nosotros autopublicamos, no utilizamos editoriales. Nosotros publicamos nosotros mismos. Con Amazon, mandamos a hacer nuestros libros aquí a diferentes imprentas en Panamá.
2: Sí, tienes un par que son bestsellers.
6: Los 36 son bestsellers en
2: Amazon. ¡Wow! Sí, ya ahorita estoy viendo, sí, todo. ¡Wow! Sí. ¡Qué pretty!
6: Por suerte, gracias a Dios.
2: Gracias a Dios.
6: Bueno, creo que eso de haber estudiado marketing me ayudó muchísimo.
0: Claro.
6: Para saber buscar, encontrar nichos, subnichos, hacer publicidad en Amazon específicamente. Yo en Panamá vendo en las ferias y cosas, no tenía mis libros en librerías, ahora la tengo en El Lector, en la librería de Panamá Viejo y en Tienda Panamá. Son los lugares donde tengo los libros muy recientemente a la venta. Bueno, el año pasado sí estoy en Tienda Panamá. Pero en esas librerías ahora que lo he puesto, porque en Amazon se vendo bien y yo simplemente voy a todas las tiendas, a todas las ferias para que me conozcan.
2: Para que un libro entre en la categoría de bestseller,
6: hay que vender
2: en
6: mucho.
2: Amazon, ¿cuántos libros hay que vender?
6: Hay que vender muchos. Lo que pasa es que, mira, hay tres formas de libros en Amazon. Está el libro, el ebook, está el audiolibro, uh-huh, y está el libro físico, que ellos le llaman tapa blanda. Generalmente los libros llegan a bestseller por ebook. Entonces tú haces unas estrategias para poder que ese ebook tenga mucho mayor alcance de, sorprendido porque la semana pasada estuve chequeando mi venta de libros y tengo un libro para niños que es... hay uno sobre el pergamino que dice cuentos para niños y hay uno que se llama Líderes de Verdad y convertí ese libro en cuentos para niños. Ese libro la semana pasada vendió 14 copias. Esto yo me quedé, pero físico. O sea, y normalmente lo que más se vende en Amazon son los libros, los e-books. Sí, yo vendo libros físicos también bastante. Amazon se lleva la mayor cantidad de la plata y el 30% después lo que te toca se lo deja al IRS en Estados Unidos. O sea, que al final sí ganas, pero de volumen. Tiene que ser volumen. Claro. Entonces, sí, los libros, los e-books sí se venden mucho, mucho volumen. Puedes llegar a bestseller con 5.000, con 10.000, con 100.000 libros, o sea, dependiendo del libro y la publicidad claro. que hayas hecho. Ya yo tengo 36 libros publicados, tengo un poco de experiencia en cómo hacer, bueno, experiencia que me ha costado mucho dinero aprender, porque he tenido que aprender muchísimo a través de internet para poder aprender cursos para saber qué es un nicho, qué es un subnicho, cómo lograr de cada... Pues yo escribo de temas tan diferentes... Pues yo investigo mucho, entonces a la hora de investigar entiendo y sé exactamente lo que hice y sé quién es el lector que puede llegar a adquirir ese libro. Entonces para mí es un poco más sencillo sobre mis libros. Vender un libro de otro escritor para mí es muy difícil porque tendría que leerlo, tengo que saber la esencia de lo que él quiso hacer. Pero vuelvo, quiero retrotraerme a escritores independientes de Panamá porque ahí tenemos una amalgama, un abanico muy grande de escritores y ahí vamos a estar 27 en diferentes horarios durante toda la semana que dura la feria, y van a tener la oportunidad de conocer escritores independientes de Panamá que autopublicamos, y vas a poder firmar, vas a conocer niños, jóvenes, adultos, gente que emprende en esto de la escritura, de la literatura, y que vale la pena que el panameño pues apoye a los escritores nacionales, porque al leerte un libro tú estás contribuyendo con la cultura, con la literatura, y estás contribuyendo con tu crecimiento personal. Así que el que lee... Mientras más lee la persona, más se educa, más aprende, mayor vocabulario tiene, mayor información acerca de diferentes temas tiene. Y vale la pena, vale la pena. La Feria del Libro es impresionante. Yo participo desde el año 2003. Ese libro fue bestseller en la Feria del Libro, El Pergamino, en 2003. Y me sentaron al lado de JJ Benítez. Tengo una anécdota porque me sientan al lado de JJ Benítez, que era el orador invitado a la feria. Yo no tenía ni idea de quién era JJ Benítez.
2: ¡Wow! Caballo de Troya.
6: Sí, caballo de Troya. Pero en el 2003, imagínate. O sea, era el segundo caballo de Troya.
2: ¿Tú sabes qué? Con Caballo de Troya. ¿Tú has leído Caballo de Troya, Foncho?
0: Sí, por supuesto.
2: Quiero que sepas que cuando yo compré el primer Caballo de Troya, creo que son como 4 o 5 libros.
6: Son 17, 16, o sea, y anda una locura.
2: Y aparte son así. Sí. Porque aparte
0: sí, es como si tuvieras el cantar del Minocito.
2: Así, yo no usaba lentes en ese entonces.
0: Es como si tuvieras el cantar del Minocito en la mano, pero con la letra, con letra 10.
2: Tal cual, entonces del tamaño del Quijote, ¿no?
0: Sí.
2: Entonces, yo les voy a contar mi primer... A mí siempre me ha gustado leer. Siempre. Pero me acuerdo cuando estaba en la escuela que decía que chuzo, la Ilíada.
0: La Ilíada y la Odisea. Chuleta,
2: la Dios. Odisea, ese poco de monstruo, ese poco de vaina.
0: Y lo peor es que el formato que te dan la Ilíada y la Odisea era como el formato del diccionario Sopena, que ajá. Era como gordito y chiquito. Entonces era una cosa cual. Que tú...
6: Y la letrita.
0: ¿No? Ya
6: la
0: tú
6: letrita.
0: No querías, no uno que tú... Pero, no.
2: Mira tú mi aventura con JJ Benítez. Un día acompaño a mi papá a la farmacia a comprar toda su retahíla de medicamentos para el corazón, no sé qué vaina, ta, ta, ta. Y de repente yo, diga, ay papi, voy a ver si compro un libro, ¿no? Pues estaba terminando el libro que estaba leyendo en ese momento. Es tal mi locura por Caballo de Troya que yo no me acuerdo lo que yo estaba leyendo en ese momento. Cuando yo tuve entre mis manos Caballo de Troya de JJ Benítez, se abrió un mundo maravilloso para mí. Porque fue otra manera de ver y concebir la lectura.
0: Sí, sí, sí.
2: Fue... De manera inmediata, yo soy una mujer de fe, y entonces el poder tener este escrito fantástico.
0: No, y cómo juega con todo, ¿no? Él juega con todo, este pedazo, o sea, de la fe.
2: Los científicos,
0: wow.
2: El tiempo,
0: qué locura.
2: Viajan al año 30, o sea, y la misión es conocer a Jesús.
0: Sí, sí, sí, es una locura.
2: Entonces eso me agarró. Y fue una cosa, o sea, los libros eran gordos, yo sepa que yo no hacía otra cosa. Yo trabajaba con mi papá. O sea, donde llegábamos yo me sentaba. Mi papá dije, ponle... Ah. No iba para otro lado. El día que yo acabé el primer caballo de Troya, yo creo que yo le dije, papi, yo regreso ahora. ¿A dónde vas?
0: A Gran Morrison.
2: Voy a ser
0: probablemente era Gran Morrison.
2: Que quedaba en la avenida Balboa.
0: Sí, sí, sí.
2: Llegué, trrr, me parqué. El caballo de Troya 2, por favor. Regresé. Oye, pero a ti no se te puede hablar. Dije, después, papi. Y así me fui devorando uno a uno esos libros.
0: Qué bueno.
2: Maravilloso. Y ahí entonces empiezas a descubrir tantas cosas.
0: No, y entonces, y ya, a partir de ahí,
2: entonces, 100 años de soledad, que lo había leído en la escuela. Forzosamente. Un día.
6: Pero no es tanto gusto como leerlo después.
0: Es que eso es lo que pasa, porque yo me imagino que terminaste de leer Los Caballos de Troya y quedaste como avidad y que quiero devorar. Y de repente dije, ¿qué está aquí? 100 años de soledad. Voy a leerlo de nuevo. ¿Quién quita? Y entonces encuentras otra cosa de ver en
2: tal cual, estás clarito, Foncho. Entonces agarré mis 100 años de soledad y empecé a escribir, a leer. Y empiezas a reconocer otras cosas.
0: Sí. Pero
2: leíste cuando estabas en la escuela. Pasaron desapercibidas.
6: Correcto.
2: ¿Tú sabes cuántas veces yo he leído 100 años de soledad? Sin tomar en consideración la escuela, 6 veces.
0: Es un acercamiento de esto.
2: 6 veces. Entonces, esa relación que uno va desarrollando con las páginas de un libro son llaves de conocimiento.
0: Sí, claro.
2: Que nadie te puede contigo. Robar.
0: Que era la pregunta. Era mi pregunta. Mi pregunta inicial para Tony. Yo me imagino que ustedes, no sé si ahorita mismo, no sé si dentro de la feria, pero ustedes dentro de la agrupación hacen talleres para escritores nuevos. Es la pregunta porque yo me imagino, y si tienes un libro que dice cómo escribir un libro, ustedes deben hacer talleres ahí.
6: Mira, yo personalmente no, pero Linda Ashwood, que es la presidenta de la asociación, ella tiene un libro escrito también de cómo escribir, ella hace talleres,
0: claro,
6: dentro de para los jóvenes y para los adultos, los que quieran. Yo no he empezado todavía, pero sí, si Linda me invita para alguno, yo con mucho gusto participo también en los talleres. No estaba haciendo, yo escribo, Paulette,
2: Foncho, pero yo tú escribes ya como una disciplina.
0: Pero
6: ¿Cuántos libros tengo yo terminados en la computadora sin publicar?
0: Wow, todavía. O sea, más.
2: Estoy envidiando.
0: Sí. Sí, claro que
6: pero
0: sí.
6: Pero si termina el programa te voy a mostrar portadas, porque ya las tengo con portadas hechas y todo. Chulana. O sea, porque yo hago todo.
0: Es que esa pista de que tú seas publicista, eso que tú seas publicista.
6: Yo hago todo, ya yo hago todo porque antes dependía de otra persona que me revisara, dependía de otra persona que... ahora meto la inteligencia artificial que me revise mi libro. Pero o sea, fíjate, que me guste.
2: Ahora que dices eso, ayer precisamente yo tengo problemas para dormir. Sobre todo ahora que empecé con este trabajo. Pero bueno. Porque entonces cuando llegas, pones la cabeza en la almohada, te quedas pensando.
0: Que sopa de techo, le llaman eso.
2: Las situaciones.
6: Ya yo pasé por ahí hace mucho.
2: Entonces, me pongo a ver Instagram y dice: Europa acaba de legislar. Pero acá ya nos empezó a impactar, hablando específicamente del tema de la inteligencia artificial. ¿Por qué? Porque de ahora en adelante, los nuevos clouds, o que dicen Claudia, Claude, Claudina, yo no sé cómo le ponen, las nuevas versiones de estas inteligencias artificiales van a tener una marca de agua. Entonces, ahí hay un asunto. Porque si yo llevé a cabo... Yo estoy escribiendo unos libros de cuentos para niños. Y los protagonistas son mis perros, Igor y Sam. Entonces, si yo, cuando yo termine, que no he terminado todavía, cuando yo termine de escribir estos cuentitos, si a mí me da por pasarlo a la inteligencia artificial para que me haga la revisión de esto... de estilo.
0: No debería ponerle porque ese es tu puño y letra.
2: Ajá, o la revisión ortográfica que va a pasar ahí.
0: Que se lo adjudica.
2: Resulta que por haber pasado por Claude o por haber pasado por otra inteligencia artificial, a eso le van a poner una marca de agua. ¿Por qué le van a poner una marca de agua? Si es mío, si es mi conocimiento.
0: No, pero yo creo que la inteligencia puede reconocer entre en un lugar de la mancha a lo que está hablando tu perrita, ¿me explico?
2: Por eso, o sea,
0: yo creo que eso es lo que hasta allá hasta donde iría saber, ¿no? Que está escrito por inteligencia artificial y que está escrito por persona, ¿no?
2: Entonces te queda como ese amargo sabor de boca. Porque ya tienes una herramienta a tu disposición para poder tener ya un producto final, ya revisado, una revisión de estilo, ya con una revisión en la que no se van a dar errores ortográficos, porque te sorprende la cantidad de horrores. Yo detesto los horrores ortográficos. Los detesto, o sea, de una manera superlativa. Porque yo me acuerdo que yo tuve una maestra de español que de repente un día, era una maestra chiquitita, más chiquita que yo, y la señora se puso a escribir en el tablero. Y entonces cuando termina de escribir todo el tablerón del salón, dice, saquen una hoja y copien. Por cada falta, tienen una décima menos. Yo dije, ¿qué? Chuzo, esto es jamón.
0: No, espérate. Ella escribió. sin signos de exclamación ni nada. Ella escribió.
2: No. Tenía todo.
0: Ah, ok.
2: Tú tenías que copiar.
0: Tal cual.
2: Entonces, cuando ella dice esto, ¿de qué? Y esto es nota. Y esto está jamón. Yo no me tengo que sacar. Y ahí me encanta que voy rápido y que yo soy la primera, ¿no? Entonces yo copié la página, era una página completa, esa que tenía de los de tres huequitos, y cuando voy de primera, la adelantada del Mar del Sur, yo dije, ¡prá!, se lo pongo en el pupitre a la profesora, con su pluma roja, empieza, ¡zas! Comas, punto y comas, que había obviado, puntos sobre las íes, puntos sobre la J, y ahí me fue bajando, y yo dije, pero espérese, no, usted entregó de primera,
6: usted entregó ya,
2: esta es la base de la nota que usted va a tener, yo me quería
0: te apachurró.
2: Morir, porque el asunto era también enseñarnos a tener el detalle, de poder fijarte antes de. Porque muchas veces.
0: ¿Cuánto ganaste, Paulette?
2: No lo quiero decir.
6: Es que cuando uno
2: lo quiero decir, porque muchas veces miramos.
6: Cuando uno escribe.
2: Más no vemos.
6: Cuando uno escribe y después lee lo que escribe, tú no lo lees, tú lo escaneas.
2: Okay.
6: Entonces ya no te das cuenta de comas, de puntos, de o sea, ese es el problema. Si se te fue una C en vez de una S,
2: oye, también hay un estilo de escritura, que obvia. Puntos, puntos, comas, punto y coma, signos de exclamación, y es como si fuera un chorizo. A mí una vez me invitaron a la presentación de un libro, y éramos como 20 mujeres que teníamos que leer un segmento, y cuando a mí me entregan el libro yo dije, ¿esto qué es? Aquí no hay
6: ningún signo de nada.
0: Bueno, yo tenía un libro de español, que el libro de español se llamaba Las Letras y Yo, y en Las Letras y Yo ellos tenían cuentos, nuestro libro de español era de España, entonces tenía un cuento, y el cuento era de que la carta que nunca se pudo leer, la carta era una carta que mataba, y todo el mundo dice, la carta que mataba, que era que todo el mundo leía la carta. Y como la carta no tenía signos de puntuación, ni de exclamación, ni de nada, la leía como una y te quedabas sin aire y te morías. Esa es la historia, ¿no? Ese es el cuento. Entonces, la moraleja del cuento era que tú tienes que escribir con punto de con signo de
6: De puntuación,
0: correcto, con signo de puntuación. Bueno, me pareció genial, pues, y siempre se me ha quedado. Cada vez que alguien habla de ese tema, siempre se me ha quedado, porque de verdad la gente escribe como un chorizo, como un chorizo. Es que
2: aparte son importantísimos los signos de puntuación.
0: Sí, claro, claro.
2: Porque es la manera en que tú
6: de puedes... Pausar, de
2: pausar. De
6: entonar.
2: Entonar. O sea,
0: es que la misma escritura te va dando... Tú vas cogiendo aire.
6: A mí me duele mucho cuando yo llevo libros de poesía donde alguna persona que lo va a leer en la radio que no se fija y no se da cuenta de los signos de... En una poesía, si tú no le prestas atención a los signos de puntuación, es un desastre.
0: Total.
6: Yo tengo 7 libros de poesía publicados. Entonces, yo dejé de llevarlos a las emisoras de radio y a la televisión, los libros de poesía, porque no es lo mismo leer un chorizo como poesía, lo que tú estás diciendo, que leer una poesía con intención, con sentimiento. Claro, o sea, el que la escribe sabe el sentimiento que tenía el poema, pero no la persona que lo va a leer. Pero para leer un poema tú tienes que leerlo varias veces antes de leerlo para saber entonces y lograr captar la esencia del poema, lo que el poeta trató de explicar. Mira, yo empiezo a escribir poesía porque yo soy un admirador de Ricardo Miró. Y en la escuela, pues la poesía patria, pues para mí fue realmente quien me enseñó a escribir poemas. Poesía, yo declamaba en el colegio, yo estaba en San Agustín y había un viernes de cada mes un viernes al año que se hacía un acto cultural de todo el colegio. Yo era el que declamaba, yo levantaba la mano y yo era a mí el que me tocaba declamar La Niña de Guatemala y La Patria de Ricardo Miró.
0: La que murió de amor.
6: Y bueno, y por ahí.
0: Oye, pero se acuerda uno.
6: De Guatemala, pero que no se murió de amor.
2: Las huellas de mis pasos.
6: De los 11 años.
2: Pero eres mío, idolatrado. Claro. Pero fíjate que la semana pasada, el viernes pasado, estuve en la Escuela Vocacional de Chapala. La Escuela Vocacional de Chapala, que ha estado en boca de mucha gente desde hace un tiempo atrás, cuando el señor alcalde dijo, es que esa empresa, Disque Chapala, esto que se encarga de hacer las placas.
0: Las placas, exacto.
2: Hay que buscar la manera, porque no puede ser que sea un contrato directo.
6: No tiene idea lo que es Chapala.
2: Entonces, la Escuela Vocacional de Chapala cumple una función maravillosa.
0: Sí.
2: Y logra cambiar vidas.
0: Sí, cambia.
2: En medio de la disciplina, la educación, la fe y el amor. Entonces me invitaron a un concurso de oratoria de los muchachos de 14 años hasta 15, 16. Y de repente va pasando un peladito tras el otro, ¿no? Con una prestancia, una elocuencia. Wow, y también esos profesores, esos maestros, hay que pompearlos.
0: Claro.
2: Hay que exaltar su función, ¿no?
6: Con carácter.
2: Y de repente se voltea el fray Wilmer, que es el director del Centro Vocacional de Chapala, y me dice, Paulette, este muchachito que viene ahora entró al centro a los 11 años. Tiene 15. Cuando él entró, no sabía leer ni escribir.
0: Es que con eso con lo que tú te quedas, Paulette.
2: El peladito fue uno de los que ganó
0: genial,
2: los 3 premios.
0: Genial.
2: Entonces, la maravilla que es el conocimiento, la maravilla que es la lectura. El niño es un ávido lector.
0: Chuso Tony.
2: Hace 4 años no sabía leer.
0: Nos quedamos cortos el día de hoy. ¿Eh?
2: ¿Me explico?
0: Corto. Bueno, nos quedamos.
2: Invitación, mi querido Tony, para la Feria del Libro, por favor.
6: Los invitamos a la Feria del Libro para que pasen por el stand número 23 de IMPA, Escritores Independientes de Panamá, donde autopublicados vamos a estar compartiendo con todos ustedes y para que vean pues las obras que tenemos en el stand número 23 de EIMPA. Esos son algunos de mis libros que van a estar, pero hay una gran cantidad de
0: siete
6: que vamos a estar aquí. Este libro, Paulette, este libro es la historia contada, ese libro es la historia contada de los originarios nuestros, de lo que pasó en 1492. O sea, no la historia de lo que contaron los españoles, los de Castilla, perdón. España vino después, los que contaron los Castillas, sino lo que cuentan los originarios, lo que contaron acá, obviamente, es una novela. Lo que contaron, yo me situé como que yo fuera un originario, y qué yo haría si yo hubiera, para defender al istmo, si hubiera sido atacado de la forma que fue invadida. Invadida.
0: Me encanta.
2: Pero bueno, muchísimas gracias, Tony, por acompañarnos esta mañana. Y nos vamos a un cambio. Tenemos mucho más aquí en Lo Que Hay Que Oír a través
0: Lo que no tenemos es tiempo. Ya será hasta mañana. Ay, que no.
2: Se nos acabó el tiempo. ¡Qué horror! ¿Cómo huele el tiempo cuando uno se divierte?
0: Sí, de verdad.
2: Muchas gracias, Tony. Muchas gracias a todos los amigos que nos acompañaron a lo largo de toda esta... Se nos fue el tiempo en dos patadas.
0: Volando.
2: Bueno, será si Dios así lo dispone. Hasta mañana.
0: Bye.
2: Chao, Foncho. Chao.

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0: memoria de Samuel Ayón. Mario Rivera, ¿no?
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0: Bienvenidos a este almuerzo con, bueno, con ustedes que nos escuchan y nos ven a través de la 97.7 FM. Hoy les habla Manuel Motiva, como siempre, lleno de energía para decirle que todo es posible y que hoy es de esos días donde es un martes para comenzar. Yo agarro y comienzo los martes, pero va a ser martes de evolución consciente. ¿Cómo estás, Betel? Buenos días.
1: Muy buenos días, feliz de escucharte, Manuel, y acompañarte también. Esta mañana todavía es mañana. Y bueno, la verdad es que yo me siento muy feliz de estar con ustedes, siempre dándoles pues una palabra de aliento, un conocimiento, algo que les pueda ayudar, una herramienta que puedan implementar en su día a día. Así que les saluda Betel Vargas, un abrazo, y hoy la programación va a estar muy interesante.
0: Sí, tenemos dos cositas. Bueno, vamos a hablar un poco de evolución consciente, como ya saben, es el segmento que nos habla un poco de esos temas, pero ahorita nos lo van a presentar. Y también vamos a tener un invitado que nos va a hacer una invitación para el 25 de agosto.
1: Oye, es un invitado de lujo.
0: No sé, de lujo, pero no lo vamos a decir, yo lo voy a decir cuando venga. Foncho, buenos días, ¿cómo estás? ¿Por qué te estás riendo, Foncho?
2: Por culpa de Manuel.
0: ¿Pero cuál de los dos?
1: Manuel, ese grupito allá me los suelta.
0: Y yo quedo como congelado ahí en la cámara.
1: Ese grupito allá.
0: Manuel Motiva está congelado en cámara lenta, entra en lo que me ven por el canal de YouTube. Mira, ve. Lo que me tengo observando a través del canal de YouTube, ya se pueden conectar a través de Arcamedia en directo. O también te puedes suscribir a mi canal, Manuel Motiva, y ahí vas a estar viendo el programa en vivo.
1: Así es.
0: Entonces, bueno, dime, Fonchito, ¿de qué te estás riendo?
2: Nada, Manuel, era Manuel que me estaba molestando.
1: Bueno,
2: pero ya,
1: Poncho, saluda a la gente, que a la gente le gusta.
2: Hola, ¿qué tal? ¿Cómo están? ¿Cómo están?
0: Espero que escuchamos en el programa anterior.
2: Espero que bien, espero que tengan un excelente almuerzo. Todo ya no se ve robótico, ¿verdad?
0: No, yo
2: ahora sí, ya.
0: Yo dije, pra, pra, pra. Yo
2: ahora sí, ya no. Calma.
0: Calma. Que estaba en cámara lenta.
2: Muy bien.
0: Bueno, pero la gente que nos está escuchando, ese que acuérdense que nosotros sabemos también por el canal de YouTube.
2: Claro.
0: Ingresen, suscríbanse al canal de Arcamedia y que activen su campanita, y también se pueden inscribir a través de Manuel Motiva y va a sonar la campanita. Pero bueno.
1: Sí, aquí en Panamá la gente no es mucho de usar YouTube, pero uno lo puede educar. Claro que sí. Es una herramienta súper chévere. A mí me gusta porque no solamente escucha, sino que también puedes visualizar todas las muecas que hace Manuel Motiva aquí en la programación.
0: Y a veces se me van, oíste. Y a mí se me olvida que me están viendo. Y después que veo los videos, yo mando, ¿por qué tú hiciste eso?
1: ¿Por qué tú hiciste eso? ¿Viste? Hay que ser consciente. Evolución consciente.
0: Bueno, bienvenida a mis chicas de Evolución Consciente. ¿Cómo están? Buenos días, Dilka Reyes y Carolina. ¿Cómo van?
3: Buenas, buenos días aquí. Feliz de estar otra vez en Arcamedia y con Manuel Motiva, almorzando con.
0: Ajá.
3: Y dando de nosotros para ustedes. Esto es lo más rico de venir acá, dar de nosotros para ustedes.
0: Muy bien, Caro, ¿cómo estás?
4: Igualmente, de verdad, buenos días. Gracias, Manuel. Gracias, Betel, porque estos martes de evolución consciente, de verdad que los extrañamos bastante.
0: Sí. Recordando que, bueno, este
1: Carolina
0: mes de martes.
1: Herrera.
0: Exacto, lo tomamos ahorita, porque recuérdense que este mes especial de especialista, especial para todas las personas que van a estar en la Feria del Libro, y por eso hemos invitado a muchos escritores y hemos seguido el
1: les
0: mes de agosto.
1: Le damos prioridad claro
0: a todos aquellos grandes escritores que están presentando obras, que van a presentar su trabajo en la Feria del Libro. Este espacio es para ellos. Pero bueno, hoy hablemos un poquito de evolución consciente. ¿Cuál va a ser el tema que vamos a llevarle a las personas que nos están escuchando en este instante?
4: Mira, queremos hablar de, digamos, las dos caras que tienen las emociones.
0: Las dos caras que tienen las emociones. Sí. ¿Cómo
1: ay,
0: así?
1: ¿Cómo así?
0: ¿Qué es esto? Sí.
4: Exacto. Creo que eso lo hemos aprendido con el tema de espejearnos, porque cuando empezamos a ver que, o sea, es que si nos ponemos a ver todo lo que nosotros vivimos es una dualidad. Entonces, si tú realmente ves, digamos, como se dice, el día, la noche, la sombra, la luz, el alto, el bajo, como es adentro, como es afuera. Entonces,
1: blanco-negro.
0: El yin-yang.
1: El yin y el yang.
0: ¿Viste?
4: Entonces arriba, empezamos abajo a darnos cuenta que
0: en el medio, para adentro. Ah, no, me tiras.
4: No, ese no. El tema de las emociones, si nos ponemos a ver, o sea, sí tiene un significado cada una de ellas, pero también tiene, digamos, su contrapartida. Y creo que nosotros empezamos a estudiar eso precisamente por eso, porque, o sea, sí, evidentemente cada emocionalidad nos da una señal de algo. Entonces, por lo menos en el caso del miedo, que es la emoción más generalizada y más típica que nosotros tenemos, y es la que con mucha más frecuencia nos enfrentamos. casi la mayoría de las cosas es que tengo miedo. Sí. Tengo miedo de esto, tengo miedo. Entonces, pero es no quedarse exactamente en el miedo, sino el miedo es algo que te dice cómo te sientes en ese momento. Pero es una señal que te dice hacia dónde te vas a impulsar. Es como cuando ver un termómetro. Que por lo menos tú tienes frío, ¿verdad? Tienes frío porque de repente a lo mejor estás más en la escala hacia donde está lo frío. Pero si tú te desplazas, en algún punto vas a empezar a tener calor. Entonces yo sí creo que todo lo que es este tema de las emocionalidades, en algún punto es identificar dónde estás, qué estás sintiendo en este momento y hacia dónde te tienes que desplazar. Entonces,
1: Tú dirías que el miedo es como un indicador.
4: Sí,
0: el miedo te indica que estás saliendo de la zona de confort.
2: Lo que pasa es que el miedo no es malo. El miedo, al final del día, es el instinto de supervivencia del propio ser humano. Entonces, dependiendo de cómo tú afrontes el miedo, así mismo va a ser tu respuesta. Hay personas que ante el miedo se paralizan. Hay personas que ante el miedo lo que hacen es que son agresivos, atacan,
4: correcto,
2: exacto. Sí. El miedo te hace atacar, el miedo te hace huir. Es igual que en el animal. Hay animales que por miedo te muerden y tú piensas que el animal te está agrediendo porque está muy molesto. No, tiene miedo.
0: Mira, correcto. Es que lo que está diciendo Foncho me pasó ayer. Yo ya estaba, pues sabes que yo me voy para allá arriba por el Cerro Azul y ya había una culebra. O uno por miedo dice, ¡ay! Pues yo le dije, no, si yo no le estoy molestando y ella no me está molestando, yo estoy respetando eso, pero yo el miedo lo detuvo. Y a mí la culebra no me hizo nada. Y salía, veía en la mañana, se sentaba, hablaba conmigo y se iba. ¿Ya?
2: Lo que pasa es que hay miedos que son infundados. De hecho, tú como cuando eres niño, tú no albergas miedo. Si tú ves que hay niños, los niños chiquitos, los niños muy pequeños, tocan perros que tú dices que ese perro destroza a cualquiera. Pero el niño lo toca y el perro no le hace absolutamente nada porque no alberga esos sentimientos de miedo. O sea, si es Eso sí está en tus genes, pero se van volviendo infundados dependiendo de ese. Ponte, si tu mamá le tiene miedo a la cucaracha, va a llegar un momento que le vas a tener miedo a la cucaracha. Si tu mamá le tiene miedo a los sapos, tú le vas a tener miedo a los sapos. Y así sucesivamente, ¿no?
1: Porque te lo van inculcando lo que te y las creencias está perfecto. Y todo esto.
0: ¿Por qué? Porque a mí me daban miedo las culebras. O sea, yo decía, me hacen la culebra. Pero ayer que estuve ahí en el espacio, y yo decía, pero si eso no me está haciendo nada y yo no estoy haciendo nada.
2: Entonces no lo huiste.
0: No lo huí. Me mantuve tranquilo.
2: ¿Y lo viste desde otra forma?
0: Lo vi de otra forma.
3: Eso significa que estás evolucionando. Evolucionamos. ¿Viste? Las emociones son vamos evolucionando. Y las emociones son también energías. Porque si tú tienes miedo, le transmites esas energías negativas a la persona que está a tu lado y lo que vas a traer es pura gente con energía.
0: Mira, lo que está diciendo Carolina y Dilka es muy cierto. Nosotros tenemos que entender que nuestros sentimientos nos van a hacer vibrar en dos aspectos. Arriba o en la parte sensacional de esas que están ahí en la queja. Y yo hoy veía un video que me manda Carolina y me dice que las emociones duran 90 segundos. Que cuando uno empieza a detectar que las emociones ya tienen 90 segundos, ya uno empieza a tener conciencia de dónde transformarla, a dónde paralizarla, a dónde debo estar. Y una de las cosas que hablaba de este tipo de sentimiento era, por ejemplo, la ansiedad dura 90 segundos. La queja también puede durar 90 segundos. Esos sentimientos que son, pero ellos hacen que bajes tu energía y eso hace que te mantengas. Pero si tú no la sabes controlar y le das 90, esto se transforma, por ejemplo, la depresión, que puede durar 90 segundos, pero si yo lo sigo enfocando ahí, se transforma en horas, en días.
4: Claro, un ciclo repetitivo donde nos quedamos. Pues.
0: Porque es origen de los pensamientos. Los sentimientos dan originalidad a lo que tú estás pensando. Entonces, según, por ejemplo, lo que observaba y me decía, si yo estoy pensando en algo triste todo el día, sí, el sentimiento se vale, el pensamiento va a ser triste, voy a tener 90 segundos, pero si yo soy ya conscientemente emocional, ya sé que duela 90 segundos y yo tengo que hacer el cambio mental, pensar en algo que sea más positivo.
1: Sí, pero la gente que nos está escuchando dirá, Manuel, ¿cómo hago ese cambio mental? O sea, mira, no sé, ¿qué tengo que hacer para lograr hacer ese switch?
0: En este ejercicio lo primero es reconocer que estás sintiendo. ¿Cierto o falso?
3: Es lo primerito que tienes que saber.
0: Sí, ya va. Y te lo voy a ser sincero. Hoy yo venía en mi carro. Yo hoy venía y llegó un momento que me dio una tristeza. Me sentí, yo dije, voy a hablar con mi mamá. Así. Oh. Sí, yo dije, hey, quiero hablar con mi mamá. Y sentí una tristeza. Y yo, mi mamá. Y entonces, ojo, yo agarro, tomo la decisión y la llamo a mí. ¿Cómo está? Papi, bien, ¿cómo? Y es milagro que me llamaste. Porque no me llamas, tú no me llamas a las 10:30 de la mañana. Tú siempre me llamas en la tarde o en la noche. Y yo, mami, no sé. Pero yo dije,
1: yo
0: no le puedo transmitir que estoy triste, porque en el fondo ella se preocupa. Entonces yo dije, ya va, esta fue una gestión emocional, voy a gestionarla. ¿Y cómo lo hice? Con respiración. Y entendí, bueno, sí, es válido, bueno, te dio la nostalgia, pero no te puedes quedar ahí, tienes que ir al programa, vas a hablar con tu mamá, vas a activar esa actitud positiva y vas a llegar con energía a la emisora, ¿no? Y no sé si por ahí
1: pero
0: estamos
1: qué importante
0: de acuerdo.
1: Es reconocer y ser consciente de lo que estás sintiendo, no pasarlo por alto, ¿verdad? Como que hay personas que de repente se hacen las locas y no, ignoran ese sentimiento. O al contrario, se enfocan en ese sentimiento.
3: Es como el que está enojado todo el día.
0: Exacto.
3: Va manejando, le pasaste, se enojó. Salió del carro.
1: Le grita a la gente.
3: Bajó del carro y alguien lo miró mal y se enojó. Está pagando una caja y la chica de la caja le contestó mal y se enojó. Vive eternamente enojado. Y hay gente así.
0: La gente.
4: Pero tú sabes qué le llamo yo eso. ¿Cuál? Andar en piloto automático.
0: Ajá.
3: Eso es lo que iba a decir. Estar consciente, tú dices, ok, espérate, ese carro se me tiró, ¿por qué me voy a enojar? No me pasó nada al carro, estoy bien, sigamos nuestra vida, feliz y la vida.
0: Y a la gente le cuesta hacer ese tipo de cambio por el tema del piloto automático.
3: Claro.
0: Y es importante ya empezar a gestionar, y yo les voy a ser sincero, yo creo que es una herramienta poderosa aquellas personas que están ahí y que nos están escuchando y que la gente la desconoce y que dicen, esto es tan loco. Es la meditación.
4: Meditación, respiración. O sea, son muchas cosas. Yo creo que es un conjunto de muchas cosas que tienes que ver. Porque una cosa que tenemos que estar claro es que todos somos diferentes. Y de repente a lo mejor lo que me ha servido para mí, o sea, no es lo mismo tal cual exactamente la receta que le puede servir a Dilka, a Betel, a Manuel, a Foncho, o sea, no es la misma. Sin embargo, ¿cuál es la invitación que yo siempre hago? A ver qué es lo que más me resuena, con qué más me conecto. Porque, o sea, una vez que yo identifico esa emocionalidad, y en tu caso, como lo hiciste, que fue perfecto, que fue vivirla, fue transitarla y soltarla. Porque en el momento que ni siquiera se vive, ¿qué es lo que hace? Muchos hacemos la evasión de llegar y guardar eso, no vivirlo, me trago la lagrimita, no la expreso, y entonces después ahí es donde viene la enfermedad.
1: Uh-huh. Es lo que te decía, hay gente que prefiere como evitar y pasa toda la vida como evitando esas emociones, y cuando llega el momento cumbre, por decir así, explota.
3: Sí, tú no has visto personas que perdóname, Betel, que tú la ves en paz, y tú le haces cositas, y tú sabes que se enojó la cosita que le hiciste, pero está relax, llega un momento que...
1: Sale un monstruo.
3: Tú te quedas como que, ¿qué pasó aquí?
1: Estás irreconocible. ¿Qué te pasó? Es que es ese cúmulo de cuestión de cosas negativas que la persona pues guardó. Pero entonces no es ni una ni la otra.
4: Pero ni tan negativa, porque mira, hagamos el ejercicio otra vez con Manuel. Él sintió tristeza. Pero imagínate la tristeza como la convirtió en valentía de llegar y llamar y conectar con su mamá, aun cuando ya se sorprendió porque no es lo usual ni nada de esto, pero transformó su emocionalidad como en la valentía de llegar y llamarla, conectarla y no quedarse en la tristeza. Probablemente
0: Exacto.
4: La tristeza venía de nostalgia, por decir uh-huh. algo, porque extraño a mi mamá. O sea, yo extraño a mi mamá. Entonces hacer una llamada porque te provocó en ese momento... Eso es valentía que hay detrás de eso.
0: Y qué
4: esa
0: rico transite, porque al final de todo yo.
1: Y responsabilidad, porque eres responsable de lo que estás sintiendo.
0: Y te recarga. O sea, yo la sentí. Yo no sé si era la música que estaba escuchando, o era el momento.
1: Qué lindo.
0: Y vamos a escuchar. Y se llegó ese espacio y yo, extraño a mi mamá. O sea, que yo diga ella, un señor de 44 años también, porque hay muchos.
1: Un joven
0: de 44 años.
3: Somos
0: pero
3: jóvenes.
0: Eso es importante, pero otra etapa de mi vida, yo huyo al sentimiento. ¿Sí
1: evades,
0: me explico? Evado el sentimiento y ya, bueno, no. Pero no, yo lo viví, lo sentí y lo acepté. Y entonces también eso es súper importante, ¿no? Y aquí, ustedes me preguntaron como un ejercicio, ¿verdad? Y el ejercicio te dice que lo primero que tenemos que hacer, Betel, es reconocer. Luego, hacer como, ¿qué estoy sintiendo exactamente? Definirlo. Uno tiene que ver qué está sintiendo. Cuando logra identificarlo, lo importante es pedir a a mentalmente, en este momento me estoy sintiendo triste. ¿Por qué?
3: Es claro. Estar consciente de lo que te está pasando.
4: Buscar que lo detonó.
1: Y si no sé, porque hay personas que de repente están tristes porque sí. Entonces, ¿qué herramienta le podemos dar a esas personas que no tienen una razón per se, o sea, de su tristeza, de su sentir? Entonces,
4: es que usualmente,
1: ¿qué le recomienda?
4: Usualmente cuando nosotros estamos empezando el proceso, y te digo, cuando mis inicios, que yo no supe de eso, tú experimentabas todas esas emocionalidades, pero tú no sabías el origen, de dónde. Y cuando empiezas a ubicar el origen, cuando empiezas a hacer autoobservación. Uh-huh. Y eso es un trabajo íntimo, sí, interno, con uno mismo. Entonces ahí es que empiezas a desmenuzar, porque el tema es llegar y empezar a ver qué es lo que está detrás de esto. Y en la medida que nosotros vayamos hacia adentro y hagamos el ejercicio de espejearnos, porque nosotros buscamos aquellas personas que están cerca, que nos puedan, de forma sincera, honesta, con lo cual nosotros podamos mostrarnos vulnerables. Oye, me siento así y no voy a estar ni juzgada, ni señalada, ni me voy a sentir mal. Entonces, si nosotros buscamos esos espacios donde nosotros podamos, digamos, hacer ese trabajo interno, va a ser mucho mejor, porque eso lo complementas con meditación, con respiración, con cualquier cantidad de otras cosas, pero es algo progresivo.
1: Claro.
4: Es algo progresivo.
1: En ese caso, yo les recomiendo a todos los que nos están escuchando, esta es una publicidad no pagada, que pues puedan visitar esto, el teatro, mi teatro, a ver el monólogo de Manuel, un viaje hacia adentro.
0: Claro que está pagado, porque claro, yo no trabajo todos los días para la audiencia. Y ya saben que el 4 de septiembre...
1: ¿Un viaje hacia adentro?
0: Es eso. Yo creo que, mira, es una de las cosas que es importante. Cuando uno va desarrollando esa es protección, uno tiene que empezar a indagar quién soy, por qué estoy aquí, cuál es mi objetivo, cuál es ese propósito. Investígate dentro de ti.
1: Y se te abre un mundo de posibilidades. Sí,
0: increíble, increíble. Y una de las cosas que...
4: Yo de verdad también los invito. Gracias, Betel, por eso, pero de verdad, yo no me pierdo esa obra.
1: Yo tampoco.
0: Ey, lo está invitado, señor Carlos. Ah, bueno, ya sabes, lo voy a mandar porque quiero que vea.
5: El teatro.
0: Oh, ¿sí?
3: Bueno, aquí tiene.
5: Y además, Panamá es una maravilla con el teatro.
0: ¿Viste?
5: Le faltan otras cosas, pero tiene mucha afición al teatro.
0: Me encanta.
4: Y la maravilla de eso es que aquí mi querida Dilka es la directora.
0: Ella es la directora de la obra. Y para cerrar, para que sepa también, Betel va a estar como parte del grupo musical. Ella me encanta en vivo, ¿ah?
5: Yo ya me lo imaginaba, ¿eh?
0: O sea, yo siento que todo es sinergia.
1: Voy a formar parte
0: de... Y ahí están las emociones. Ahí están también las gestiones de emociones. Y en este caso, señor Carlos, yo sé que ahorita vamos a preguntarle sobre su evento. ¿Cómo usted gestiona las emociones?
5: Bueno, yo soy muy optimista. Y ustedes saben que es lo mejor que se puede ser en la vida. Es decir, yo creo que la vida es compleja, es dual, que es lo que vosotros planteáis claramente. Pero... la mejor opción en la vida es tomártelo todo con calma, avanzar. El mundo es maravilloso, que todo el mundo lo sabe, que hay dificultades, pero todas antes o después se superan. Y lo que no superamos al final es la muerte. Pero hasta en la muerte se llega bien. He leído temas en los cuales dice que las personas más felices, y yo así lo siento, son los que van según cumpliendo edad. En vez de que, o sea, el joven está en lucha, en tensión, con grandes emociones, pero con el tiempo se va limitando y al final abrazamos el irnos de este mundo con mucha alegría. Fijaros en los mayores y es así.
1: ¡Oye, qué lindo!
0: ¡Qué bello! ¡Oh! ¡Está buenísimo! ¡Wow!
4: Bueno, en nuestro caso ya ustedes saben que Dilke y yo somos abuelas también.
0: Exacto.
4: Entonces, ese trabajo también, qué bonito es, porque nosotros hemos experimentado esa, digamos, ese don maravilloso de la maternidad, que adicional no solamente está en los hijos, sino también en los nietos que nosotros tenemos.
1: Esa es otra etapa, totalmente distinta.
4: Y eso intencionalmente es una forma de, o sea, es la mejor receta para siempre ir detrás de la felicidad.
0: Sí.
4: O sea, ¿por qué no? Solamente eso es una dicha, una bendición.
0: Una bendición.
3: Definitivamente.
5: Yo tengo 6 hijos y 4 nietos.
1: Yo tengo, pero puras chicas.
5: Una joya. Las nietas todas. Y los hijos son 3 y 3. Ahí va equilibrado.
0: Ahí equilibrado.
3: Yo tengo 2 varones y 4 nietos. La única
5: todos
3: niña.
5: Machos.
3: Todos machos.
0: Ay,
3: todos
0: machos.
3: Soy la reina.
4: Todo
3: ellos.
4: Lo contrario.
3: Yo soy la reina de
4: 5 y 4 nietos.
0: 5 y 4 nietos. Nah, guara.
5: Estamos bien.
0: Estamos bien.
5: Entre los tres hacemos una buena fiesta.
0: ¿Eh? Ah, bueno.
4: Sí, podemos organizarla.
1: Oye, me encanta este party.
0: Una abuela fiesta. Abuelo fiesta, llevamos todos los nietos.
1: Un abuelo fiesta.
0: Ah, vamos a crear abuelo fiesta. En este caso, señor Carlos, aprovechando en este espacio que tenemos ahorita, cuéntenos un poquito de este evento que vamos a realizar en el Club de Lectura de parte de Nelsari, que también nos envió para que usted fuera ese vocero y invitar a las personas que participen a este evento.
5: Nelsari no es que sea maravillosa, es lo siguiente, como dicen los chavalines. Es espectacular, es una mujer trabajadora, entregada, y yo le digo, siempre me está buscando cosas, me apoya en todos lados, a mí y a otra mucha gente. Y le digo, ¿pero tú qué haces? ¿Por qué haces tanto? Yo no lo entiendo. Yo cada vez que voy...
1: Abarca mucho. No, y lo hace bien.
0: Sí, sí.
5: Y con absoluta y total generosidad. Es una diosa para mí. Espectacular. Igual
1: qué
5: que
1: lindo.
5: Tienen pinta ustedes de serlo. ella es divertida. Ella lo voy a dejar...
1: Yo estoy fuera.
5: Y vividora.
1: También.
5: Mira, yo a veces... Yo estoy haciendo mi última novela. Es Amélie. Espero que la leáis en su día. Estoy a punto de terminar... Yo tengo 16 libros.
1: Yo quiero leerlos todos.
5: Acabo de terminar
1: todos.
5: Dos. Eso espero, que los leas. Y entonces, Amélie quiere transformar el mundo. Y hacer un mundo potente, divertido, y quiere transformar la maldad del mundo. Porque en el mundo, igual, vosotros siempre estáis con el yin y el yang, que es vuestra lección, ¿no?, del día de hoy. Bueno, el día de hoy y vuestro trabajo continuo, ¿no? Pero el mundo a veces tiene cosas raras. Entonces, y las cosas raras son trampas. El mundo siempre va a mejor. La gente dice, no, aquel pasado era maravilloso. Sí, sí, sí, el pasado está estupendo. Hace poquito, más de 100 años, la mayoría de los niños, o sea, casi la mitad de los niños morían antes de los 5 años. La edad media de vida tenía 34, fabuloso. Se trabajaba 10 o 12 horas, fabuloso, un horror.
1: ¡Qué horror!
5: Y cada año que pasa, o sea, mejor, pero el bien no va, o lo maravilloso no va en línea recta, va así, sí, subidas y bajadas, pero las subidas siempre son mayores. ¿Y qué quiero yo con vosotros? El otro día ya hablamos, yo he venido aquí varias veces, he tenido ese placer. Yo creo que de alguna manera hay que trabajar para transformar el mundo. Y para mí, una cosa que me preocupa mucho es la sociedad en general, y me preocupa la libertad de la sociedad. El mundo ha ido hacia la libertad, no del todo. Panamá es un país libre y democrático, la parte preciosa. Yo luego diría algunas cosas que no son tan buenas, pero voy a ir a lo maravilloso. Bueno, aparte de tener un mar maravilloso, aparte de tener 2.800 kilómetros de costa, 1.500 islas. Lo digo esto porque
1: wow, mucha gente está bien documentado. O sea,
5: es una maravilla. Tenemos 65% de zona selvática, más que Costa Rica. Nuestros vecinos dicen que son ellos. No, somos nosotros los que más selva tenemos.
1: ¿Está
0: viendo? Es qué bueno.
5: Una maravilla.
0: Carlos.
5: Pero bueno, lo que tenemos que quitar es lo feo, lo sucio. Y lo sucio aparece. Y ahora vienen nuevas teorías. Panamá eso no ocurre, que es más o menos vienen a decir, yo soy el descubierto del mundo, yo soy maravilloso, y entonces, y lo demás es la perversión, la destrucción. Cuando el mundo, la verdad, está clarito lo que haber. En la economía de mercado, solo hay una economía de mercado, y es maravilloso. Entonces la gente dice, no, esto la economía de mercado ofrece fatiga. Y entonces yo digo, pues estamos, déjame la palabra, jodidos, si hay fatiga, porque es lo mejor que tenemos, es un gran valor. Y lo voy a explicar claramente. Si no hubiera economía de mercado, la gente sería un desorden tremendo. ¿Y quién cree ustedes que sufrirían más, los ricos o los pobres? Pues lo voy a decir.
1: Los pobres.
5: Los pobres.
1: Por supuesto.
5: Porque los ricos se lo montan siempre bien.
1: Claro.
5: Y
1: claro,
5: siempre tienen soluciones. Y si usted se fija, desgraciadamente, los cuando van a comprar a las tiendas, a los que más les cobran son a los pobres, porque van de poquito en poquito. Usted compra un saquito o un saco de arroz y el otro compra, con lo poco que tiene, un puñadito de arroz. Ese puñadito de arroz vale 3 veces más de un trocito.
1: Claro.
5: Y así pasa en todo. Si no hubiera precios, el sufrimiento sería brutal. Bueno, el mundo para empezar sería más ineficaz y dañaría a los ricos y a los pobres, pero siempre mucho más a los pobres. En ese caso, habría mucho menos ricos, pero los ricos vivirían muy bien y los pobres vivirían fatal.
1: Muy mal.
5: Entonces, en eso, yo quiero construir algo desde Panamá, para Panamá. Yo soy panameño, soy español y soy panameño.
1: Eso.
5: Soy panameño y soy español, con mucha alegría de ambas cosas. Y yo quiero transformar el mundo. ¿Cómo lo quiero hacer? Yo he montado lo que es la verdadera ideología del mundo. ¿Estoy loco? No. Tengo razón. Yo creo que
0: y
5: sí.
0: Y ese sería el tema que vamos a tocar este 25 de agosto.
5: Eso, lo voy a tocar. Claro, lo voy a tocar. Quiero tocar lo que es la pirámide de la libertad. Tú pones pirámide de la libertad, lo lees y sale mi nombre. Y yo he elaborado la pirámide de la libertad. Se centra, el primero, la libertad. No hay cosa más bonita que la libertad. Es lo más maravilloso. Eso lo defendió Aristóteles. Eso pasó por la independencia de Estados Unidos y pasó por la Revolución Francesa. Y yo cojo más concepto y vengo a decir, si no hay libertad, no hay democracia. Si no hay democracia, no hay libertad. Si no hay libertad, no hay derechos humanos. Si no hay derechos humanos, no hay libertad. Si no hay libertad, no hay economía de mercado. Si no hay economía de mercado, no hay libertad. Si no hay libertad, no hay honestidad. Si no hay honestidad, no hay libertad. Si no hay libertad, no hay fraternidad. Y si no hay fraternidad, no hay libertad. Luego eso se desgrana en más. Esos son conceptos. Yo le he dado muchas vueltas. Y aunque parezca mentira, yo insisto, no hay valor más estructural que esa ideología. ¿Qué usted dice?
1: Oye, me parece súper interesante.
5: Pero espérate, que voy a seguir. Déjame terminar, que ya termino. Digo. Entonces, usted puede ser de extrema izquierda y usted de extrema derecha. O al revés, me trae sin cuidado. O de centro. O de centro-derecha, me trae sin cuidado. Defienda sus valores, defienda sus ideas, pero lo que yo quiero que me cumpla, todo. Y todo es la democracia, es la libertad, es la igualdad, es la fraternidad, es la honestidad, es la economía de mercado, son los elementos básicos. No hay ninguno, si alguno me lo decís. De abajo se sigue. Y entonces lo que hay que hacer es... Además, a mí me cuando tensan, porque lo que yo temo en la realidad actual es que tensan, ponen nervioso. En España es un ejemplo. No, aquel que no hace lo que él dice son fascistas. Entre otras cosas, es que luego tú analizas lo que ha hecho ese gobierno y el anterior, unos más centro-derecha y otros centro-izquierda, lo que sea, pero es muy parecido. Bueno, en Panamá, ¿para qué vamos a hablar? Aquí nadie sabe lo que es la ideología. Y eso es bueno, porque la ideología... son estos elementos que estamos construyendo. ¡Ay! Y eso es lo que yo quiero vender. Además de eso, tengo 15 libros, tengo bonitas novelas. Voy a hablar de una para divertir y para provocar un poquito. Tengo una novela que es Susi.
1: Yo sé cuál es esa.
5: Yo tenía miedo de presentarla. Una novela erótica.
1: Erótica.
5: Bueno. Pero, y yo, tanto es así, cuando yo la saqué en 2008, pues todos los demás libros, muchos libros son de hace poco, yo escribo con mucha velocidad. Entonces, tenía miedo de presentarla. 2 años después se sacó cosas parecidas, que hizo una famosa película y tal, y aquello no pasó nada, y a todo el mundo le pareció. Entonces, yo con ese libro, a mí me han llegado a pasar en el Club Unión, yo voy ahora a pasar por el Club Unión precisamente, ¿no? Yo pues no me atreví a sacar ese libro. Ahora, ese libro se vendía. Yo creo, lo digo de verdad, se han descargado ese libro, contados por mí, más de 1 millón de personas.
0: ¡Wow! ¡Increíble!
5: Yo, si le digo la verdad, hay muchos países que jamás han conseguido, en total de todos los libros creados, que su libro sea leído por 1 millón de personas.
1: Y posiblemente usted tenía cierto miedo, cierta... tabú, no sé, de que la gente no lo iba a recibir. Y mire, fue
0: súper bien.
5: Sí.
1: Que le fue muy bien la tarde.
0: Para hablar el tema del evento del 25 de agosto, ¿dónde va a ser? ¿Cómo las personas pueden ir? ¿Qué tienen que hacer para...? Bueno, mira la conferencia. Si nosotros quedamos en silencio, me imagino esta conferencia de usted ahí hablando en el Club de Lectura y Liderazgo sobre todos estos temas.
5: Ah, sí. No, el Club de Liderazgo para mí fue un hallazgo brutal. Yo vine a Panamá el siglo pasado. Lo digo de broma para que la gente se ría. Y digo, el año 99, o sea que no era tanto. Pero sí vine y yo, por alguna medida, no veía librerías, no veía tal, y yo viví mi literatura, yo había publicado en España, había publicado en Italia, había publicado en Dominicana, publicado, quiero decir, que se habían editado los libros, se han vendido, es decir, El ensayista, que es una novela mía de 560 páginas, se ha leído en el mundo entero, hasta en Japón me venía gente y yo, joder, es en español e inglés, pero los japoneses, claro, saben inglés, y en Rusia se vendía mi libro, o sea, en los sitios más extraños, wow. y yo estoy feliz con eso. Pero yo lo que... entonces, no entendía lo que tal, y de repente me encuentro con el club de la lectura y el liderazgo. No lo he visto en ningún sitio. O sea, aquí en Panamá tenemos problemas, defectos, necesidades, pero tenemos auténticas maravillas. Hay miles de escritores,
2: sí,
5: modestos, pero da igual, si valen igual, los maravillosos y los modestos. Lo importante es que tengan ilusión. Yo incito, incluso yo cuando he ido allí, hay chaval, entonces vamos allí, yo voy a hablar precisamente de todas estas cosas, voy a hablar de la pirámide de la libertad, porque es esencial, y además yo quiero que ese concepto está ejecutado por un español, que es panameño, por un panameño y español, y quiero que cuando triunfemos, pues voy a recorrer el mundo, ¿eh?
2: Ok, ya estoy, buenísimo.
5: Ya tengo fechas para explicar todo eso en todos, perfecto, los sitios, porque yo quiero la igualdad de todos, la lucha de todos y dejarnos de tonterías.
2: Así es.
5: Y falsedades. Pero ese evento va a ser espectacular.
2: El 25 de agosto.
5: Va a ser en la FISE, uh-huh. Ahí nos reciben. Uh-huh. Hay que agradecer el magnífico trabajo que hace la FISE en el sentido de apoyar a todos, a la literatura, a la cultura. Tengo que decir siempre algo. Y el otro día estaba en una radio, no voy a decir porque es competencia vuestra, pero encantadora como vosotros. Y entonces yo vi que, de alguna manera, pues no entendía, que bueno, veo y analizo, y he ido a visitar escuelas y me he quedado deprimido. Que los escuelos privados, los colegios privados, son maravillosos, pero los públicos es un desastre absoluto.
0: Bueno, eso es interesante lo que nos está diciendo. Ya vamos entonces a la pausa, señor Carlos, para ir cerrando. Ya saben que pueden ir a este evento el 25 de agosto, listo, con el Club de Lectura. Si quieren mayor información, pueden a través de el Instagram a mi M Club de Lectura o arroba soy Nelsari, y ahí le va a dar toda la información para que le envíe el link. Entonces, el 25 de agosto podrán disfrutar de la conferencia del señor Carlos Mato. De muchísimas gracias.
1: ¿Tiene algún costo?
5: No,
0: totalmente,
5: no,
0: gratis.
1: Totalmente gratis.
5: Totalmente gratis.
1: Mira tú.
5: Y lo que queremos es que la gente lea y la gente haga que este país vaya adelante. Este país va a gran velocidad y dependemos mucho de la capacidad.
1: Bueno, solo tiene que invertir su tiempo y esto va a ser muy enriquecedor para usted, señor que me está escuchando ahorita. Así que ya sabe, no se pierda este evento el 25 de agosto en la FISE, ¿verdad?
5: Sí, así es.
0: Bueno, muchísimas gracias. Vamos a la pausa y ya regresamos con nuestro siguiente invitado.
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0: Bueno, siendo las 2:08, Manuel me poncha grabando, pero bueno, vamos con todas. Entonces, en estos temas, Betel, tenemos unos anuncios, ¿verdad, Caro? ¿Cuál sería el que teníamos que reforzar?
1: Mira, uno de los anuncios es invitarlos al gran encuentro holístico en el Hotel Sheraton el domingo 6 de septiembre. Desde las, creo que de las 9, de las 9 de la mañana hasta las 6 de la tarde. De verdad, están cordialmente invitados. La entrada es totalmente gratuita. Así que no se lo vayan a perder. Es un evento que ya lleva varios años repitiéndose. Cinco. Y de verdad que este viene recargado.
2: Viene con toda. Me imagino que siempre también es bueno. Ensayo y error. Eso significa que todo se va mejorando y cada evento queda entonces mucho mejor que el anterior.
0: Y así es.
2: Que me imagino que si ya llevan 5 años consecutivos haciéndolo, no se lo pueden perder, mi gente.
0: Y bueno, Betel, tú tienes la responsabilidad de presentar a nuestro invitado del día de hoy. ¿Qué iba a decir, Caro?
3: No, iba a decir que para el evento holístico van a tener muchos emprendedores con sus productos, sus momentos, van a ver cosas diferentes, así que lleven su buena
0: energía.
3: Energía y
2: puros elementos para mejorar, ¿verdad? Sí. Integralmente.
1: Total. Es que va a haber
3: charlas, o sea.
0: Muy bien, me encanta. Excelente. Entonces, bueno, ya tenemos nuestro segundo invitado y gracias a la Alianza Francesa que nos envía a este tipo de artistas. Y de verdad, muchísimas gracias. Pues el TV.
2: Bonjour.
0: No, exacto. Bonjour, monsieur.
2: Bueno, y claro que sí, nuestro invitado especial el día de hoy, Edwin González. Él es un artista panameño, así que él va a estar haciendo, pues, mostrando su arte en la exposición de arte Écritures.
0: Con la Alianza Francesa.
2: Está bien dicho.
0: Écritures.
2: En la Alianza Francesa, mi gente, este martes 18 de agosto, desde las 12 del mediodía, ¿correcto? Edwin. ¿Es Edwin tu nombre?
4: Sí, es correcto.
2: Pero se escribe distinto.
4: Sí, con 2D.
0: Pero tú sí hablas francés.
2: ¿Tú eres francés?
4: Panameño.
2: Panameño. Artista panameño, pero ¿tiene algo francés?
4: Yo estoy radicado en Francia desde hace 20 años.
2: Bueno, ya tengo con quién practicar. Ya voy a dejar Duolingo y voy a practicar con Edwin. Bienvenido, Edwin. ¿Cómo estás el día de hoy?
4: Muchas gracias. ¿Cómo estás? Gracias por la invitación.
0: No, yo súper contento porque la Francesa siempre nos manda grandes artistas. Y nada, pues cuéntanos un poquito cómo nace en Edwin el arte.
4: Tengo 52 años.
0: Ah, está joven.
2: ¿Qué? Sí. Jovencito. No, pareces como de 30 y algo.
4: Gracias por el cumplido.
2: Viste, los artistas tenemos como que esa vitamina.
0: Y yo creo que porque mantenemos la actitud positiva. Sí. Sí, porque mantenemos esa energía.
1: Lo que pasa es que la edad es solamente un número.
3: Definitivamente.
2: Es súper joven. Todos los que nos están viendo por YouTube, pélenle el ojo a
0: Edwin. Yo pensaba que tenías como 30.
4: Gracias.
0: Bueno, Edwin, entonces cuéntanos un poquito sobre ese desarrollo artístico.
4: Yo me fui de Panamá a los 30 años. Yo escribía, yo quería ser escritor y yo había tenido un viaje a la ciudad de París.
0: Ok.
4: Y para mí la ciudad de París era como la ciudad que albergaba siempre a los hombres y a las mujeres deseosos y deseosas de explorar un lenguaje artístico y de compartirlo y de explorar. Así que yo me fui en el año 2005 a continuar con mi búsqueda
2: artística.
4: ¿Cuántos
2: años tenías en el 2005?
4: 30.
2: 30 añitos.
4: Y
2: súper buena edad para conocer el mundo, ¿eh?
4: Y es una, entonces aprendí el idioma, lo aprendí en la ciudad.
0: Pero llegaste sin hablar en francés y ahí desarrollaste el idioma.
4: Sí, yo sabía bonjour.
0: Bonjour, monsieur.
4: Todo. Lo aprendí.
0: La Alianza Francesa debería patrocinarnos uno aquí, un cursito de Francia, todito
2: ¿verdad?
0: Aquí para ver cómo nos va entonces. Y en esta experiencia,
4: Y entonces, bueno, entonces seguí explorando porque es una ciudad que artísticamente es muy, muy, muy rica. De todo género de arte, música, teatro, cine, literatura, poesía. Y paralelamente a eso, aprendiendo el idioma, después tuve la oportunidad de estudiar para ser quesero. Okay. Trabajé durante 14 años como quesero y desde hace 2 años estoy estudiando para ser sommelier, catador de vino.
0: Ok.
4: Que lo que me permite explorar ampliamente la cultura del país y el paisaje y la agricultura.
2: Qué bellísimo eso, wow. Y
0: cuéntanos un poco sobre esta pieza artística que se van a estar presentando.
4: Esto es una serie que empecé en el 2008 y la he terminado en 2026. Se llama Écritures. Trabajo bastante con la repetición. Por ejemplo, agarro una frase o una palabra y agarro soportes de caligrafía china grandes y paso allí días, meses, 7, 8 horas por día escribiendo la misma palabra, la misma frase, hasta llenar el soporte, y eso genera siluetas, nuevas formas, nuevas significaciones.
0: Es decir, que tú vas escribiendo la misma palabra, sí. Es como si tú eras una caligrafía.
2: Por eso que se llama escritura.
0: Ajá. ¿Y qué significa que tú?
4: Escrituras, écriture.
0: Escriture. ¿Cómo se dice?
4: Écriture.
0: Écriture.
1: ¿Y eso es en qué parte de Francia es?
4: En París. Yo vivo en París.
1: En París.
0: Ah, pero tú estás viviendo ahorita, sigues viviendo. ¿Viniste nada más a hacer la exposición acá a Panamá?
4: Sí, yo estoy de vacaciones, vine 5 semanas. Y entonces la Alianza Francesa nos proporcionó esa oportunidad de venir a exponer aquí del 20. Se inaugura el 20 este jueves a las 6 de la tarde y dura hasta el 25. El 20 también habrá lugar un performance, poesía y música con una amiga artista cantante, Caroline Duchenne. Y
0: wow.
4: Ya van a ver,
0: bueno.
4: que es bien entusiasta la proposición.
0: En este caso, ¿cuántas piezas o artística vamos a ver en exhibición en la Alianza?
4: En la exhibición se verán entre 5 y 6, incluso un video.
0: Oh.
4: Un video.
2: ¿Todos son tuyas?
4: Sí.
2: Wow. Okay.
4: Y con la performance junto con Caroline Duchenne.
0: ¿Y qué ritmo sería en la música que se va a ver en el performance?
4: Imagínense que hay una guitarra acústica, un canto de una voz celestial, la voz de Carolina, y nos inspira mucho para escribir los textos, nos inspira mucho la música latinoamericana, la canción francesa, nos inspira mucho también lo que es la décima de nuestros trovadores nacionales, que hay textos escritos en décima que los escribí yo.
0: Ah, tú agarraste la décima.
4: Y Caroline los canta, así que es una especie de
2: Caroline de es francesa también.
4: Sí, ella es francesa.
0: ¿Y cuánto tiempo duraste tú para hacer cada pieza? ¿Cuánto es el promedio de elaboración de una obra?
4: Por ejemplo, hay obras que me tomaron año y medio.
0: ¿Año y medio?
4: Sí.
2: Y bueno, escuchamos, en verdad escuché mucha versatilidad de tu personaje como Edwin, de tu persona, pero nunca escuché en qué momento nace el arte, en qué momento nace esa gana de hacer este tipo de arte, porque es bien peculiar.
4: Sí, sí. Yo, por ejemplo, cuando estaba en la universidad, yo tuve la oportunidad, eso en los años 1990, de ir al cine universitario, ir a la Alianza Francesa que estaba en Bellavista. Allí me
2: Francia siempre te llamó la
4: sí,
2: atención.
4: Sí, ahí me impregnaba de películas de la Nouvelle Vague y habían exposiciones. Y yo escribía. Yo había ganado un premio de literatura, Leona Soto, en ese tiempo, estaba más joven. Y después comencé a estudiar fotografía. Y entonces siempre estaba con otros artistas de diferentes disciplinas, músicos, pintores, escultores. Entonces mi arte siempre buscaba una especie de consagración híbrida.
0: Uh-huh.
4: Y entonces...
2: Como una fusión.
4: Sí, siempre se iban generando de manera natural. Por ejemplo, aquí voy a hacer el performance con Caroline Duchenne y en el 2024 junto a ella y otro amigo Gaetán hicimos un álbum de música que se llama Emboscada, donde hay temas en español y temas en francés.
2: ¿Tú también te desarrollas
0: en la música?
4: Musical. O sea, no, yo digo los textos, pero yo sobre todo los escribo.
2: Okay.
0: Ah, tu desarrollo es en escribir. Entonces tú vas escribiendo todo y la persona va armando la composición.
4: Sí.
0: Me parece bien interesante ver el arte, o sea, es la estructura. En eso, ¿qué tipo de técnicas aplicas tú al momento de desarrollar este tipo de piezas?
4: Yo hacía otro tipo de obras, pero hubo un momento en esa época, en 2005, 2007, 2008, que yo pasaba sobre todo investigando, leyendo filosofía, etcétera, hasta que leía un místico español que se llama Enrique de Molinos. Él había escrito un libro que se llama Guía Espiritual, y en ese libro él hacía mención de la repetición que utilizaban los místicos de repetir hasta el infinito una frase para limpiar el alma. Cuando ellos limpiaban el alma, allí llegaba el Dios y posaba sus alas. O sea que para que el Espíritu Santo llegara, tendrían que limpiar el alma a través de la repetición. Entonces eso a mí me quedó y empecé de una manera natural a trabajar con repetición, y en algún momento me salió la palabra, por ejemplo, detachement, que significa desarraigo, y esa fue mi primera obra. Pero en ese momento no estaba muy claro, iba saliendo, era como una pulsión, ¿no?
0: Okay.
4: Y a partir de allí entonces dije, bueno, aquí hay algo, vamos a continuar con este descubrimiento.
2: Y qué bonito que se fue desarrollando poco a poco en ti y fue evolucionando, ni siquiera fue queriendo.
4: No.
2: Fue algo que fluyó y que nació y que brotó.
0: A mí me interesa algo muy importante, que ahorita estamos en evolución consciente y hablamos de la gestión de las emociones. ¿Tú crees que el arte nos permite gestionar esas emociones?
4: Yo creo que el arte nos ayuda a sublimar, es decir, de un

0: evolución.
1: Qué interesante, porque es importante lo que estamos hablando hoy.
2: Casualmente, yo estoy aquí pensando, yo mira, cómo uno gestiona las emociones con la pintura, el dibujo, el arte.
0: En general, sí.
2: Porque cuando en mi momento que yo quedé viuda, yo dibujé y pinté. Y tengo una colección de teatro, de pintura, que la vamos a exponer para Exquisita los 60 de noviembre.
1: Muy bueno.
2: Entonces va a ser una exposición de arte con teatro.
0: Qué bonito. Me Como encanta. Decía él, que uh-huh. un tema de que él quiere, él le nació mezclar, fusionar todo, uh-huh. diferentes ramas del arte. ¿Tú estás vendiendo tus obras o simplemente son exposiciones?
1: Son exposiciones.
3: Esto es para exponer. Porque yo, esas obras, por ejemplo, se han expuesto muchas en Ciudad de Ámsterdam, Dinamarca, se han expuesto en.
1: ¿Y no tenemos una aquí de casualidad?
3: Aquí no. Ah, sí, tengo aquí, ¿ve?
1: Ah, bueno, podemos mostrársela.
0: No, la podemos mostrar a la gente que nos está viendo en YouTube.
1: No te preocupes, tranquilo. Puedes ir, busca el arte que nos están viendo por Instagram y así vamos a aprovechar también la obra que pueden ir a la Alianza Francesa desde el 23, me dijo ahorita, confirma.
0: 20.
1: Desde el jueves 20.
0: Hasta el 25.
1: Hasta el 25 y pueden ver esta exposición de arte.
0: ¿Cuál es el día que va a estar el show con la artista cantante?
4: El jueves 20 a las 6:15 de la tarde.
1: El jueves 20 a las 6:15. Mira,
3: va a haber muchas sorpresas, venga.
0: Ajá. Eso.
1: Mira qué pieza tan hermosa.
0: Miren esto.
1: No, yo voy a abrirlo. Esto, ay, pero es que esto, ¿y tú lo escribes todo a mano?
4: A mano, sí. ¡Ah!
0: Claro. Ese papel. ¡Wow!
1: Miren
0: eso.
1: Miren esto a la audiencia.
4: Entonces, todo esto es una frase que se llama Celui qui regarde.
3: La frase se llama Celui qui regarde n'existe pas. Ese que mira no existe.
1: Ese que mira no existe. Ah. Y mira cómo fue trabajando. Por eso es que lleva tanto tiempo. Ojo, los que nos están viendo por el canal de YouTube, yo no sé si Manny nos puede ver un poquito ahí, unos poncha ahí. Pueden observar.
0: Van a tener que virarla
1: ahí,
0: un chinchito.
1: Vamos a decir, Manuel, no importa, tápanos la cara. Pero mira, esto es arte, definitivamente. O sea, es lo que es escribir a mano esta pieza y presentarlo. Yo creo que es algo que ustedes que nos están escuchando deben ir a la Alianza Francesa a observar el arte.
0: ¿Y todas son así de grandes?
3: Hay más pequeñas
0: que esta.
1: ¿Esta cuánto mide?
4: Esta puede medir entre 2.15 y 80.
1: 80 centímetros. Mira, si ustedes vieran lo que se conozcan en el canal de YouTube, pueden observar. Y de verdad que es una pieza increíble. Yo lo que me sorprende, ¿y no se te cansa la mano?
3: Se me cansa la cabeza.
1: No, porque sabes lo que es escribir, ya podemos ir guardando.
0: ¿Cómo se llama esta obra?
3: Se llama Celui qui regarde n'existe pas y fue hecha por alrededor del año 2010. El número 14, por ejemplo, nosotros vimos la final en Ámsterdam de Holanda contra España y es un homenaje a el jugador Johan Cruyff, que era el
1: y qué interesante.
3: Más grande de
0: O sea,
3: de
0: que también te gusta el deporte.
3: Ah, sí.
1: Mira,
0: fútbol, oye, tú eres muy multifacético.
1: Pero, ojo, no lo vemos nosotros, lo ves en pantalla. O sea, el número 14 ya lo ves, Betel. Ahora
0: ahí
1: sí
0: está.
1: Lo ves. Claro, cuando... Es que es increíble la composición artística. Ustedes, audiencia, tienen que meterse en el canal de YouTube y va a observar. Claro, nosotros no hice el número 14 y yo no lo veo. Pero cuando ya lo ves en pantalla, que te vas a la imagen general, observas todo. O sea, esto me parece que es una pieza importante que ustedes tienen que disfrutar el 20 de agosto. Tienen que ir a Alianza Francesa.
0: Estoy impresionada. Yo quedé sin palabras. Cuando, realmente. Qué bonito. Te felicito.
1: Te felicito de verdad. Súper contento. A mí lo que me da risa porque me dice el 14 y yo, ¿cuál 14? Pero ya cuando lo veo en la pantalla, se observa la composición artística de escribir. ¿Tú sabes cuántas palabras he escrito ahí? No te imaginas, no las has contado, ¿verdad?
3: No, hay muchas horas, muchos días, y es casi como no el acto de
1: Tranquilo.
3: Como una especie de diario también, ¿no? Y hay un ritmo, ¿no? Tú escuchas tu voz interior que repite.
0: Y ahí está la misma palabra.
3: Escrita. La misma frase, sí.
1: La misma frase.
2: Escrito horizontal, vertical y dándole forma.
0: ¿La presentación con la cantante solo va a ser un día o lo van a hacer varios días? Para el que no puede ir el jueves, por ejemplo.
3: Para el que no puede ir el jueves, tenemos una gran noticia. Porque la Feria del Libro que va a tener lugar en el Atlapa del 25 al 30, uh-huh. organizada por la Cámara del Libro y en coorganización con la Alianza Francesa,
5: Vamos allá a el 27.
0: El 27.
5: El 27 nos vamos a presentar
0: ir.
5: A las 6 de la tarde.

0: En el Atlapa, en el contexto de la Feria del Libro, vamos a presentar allí un performance también de música, poesía y canto.
1: Qué bueno, lindo. Mi gente, ya saben, entonces el 20, agéndense este 20, vayan a la Alianza Francesa. ¿Tiene algún costo la entrada?
0: Es gratuito.
1: Es gratuito. Es gratuito. O sea, ay, es que entretenimiento. Aprovechen el día jueves 20, vayan a la apertura de esta galería de arte en la Alianza Francesa.
2: Y no digan que aquí en Panamá no hay nada que hacer, señores. Sí, sí. O no se quejen de que todo cuesta caro. Miren, todas estas oportunidades que le estamos dando para que usted crezca y también esa mentecita se distraiga con cosas positivas, de verdad deberían apuntarla y asistir porque esto nutre realmente, nutre. No solo la mente sino el alma, así que por favor pasen por ahí, este jueves arranca la Alianza Francesa desde las 6 de la tarde.
1: Ya saben, aprovechen, es. Y eso los ayuda muchísimo también a gestionar sus emociones, el arte gestiona las emociones. Bueno, y muchísimas gracias por esta participación, gracias por traernos tu arte.
2: Edwin, estamos de verdad, impresionados, Edwin, muchísimas gracias.
1: Yo me
2: quedé
1: súper emocionado con esa pieza, o sea, yo me imaginé tu tiempo invertido escribiendo a mano, y no solo para la composición gráfica, sino cómo generar las figuras. Entonces, bueno, para nosotros fue un placer estar con nosotros. ¿Cuáles son tus redes sociales? ¿Dónde te pueden ver? ¿Cómo te podemos ubicar? Todo este tema.
0: Yo perdí mi número de teléfono, así que por el momento perdí todo lo que es Instagram, Facebook. Yo creo que de aquí a un mes lo tendré, pero se los enviaré en ese momento.
1: ¿Cuál es tu Instagram? Sí. Pero que te pueden seguir.
0: Edwin González. Busquen Edwin, E-D-D-U-I-N González con Z.
1: Ok. Que ya sabes. Voy a parler francés.
2: Merci beaucoup.
1: Oh, pero Betel también habla francés. Bueno, que tengan buen almuerzo. Gracias por acompañarnos hasta el día de hoy. Nos vemos mañana otra vez. Y mañana vamos a hablar de algo: de la energía en nuestra abundancia. Mañana tenemos una gran invitada. Se llama Eileen. Es un excelente coach de energía para traer tu abundancia en tu vida. ¿Qué más es posible? Ese es mi sensei. Así que nos vemos mañana y que tenga un rico almuerzo. Para mí ha sido muy gratificante compartir con ustedes. Un abrazo fuerte.
2: Chao, chao.

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1: Amigos, ¿qué tal? Buenas tardes. Arrancamos otra emisión, yo diría especial. Hoy es 18, ¿no?
2: 18 de agosto.
1: Se cumple un año más de la medalla de Irving Saladino. 18 de agosto. Estoy aquí iniciando otra emisión más del Lunch Deportivo en 97.7 FM en Arca Media, canal de YouTube Arca Media en Directo y también en la página de arcamediaendirecto.com, en compañía, como siempre, de Hipólito Murillo, de Manuel Palomino en controles, jefe de audio, de video, de director de cámara y de todo. Hoy, y un servidor, José Lemos Jiménez, invitado especial, sin mucho preámbulo, para tomar la mayor cantidad de tiempo posible. Hemos sacado de su zona de trabajo y de todo lo que hace en estos días. El presidente de la Federación de Béisbol de Panamá está con nosotros en vivo, justo en la fecha que tuvo una serie de anuncios hoy en la mañana en el podcast de Béis, así que hay muchos temas que seguramente podemos comentar con él. Bienvenido, presidente de la Federación de Béisbol de Panamá, Jaime Robinson.
3: ¿Qué tal, Emo? ¿Qué tal, Hipólito? Oye, gracias, la verdad, por la invitación. Complacido de estar aquí con gente que trabajan todos los días en esta prensa deportiva, llevándole a toda la audiencia, a todos los fanáticos, lo que se realiza durante todo el año, la Federación de Béisbol, la Liga Profesional, igualmente los otros eventos internacionales. Y bueno, complacido, como te digo, acabamos de ganar una medalla de oro.
1: Histórica.
3: Histórica. Para mí, como presidente de la federación, es el logro más grande que he podido tener durante estos 3 años. Pero es un logro para todos los panameños, ¿no? Un logro que nos llevamos todos los panameños y que vamos a recordar por muchos años. Y esperemos seguir ganando muchas más medallas de oro en estos juegos que lleva el Comité Olímpico. Igualmente, este año ganamos una medalla de oro en los Juegos Suramericanos. Suramericanos de la Juventud, que se hicieron aquí en Panamá. Y lo bonito de esto es que ambos eventos fueron puros jugadores que se sacaron de nuestros torneos nacionales en la juvenil y nuestros torneos nacionales de la categoría mayor. Eso realza nuestro béisbol aquí en Panamá, porque se está trabajando, se está fortaleciendo y se está sacando buenas preselecciones para poder representar a Panamá y poder traer estas medallas que tanto benefician y agradan a todos esos fanáticos que les gustan el béisbol aquí en Panamá.
1: En relación al anuncio hecho esta mañana, se dieron a conocer una serie de premios justamente de ese hecho. Yo puedo decir algo, tengo que decirlo porque si yo no me doy fama, ¿quién me la va a dar? De los pocos que anticipamos que Panamá, y lo hablé con Macré, allá en el Mariano Rivera, porque estábamos uno ve y más o menos sabía los equipos que iban a presentarse, veía, no lo veía tan complicado. El destino y la vida me dio la oportunidad de que se diera y realmente... Fanático decía, ¿cómo es posible que uno de los deportes principales del país no hubiéramos tenido una medalla de oro en los Juegos Centroamericanos y Caribe? Y no se había conseguido. Plata. Y además, que es lo más importante, en deporte colectivo hacía un montón de tiempo. 1986, básquetbol. Aquel equipo que seguramente recuerda con Butler, Fraser, Galvez, Grenal, en Dominicana. O sea que realmente el acontecimiento es bárbaro. Pero yo esta mañana escuchaba que no solamente se va a quedar en apretones de manos y de felicitaciones, sino que hay una serie incentivos que la federación hace que y que también cuenta con, según lo que escuché yo, PANDEPORTE. Explíquenos básicamente sobre estos, digamos, premios que se le van a dar a los muchachos.
3: Mira, primero hablar del tema de la preparación y la escogencia del cuerpo técnico, porque la verdad que la comisión técnica hizo un buen trabajo, la junta directiva también aportó bastante para poder conseguir ese cuerpo técnico que pudiera guiar a estos muchachos a conseguir esta medalla de oro. Se escogieron 40 jugadores en su inicio, luego se quedaron en 30, al final para sacar los 24 jugadores para poder representar a Panamá. Y como tú lo dices, nosotros en teoría no éramos favoritos para poder ganar una medalla de oro. No, Panamá no era favorito ni para estar en el podio. No, pero Panamá hizo algo histórico, pero no es algo que a mí me sorprende, así como a ti tampoco no te sorprende, Lemo, porque teníamos atletas, lo teníamos ready, lo teníamos enfocado, jugadores del patio que siempre se mantienen entrenando porque muchos de ellos dependen de esto, ¿no? Lo que es el béisbol. Se contactaron jugadores que están en México, que están en Venezuela, en Dominicana, y muchos dijeron que sí podían sacar los permisos. Se consiguió traer a Johnny Santo, a Eramo Caballero, a Muñoz, al mismo Kevin Miranda, y el último fue Dario Grazal, que se lograron traer esos jugadores importantes que con los que estaban aquí se compenetraron para poder llevar y poder alcanzar ese objetivo muy, muy adorado por nosotros, la verdad, y por todos los panameños. Es como le expliqué en el programa del podcast que hicimos esta mañana. Esto es un trabajo de equipo, este es un trabajo que el Comité Olímpico tiene un aporte muy, muy principal en todo esto, porque cuando se montan en el avión, de ahí en adelante, el Comité Olímpico queda a cargo de todas las delegaciones, igualmente la del béisbol, lo que es el pasaje aéreo, lo que es la alimentación, lo que es la comida, el transporte en Dominicana y los viáticos que se le dan a los atletas. El Comité Olímpico, yo lo felicito por el trabajo que hace y la verdad que trajeron a Panamá 24 medallas, entre ellas 8 de oro, 8 de plata y 8 de bronce. Y eso es algo histórico también que realza a Panamá. El tema de PANDEPORTE, que PANDEPORTE nos apoyó con la preparación. Llevamos el presupuesto al director de PANDEPORTE, el licenciado Ordóñez. También conversamos con Jaime Penedo y se nos aprobó para poder que esos muchachos estuvieran en el Hotel Panamá durante 35 días, con desayuno incluido, y se les dio su viático, su transporte. Todo estuvo bien en ese trayecto. Igualmente la federación aportó $24,000 en pago de otros incentivos, aparte que se le dan a los técnicos, que se le dan a los jugadores, porque tú sabes que muchos de esos muchachos dependen de esto y se meten 35 días en una preparación y luego 10 días, 12 días de torneo, y siempre es bueno darle ese reconocimiento, y la federación siempre lo hace y siempre mete ese recurso a PANDEPORTE y PANDEPORTE se lo reembolsa. Nos dijeron que en esta ocasión nuevamente nos iban a reembolsar ese recurso y esperemos que así sea. Pero de igual manera, los atletas están esperando también algún otro incentivo, estaban esperando que lo recibieran en presidencia, muchas otras cosas, y nosotros como junta directiva nos reunimos y tomamos la decisión de que esta semana vamos a repartir $8,000 en bonificaciones entre todos los atletas que estuvieron en ese torneo, que como lo dije, no es mucho, pero es significativo.
2: Sí, el hecho, ¿no?
3: Claro, claro. Y de igual manera, así como lo dije en el podcast esta mañana, los atletas, los jugadores nos llaman, me escriben, muchos de ellos son amigos míos, que ellos de verdad quieren es un trabajo, ¿no? Un trabajo, ya sea en PANDEPORTE, o en cualquier institución, porque muchos de ellos están estudiando, muchos de ellos también pueden ser promotores deportivos. Y yo siempre, como lo dije ayer, fuera bonito que nos unáramos toda la prensa deportiva, juntamente con la federación. Yo hice una nota ayer que la vamos a mandar el día de hoy. Ya la tienen que estar llevando a presidencia, donde de parte de la federación solicitamos, ¿no?, al presidente de la República si se le puede brindar un trabajo a esos muchachos que están sin trabajo ahorita mismo y que hicieron este hecho histórico de ganar una medalla de oro. Sé que muchos atletas están sin trabajo ahorita mismo, sé que hay necesidades a nivel de muchos, muchas federaciones, pero bueno, yo presido la Federación de Béisbol y ellos vienen ante mí. Yo no puedo hacer nada porque no puedo nombrar a nadie en el gobierno, pero sí puedo ser un vocero, como lo pueden ser también los medios de comunicación, de ver para ver cómo se le puede colocar un nombramiento a estos muchachos que se ganaron una medalla de oro por primera vez en estos Juegos Centroamericanos en el béisbol.
2: Óyeme, Jaime, yo le decía a Lemos aquí que probablemente no se le ha dado la connotación de lo que lograron estos muchachos. Una medalla de oro en los Juegos Centroamericanos del Caribe es algo de verdad grande, una cosa espectacular. Aquí yo recuerdo, por ejemplo, y no es para, digamos, entre deportes, pelearse o decir cosas, pero cuando Panamá, la selección, ganó un subcampeonato de la Copa Oro, le dieron $20,000 a toda la delegación. ¿Tú recuerdas eso?
1: ¿A cada uno?
2: Sí, a cada uno. Se repartió un billete grande a toda la delegación y a jugadores. Ese creo que, no me acuerdo en qué gobierno fue, sino si fue en el Varela. Fue el de Varela. Y bueno, se ganó un subcampeonato que no es malo y todo lo demás, pero esta medalla tiene una connotación histórica. Mira, realmente.
1: Nada más para aportar a lo que usted dice. República Dominicana repartió 300,000 pesos, no sé cuánto significa eso por oro, 150,000 pesos por plata y 100,000 por bronce. No sé cómo.
2: Pero haga la conversión, rápidamente, por allí, ¿no?
1: Pero usted tiene allá, puede hacerlo. México, no, pero usted. México, 50,000 pesos cada medalla conquistada.
2: Sí.
1: Habría que hacerla, pero o sea. Lo digo,
2: tiene un valor, sí. Exacto, eso tiene un valor, además del valor emocional, eso tiene un valor y de verdad sería importante que reconociera, bueno, que cada federación haga su propio lobby, pero lo del béisbol, ¿y por qué hablamos del béisbol? Porque bueno, esto es un deporte nacional, un deporte que aquí la afición le encanta y eso no se logra tan fácil, como tú has dicho, toda la preparación, el cuerpo técnico, la cantidad de tiempo que estos muchachos se concentraron, más el propio torneo, sí me parece a mí que puede haber ese enlace para ver qué ofrecen. Y reitero, sé que estamos en momentos, dice el momento de la vaca flaca, pero siempre se puede hacer el esfuerzo, Jaime, ¿no?
3: Sí, claro que sí. Yo sé que hay muchos atletas de diferentes federaciones que también necesitan un trabajo y ojalá se pudiera dar para todos, ¿no? Pero como te lo digo, yo hablo por la federación que represento porque ellos vienen donde mí, me lo solicitan, me dicen, tú puedes hablar con el presidente, tú puedes solicitarlo. Yo, claro, yo puedo ser vocero y vamos a enviar una nota a la presidencia para que estos muchachos, igual, de igual manera, imagínate que de los 24, 22 pidieron que necesitan un empleo. O sea, que quiere decir que hay 22 sin trabajo.
2: ¡Wow!
3: Y hay muchos que de repente se van a jugar afuera, se van a jugar a Nicaragua, a Canadá, a México. De repente con salarios no tan altos, ¿no? Pero la necesidad de trabajar hacen que se vayan hasta allá. Pero si están acá en Panamá, de repente pueden también seguir entrenando y nosotros podemos seguir trabajando y progresando con el tema de nuestro desarrollo del béisbol. Y eso es lo que yo les digo ahorita mismo, ¿no? Que la prensa deportiva nos podemos unir todos para que esto se dé. Yo sé que el presidente de la República tiene un gran corazón y sé que va a poder ayudar a estos muchachos.
2: Además, escucha la emisora.
1: Sí, es correcto. El tema es, bueno, aquí más o menos dice, en el caso de los pesos dominicanos, 5,000 por el primer, por oro, 2,500 por plata y $1,700, más o menos.
2: Un aproximado.
1: Por bronce. En el caso de México, que es lo que me hacen acá, 2,930 por el oro, 2,000, más o menos $2,000 por la plata y $880 por el tema de el bronce. Para el tema de para los Juegos Olímpicos hubo premios de
2: parte. Ni México ni Dominicana, 4 para Panamá por oro, pues.
1: No, no. El punto es que al final he visto que, bueno, el Comité Olímpico entiendo que va a ser una. algún tema en la gala y qué sé yo, y ahí van a destacar el trabajo, por ejemplo, que fue un tema ahí que se logró después saber que los coaches no tienen medalla. Entonces Panamá va a proponer que en adelante en se pueda
2: competiciones.
1: Sí, porque es que normalmente en los ciclos olímpicos nada más los atletas, ¿no? No, los coaches no tienen ese tipo de distinción. Pero adicionalmente sí me parece el tema de que al menos el recibimiento debieran hacer los 24, no hasta los 24 medallas de oro, porque hay atletas que están en el circuito internacional. Pero sí, es un gesto interesante que en la presidencia destaque, ¿no? En algún momento el logro, digamos, colectivo y particularmente el deporte que no había logrado esa hazaña. Eso es lo que me parece importante. Ahora bien, el béisbol sigue. Usted hizo un anuncio muy importante hoy también en el podcast.
3: Bastantes anuncios se hizo hoy en el podcast, Lemo. Uno de los anuncios principales que tenemos un torneo sub-23
2: que está en desarrollo en este momento.
3: Sí, ya llevamos como 4 semanas, 5 semanas, se paró una semana por los Juegos Centroamericanos y del Caribe, y la verdad que este es un torneo muy interesante. O sea, para mí este es el torneo que yo más valoro en estos momentos, porque tú rescatas jugadores entre 19, 20, 21 años que se quedaban sin jugar. Y ahora tú tienes un torneo para estos muchachos. Y este año tenemos un mundial que va a ser Nicaragua a partir del 6 de noviembre. Quiere decir que estos muchachos, una vez termine este torneo, que debe terminar entre el 4 y el 6 de septiembre, se va a sacar una preselección para empezar a entrenar por lo menos entre 45 y 50 días, que fue lo que nos pidió el timonel Aníbal Reluz. También se está haciendo la gestión para poder conseguir jugadores profesionales que realmente puedan venir a ayudar, porque va a ser un torneo fuerte, pero es un torneo donde Panamá también tiene las aspiraciones y también podemos nosotros ir a pelear por esa medalla de oro. Y si bien es cierto, también la U18 está dentro de ese torneo U23, que hablaba antes con el profe Rodrigo Merón, haciendo los ajustes, porque para ellos es un poquito más complicado el torneo, pero para su preparación sí es clave, porque ellos se ven beneficiados al jugar partidos con jugadores de 21, 22, 23 años. Ya llevan 12 juegos realizados y una vez termina el torneo, de una vez también arranca la preselección con miras a esa eliminatoria que va a ser en Dominicana del 22 al 29 de octubre, Lemo.
2: Okay. O sea, que hay actividad beisbolera todo el año.
1: No, ahorita termina el U23 y arranca el U10, ¿no?
3: Casualmente también, en la semana de vacaciones vamos a hacer el torneo U10, un torneo interesante que para mí es un semillero que no podemos perderlo. No hay mundiales en esta categoría, pero la WSC América ha tratado de hacer panamericanos durante los últimos años. Este año todavía no hay sede. Panamá quiere optar por esa sede. Solicitamos los recursos a Pan Deporte. Si lo logramos obtener, vamos a hacer la sede de ese juego, de ese Panamericano U10, que la verdad que a nosotros nos motiva mucho, porque es algo donde los padres, familia, el abuelo, el tío, los amiguitos están pendientes. Esa es una fiesta deportiva. Es una fiesta deportiva que nosotros la vamos a vivir. Vamos a tener ese torneo del 4 al 12 de septiembre aquí en Panamá, el torneo nacional primero, donde vamos a tener una sede en el Felipe Mota. Ahí van a haber 6 equipos. Y la otra sede la vamos a tener en la Academia del Mariano Rivera, un estadio bien bonito que no lo hemos utilizado nunca y está diseñado para esta categoría, que es la U10.
1: Es el que está al extremo de la derecha, el más pequeño, ¿no?
3: Correcto. Okay. Donde está jugando la U23, el que está ahí mismo al lado.
2: ¿A qué se debe el cambio, Jaime? Últimamente venían jugando en el MVP, tienen sus propias instalaciones. ¿Cómo es la historia?
3: O sea, ¿te refieres a qué se debe el cambio de sacar los 10 del MVP o...?
2: Sí, sí, exacto, sacar los equipos del MVP para estas diferentes
3: escenarios. Porque estamos buscando un estadio reglamentario. O sea, cuando tú te pones a ver Felipe Mota, está diseñado solamente hasta la categoría U10. Tiene la base a 60 centímetros, el
1: 70 pichin, pie.
3: 70 o sea, pies. Perdón, pie 60 pies, el pitching play tiene, o sea, tiene las medidas adecuadas a esa categoría. Si te vas en al estadio Mariano Rivera, ese estadio está diseñado para jugar categoría U10. Ahí no se puede jugar categoría U12. O sea, porque cuando tú juegas categoría U12, ahí tienes que, las almohadillas tienes que ponerlas a 75 pies, el pitching play tienes que subirlo a 51 pies, pero ese estadio fue diseñado. Si te vas al Juan de Mota Norosemena, ese estadio que hicieron solamente es hasta categoría U10.
1: El que está en
2: el que está en la parte de atrás.
3: Sí. El que está en la parte de atrás. El que está en la parte de atrás. Entonces, en el MVP, que para mí es una de las mejores instalaciones y que hemos hecho torneo U12, hemos hecho torneo U15 y también hemos hecho torneo U10. Y la verdad que hemos recibido el respaldo de la familia Chen. Tenemos los dos cuadros ahí, más cómodos. Pero bueno, en esta ocasión, para no tener que bajar las almohadillas, bajar el pitching play, y tenemos la facilidad de usar estos dos estadios, vamos a utilizarlo porque en verdad es el adecuado para esta categoría.
1: Eso en cuanto a los torneos nacionales. Habló viene la U10, U12, perdón, que va a venir allá a la reunión de la preselección. Ese equipo, hablábamos con él, con el presidente hace un momento, que en base a lo que vimos ahí en la Serie del Caribe, casi son los mismos jugadores. Pueden haber cambios porque hay jugadores de pichi que de pronto van a estar mejor. Esas cosas pueden, pero la base es esa. Y ese equipo se ve muy bien. O sea que yo pensaría que Panamá tiene muchas posibilidades de la clasificación al Mundial, torneo que va a ser en Dominicana a propósito. Y ya tiene un plan también la federación en cuanto a cuándo se deben llamar a los entrenamientos.
3: Yo felicito al equipo de los federales que representó a Panamá en ese torneo de la Serie Caribe Kit. La verdad que se vio un buen entusiasmo, un buen ánimo. Su director Eddie Serrano, el juez de picheo, el Pidio Pinto, cual también la federación, nosotros como presidente también y la comisión técnica lo designó como manager ahora para ese compromiso, para esa eliminatoria que será a finales de noviembre, también en Dominicana, para buscar esos 4 cupos para ir a otro mundial. Panamá ha ido a los últimos 2 mundiales y la verdad yo pienso que este es el momento que Panamá debe clasificar nuevamente e ir a pelear entonces para estar entre los primeros puestos. Panamá ya no debe ya participar solamente, ya Panamá en esta categoría U10, en esta categoría U15, U18, ya Panamá debe de ir a pelear los primeros lugares. Pero para eso hay que hacer un trabajo desde ahora. Este equipo que fue a representar a Panamá de los federales, hay que ver cuáles de esos muchachos están dentro de la preselección que ya fue tomada hace más de un mes y medio, 2 meses, que son 40 muchachos. Hay que ver lo que no fueron tomados también, que no están en la preselección. Hay que ver las actuaciones de ellos y hay que tener una reunión con comisión técnica para ver si hay la posibilidad de que algunos se puedan incluir en la preselección por su destacada participación que hayan tenido. Hay que ver los numeritos. Ya ese análisis se está haciendo. Hay una ventaja que el manager estaba ahí.
2: Ahora, esta preselección que va a tener Pinto, ¿le van a dar una preselección ya escogida por la comisión técnica o él se encarga de?
1: Ya lo hicieron.
3: Ya lo hicimos hace 2 meses.
1: Aquí nosotros, lo leímos.
3: Nosotros hicimos un torneo sub-12 en la primera semana de vacaciones, mes de junio. Apenas que terminó el torneo, 15 días después, teníamos la preselección.
2: Los niños han estado trabajando de manera individual, seguramente.
1: Claro, el equipo que está en México.
3: Hay algunos de esos muchachos.
1: La mayoría,
3: como dice Lemo, que estaban en México en la Serie Caribe Kit, porque es la misma edad.
1: Sí, sí.
3: El año anterior podían jugar niños que cumplían 13 años el año del torneo, pero lo cambiaron. Y ahora este año solamente juegan niños que cumplen 12 años dentro del año. O sea que las edades son las mismas, ¿verdad? Y las reglas y todo son las mismas.
1: Y yo decía que tenemos la ventaja de haber sido invitado por el presidente de la federación a transmitir los eventos de la federación. Y este año también hicimos el de ProBase. tú sabes, uno los ve todos los días.
2: Tienes el día a día de cada.
1: Claro, proyecto. Es que es muy difícil. Los ve uno sabe, los conoce desde el U10, porque esto es un proyecto de la federación que hay que destacarlo. La difusión que ha tenido con lo que la propia federación ha, digamos, diseñado el canal de YouTube, que le da la ventaja, todo el costo asumido por la federación, para que en cada rincón del mundo puedan tener,
2: ver a los pequeños.
1: Sí, claro, en U10 y U12. Y después vino, que hicieron el Nacional de Provey. Son mismos jugadores. Pueden variar algunos, porque los pitches de pronto hay uno que mejore, otro que... Cosas que van a pasar en la preselección, pero la base es lo...
3: Sí, es lo que te digo. Hay que ver cuántos de esos jugadores de esta selección están en la preselección que ya se escogió, que son 40. Y hay que ver los que no están, si se toma la decisión de poderlo incorporar en esta preselección. A las finales no sería sacar jugadores, sino sería incluir jugadores. A las finales se podría incluir 2, 3, 4, 5 jugadores, porque ya la preselección fue tomada, ¿verdad? Y ya ese torneo es ahorita en noviembre. O sea, ahora el Pidio Pinto con su cuerpo técnico.
2: ¿Quiénes lo acompañan a propósito al Pidio?
3: Bueno, los nombres, ahorita mismo no los tengo todos encima, pero te lo puedo conseguir. Conseguir. Yo sí sé que el Pidio Pinto es el manager, porque lo designamos, pero son tantas selecciones ahorita mismo que tengo a la sub-18, a la sub-23, a la sub-12.
2: Claro.
3: Pero vamos a empezar a entrenar en el mes de octubre. En el mes de octubre vamos a empezar a entrenar por lo menos 40, 45 días para ese torneo, que es del 22 al 29 de noviembre.
1: ¿Y va a entrenar aquí entonces en la academia?
3: Correcto.
2: Sí, van a estar ahí.
1: Es una bendición tener ese...
2: Sí, ahí mismo.
1: Ahí está todo, sí. El Pidio Pinto, déjeme ver si por aquí... Sí, el Pidio Pinto, Samuel Rodríguez, Francisco Basso, Jorge Hernández, dice aquí, y Alexis Fosat, ¿son eso?
3: Correcto.
2: Sí,
3: hay uno de Colón.
1: Ajá.
3: Uno de Colón, uno de Herrera.
1: Sí.
2: Francisco Rodríguez de Panamá Oeste, ese.
3: Basso, que es el co-pichero, sí, de Panamá Oeste.
1: Sí, sí. Ajá.
2: Qué bueno.
3: Y siempre se le, esos son los que están, pero siempre se le pone como 3-4 más para respaldarlo durante los entrenamientos, ¿no?
2: Claro. Qué bueno, bastante actividad beisbolera, Jaime, entonces, no para el béisbol.
3: Como lo dijimos ayer en el programa del podcast Fede Base, en todo el año no hemos parado de hacer béisbol y de preparar selecciones, Hipólito. Y mira, ya ahorita mismo viene el juvenil, ya escasos 5 meses, menos de 5 meses para arrancar el torneo que todo el mundo está esperando.
2: Increíble.
3: La joyita de la corona.
2: ¿Cómo cambian los tiempos, Jaime? Tú viviste aquella época donde el mayor era el principal torneo. ¿Recuerdas? ¿Estabas muy niño o qué?
3: No, yo lo recuerdo porque en el Calvin Byron, en el antiguo Calvin Byron, se llenaba más que ahora con el estadio nuevo.
2: Ajá.
3: Y en ese estadio Calvin Byron...
1: El viejo. Sí, yo narré ahí en ese estadio.
3: Entraban 2.000 personas, 2.000 personas sentadas, pero ahí se metían 5.000 personas. ¿Cómo lo hacían?
2: No sé. Sabe.
3: Pero claro que sí. Nosotros vivimos esa experiencia de esos torneos mayor de gran manera. Yo me acuerdo en aquellos tiempos cuando Chiriquí tenía tenía un equipo, un trabuco.
2: Sí.
3: Con Virgilio Cáucar, Osorio,
2: Candelilla, Aparicio. Emilio Salcedo,
3: todo ese elenco. Cuando
2: el vietnamita.
3: Cuando Herrera también, su tricampeonato que lo ganó, creo que fue 2005, 2006, 2007. O sea, ese tiempo se vivió una esencia grande en el béisbol. Que ahora lo estamos rescatando nuevamente con este torneo que pasó.
2: Eso te iba a mencionar. Los últimos 2, 3 años, como que la gente está volviendo al mayor, ¿no? Pareciera.
3: Claro que sí. La verdad que para mí... me satisface mucho saber que es un torneo mayor que ahora, con estos jugadores jóvenes, entre 21 y 23 años, han atraído mucho más a los fanáticos. Los presidentes de liga, yo los felicito, y a los 12 presidentes de liga los felicito, porque en verdad han trabajado en sus ligas para poder tener equipos juveniles competitivos y para poder armar un equipo mayor para ir a pelear por el campeonato.
2: Si tú lo puedes
3: ver, este año prácticamente 10 equipos en el torneo mayor estaban parejos.
2: Sí, mira, a mí me llamó, ¿sabes qué equipo me llamó poderosamente la atención de eso que estás hablando, Jaime? El equipo de Panamá Oeste, el equipo que armó el amigo Aníbal Reluz Jr. con José Camarena como manager. Fue un equipo muy competitivo hasta el final, prácticamente. Se quedó en semifinales, pero fue un equipo que de verdad ya llevó público al Mariano Rivera y la gente estaba contenta, aspirando a ver si se metía ahí en la final.
3: Sí, yo resalto mucho a Panamá Oeste por el crecimiento que ha tenido en esta categoría. Ha podido reforzarse con algunos jugadores, ha podido traer su refuerzo extranjero, pero también resalto también provincias como Veragua, que volvieron a resurgir, provincias como Herrera, que han hecho el trabajo para competir, Coclé, Darién, qué decir de Colón, Chiriquí, y bueno, la provincia que fue campeón, Boca del Toro, ¿no? La verdad que el torneo mayor nos tiene motivado, pero ahorita mismo, como lo dije en el programa ayer, el 2 de enero arranca el torneo juvenil.
2: ¿Por qué el 2 de enero?
3: Donde Panamá Oeste es el equipo campeón ahorita mismo.
2: Claro. ¿Por qué el 2 de enero, Jaime?
1: O sea, anteriormente empezamos así, yo
2: anteriormente
1: soltábamos
2: Año Nuevo y de una vez.
1: Soltábamos la cena de Año Nuevo y tenemos que ir. Era así.
2: Eso como que se había perdido durante un par de años y ahora retorna. ¿Qué pasa?
3: Es complicado a veces cuando tú ves 2 de enero, ¿no? Saliendo del Año Nuevo, entrando de una vez en el béisbol. Ahora, hay mucha gente en el interior y años anteriores, como tú lo dices, cuando se hacía, la gente iba al estadio. Pero más que todo se tomó la decisión porque queremos terminar el torneo, en la ronda de 8, queremos terminarla antes de carnavales. Y para que eso ocurra, tenemos que empezar el 2 de enero. Para poder terminar
2: ganar una semana por
3: el 4 de febrero, la ronda de 8, y entonces quedarnos con 4 equipos para esperar el regreso de carnavales para entonces jugar la semifinal y final.
1: Tenemos que ir a la pausa. Nos hemos robado la agenda del presidente que tiene. Antes que se vaya, yo necesito preguntar algo.
2: Muchas preguntas.
1: Hay un tema que como, por aquí me están preguntando que si va a correr, que si no va a correr, que si quiénes van a correr.
2: Es que ese es después del cambio, o sea, hay que dar algo para después del cambio. Yo no sé cuánto tiempo. Tú fuiste que invitaste aquí a Jaime Lemos.
1: No, sí, pero
2: sé cuánto tiempo te va.
1: Es que la oportunidad la pintan calva, ya la tenemos aquí.
2: Vamos a la pausa sí. Y entonces venimos con mucha más información, que la gente está pendiente.
1: No, seguro.
2: El deporte
1: seguro,
2: rey. Seguro, sí, como decía por allí un destacado comentarista Lemos, ¿cómo es que decía?
1: El deporte rey.
2: Su majestad, el béisbol.
1: Eso sí es como que molesta a la gente.
2: No, pero fue una época donde realmente era su majestad. Yo siento
1: no,
2: que
1: sigue así, siendo.
2: Sigue siendo. Sí. Sigue siendo, pero
1: su majestad del béisbol. Pues aparte tiene una connotación histórica. No es que así se le ha dicho. Es como el deporte.
2: Hombre, todo el mundo espera que venga los veranos para ir a ver béisbol. Lemos, dígalo así. Ya.
1: Vea usted. Ahora sí voy a tener que preguntarle las cosas a usted para que usted me las autorice. ¿Ha visto usted eso por lo menos? Es que ni cuando hay invitado quiere dejar de golpearme. 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
0: Vamos a una pausa, pero ya regresamos con más aquí en Lunch Deportivo. 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
1: Sí, la gente está en todas.
2: Sí,
1: todas,
2: ¿qué, sí, ¿qué sí le están diciendo? No, ¿qué no, le están no, diciendo? No, no.
1: Tranquilo, tranquilo.
2: ¿Que si usted va a hacer qué, campaña? No se ha ido, amigo oyente.
1: Sí, no, no, está en zona de abastecimiento.
2: Sí, señor.
1: Oiga, antes que nuevamente retomemos con el presidente de la federación, hay temas que vamos a seguir tocando una vez terminemos con todo lo que vamos a tocar aquí en la federación, el tema de béisbol, torneos que ya se han ido tocando y demás. Pero, oiga, se lesionó Fried.
2: Sí, de los Yankees.
1: Lesionado.
2: Siempre un problema.
1: Sí.
2: Ese con picheo.
1: Sí, sí. Entonces, por ahí hay un tema que dice que están molestos con Chihon Jr., que por eso habría jugado Chema. Eso fue desmentido posteriormente por Boom. Boom dijo que no, que era un tema de que le tenían que dar descanso, pero hay quienes dicen que están molestos por el bajón ofensivo y un poco perdido.
2: De bajón ofensivo hay que hablar bastante. Nos doy ahí un caso con Tucker. Kyle Tucker lo tienen en la mira, como se dice.
1: Bueno, a ver. Ya está nuevamente. La pregunta es, ¿cuándo son las elecciones?
2: Exactamente.
1: Hay ya programación. Entiendo que hay dos federaciones que tienen muy establecido, digamos, desde la parte estatutaria y reglamentaria, el tema de las elecciones, que es la Federación de Fútbol y la Federación de Béisbol. Se ha trabajado desde hace mucho tiempo y sí hay una organización que básicamente sale de Pan Deporte, pero en el caso de estas dos tienen su autonomía un poquito más marcada. ¿El calendario ya existe para esas elecciones?
3: Sí, correcto, Lemo. Ya, como tú bien lo sabes, este año hay escogencia de nueva junta directiva a nivel nacional y ya nosotros, como lo dice el estatuto de la Federación Panameña de Béisbol que está registrado en Pan Deporte, publicamos el padrón electoral, lo publicamos en un periódico de la localidad y ya mandamos a Pandeporte el calendario de la fecha de elecciones junto con el padrón que se publicó en el periódico como lo dice los estatutos. En el calendario que se mandó se propuso, porque en los estatutos está que a partir de octubre empiezan lo que es las elecciones a nivel nacional. Colocamos entonces que desde el 1 de octubre al 21 de octubre serán la escogencia de la Junta Directiva de Corregimiento. Hay prácticamente como 50 ligas de corregimiento a nivel nacional. Y luego del 22 al 30 haremos las ligas distritales, la escogencia de la Junta Directiva de las ligas distritales. Solamente hay dos ligas distritales a nivel nacional. Eso es bueno saberlo porque hay corregimientos que se elevan a distrito.
1: Y a provincia en algunos casos.
3: Y en algunos casos a provincia, sí. ¿No? Pero cuando, por lo menos vamos a tu provincia, Lemo, ahí existen nueve ligas ahorita mismo, pero nueve ligas de corregimiento, que son las ligas de corregimiento de, te la voy a contar, Tierras Altas.
2: La tiene clarita.
3: Tierras Altas,
1: mi liga.
3: Concepción.
1: Ok.
3: Dibalá.
1: Ok.
3: Boquerón,
1: okay.
3: David, Boquete, Hualaca, San Lorenzo y San Félix. 9 ligas.
1: De corregimiento.
3: Que esas ligas, a su vez, hacen ligas distritales, pero son ligas de corregimiento, porque para tú poder tener una liga distrital, tú debes de hacer otra liga de corregimiento dentro del distrito, para luego entonces, entre esas dos votan y sale un distrito. Pero son ligas de corregimiento.
1: Que, dicho sea de paso, los que votan son los directores. Son los directores de los equipos. ¿Estamos bien?
3: Correcto. Sí. Solo el presidente de cada liga de corregimiento manda una nota a la federación y a PANDEPORTE para realizar su liga en el periodo entre el 1 de octubre y el 21 de octubre. Y donde el presidente escoge y pone los delegados para votar, que son los directores que se escogen de la última liga terminada.
2: Es decir, la previa del año anterior.
3: Hasta el 30 de agosto. Okay. Las ligas terminadas hasta el 30 de agosto. Toda liga terminada que haya sido hasta el 30 de agosto, puede ser juvenil o mayor, son habilitadas para votar en este periodo. Y
1: preguntan aquí, ¿cuáles son las de Veragua? Parte interesada pregunta, ¿cuántas ligas de Veragua votan?
3: Hay 4 ligas habilitadas en Veragua, la liga de Veragua Cabecera, la liga de Montijo, la liga de Área Cañera y la liga de Atalaya. Son las 4 ligas que están habilitadas. De las 5 son las 4 ligas que están habilitadas en el padrón electoral.
1: Antes era un pereque, la gente, habían ligas que aparecían exactamente en las elecciones. Yo me acuerdo. Establecer en el estatuto, para mí, fabuloso, porque ¿cómo tú puedes tener una liga si tú no te reconoces?
2: Estatuto,
1: si no te reconoce la federación donde tú juegas.
2: Exacto, la liga.
1: Obvio, ¿no? Pero la federación tiene que reconocerla.
3: Antes que siga, porque yo, el tema de Veragua también puede ser muy sensitivo, ¿no? Porque hay una liga que no está habilitada, que es la liga de Soná. Pero las elecciones pasadas, solamente habían 3 ligas habilitadas, que era la de Veragua, Montijo y Área Cañera. Pero cuando pasó el periodo de elecciones, se reunieron en la Liga de Atalaya y habilitaron su liga, hicieron sus elecciones internas y sacaron su resolución. La otra liga no hizo lo propio, por lo cual quedó inhabilitada.
2: Ahora, Jaime, la federación como tal no tiene que ver nada con eso. Ellos hacen toda su estructura para luego escoger al provincial y este que escoja al presidente de FEDEBASE. ¿Así es?
3: Así mismo es.
1: Pero tiene que darle reconocimiento. Y el veedor. Hay un veedor de la federación, un veedor de PANDEPORTE en las elecciones.
3: Las elecciones siempre tienen que ser un veedor por PANDEPORTE y por la Federación de Béisbol. Cualquier reconocimiento a alguna liga tiene que ser por medio de la Federación de Béisbol, ya sea personería jurídica, ya sea una liga nueva. Cualquier reconocimiento tiene que ser, porque eso lo dicen los estatutos.
2: Claro. Ahora, ¿cómo está ese proceso? O sea, bastante normal, hay muchas situaciones. ¿Cómo lo ves desde la federación? Es decir, para que se cumpla con todo ese proceso.
3: Cuando se cumpla con todo el proceso a nivel nacional, que Boca del Toro recoge su liga de corregimiento, Chiriquí, Veragua, cuando ya se hace todo ese proceso que se espera hacerlo los primeros 10 días del mes de octubre, para darle entonces ese espacio a PANDEPORTE para que saque las resoluciones nuevas. Porque una vez saca las resoluciones nuevas, entonces entra el mes de noviembre el proceso electoral de la escogencia a los presidentes de ligas provinciales, que son los presidentes de ligas de corregimiento, que se elevan en ese sentido a distrito con una resolución solamente para elecciones. Le dan un reconocimiento a cada liga de corregimiento que puede votar como liga distrital para escoger la nueva junta directiva a nivel provincial. Eso sería en el mes de diciembre. Perdón, en el mes de
2: el mes de noviembre, para tener listo entonces la elección nacional para el mes de diciembre.
3: Y entonces ya cuando se cojan los 12 presidentes de liga a nivel provincial, espera también ese periodo de 15, 20 días que salgan las resoluciones nuevamente.
1: Y probar las impugnaciones.
3: Correcto, sí. para entonces hacer las elecciones a finales de diciembre para la escogencia de la Federación Panameña de Béisbol, la Junta Directiva.
2: Mira, que es un proceso que probablemente la gente no conoce. Se sabe que existe, pero no sabe cómo es el procedimiento. Ahora, el ambiente, ¿cómo está? Porque, bueno, si hay opositor, si va a correr, todo lo demás, pero Siempre, porque ¿qué pasa, Lesmo? Y a los amigos que nos escuchan, generalmente en el pasado, llámese FEDEBASE o cualquier otra federación, cuando llegaba el proceso eleccionario había, esta liga no se reconoce, aquella no está habilitada, entonces empezaba el tiro y jala. Pareciera desde mi óptica que como que todo está muy normal, o me equivoco, ¿cómo está eso, Jaime?
3: Mire, Hipólito, nosotros hemos mantenido la comunicación con los 12 presidentes de liga, nos hemos reunido, hemos hecho plenaria y nos hemos mantenido unidos. Esto ha sido una familia donde hemos trabajado los 12 presidentes de liga provinciales con los 7 miembros de la junta directiva. Esto es un trabajo que lo hemos hecho a lo largo de estos 3 años. Este periodo de esta junta directiva es particular porque solamente va a durar 3 años. Nosotros empezamos, como se alargó el periodo anterior un año más, nosotros empezamos a regir del 2024, 25 y 26. 3 años. Y nosotros hemos tomado la decisión de, si Dios lo permite, con humildad, esperar que termine ese proceso de escogencia de presidente de corregimiento, presidente de ligas provinciales, para nuevamente solicitarle ese apoyo a los presidentes de ligas provinciales para poder reelegirnos nuevamente en este cargo, que 3 años no nos ha alcanzado el tiempo para poder desarrollar y las ideas que tengo de los torneos internacionales y lo que queremos seguir construyendo con estos torneos de la U23, torneo de categorías menores y el fortalecimiento del torneo mayor y torneo juvenil. Pienso que 4 años más podemos seguir fortaleciendo eso y poder levantar mucho más el béisbol y estar siempre en los primeros lugares del mundo, que es lo que yo siempre recalco. Panamá está ahorita mismo en la octava posición del mundo y uno de nuestros objetivos es meternos entre los 3 primeros lugares. Acabamos de ganar 100 puntos en esa medalla de oro.
1: 100 puntos.
3: En los Juegos Centroamericanos del Caribe. 100 puntos, que para muchos parece poco, para nosotros es bastante, ya que en el clásico se nos escaparon esos 100 puntos y los rescatamos acá, en estos Juegos Centroamericanos
2: del Caribe. De inmediato.
3: Y puntos que no agarró México, que no agarró Cuba, que no agarró Puerto Rico, que lo agarró Panamá. Y el segundo lugar agarró 60 puntos. Así que ahora venimos a una competencia que es un Mundial Sub-23, que te otorga el primer lugar 450 puntos. Es la tercera competencia que más puntos otorga. Primero está el Clásico, después está el Premier 12 y después está el U-23. Y nosotros queremos pelear por ese título, que la verdad que ahí va a estar Japón, creo que va a estar China, pero es el torneo que estamos más cerca de ser campeón del mundo.
2: Ahora, obviamente, para mantenerte en la federación, evidentemente tienes que reelegirte. Pero, ¿cuántos de estos actuales presidentes de liga, que seguro cuentas con el apoyo de ellos, de estos se reeligen? ¿O tendrías que esperar para ver cuántos quedan en las nuevas ligas provinciales y buscar los votos para la reelección, Jaime?
1: Todo se sabe ya.
3: Bueno, mira, los 12 presidentes de liga, como te lo manifesté, nos hemos mantenido juntos y yo

0: por más que se manejaban secretismos de cómo los movimientos, y se sabían, porque uno se daba cuenta, uno está en esto. Hoy en día que la información es muy complicada guardarla, muy complicada. Hasta este momento, básicamente, yo diría que, no sé, ahora mismo Veraguas, no tengo la idea de qué va a pasar en Veraguas, pero casi todas las provincias uno tiene más o menos el panorama claro de lo que va a pasar hoy. Ya estamos a casi que un mes y medio, dos meses. No, un mes.
1: Jaime.
0: Y medio.
1: Y no tienes oposición, o qué has sabido, qué información maneja, que alguien de pronto salga por allí con la intención. ¿Sabes qué? Voy a pesar de que haya un favoritismo hacia tu candidatura para reelegirte, bueno, voy a intentarlo. No sabes nada.
2: Puras especulaciones, Hipólito. Salen glosas, hablan que hay candidatos, que van a poner candidatos, pero a las finales todavía no tenemos un nombre.
1: Ajá.
2: Así que puede salir el nombre y tenemos que estar listos, ¿no? Preparados, porque es como te digo, al final los presidentes de corregimiento escogen los presidentes provinciales. Los presidentes provinciales escogen la Junta Directiva de la Federación. Así que cuando estén los 12 presidentes provinciales, ya sabremos si hay un candidato que tenga la simpatía de la mayoría o de algunos presidentes provinciales. Nosotros esperamos contar con el apoyo de los presidentes que salgan para poder reelegirnos, como te dije.
0: Panamá Este, me dicen ahí una figura con... Me llega el informe. Un amigo.
1: ¿Qué hay oposición en Panamá?
0: No, al contrario. Según me dicen, es un dirigente conocido. Muy conocido, sí.
1: A mí me llegó ese feedback también.
0: Pues la licenciada, no entiendo, me dijo ella misma que no iba a correr. La de Panamá Este.
1: Uno que ya fue presidente.
2: No sé. Queda cada presidente de liga ahorita mismo ya sabrá si va a correr o no va a correr.
0: Sabe mucho.
2: Es como te dije, solamente dos presidentes no se pueden reelegir. Los otros, si lo quisiesen, pudieran hacerlo.
1: ¿De Nadine, de Darien, y cuál es el otro que no se puede reelegir?
0: Carranza, que me han dicho, por ahí me llegó un informe que iba, pero parece que era un rumor nada más.
1: ¿El chico modelo?
0: No, dice que eso no es verdad.
1: ¿Tú sabes quién es el chico modelo?
2: No.
1: Ah, bueno, se lo damos de tarea.
0: Oiga, no sé si se habló, o para recalcar, volviendo al tema inicial, si se suma todo lo que más o menos la federación va a premiar, es decir, desde el punto de vista del reconocimiento del dinero, porque yo escuché una cifra allá en el podcast, nos lo repite, por favor, para los medallistas centroamericanos y del Caribe, el ligado, ese equipo de Panamá accede a los Juegos Panamericanos. O sea que es un compromiso que se abre de más dinero, de más trabajo para los próximos Juegos Panamericanos, por haber ganado la medalla de oro, ¿no?
2: Ese punto también es importante saberlo, ¿no? Se nos escapaba que Panamá se ganó el cupo a los Panamericanos de Lima en el año 2027. Y nosotros tenemos que trabajar desde ya con esa planificación para poder armar un cuerpo técnico para ese compromiso. Igualmente el Premier 12 que viene para el otro año. Así que para el otro año van a haber compromisos serios. Va a haber el Panamericano en Lima, el Premier 12, que creo que van a ser 3 sedes, porque ahora van a ser 16 equipos. Y también competencias internacionales como el Mundial U12, si clasificamos nuevamente, y el Mundial U18, si clasificamos nuevamente, y Panamericanos van a volver a ver, como el sub-15 y el sub-23, el cual nosotros quería decirte también que queremos hacer un torneo U14 entre el 28 de noviembre y el 7 de diciembre, con miras a ese clasificatorio el otro año, porque nos quedamos sin clasificar al Mundial en esa categoría, y la verdad que es una categoría que Panamá siempre ha tenido muchos éxitos, muchos logros, y nos quedó ese sinsabor, así que vamos a hacer un trabajo diferente este año con este torneo que haremos en noviembre y diciembre para escoger una selectiva, para esa selectiva poderla trabajar con 4 equipos durante el verano, lo que es enero, febrero, marzo y abril, para ir a esa eliminatoria el otro año. Y ver también si Panamá puede tener la sede de una eliminatoria

0: ya sea del sub-15 o sea nuevamente el del sub-23 para el otro año.
1: Mira, interesante. Jaime, para estos Juegos Panamericanos, ¿hay algún tipo de requisito especial? ¿Sabes de algo? Si pueden estar peloteros profesionales, que están vinculados a organizaciones del béisbol, grandes ligas, etcétera, porque cada torneo últimamente como que ponen condiciones específicas. ¿Cómo anda eso?
0: Va a ser prácticamente la misma fecha que se jugó los centroamericanos y del Caribe. Por ende, jugadores profesionales van a ser muy limitados. Van a ser muy limitados, así que va a ser parecido, pero con un poquito más de nivel, donde cada país que va a representar va a llevar lo mejor que tiene en sus ligas profesionales dentro de su país y sus ligas amateur. Así que es una base, los Juegos Centroamericanos es una base de lo que vamos a llevar a los Juegos Panamericanos. Pudiéramos conseguir alguna figura para poder fortalecer un poco, lo vamos a hacer. Pero este equipo que fue es una base de lo que será los Juegos Panamericanos.
2: De 23 de julio al 8 de agosto del año 27. Okay. Sí, es en los Juegos Panamericanos. Entonces, en total la federación, ya más o menos para el tema del... escuché en el podcast, y usted lo dijo, del billetín para los jugadores que...
1: ¿Cuánto fue la delegación del cuerpo técnico?
0: Fueron 24 jugadores, creo que fueron 6 del cuerpo técnico. Como yo te dije, Lemo, nosotros, el Comité Olímpico le dio un incentivo de $600 a cada jugador.
2: ¿Por la medalla?
0: No por la medalla, fueron unos viáticos que si lo pones a ver, ya la comida estaba asegurada. O sea, tú tenías desayuno, almuerzo y cena y aparte te daban $50 diarios. Pero se lo dieron cuando llegaron aquí a Panamá. O sea, le dieron los $600 juntos a los jugadores. Ya el Comité Olímpico cumplió con eso y con todos los atletas. Es por día. Panamá tuvo 12 días, fueron $600. El que tuvo 3, 4 días fue menos.
1: Pero lo que va a aportar la federación...
0: Y la federación, antes de salir, dio un aporte de $24,000 que se repartió al cuerpo técnico y jugadores.
1: Okay.
0: Entre cuerpo técnico y jugadores. Ya la federación dio $24,000.
1: Okay.
0: Ahora, como te lo dije, vamos a repartir un bono adicional. Y te voy a decir para que una cifra exacta, $300 a cada jugador, le vamos a dar otro incentivo más. $300 a esos 24 jugadores, que va a ser un aporte extra de lo que ya se les dio. Como te dije, no es mucho, pero la verdad lo damos con mucho cariño y la verdad que los recursos son limitados.
2: Haciendo ajustes,
0: porque ya eso es un presupuesto aparte de la federación, y sabiendo que tenemos compromisos ahorita mismo que viene la preselección U23, U18, y que los presupuestos a veces demoran en llegar los recursos, ¿no? Y lo que te dije, muchos de ellos también al final, el trabajo, ¿no? Es lo más importante, que se le consiga un trabajito en el gobierno a algunos de ellos, que sería satisfactorio. El país esperó recibirlo en presidencia, pero yo sé que hay mucho compromiso del presidente y también yo sé que hay muchos medalleros que quisieran ir a presidencia, pero ya que no se dio ese recibimiento, que por lo menos se pueda cumplir ese tema con el tema con el trabajo de cada uno de ellos, ¿no?
1: Ahora, Jaime, estamos hablando de 300 que le van a dar la federación, adicional a los 800 que le dieron en viático, estamos hablando de ¿qué? 1.200 más 600 más 600, casi $1,700 todo, ¿no? Los otros 600 que le dio el Comité Olímpico. Que no es malo, pero siempre cualquier incentivo adicional, bienvenido, ¿no? Para estos peloteros que dejaron en alto la cara del país, una medalla de oro, cosa que es sumamente complicado ganar en este tipo de competencias, ¿no, Lemos Jiménez?
2: Sí, se queda a propósito del podcast, va a ser digamos, a partir de cuándo comienza nuevamente a haber emisiones de la federación.
0: Bueno, ya me reuní con José Pineda el día de ayer y con Julio Ortiz,
2: miembro del staff acá también nuestro.
0: Le dijimos que queremos empezar a partir del martes, la otra semana, el podcast Fede Base, todos los martes.
2: Con todos los últimos de la federación en las informaciones.
0: Todos los martes hasta que se termine el año y ahí mismo arranca enero el juvenil, pero por lo menos una vez a la semana. Una vez a la semana que la gente lo está esperando el podcast. Así como también vamos a transmitir los juegos de la sub-10, donde tú, Lemo, nos vas a apoyar con con tus colegas para transmitir ese evento de la sub-10, todos los juegos, en el Felipe Mota y en la academia. Sé que es difícil a veces transmitir por el tema del internet, pero yo sé que tú te la ingenias para poder sacar esas transmisiones.
2: Ya estamos en eso.
1: Me va a conseguir un Starlink, no se preocupe.
2: Ya estamos en eso. Es buena idea. Oiga, pero ahí sale con Starlink. Oiga, gracias por el tiempo de acompañarnos acá en el estudio de Arcamedia, en el programa Alonso Deportivo. Será esta conversación de varios meses, finalmente la logramos, para coincidir, que de pronto sí pudiera en la agenda, porque entendemos que hay agenda que cumplir y que a veces se complica.
1: Oiga, el podcast es bueno y es bienvenido, pero las eras de medios son importantísimas, Jaime.
0: ¿Y qué? Siempre a la orden.
2: Bueno, aquí está.
0: Siempre a la orden. Hipólito nunca me había invitado. Tú me invitaste y vine.
2: Para que sepa.
1: Sí, está bien, ¿no?
2: Desde que estábamos ahí en calle 50, pero bueno, finalmente se lo dio a y ojalá que no sea la última. Nosotros tocamos todos los deportes, pero el béisbol siempre, por razones obvias, le damos un peso más. Así que reiteramos el agradecimiento. Sé que tiene una agenda muy complicada. Y sí, efectivamente, uno puede decir a este punto que no hay mucho ruido en el tema de las elecciones.
0: Peligroso, entonces.
2: ¿Te dice?
1: ¿Le preocupa en algo algún rival?
0: Dice que el silencio preocupa a veces.
2: Pero lo que pasa es que en la política uno tiene que ir amarrando todo, ¿no? Y pareciera que el trabajo nos consta, hemos estado en las reuniones que han asistido los presidentes de ligas, casi todos, el 100%, una vez que estuve allá. Y solamente uno de lo que más o menos, estamos en el tema de los medios, uno investiga y más o menos puede anticipar, no sé, pareciera que no va a haber mucho cambio en las ligas. Hay una liga de corregimiento que es liga provincial, sí, una, creo, una sola, ¿no?
0: La liga de Colón y la liga de Darién, son dos ligas.
2: Ah, ok, son dos ligas que son de corregimiento, que asumen la responsabilidad del distrito.
1: O sea, ganando esa, ganan ya directo para votar.
2: Sí, porque no hay más ligas.
1: No hay más ligas,
2: sí. Correcto. Al no haber más ligas, eso está establecido incluso en la ley 50, no es así. Y pues esperemos que todo fluya y tengamos, como siempre, el desarrollo de este deporte que tanto nos ha apasionado y tantas cosas nos ha dado.
0: Esperemos estar aquí el otro año nuevamente en este
1: como
0: panel.
1: Como invitado. Y como presidente de FedeBase. Está bien.
0: O como amigo.
1: Sí, sí.
2: Oiga, muchas gracias. Vamos a ir a la pausa mientras despedimos acá al presidente de la Federación de Béisbol. Y bueno, hemos dispuesto.
1: Oiga, le manda saludos a su amigo de la 12 de octubre.
2: ¿Ok?
1: Está pendiente del programa.
2: ¡Ah, ok!
1: O sea, que él siempre está pendiente del
2: programa. Ese señor amigo suyo es más salado que un trapeador de barco. ¡Oh, qué locura! Pausa.
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1: Oiga, estamos de vuelta. Oiga, ¿cómo es la gente escuchando, don Leo Jiménez?
2: ¿Qué dice?
1: Sí, por ahí está pendiente. Dice: les tenemos una excelente noticia. Si están buscando echar hacia adelante su comunidad, el cooperativismo es la clave y el IPACOP está trabajando fuertemente para lograrlo. IPACOP está recorriendo todo Panamá apoyando desde los pescadores hasta los emprendedores y transportistas con capacitaciones y recursos manejados de forma 100% transparente. Así da gusto trabajar por el país. Sigan las redes del IPACOP y entérense de todos los programas porque el cooperativismo y Panamá, hashtag Panamá con todo. Don Lemo Jiménez.
2: Oye, aquí dice el... Hoy es 18. Uh-huh. Sí, podemos anunciarlo entonces. Tanto informa a clientes de Santa Rita que el próximo 20 de agosto se realizará trabajo de mantenimiento preventivo de la red eléctrica de 5 de la mañana a 11 de la mañana. Con este mantenimiento se afectarán los suministros de Bajo Grande, Huesital, Pueblo Nuevo. Ofrecemos disculpas y agradecemos su apoyo durante este periodo. Estos trabajos son esenciales para mejorar la calidad de tu servicio eléctrico y asegurar una mayor estabilidad de futuro. Tu energía es nuestra prioridad. Bueno, con esto hemos cumplido, tenemos la, vino aquí la presidenta de la, del Comité Olímpico de Panamá, faltaba el presidente de la Federación, y entonces ya se cumple con eso.
1: Sí, óigame.
2: Pero entonces, ¿usted escuchó algún ruido de otro candidato?
1: No, yo al principio sí veía que las cosas andaban así como que buscando primero la figura, ¿no? Desde el área por allá de San Felipe, pero eso como que se ha enfriado, Lemo. ¿No, a usted no le parece?
2: No, yo lo que le puedo decir es que nunca, porque las veces, por ejemplo, que uno recuerda decía el profesor Edwin esta mañana que no sabía la razón por la cual ¿cómo es la cosa? Un interés.
1: Ajá.
2: De la federación por parte de algunos diputados del PRD siempre, y de ligas, ¿no? Del béisbol, decía el profesor hoy en la mañana. Y entonces yo recordando, al final, es probable que por ahí haya algo en ese sentido, pero es que en algún momento también, siempre desde San Felipe, querían también como conseguir... tener más influencia, para no decir que buscaron algunos candidatos, usted se acuerda de uno, de aquel diciembre en donde se dieron muchas traiciones allá por el área, eso fue en Changuinola, ¿no? ¿Se acuerda?
1: Sí, correcto.
2: Pero fue la última. Es que la vez anterior estaba el PRD, no, claramente, y corrió uno solo. Y la vez más anterior a esa, ¿se acuerda aquel caso que un amigo hizo un anuncio, pero no corrió, no sé, amigo mío y amigo
1: suyo? Sí, oiga.
2: Pero...
1: ¿Murió en la cuna?
2: No sé qué pasó ahí. Y entonces, en aquel tiempo cuando varios movimientos... de traición se dieron, más o menos se sabía, como que había una hoja de ruta en ese punto. En este momento escuché rumores, algunos me los contó usted inclusive, pero nunca hubo algunos amigos míos que me contaron de algunas provincias, pero a mí me da la impresión como que no lograron cuajar el tema. Y uno más o menos sabe quiénes van a votar. Cristóbal López por Colón, Me dicen que ahí había como interés de un cambio. Ese sí me dijeron eso. No sé si él termine. En Colón votan los directores de los equipos que participan en la liga. Así que para que sepa. Cristóbal López. En Panamá Metro, Frank Weaver Jr. regresa. Y me dicen que es un carrito de pago.
1: Sí, sí. Conversaba con él hace unos días.
2: ¿Por qué le dice todo por la patria a usted?
1: ¿Ah? A mí, no, sí. A mí no me dice nada de todo por la patria.
2: El señor Frank Weaver Jr.
1: dice. No, lo que pasa, Lemox, es que él dice que según Frank, que yo debo apoyar a Metro, pero yo.
2: No, ¿qué más?
1: Yo le digo no, las cosas. Yo le digo las cosas a él como son y él no le gusta porque dice que yo lo diplomo a Metro.
2: Bueno, yo tengo, pero eso no lo voy a decir, eso acá de nosotros. ¿Sí? Pero entonces el Aníbal Reluz Jr. en Panamá Oeste. Luego Coclé, no sé quién va a quedar.
1: Sí, seguramente alguna ficha de Chema Carranza.
2: No sé, en Veraguas tampoco. Entiendo que el licenciado de Herrera. En Herrera, creo. Voy a decirle quién es. Ese es Roja, el licenciado Roja.
1: Ajá, él se relige, ¿no?
2: Sí, entiendo que sí. Y luego vamos al caso de Los Santos. Los Santos va a tener nuevo presidente. Es lo que me dicen. A Chiriquí Pinzón se reelige. Bocas, lo mismo, va a mantenerse ahí. No, lo que no recuerdo es si San Guillén repite por la cantidad de años, pues me parece que no creo que es la primera. O sea que va por un segundo periodo, San Guillén. Y Araúz en el área de Occidente. Darien, pues no va a Nadine. No tengo datos al respecto. Y un gallo tapado en Panamá Este. Un gallo tapado. Un viejo conocido.
1: Dirigente. ¿Frank Weaver padre?
2: Bueno, te lo dijo.
1: ¿Ah?
2: Te lo dijo.
1: No, eso es lo que me han dicho a mí.
2: Sí, a mí me dijeron lo mismo. Es lo que me dicen a mí. No tengo mayores detalles al respecto, pero eso es lo que me dicen. Así anda la política que este año pues se va a dar. Comenzaron a salir de una vez a preguntar. Sí. Correcto. ¿Lo está escuchando? ¿Sí? Occidente es el mismo. Veraguas, no sé. Los Santos va a ser uno nuevo. Darien, no sé. Panamá Este, dice Hipólito que Frank Weaver padre. Bueno, ese es el dato que me dieron a mí también. Ese es el dato que me dieron. Fuente de.
1: Pero mira, yo, bueno, a menos que para el mes de diciembre, porque todo tiene, cuando ya están listos los 12 provinciales, cualquier opositor que le salga a Jaime Robinson tiene que.
2: Lo que pasa.
1: Tiene que presentarse en diciembre, digo yo, porque no. Es que no lo puedo hacer antes, Lemo, porque ¿para qué va? Va a esperar a que salga.
2: No, es que ahorita, si un presidente de Liga Provincial quiere ganarse esa candidatura, tendría que buscar la manera de digamos, cambiar la base que vota. Yo me acuerdo, por ejemplo, cuando Carranza ganó, ajá, que ganó sorpresivamente.
1: Sí, sí.
2: Le cambiaron todas las fichas de juego, ¿eh? Repentinamente. Quienes votaban por el otro amigo mío, Terracina, que era el presidente.
1: Fran Terracina, que era el presidente en aquel momento, ¿no?
2: Y entonces se fueron a las elecciones abajo y básicamente cambiaron toda la historia. Eso es lo único que pudiera pasar. Y en este punto lo veo un poco complicado porque, reitero, uno está más o menos viendo cómo se mueven. Es decir, si alguien quiere, que es el tema, si usted quiere de pronto ganar la presidencia de la federación, tendría que haber movido la base desde mucho antes.
1: Para que dice que una vez están los 12 presidentes de liga ya es muy difícil.
2: Ah. Es que ya es difícil. Ya es difícil porque uno más o menos anticipa Acuérdese que quienes votan, en el caso de la Liga de Corregimiento, que la mayoría es Liga de Corregimiento, como se lo acaba de decir el presidente de la federación. En consecuencia, los que votan son los directores de la última liga. Las ligas se juegan, que es una cosa extraña. A mí me parece que debieran jugar campeonato juvenil, campeonato mayor en las provincias en el verano. Pero la gente entiende como que como hay un campeonato nacional, no se debe jugar.
1: Pero es que una cosa de lógica, Lemo, porque ¿cómo aportas peloteros al campeonato?
2: Pero es que tú tienes que aprovechar tiempo donde no llueve. Entonces las ligas de provincia comienzan a jugarse en...
1: Después de lo finalizado el mayor.
2: No, ahora eso, que ojalá fuese así. Eso normalmente en julio, agosto normalmente. Entonces se van hasta casi diciembre. Entonces, ¿qué resulta? Bueno, resulta que en ese punto, por eso es que yo lo tengo claro, los que votan son los directores de los equipos del año anterior. Porque es que no conozco, puedo equivocarme, y de pronto alguien me dice que sí hay un torneo en la provincia tal que termina en agosto. Yo no he visto a ninguna provincia que haga campeonato provincial que arranque en el primer semestre del año. Para estar claro, entonces, es muy complicado, se puede, pero si usted no hace el trabajo previo, a estas alturas conseguir, es un tema difícil. Pues todos los pollitos lo tienen en su corralito. No sé si me entiende. No puedo ser más explícito.
1: Yo lo entiendo perfectamente, pero si yo llego al corral, a ese mismo corral donde están tantos los pollitos y le doy maíz, no lo puedo convencer.
2: Es que depende. Eso depende. Me da la impresión que han sido han sido un poco cuidadosos en saber quiénes están. Se ha hablado mucho del tema de quiénes han estado y que han estado permanentemente con ellos. Es decir, ha habido una colaboración.
1: Puede pasar, pero... Muchas notas alrededor de la participación de Chema Caballero. Fíjese que aquí me acaba de llegar una nota de la página de los Yankees, donde habla de que a los Yankees le impresionó mucho el trabajo que hizo Chema Caballero luego del día de descanso de Chijo.
2: Bueno, pero es que
1: hay un tema ahí con,
2: como se lo dije,
1: su comportamiento, con su producción y con la aspiración que tiene.
2: Los Yankees no van a renovarle, no van a ir por él. Él dice que quiere ganarse 35 millones de dólares por temporada y aparentemente los Yankees no van a por él, como dicen los españoles. Punto uno. Punto dos. En usted le molesta que yo esté pendiente de los insiders de Nueva York, pero bueno, yo cometiendo nuevamente el error, le puedo contar que gente con porque hay insider con buena credibilidad y otros medios goofy, ¿no? Entonces, en Nueva York se comenta, y le preguntaron a Aaron Boone después del partido que usted se refiere, en Nueva York se comenta que a Chijo no lo dejaron en la banca porque querían darle descanso, que justamente porque perdieron la paciencia en Chijo Jr. Y que podrían estar dándole más trabajo a Chema en esa posición por el bajón ofensivo de Chijón Jr. Eso es lo que han dicho. Al respecto, Boone dijo, no. Este es un cambio de día a día para que descansara Chijón Jr. Pero está ese tema ahí. Lo otro que está pasando, yo no sé si está pendiente de Ketel Marte.
1: Sí, correcto.
2: Ketel Marte no está en la lista de asignación, como sugirieron en la transmisión anoche.
1: Dice, el partido ayer.
2: Él lo metieron en una lista restrictiva. Esa lista es una lista con lo cual los equipos castigan a los jugadores. Ese día no lo cobra y no se lo cuentan para el tema de la jubilación. No cobra, no le dan la contabilidad para la jubilación. Y en la noche le preguntaron al director de los Arizona Diamondbacks y cuando estaba hablando de que es un problema muy personal, que el tipo arrancó a llorar. Entonces todo el mundo ha quedado impactado. Oficialmente no se ha dicho qué pasó. Algunos sugieren, algunos han dicho, porque sí viajó a Boston. Y fue visto en el hotel donde estaba el equipo de Arizona. tomándose unos traguinetes en la noche previa. Acuérdense que Ketel Martes tuvo muchos problemas en tema de, inclusive, de que se perdió la mamá, que no asistía a los juegos. El equipo ha sido bastante paciente, pero parece que la oficina, parece que el manager no, se cansó y le mandó el mensaje con esto de estás en la lista restrictiva, y es lo que se sabe a esto en este momento. Ahora dice Julio, que me informa acá, que dice que tiene una lesión de rodilla, pero el tema es que, ¿por qué el equipo de Arizona los mete en la lista de restricción? Porque no le avisó a nadie. No avisó, no llamó, no se apareció. Y después dicen por ahí que lo vieron tomando trago. En la noche previa. Es normal esto, normal. Día libre, tú arrancas. Por ejemplo, los Yankees viajaron a Baltimore. Aquí la gente, hay gente que cree que los jugadores no se arrancan. Evidentemente no es cierto. Se arrancan, obviamente.
1: Claro, y si tienen la oportunidad.
2: Lo que sí hacen los equipos es que le dan una lista donde no pueden ir. Le dan una lista. Estos bares son de problemas. Usted no
10: tenga cuidado.
2: A Ale Rodríguez alguna vez le llamaron la atención porque aparentemente se metía a algunos suburbios en Nueva York donde se jugaba clandestinamente. Sí. Eran casinos clandestinos.
1: Bueno, Lemo, cambiando un poco el tema, anoche se jugó el último partido de la jornada cuarta de la LFP con muchos comentarios. Lemo Jiménez, de lo que viene ocurriendo en la Tauro. Se armaron hasta los dientes, pero el equipo no ha resultado. Ayer cayeron ante el Lara Unido 1-0 con jugadores como Ángel Orerien, como Darwin Pinzón, como Cliquiti Quintero. De verdad que Tauro toca la pelota, tiene la bola, pero no Tauro le pasa como Panamá, no hace goles. Y el Lara Unido con un solo gol ganó el encuentro. Entonces no estaba Gonzalo Soto. Recuerde que Gonzalo Soto había sido expulsado en el partido con Plaza Amador luego de reclamarle al árbitro principal una jugada de penal que no cantó. Bueno, así que estaba en el banquillo Rolando, el talentoso Escobar, por parte del equipo taurino. Sin embargo, pues no se dio la situación y ya hay, bueno, todavía es como muy prematuro, pero hay ya preocupaciones. Recuerde, Lemo, que a estos equipos grandes siempre se le exigen resultados. Entonces, oye, Lemo, yo sé que tú tienes una mejor relación que yo con el amigo Chicho Martins.
2: Sí.
1: Hay un
2: estadio nuevo. Sí.
1: Pero ese tema es súper interesantísimo porque aparentemente va a haber una especie de ponerse de acuerdo para que tanto Plaza y Tauro puedan utilizar el estadio.
2: Sí.
1: No me parece traído los cabellos porque eso ya ocurre en otras latitudes. Sin embargo, estos dos equipos deberían, ¿sabes? Como tener su propio escenario. Don Lemo Jiménez.
2: Vi incluso una entrevista que le hicieron a Chicho Martán, como tenía un compromiso, no quería como apretujar el tema, pero sí, un tema sí,
1: de análisis, que nos explique Martán cómo llegarían, porque ese es ahí mismo cerca del Cose por Plaza, en Metropark, van a construir un estadio mucho más grande.
2: ¿El Loco Stadium?
1: No lo sé cómo
2: se llama. Yo le estoy diciendo.
1: Sí. ¿Qué tal, César, llegando?
2: Tiene línea. Sí, ahí decía la maqueta y todo.
1: ¿Sí?
2: Sí.
1: ¡Ah, no! Sí, él, pero es que ese es el punto, mire. Sí. Ese es el punto, porque ese es el principal. A ver, Super 99 es el principal patrocinador de toda la vida del equipo taurino. Si tú le pones Super 99 al estadio, ¿cómo quedaría Plaza?
2: No sé.
1: Porque entiendo, eso se puede arreglar solamente que cuando los dos jueguen el Clásico Nacional, pues tendría que decidir uno cuál es local y cuál es visitante. Pero el resto, cuando tú juegas de local, pues recibes y el otro está en la carretera. ¿Me explico? Eso no es ningún tema.
2: Bueno,
1: porque se hace en Milán, sobre todo, ¿no?
2: Milán, el Inter y el AC Milán.
1: Ajá. Pero es bien interesante el tema producto de que se pudiera dar esta situación y se invierte. O sea, yo no estoy en desacuerdo que haga un bonito estadio.
2: El Plaza, lo que me dicen a mí, que Plaza tiene la bendición, entiendo, del Red Bull, que es una especie de alianza.
1: Ajá.
2: Que Plaza entró en esa alianza que le permite una serie de beneficios, porque Red Bull está a su vez, digamos, aliado a equipos de Europa.
1: No,
2: y estaría
1: aportando.
2: Sí, sí, cómo
1: no. Eso no es, por eso le digo, eso no es traído los cabellos, pero si va a beneficiar a ambos clubes, perfecto. Ya le digo, el único momento que no jugarían, que se tendría que definir quién es local y quién es casa cuando jueguen entre ellos, ¿no? En el Clásico Nacional. Por lo demás, uno puede ir en la carretera y el otro es visitante, don Lemo Jiménez. ¿Ah? ¿Qué pasó acá? ¿Qué? Usted siempre le llegan comentarios.
2: Sí, comentarios.
1: ¿La gente está en desacuerdo con la reelección o qué?
2: Sí, no. Ahora le voy a enseñar.
1: Sí, pero...
2: Saludo al amigo Martínez. No,
1: ¿pero
2: no,
1: tiene
2: no.
1: candidato Martínez?
2: No hay. Es que no hay. Ah, bueno. Es otro tema. Oye, te agarro la... Usa por otro lado.
1: No sé, estamos aquí.
2: 1:55. Como dice el profesor Edwin Cabrera, suficiente. Mañana nuevamente estaremos acá.
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0: Muy buenas tardes, estimada comunidad de Mi Marca Suma. Hoy martes 18 de agosto del año 2026. Por aquí nos encontramos transmitiendo en vivo y directo desde Arcamedia 97.7 FM cuando son las 2 y 3 de la tarde. Hoy tenemos nuestra cabina un poquito vacía porque mis compañeros no están el día de hoy. Cada uno está haciendo algunos temas personales, pero por aquí se les extraña y les mando un saludo a mi queridísima dama del corazón plateado, rosado, amarillo, pero hoy es verde. Hubieses venido hoy vestida de verde, Iracema, porque es un día importante para nuestros parques nacionales. Así como vine yo, mira, yo vine vestidita de verde, alegórica al tema de conversación que vamos a tener el día de hoy, que estoy segura que va a ser súper importante. Y también le enviamos un saludo a nuestro embajador de la sostenibilidad, nuestro querido Rubén, que se encuentra el día de hoy por Colón. Y ya vamos a tener noticias del por qué sigue por allá por Colón, cosa que vamos a celebrar también el día domingo 23 de agosto en un evento bien interesante que va a suceder en la Fundación Cotogné. Como siempre, también le mando un saludo a mi queridísimo salvavidas en los controles, César. ¿Cómo estás? Qué bueno que estás por allá. Y Manuel, que se acaba de retirar. Como bien sabemos, hoy es martes, día de un segmento muy especial para nosotros que se llama Lo que nos suma se transforma. Y normalmente utilizamos esta frase para hablar de nosotros, de las personas, de nuestras relaciones, de nuestras organizaciones, de nuestra manera de trabajar, pero hoy vamos a llevarlos a un lugar diferente, nuestra relación con el planeta, porque hay comportamientos que hemos normalizado durante años y sencillamente nos suman. Por ejemplo, tirar algo por la ventana, dejar basura por ahí cuando visitamos la playa, pensar que porque una botella cayó en una quebrada lejos de nuestra casa, ya dejó de ser un problema. Desperdiciar agua con una gotita, por ejemplo, también puede ser. Visitar un espacio natural y creer que tenemos derecho a llevarnos cosas de allí o ensuciarlo. Esa indiferencia puede restar valor a nuestro ecosistema y, por supuesto, a nuestras vidas. Hoy vamos a hablar algo que nos encanta en Mi Marca Suma, porque una de nuestras premisas es que todos sumamos valor desde nuestro espacio y campo de acción, incluso nuestra naturaleza. Así que el día de hoy vamos a tener una conversación con nuestra invitada que ya está por aquí el día de hoy, pero mientras tanto nos vamos a ir al primer corte comercial, César, para entrar en materia cuando volvamos.
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0: Ok, y por aquí estamos de vuelta para entonces abrir esta conversación, ya que el próximo 24 de agosto se conmemora el Día Internacional de los Parques Nacionales. ¿Estamos en lo correcto? Perfecto. Y no queremos esperar ese día para recordarlos. Queremos comenzar desde hoy a preguntarnos, aquí en Mi Marca Suma, ¿sabemos realmente qué hacen los parques nacionales por nosotros? Porque siempre la conversación es qué hacemos nosotros por los parques nacionales. Pero aquí vamos a voltear esto para que realmente entendamos la importancia de hablar este tema. Y Entonces creemos que estos parques, nosotros realmente les sumamos a ellos para que ellos se sigan conservando. Pero en esta pregunta nos va a facilitar esta conversación nuestra invitada el día de hoy, quien es una joven, que es Paola Fon, que tengo que decirle que es licenciada o es ingeniera forestal y coordinadora de conciencia. Me llamó mucho la atención que escribes con ciencia y quiero que me expliques ahora por qué. Ella nos permitirá acercarnos a la importancia de la educación, la sensibilización y la construcción de una verdadera conciencia ambiental. Así que bienvenida, Paola, a Mi Marca Suma, este espacio que se dedica a hablar sobre todos estos temas que nos permiten generar una real sostenibilidad integral, por la cual nosotros siempre decimos que la principal, y todas son importantes, pero la sostenibilidad que nosotros generemos desde el humano es una de las más importantes, ya que ella es la que impacta a las demás. Entonces, bienvenida, y este es tu espacio para que nos cuentes qué estás haciendo y sumando valor desde tu campo de acción. Bienvenida a Mi Marca Suma.
6: Muchas gracias por el espacio. Primeramente, me encanta estar aquí. Mi Marca Suma suena genial, me encanta el nombre también, así como el nombre que utilizo desde mi programa, que se llama Conciencia. Es un programa en conjunto que manejamos desde el Sistema Nacional de Áreas Protegidas con el Ministerio de Ambiente, que tiene que ver con toda la investigación que se realiza en cada área protegida. Todos los jóvenes, así como yo, interesados en querer realizar alguna investigación en las áreas, alguna práctica, algo que sume al parque, son bienvenidos debajo de este programa. Lo dice la palabra conciencia. Utilizamos nuestra conciencia, nuestra mente, nuestras acciones reales de nosotros mismos como personas, pero también utilizando la ciencia en campo de la investigación. Es por eso que ese juego de palabras cuando se escribe. Respondiendo a la otra pregunta, me encantó, porque es cierto, siempre nos preguntamos qué tenemos que hacer nosotros por el parque o qué hacemos nosotros por nuestras áreas protegidas o por la biodiversidad en general. Pero también ellos nos dan algo sumamente valioso, que es el aire puro que respiramos día tras día. No es lo mismo, no es lo mismo respirar el aire lleno de humo o en el mismo centro de la ciudad donde no hay ningún solo árbol, a poder respirarlo en un área protegida. También el tema del agua. Muchos de estos con sus árboles protegen las cuencas de nuestros ríos, de nuestros lagos, y abastecen a muchísimos panameños para poder tomar un agua limpia, un agua pura.
0: Pero te me fuiste muy lejos ya por allá. Vamos a seguir como desmenuzando estos conceptos, porque cuando nosotros traemos estos conceptos a la sencillez, claro, a lo cotidiano, es que nosotros los pasamos a incorporar a nuestras acciones diarias. Entonces, esa generación de conciencia es bien interesante que la vayamos conversando desde sus inicios. Mira, me parece primero interesantísimo que el ministerio, porque afortunadamente tenemos una buena relación con este departamento como tal y la comunicación ha sido fluida, y hay una cantidad de voceros jóvenes, ¿verdad? No significa que las personas que tienen un poco más de edad y experiencia no estén sumando valor, pero me gusta mucho que la juventud esté involucrada, porque a partir de ahí ustedes pueden crear esa concientización desde su foco, desde su mirada. ¿Cómo ha sido esta experiencia para ti?
6: Es interesante y es verdad, así como usted menciona, vemos muchos jóvenes ahorita integrándonos en el campo, pero también hay personas mayores. Y yo creo que más que todo, que dividirlo como que las personas jóvenes y las personas mayores somos un conjunto, un grupo que debemos apoyarnos, porque muchos de estos sorprenderían, pero hay guardaparques que tienen hasta más de 40 años y tienen una experiencia invaluable en sus áreas protegidas y son empíricos, pero saben muy bien lo que hacen y se conocen las áreas protegidas como la palma de su mano. Y el nosotros incorporarnos hoy día con tanta tecnología, la manera en la que se nos enseñan en las universidades y luego llegar a este campo y que ellos nos puedan enseñar a nosotros todos los años de experiencia que ellos llevan, es bastante enriquecedor para nosotros siendo jóvenes. Entonces creo que eso es algo de lo que me llevo bastante, de siempre estar abierta a lo que podemos aprender de los demás, independientemente de quién sea, porque Creo que todos los días aprendemos algo nuevo y así como usted mencionaba, desmenuzar las cosas para poder entenderlas mejor, porque si nos vamos a términos muy amplios, muchas veces las cosas quedan como un poco ambiguas y los ciudadanos no terminan entendiendo bien el concepto y quedamos nos haciendo perdemos. Otras uh-huh. cosas que no debemos realmente. Y yo siempre utilizo lo que usted mencionaba al inicio, cosas bastante sencillas que podemos realizar el día a día en nuestras casas, cuando salimos o cuando vamos a las áreas protegidas. No tirar basura, por ejemplo. Hace poco salió una resolución que nos dice que ya el uso de plástico en las áreas protegidas está prohibido. Entonces, tal vez a la persona le cueste un poco más en su casa o le tome más tiempo. Decir, tengo que alistar algo en un tupper que puedo regresar conmigo o me va a ocupar espacio. Es más fácil para mí comprar algo de plástico y tirarlo por la montaña.
0: Fíjate algo, antes de que sigamos para este punto que estás trayendo a la mesa, hablando de la sostenibilidad y de la preservación. Y nosotros, dentro de nuestro programa, uno de los temas que siempre tenemos presente es el tema de la interrelación entre las generaciones. Entonces, me encanta iniciar por ahí, porque como hace ratito dije, nosotros creemos fielmente que la principal sostenibilidad es esa relación humana. Entonces, no es por separar, pero es por integrar. Y si lo hacemos sencillo, si lo hacemos realmente viable, entonces le vamos a empezar a encontrar aún más valor, porque aunque tú no lo creas, sí hay diferenciaciones y hay peleas. Y hay rivalidades por falta de entendimiento. Claro. Pero mira qué importante y qué interesante que tú digas. Hay guardaparques que tienen más de 40 años y que son empíricos. Y me parece fabuloso que tú, siendo de una generación diferente, que tengas conocimientos diferentes, experiencias diferentes, valores todo ese aporte que esa persona, que debe tener 50, 60, 70 años, no sé, te está sumando. Y que se pueda potenciar esas dos realidades, al final, ¿sabes a qué? A favor de los parques y a favor del trabajo que cada uno está haciendo. ¿Cómo lo ves?
6: Totalmente. Es bien cierto. Mira que nosotros manejamos una escuela de guardaparques y ellos deben quedarse un mes en esta escuelita que está en Camino de Cruces para recibir capacitaciones. Y es un grupo mixto donde todos trabajan unidos, todos tienen que trabajar por el mismo objetivo y poder graduarse, que es la meta. Pero no es solo una graduación, sino llevarse esas capacidades a campo. Y de hecho, también a estas personas que ya llevaban tiempo en los parques, se les realizó también su curso para que ellos pudieran volver a tomar Bien. Esas capacitaciones. Entonces, sumamente importante, como usted dice, poder unirnos, porque al final estamos trabajando por el mismo objetivo, que es nuestra naturaleza, y la naturaleza es de todos y es una responsabilidad no solo tampoco del que es guardaparque y trabaja en el parque, sino de los que vamos a visitar las áreas protegidas también, de los que estamos en nuestras casas también.
0: Fíjate que aquí, haciendo la analogía, sería así como que si sembramos un arbolito nuevo, el arbolito nuevo diría, ay no, tú eres arbolito viejo y entonces tú no funcionas, tú no sirves, ¿verdad?
6: Sí, se pensaría de esa forma, pero realmente ambos tienen sus funciones y se complementan, exacto. porque hasta en el campo, si me da la sombra, exacto. el otro lucha por el crecimiento, buscando la luz, entonces en esa lucha le motiva exacto. a salir a buscar el
0: Mira
6: sol.
0: Mira qué interesante el punto que hemos llegado, ¿eh? ¿Qué te parece? Ahora cuéntame, desde esa experiencia que dices, ya tienes tres años trabajando como funcionaria, empezaste como a los 12 entonces, cuéntanos cómo ha sido esos pasos que has ido dando para llegar hoy a la posición que tienes y la importancia que tienes.
6: Claro, realmente todo empieza desde mucho antes, uh-huh. claro está, porque siempre he sentido esa pasión por el ambiente, por la naturaleza, la biodiversidad en general, y creo y pienso fielmente que Panamá es muy rico en su biodiversidad. Tiene demasiado para dar y podemos utilizarlo mucho de manera sostenible, ¿verdad? Siempre he intentado participar en eventos, congresos, inscribirme en programas. De hecho, fui embajadora internacional de un programa que se maneja, que es el Youth Environmental Friendly, y tuve la oportunidad de quedar para representar a Panamá. Fui la única panameña que quedó Y eso me llevó a sumar como mucha más experiencia porque tuve que trabajar de cerca con las comunidades, hacer proyectos de sostenibilidad, impulsarlos a ellos de que aún estando en su comunidad, ellos tienen mucho para dar. Estudié en un bachiller agropecuario, siempre supe que era allí lo que quería estudiar. Estudié 3 años internada. Mucha gente era como que, qué difícil estar internado. Realmente no voy a decir que fue fácil ni todo color de rosa, pero creo que el querer es poder y cuando uno tiene como ese deseo en su corazón realmente, no hay nada que lo detenga. Luego de eso pude quedar en una beca, fui seleccionada en uno de los 20 becados que fuimos a Honduras y pude estudiar en una universidad de Honduras esta carrera, la ingeniería forestal, y fue bastante campo, la verdad. Todas nuestras materias teníamos un gran porcentaje en campo y eso me llevó a aprender mucho más. Y siendo un internado también donde uno comparte con muchas culturas, diferentes personalidades, eso le ayuda bastante como a uno a formarse. Y sé que no es lo mismo estar en la universidad y luego entrar al campo laboral porque pues uno es ahí donde aprende muchísimo más, pero creo que eso me ayudó bastante en mi formación. Y gracias a eso pues seguí trabajando en muchísimas otras cosas y me llevó eso, de tanto mi trabajo tan duro, siento yo, a estar hoy donde estoy.
0: Fíjate que este tipo de preguntas para mí es fundamental, porque eso muestra quién está detrás de estos planes y que, porque hay mucha teoría. Ahorita con ChatGPT, cualquiera puede ser coordinador del Plan Nacional de Conciencia, ¿cierto?
6: Agradezco a veces, ¿verdad?, no haberme graduado, ajá, en la época donde el ChatGPT

0: un protocolo, la terna evaluadora, a ellos les aprueban su tema. Luego de eso, ellos hacen las solicitudes formales a través del Ministerio de Ambiente de que quieren realizar una investigación en el área, porque para hacer la investigación, pues hay una serie de protocolos a seguir en el Ministerio de Ambiente, dependiendo la magnitud de la investigación o qué instrumentos se vayan a utilizar en el área. Hay un formulario diferente, un procedimiento diferente. Pero, por ejemplo, puedo mencionar algo bastante específico. En la zona de reserva Playa La Marinera hemos tenido acercamientos con la UMIP, en donde llegó una tesista el año pasado y ella empezó a hacer una investigación de genética en las tortugas, específicamente en la Lepidochelys olivacea, que es una tortuga bastante común en esa zona. Y ella llega todos los años a hacer sus arribadas, que es cuando llegan y ellas colocan sus huevos en la arena de esa playa exactamente. Entonces ella investiga toda esa genética y nosotros desde Conciencia intentamos grabar todo el proceso, pedimos ayuda a los departamentos encargados, mantenemos, reposamos esa información porque siempre se hace de que se realizan muchas cosas en las áreas protegidas, pero esa información queda en el aire o se pierde. Entonces intentamos dejar como una data en el Ministerio de Ambiente en donde esté esa investigación y de que las demás personas puedan acceder a ella. Aún estamos trabajando específicamente en de que se puedan publicar todas estas investigaciones, pero por el momento reposan en la oficina para que cuando se dé esta oportunidad puedan salir a la luz. Y gracias a esta investigación que hizo esta muchacha, pues han entrado más tesistas de la UMIP también junto con ella para seguir como dándole más fuerza a esta investigación porque realmente es como un proceso bastante largo. No es que investigué la tortuga, me di cuenta de la genética o por qué hacen esto o por qué no, y ya murió allí, sino que eso da más preguntas y muchas más
1: Más
0: respuestas.
1: investigaciones y respuestas.
0: Entonces, mucha más investigación.
1: Justamente te iba a preguntar qué hacen con toda esa data de los hallazgos que van consiguiendo y que van investigando. Se quedan.
0: Sí, como le mencionaba, el objetivo es poder difundirlos en una página web, en un sitio oficial, con los títulos de las investigaciones, el área, qué área protegida específica fue, porque muchas otras personas llegan como de que tal vez con la misma idea de una investigación similar y pues ya tienen de dónde arrancar, porque muchas veces la investigación se queda como muy atrás y he notado de que es difícil que ahorita mismo los estudiantes hagan tesis, ya todos quieren optar más que todo por la práctica profesional y salen del paso súper rápido,
1: Totalmente.
0: pero no hay como ese deseo de investigación. Entonces, lo que están llegando, pues lo que se hace es eso, que se guarda la investigación. De hecho, con Conciencia hicimos un campamento en Canajagua donde participaron 15 estudiantes de una universidad y fue bastante dinámico, hicimos actividades, nos quedamos a dormir cada quien en su tienda de acampar, cocinamos en unas estufitas que pudimos conectar allá en una casita que había. No podemos utilizar fogatas, pues porque el área protegida no lo permite. Dimos un recorrido por toda la zona y fue realmente enriquecedor. De hecho, cuando despertamos en la mañana súper temprano, pudimos ver un grupo de guacamayas que iba volando y
1: Qué
0: el
1: bonito.
0: amanecer increíble, la flor del Espíritu Santo también. Entonces, hacer estas actividades como desde Conciencia para mí es como generar un poquito más de deseo en ellos de que cuando están viendo en campo, de que alguien sí los está apoyando, de que alguien los orienta, entonces eso despierta el deseo y luego ellos dicen como, wow, quiero investigar sobre esto que vi.
1: Mira, Paola, antes de irnos para el segundo corte, quiero que nos cuentes, porque la otra parte del programa ya quiero ir como más profundo hacia preguntas un poquito más inquietantes. Pero antes de irnos para el corte, quiero que nos cuentes qué número de parques nacionales hay, qué
0: Claro.
1: extensión de tierra hay, o sea, toda esa parte un poquito más teórica para entonces pasar a la parte ya de preguntas un poquito más intensas.
0: Okay.
1: Cuéntame.
0: Okay, en cuanto a los parques nacionales, tenemos 19 parques nacionales. Tenemos 123 áreas protegidas, pero a veces la gente cree que todas las 123 son parques y muchas veces se les llama parques. La gente suele llamarlo así, pero son 19 parques nacionales. El último que tuvimos que ingresó al Club de Parques fue el Parque Nacional Sierra Llorona, que
1: Ah,
0: está en
1: mira.
0: Colón. Y se está utilizando bastante para investigación. De hecho, encontraron una especie nueva por allá en ese bosque, que pueden googlearla
1: ¿Cuál es?
0: y ya sale. Ahorita mismo no tengo el nombre en mente, de verdad, pero se los dejo de tarea para todos los que nos están
1: Ah, muy
0: escuchando,
1: bien.
0: para también promover esa conciencia y ese deseo de investigación, quién sabe. y por ahí encuentren algo.

0: que les interese mucho más y se animen a acercarse, tal vez algún interesado en investigación, también las puertas están abiertas. Pero sí, uno de ellos que puedo mencionar es el Parque Nacional Darién, que es el más extenso que tenemos. Es bastante conocido, de hecho creo que todos conocemos al Parque Nacional Darién. Tenemos el Parque Nacional Camino de Cruces, que nos queda aquí mismo. Cuida senderos históricos, coloniales, que para mí la historia es como algo claro, bastante interesante. Y ese parque tan rico también en biodiversidad y que está aquí mismo al lado de la ciudad, entonces como súper súper increíble para mí. Tenemos el Parque Natural Parque Nacional Soberanía, que es conocido mundialmente por el tema de avistamientos de aves, específicamente en el camino del oleoducto. Esos son uno de los más breves que puedo mencionar. Tenemos mucho más: Parque Nacional Marino y Labastimento, Parque Internacional La Amistad en el sector Caribe, en el sector Pacífico. Es una reserva binacional porque se comparte con Costa Rica. Tenemos Portobelo, tenemos San Lorenzo, tenemos en Parque Nacional Sarigua, Parque Nacional Cerroya, Parque Nacional Santa Fe, Parque Nacional Padre Héctor Jesús Gallego. Tenemos esos 19 parques, pueden terminar de googlearlos, pero
1: para estudiar también.
0: Pero es esa lista que va por allí.
1: Y por supuesto, el Chagres.
0: El Chagres, que abastece el agua.
1: Que es
0: muy
1: uno
0: importante
1: de los parques que significa motor de vida y economía en Panamá.
0: Claro que
1: así
0: sí.
1: Así es. ¿Cuál de todos estos parques conoces? Así como la palma de tu mano.
0: Como la palma de mi mano, he ido al Parque Nacional Volcán Barú, que para mí es uno de mis favoritos. De hecho, yo crecí en Chiriquí.
1: Ah, okay.
0: Y subí la primera vez cuando tenía 15 años, luego la segunda vez a los 17 y luego a los 18. He ido 3 veces, ya tengo ratito que no voy, pero para mí, perdón, es increíble este parque. Me encanta el frío, así que por eso es de mis favoritos. Y bueno, siempre es como una tradición subir con mi familia, así que nos conocíamos los senderos.
1: Ahora nos cuentas qué se puede hacer por ahí también para motivar a toda esa gente para conocer y realmente aprovechar lo valioso que los parques nos aportan y nos suman a nosotros. Nos vamos a ir al segundo corte comercial y ya volvemos con esta interesante e inspiradora conversación.
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0: Y por aquí estamos de vuelta con esta conversación tan particular y buena con nuestra ingeniera forestal. Cuéntame, por favor, desde tu punto de vista, ¿cuáles son esas acciones que no están sumando desde nosotros, desde el punto de vista como humanos, que no están sumando a la preservación de los parques nacionales?
1: Una de las cosas súper sencillas que mencionaban antes, la basura. Usted mencionaba algo muy interesante que parece tonto, pero cerrar el grifo cuando nos estamos cepillando, cuando estamos lavando los trastes, es algo que parece insignificante ver un chorrito de agua caer, pero sí afecta realmente. Y aunque no estemos dentro del área protegida, es el agua que consumimos todo. Y el agua no es un recurso infinito que nunca se va a acabar, entonces es importante cuidarlo. La conservación es importante. Los árboles retienen humedad en el bosque. Hay un proceso que se llama evapotranspiración. Entonces, todo esto tiene que ver con
0: cuéntanos
1: el agua,
0: un poquito, a ver.
1: El bosque, y ellos retienen esa humedad. Y si ellos no retienen esa humedad, entonces van a cesar las lluvias. Y la gente, es como un poco complicado imaginarse que eso pueda llegar hasta esa magnitud, pero realmente sí. También ellos funcionan como esponja, retienen
0: es que
1: el agua.
0: De eso es lo que hay que hablar y
1: exactamente.
0: Y
1: es importante poder, desde donde tenemos voz, abrir más espacios a estos programas. Por eso a mí me gusta tanto el tema de poder comunicar todo esto.
0: Parece
1: de verdad,
0: comunicadora social más que ingeniera.
1: Las dos cosas juntas. Puedo ser lo que quiera ser, dijo Barbie. Pero sí, es importante porque los árboles funcionan como esponja, ¿no? Imaginemos una esponja en la tierra, las raíces, ellos absorben esta agua, la filtran, la limpian, llegan mejor. De hecho, hay un proceso que se llama fitorremediación. Y este proceso es que hay especies que son más aptas como de sus raíces para poder filtrar esta agua y que cuando se lava y entra por la tierra y después llega a los ríos, ya esta agua va un poco más limpia. Pero si eliminamos todos los árboles, ¿quién nos va a limpiar el agua? Nosotros no podemos llegar hasta esa magnitud. Tal vez el agua que limpian, que llega a nuestra casa y que tomamos más cloro que agua, o no sé realmente, lo dejo como investigación también, pero sí funcionan como esa esponja. Entonces, si no hay árboles, van a cesar las lluvias, los ríos se van a secar. Entonces, es importante que nuestras fuentes hídricas las cuidemos plantando estos árboles. Cuando vamos al área protegida,
0: plantándolos y cuidándolos.
1: Y cuidándolos, porque eso es otra también. Se hacen un montón de plantaciones y luego, ¿quién vuelve a ver esos árboles? Quedan allá a la deriva, la foto del momento, y más nunca no sabemos si de 100 cuántos sobrevivieron. Entonces es una pena dejar que mueran tanta cantidad de árboles. Y también algo que siempre suelo ver cuando voy a los senderos es muchas veces los árboles rayados, los árboles macheteados. Entonces esto es una práctica que se
0: como
1: debe
0: dejar marcas
1: erradicar.
0: Dentro.
1: No está bien. ¿Para qué vamos a estar macheteando un árbol? O sea, cada vez vamos a ir eliminando la cantidad de estos árboles. Entonces, en vez de eso, mejor cuidémoslo, plantemos un arbolito, aunque sea uno, y dediquémonos a cuidarlo todo hasta que ya sea un árbol súper grande.
0: ¿Desde el ministerio están haciendo acciones como esta de plantación y todo esto?
1: Claro que sí, siempre se divulgan en las redes oficiales del ministerio, muchas veces se hacen en alianzas con organizaciones, temas de reforestación, también se les da seguimiento a todos estos árboles desde las áreas protegidas. Los jefes están encargados con los guardaparques de monitorear todo esto y de que las actividades que hacen las escuelas cuando visitan estas áreas protegidas pues queden allí y duren con el tiempo, no que solo sea algo de un día. De hecho, la cantidad de guardaparques se ha incrementado de cuando inició el periodo, que eran 140 guardaparques, ahora que son 570 guardaparques. Entonces, para esto mismo, incrementar el patrullaje, la vigilancia, la observación en las áreas protegidas.
0: Súper. Mira, te quiero contar algo que para que te lleves y empieces a utilizar también por ahí. Nosotros en mi marca Suma somos una consultora de marcas responsables y precisamente impulsamos todo este tipo de concientización empresarial. Y una de nuestras preguntas, así para ponernos a reflexionar también y que quede como tarea, como dices tú, eso me lo voy a llevar de ti, que te quede como tarea, es una pregunta muy reflexiva, que es, nacimos para sumar, no para competir ni brillar más que nadie, así como las hormigas. Sabemos lo que las hormigas aportan a nuestro ecosistema. tú que eres ingeniera forestal, ¿sabes eso?
1: Sí, de hecho me hace pensar, que suena tonto, pero en la película de las hormiguitas, todo el trabajo
0: nada
1: que
0: es tonto. Lo que pasa es que uno lo da por hecho.
1: La gente dice, no, qué tonto esa película, pero realmente si uno lo ve con ese mensaje, y yo siendo ingeniera forestal, después vi la película de nuevo, de que cuando era niña, y pude sacar un montón de cosas de todo el trabajo debajo de la tierra, lo que ellas hacen, cómo su comida se prepara debajo de la tierra, cómo trabajan con todo el ciclo de las hojas. Ajá. O sea, es un trabajo increíble y son un animalito súper pequeñito.
0: Pero que si ellas se unen todas, son capaces de matar a lo que ellas quieran, ¿verdad? Aparte de eso, tienen una función en nuestro ecosistema que es limpiar los suelos. Le dicen las ingenieras y arquitectas de nuestro ecosistema porque limpian los suelos. Y lo más importante de todo esto, que aparte, si ellas no existen, se pudren los suelos y no hay plantas, etcétera, ¿cierto?
1: Cierto.
0: Ajá, bueno, tú me estás verificando.
1: Estoy confirmando.
0: Estás confirmando. Pero lo interesante es que ellas no cobran ni un dólar por eso. Y ellas nos están sumando cuánto valor a nuestra vida. Entonces, desde esa conciencia, nosotros no decimos en mi marca Suma que el dinero no haga falta. Por supuesto, en nuestro ecosistema, el dinero es parte de su funcionamiento. En el de las hormigas, no, pero en el de nosotros sí. Entonces, ellas tienen una función importante para lo saludable de todo el funcionamiento. Entonces, es momento de que los humanos también como que redefinamos y generemos esa conciencia de cuál es nuestro aporte para nuestro ecosistema y su preservación.
1: Claro, tanta conciencia tengo respecto a las hormigas. Creo que cuando camino y veo una, se me hace tan difícil pisarla, que es como que, ay, la hormiga, como que si fuera el gran animal físicamente hablando, porque realmente sí lo son.
0: Exacto, claro que sí. Y su importancia que tienen para nuestra vida. Entonces, desde esa reflexión, ahora te llevo a que nos hables la importancia y que profundicemos más. Sé que lo has dicho entre líneas, en toda la conversación que hemos tenido. Pero, ¿qué pasaría? Vámonos a un mundo un poquito más hostil, ¿no? ¿Qué pasaría si no preservamos nuestros bosques, nuestros parques nacionales? ¿Cuáles consecuencias podemos tener y que nosotros podemos prevenir sin la necesidad de que lleguemos a un punto extremo? Como, por ejemplo, el Parque Nacional Chagres, ¿verdad? Es la principal fuente de agua para el canal y también para el abastecimiento del canal y también abastece el agua potable de muchas zonas en nuestro país, ¿cierto? Imagínate que se seque. Entonces, desde esa reflexión, ¿qué nos puedes decir tú la importancia para que esa conciencia cada día nosotros pensemos más si voy a dejar una luz encendida, si voy a dejar una gotita de agua, porque es una gotita, no es más que eso. Así.
1: Claro que sí. Desde aquí les digo a ustedes los que escuchan, imagínenselo, tal cual lo que usted acaba de decir. El Parque Nacional Chagres abastece una cantidad magnífica de agua para el Canal de Panamá. Y todos sabemos lo que el Canal de Panamá hace, ¿no? Y también las comunidades que consumen de esa agua. Ahora imagínense que no haya agua. ¿Qué tendría que pasar para que no haya agua en esa zona? Los árboles se tendrían que extinguir de esa zona. ¿Y cómo quedaríamos? ¿No se van a vivir comprando agua en el súper si cuando pasa una pandemia o algo así, todos corren a comprar que galones de agua, que papel higiénico y no sé cuántas cosas, todo el mundo asustado a abastecerse?
0: ¿Y cuánto costaría, no?
1: Y exactamente, y aumentaría el precio también. Entonces creo que nadie quiere vivir en ese mundo hostil, aunque lastimosamente pues muchas veces hemos tenido que enfrentarnos a esa cruda realidad y muy cruda, la verdad. Pero sí, exacto. Desde las comunidades, que hay muchas comunidades que están dentro de cada parque y ellas se pueden unir mucho más para seguir trabajando en pro del parque, porque como decíamos al inicio, él nos está dando agua, él nos está purificando el aire, nos está limpiando el agua también. Entonces nosotros lo mínimo que podemos hacer...
0: Nos da dinero porque el Canal de Panamá, entonces toda esa cadena de valor.
1: Es una cadena de valor, exactamente. Esa es la palabra correcta, la frase correcta. Entonces nosotros lo mínimo que podemos hacer es desde lo mínimo, que es eso mismo. no arrojar la basura. Vamos al área protegida, llevémonos nuestra basura. Nada nos cuesta regresar con todo eso a casa. Por ejemplo, mi mamá le gusta reciclar en casa y siempre lleva eso a un centro de acopio. Todo el mes divide su basura, que le dicen.
0: Uh-huh. Y, residuos.
1: Y exacto, uh-huh. Los desechos de casa. Y en una tiene la parte del compostaje, que lo podemos volver a echar a las plantas. De hecho, la basura no va a tomar un mal olor. Los perros, los animalitos no la van a romper por el olor de alimentos. Saber separar los residuos desde casa. Porque, por ejemplo, en el Parque Nacional Chagres hay muchas comunidades y estas comunidades cómo manejan sus residuos. Entonces es importante que desde dentro empecemos a manejar un poco mejor de lo que ya lo estamos haciendo para poder pues mitigar estos daños, que se minimicen y que no pasemos a un tema más grave como el que mencionaba, por ejemplo, de los árboles. Si no hay en una cuenca, pues se va a secar ese río y ya no va a fluir. Y muchas veces voy a un área protegida y ya donde pasaba la quebrada, ya solo queda la marca de tierra y el camino que se ve por ahí, la zanja, por así decirlo, ajá, pero sin agua, absolutamente seco. Y es sorprendente cómo pasar de un día que eso fluía el agua viva, pura por allí, ya no hay absolutamente nada. Entonces no queremos que todos nuestros ríos, todas nuestras cuencas terminen en la misma historia, secándose o de que porque es verano se secó, pero en invierno vuelve y sale. No dejar ese pensamiento de un lado y empezar a tomar un poquito más de acción al respecto.
0: En cuanto a los parques nacionales y los problemas como más puntuales o prioritarios que tienen ustedes sobre la mesa, ¿cuáles son estos? Si los podrías nombrar, si los conoces.
1: Bueno, en cada área se manejan, claro, está distintos temas, desde las comunidades, el tema de las talas muchas veces, el tema de la basura, que es bastante común, de que porque hasta un área alejada, pues es difícil pues manejar ese residuo. Pero los jefes de parque pues se han capacitado en diferentes momentos y diferentes temas para poder llevarlo mejor a su área protegida y a las comunidades aledañas que se encuentran tanto en la zona núcleo del parque como en la zona de amortiguamiento, que es la zona que está más afuera, y poder ir mejorando todos estos temas. En estos 2 años he podido notar bastante con el incremento de los guardaparques, que las comunidades se acercan bastante a ellos para que recibir esta orientación y se puedan mejorar los problemas que agravan las áreas protegidas.
0: Excelente. Desde el programa Conciencia, cuando los jóvenes universitarios participan, ¿cómo ves tú la receptividad de ellos? Y luego, ¿cómo quedan ellos enganchados con el tema y siguen trabajando a favor de? ¿Has podido presenciar eso?
1: Sí, uno que me gustó bastante, que era lo que le mencionaba al inicio, el ejemplo que di bastante por encima, fue lo del tema del campamento. El haber hecho este campamento, eran 15 jóvenes que, bueno, estaban interesados en la naturaleza, todo el mundo.
0: ¿De carreras afines?
1: De carreras diferentes.
0: Ah, ok.
1: Cada uno de carreras diferentes.
0: ¿Pero que tienen que ver?
1: Administración de empresas.
0: Ah,
1: había
0: okay.
1: Un chico, recuerdo, que era de administración de empresas allí.
0: O sea, que no solamente temas de...
1: No.
0: Ok.
1: Y a todos se les preguntó que es porque el interés en participar y demás. A todos dicen gustarle la naturaleza, a todos les gusta ir, pero a la hora de la hora, pues nadie cuida realmente el valor que tenemos en nuestras áreas protegidas o en nuestra naturaleza en general. Y al terminar ese campamento, luego me llegaron correos con 6 solicitudes de los 15, 6, que sí son de carreras afines, claro está, para hacer su documento de tesis, su investigación, no solo el documento, sino que ellos también estaban interesados en dejar su huella positiva en esa área protegida.
0: Mira qué bonito.
1: Hicimos, uno de mis proyectos fue de que cada uno realizara, se dividiera en grupos y que cada uno realizara como un posible proyecto que podría ayudar a esa área protegida en específico. Y por ejemplo, uno hicieron trabajo con temas como de cómo medir la temperatura del área y demás. Entonces eso me pareció muy curioso porque no es algo sencillo. Y que esos muchachos se hayan ido como a algo un poquito más complejo
0: con esa
1: me quiere decir
0: sembrada.
1: A mí de que ellos realmente sí se están interesando. Entonces desde el Ministerio de Ambiente, pues claro está que le hemos ido dando el seguimiento desde Conciencia y ahora hace poco realmente ya ellos enviaron su documento de que su solicitud de que ellos quieren hacer la investigación formal
0: bueno,
1: en el área protegida.
0: Qué
1: Entonces,
0: bueno.
1: Para mí eso significa bastante. Son 6 personas, pero 6 personas que estoy segura que van a dejar un impacto positivo en el área.
0: Ahí floreció esa semillita,
1: claro,
0: que mi ambiente sembró en ellos y que ahora puede venir para atrás también.
1: Sí, y pienso poder replicar el campamento una segunda vez en un
0: por
1: área
0: supuesto.
1: Distinta tal vez.
0: Bueno, así como tú nos has dejado tarea a nosotros, ahora yo te voy a dejar una tarea a ti.
1: Interesante.
0: Tú vas a traer a esos jóvenes para acá, por lo menos 2, y se sientan los 3 a conversar lo que ha significado este programa Conciencia para ellos y el desarrollo y bueno, y el descubrimiento que han hecho desde ahí hacia cómo ha impactado sus carreras y la visión que tienen, ¿te parece?
1: Me encanta.
0: Tarea en vivo y aquí quedó hecha, entonces, pendiente. Vamos a hablar un poquito, porque esas acciones que te pregunté hace rato, que bien hiciste la descripción de, bueno, que no apaguemos, que apaguemos la luz, que cerremos bien los grifos o que los reparemos, que no botemos basura, son acciones sencillas que creemos tontas, como dices tú, que son lógicas, pero no, realmente es un tema cultural. Hay una acción que me parece también importante que debemos impulsar y es el ecoturismo.
1: El ecoturismo.
0: Porque el ecoturismo, aparte de diversión, ¿verdad? Uh-huh. De conocer y de pasear, forma parte de la educación. Y cuando
1: claro.
0: yo me educo sobre todos estos temas, entonces yo voy a poder ser agente de cambio, de comunicación y de transformación. Entonces me encantaría desde ese punto que nos cuentes un poco qué actividades recomiendas, si el ministerio impulsa, por supuesto que sí, actividades de ecoturismo.
1: Claro que sí, pues para nosotros es importante, como decía, las áreas protegidas se dividen en diferentes categorías de manejo y estas categorías de manejo nos permiten hacer diferentes actividades, ¿no? Se define su categoría de manejo dependiendo el uso sostenible que se le va a dar al área, las características que tenga esa área. Y, por ejemplo, el Parque Nacional nos permite a nosotros mucho más amplio que, por ejemplo, una reserva científica. El nombre lo dice, la reserva científica entran investigadores, uh-huh, ¿no? Para andar uh-huh. haciendo turismo. Uh-huh. Pero el Parque Nacional sí nos permite hacer este ecoturismo que usted menciona. Entonces, muchas veces salen en las páginas web de que hoy se va a hacer una caminata en el sendero tal, trae tu botella de agua, ven con tu gorra, trae no sé qué y diferentes temas. Y hacen la capacitación del recorrido, qué árboles están, qué aves podemos observar en el lugar. Y es como algo bastante dinámico que a la vez la gente lo utiliza mucho para la recreación y salir un poco de la rutina del día a día en los trabajos o demás, o algo diferente que quieran realizar con su familia. Entonces, el tema del aviturismo es algo que se practica bastante como turismo sostenible en las áreas.
0: Fíjate que aparte de todo eso que estás diciendo, el contacto con la naturaleza es un sedante, es un antidepresivo natural que nosotros podemos incorporar a nuestra vida para generarnos tipos diferentes de nosotros bajar ese estrés, de todo el contacto que tenemos con la tecnología, practicar la atención plena, todo eso forma parte de los beneficios que nosotros podemos ver, conversar y traer a la mesa de lo que aporta la naturaleza para nuestra vida, que muchas veces lo damos por hecho.
1: Sí, total. Para mí es súper estresante estar todo el día sentada en una computadora. No hay nada más aburrido, agotador para mis ojos, para mi mente, mi cabeza, mi cuerpo, que yo prefiero salir mil veces y caminarme cuantos kilómetros sean. Una vez caminé 17 kilómetros en un día haciendo un patrullaje en la Reserva Forestal La Yeguada. Y no hay nada que me haya encantado más que eso. Pasé por charcas, llegué hasta la cima, pude ver abajo todo el pinar cómo se veía. O sea, súper increíble para mí. Y sentir esa brisa, no hay nada más lindo. Y hay algo que yo siempre intento practicar cuando voy a alguna zona así, es abrazar un árbol.
0: Ajá.
1: A mí me encanta,
0: es una
1: me fascina.
0: Oficial,
1: y los invito a que lo hagan también.
0: Y
1: descalza también, por supuesto. De hecho, es genial para mí estar en la naturaleza.
0: ¿De dónde viene esta afición tuya por la naturaleza y este gusto?
1: Bueno, contando aquí un poquito más, yo nací en Colón, pero crecí en Chiriquí.
0: Mira tú.
1: Y en Chiriquí, bueno, iba a fincas, ordeñaba vacas, cosechaba.
0: O sea, naciste en la playa, te fuiste para allá, ¿verdad? Qué rico.
1: Sí, bueno, estudié en el Colegio Agrícola San Benito en Volcán, y es como si fuera un bachiller agropecuario también. Entonces allí nos enseñaban full todo lo que es de campo, y luego yo sabía que quería estudiar en el INAH. Así que entré a Lina y fue full campo también. Y luego 4 años más en Honduras en full campo. Ajá. Así que mitad de la vida he estado, casi toda la vida he estado en ese tema.
0: Qué interesante cómo te has ido llevando esa historia de vida a lo que estás haciendo hoy y con la edad que tiene, que no sé cuál es. La confundieron con mi hija, así que ya por ahí pueden sacar la edad que tiene. Pero también yo creo que es porque habla bastante. Bueno, Paola, nos quedan 5 minutos del programa y me encantaría que desde esa energía y visión que tienes y como vocera del ministerio, institución tan importante, ¿verdad? Nos cuentes desde tu punto de vista o si tienes la información del ministerio, no lo sé, ¿qué visiona el programa Conciencia? Que te quiero preguntar también, ¿eso es idea tuya o es un grupo de personas? ¿Tú lo impulsaste?
1: El coordinador del Sistema Nacional de Área Protegida me encomendó este programa cuando entré a trabajar en el sistema específicamente.
0: Okay. Y la visión que este programa tiene, ¿a dónde quiere llegar? Porque todos los programas empiezan con un mínimo producto viable, ¿verdad? Sí. Y entonces los vamos desarrollando y en el camino nosotros lo vamos poniendo fuerte y lo vamos llevando hacia esa visión. ¿Cuál es la visión que ese programa Conciencia tiene?
1: Como lo dice el mismo nombre, poder hacer la conciencia, pero esa dupleta, no solo una, no solo la de la mente o no solo la investigación, sino que pueda hacer algo junto, que podamos llegar a más personas jóvenes que quieran unirse a este programa, que quieran hacer una investigación, pero no solo unirse al programa por quedar en un nombre, por quedar en una foto, sino que queden con ese ímpetu arraigados dentro de ellos y que quieran seguir practicando en sus casas o seguirle enseñando.
0: Un estilo de vida.
1: Exactamente, esa es la palabra. Y eso es a lo que personalmente también me gustaría llevar, que ese mensaje a ellos de que no es algo de solo hoy por hoy, y ya, sino de que se pueda llevar como un estilo de vida, como usted lo menciona, y que quede esa conciencia doble en cada uno de nosotros. Y que su papá, su mamá, wow, hijo, tú estás haciendo
0: que
1: esto.
0: Sea embajador.
1: Y le puedas contar a otra persona y a esa otra persona, a otra más. Entonces, que sea algo no solo del Ministerio de Ambiente, no solo del SINAP, sino de todos.
0: Hacernos parte, porque al final todo eso es una responsabilidad compartida. Siempre vemos hacia afuera, pero realmente para generar soluciones sostenibles, debemos empezar por nosotros mismos.
1: Sí, muchas veces nos gusta echarle la culpa al otro de que tú hiciste y tú aquello, y señalar, pero siempre hay de 3 dedos para atrás
0: ¿y
1: también.
0: Yo, ¿qué estoy haciendo yo? Entonces esa parte es vital. Cuéntanos finalmente, ¿qué está promoviendo el ministerio para la celebración este próximo 24 de agosto para el Día Internacional de Parques Nacionales? ¿Qué van a hacer? ¿Para dónde nos van a invitar?
1: Cuéntame. Bueno, todas las puertas de los parques nacionales están abiertas a todo el público. Los jefes de parque siempre, ellos se desviven por hacer la mejor de las actividades para cada festividad, ya sea el Día del Ambiente, el Día del Agua, el Día de tal animal de esa área protegida o el aniversario del parque. Ellos siempre procuran dar lo mejor de lo mejor con su equipo de guardaparques cada uno. Siempre tienen brindis en el área protegida, se hace una jornada de concientización en las escuelas, porque yo creo que así como los árboles son esponjas, los niños también. Ajá. Y qué más lindo pues que poder empezar con esos niños, capacitándolos a ellos, y ellos van transmitiendo todo ese mensaje, y enseñarles desde chiquito los hace que ya sea una cultura propia de ellos y se sientan parte de algo tan grande, siendo ellos tan pequeños.
0: Me encanta ese mensaje que estás dando y me hace recordar que lo he dicho muchas veces porque lo vi una vez, pero me quedé como vocera de ellos. Vi en una publicidad por ahí que los nativos, los indígenas, dicen que ellos no son dueños de las tierras ni de la naturaleza, ellos son guardianes de ella. Entonces, esa formación de esas esponjitas niños, llevarlas a que realmente todos seamos guardianes de nuestra naturaleza y sobre todo de nuestro ecosistema. Sí, así es, así. Y creo que estás haciendo un excelente trabajo, se ve que te encanta y me encanta eso, porque cuando uno lo hace desde la pasión, sumar es fácil.
1: Creo que vivir para servir, exacto, la frase. Si no, de nada sirve, y hacerlo con el corazón siempre.
0: ¿Cómo puedo participar? Para cerrar, ya nos queda un minutito del programa. ¿Cómo puedo participar si tengo ganas de formar parte del programa Conciencia?
1: Pueden enviarme un correo.
0: ¿A dónde?
1: A pfong@miambiente.gob.pa. Allí me dicen el nombre, que quieren formar parte del programa Conciencia, y yo les ayudo con todo el proceso, con todo el gusto del mundo y toda la felicidad.
0: Buenísimo. ¿Y hay algún canal en donde te podamos ver todas esas acciones que estás haciendo puntualmente? ¿Que están haciendo puntualmente?
1: Bueno, realmente utilizo mi página de Instagram, donde divulgo bastante la información cuando voy a las áreas protegidas y los que estoy trabajando, pero las páginas oficiales del Ministerio de Ambiente, pues siempre ellos están publicando todo, así que sigan al Ministerio de Ambiente. También no recuerden que cuando van a un área protegida deben registrarse en la página oficial del Ministerio de Ambiente. Buscan por Google, súper fácil, aparece en la sección de trámite de pago a áreas protegidas y el proceso es súper fácil, solo haciendo clic.
0: Bueno, me encanta, ya hemos llegado al final de este programa. Y bueno, hoy Paola y yo fuimos la voz de los Parques Nacionales de Panamá. Así que gracias a todos por escucharnos y feliz tarde aquí desde Mi Marca Suma. Hasta mañana, Dios mediante. Gracias por escucharnos.
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0: Muy, pero muy buenas tardes a todas esas personas que nos están sintonizando a través de la 97.7 FM y también en Arcamedia en directo, donde nos pueden ver a través de la pantalla. Y bueno, en el día de hoy, como ven, he iniciado el programa el día de hoy, así como el tardeo con César y con César Salazar, que está, como siempre, en los controles, esperando que aparezcan Ginette o el cumpleañero de hoy, Paul Pérez, está cumpliendo años. Y bueno, desde ya vamos a empezar como que a celebrarlo, pero sin él. Y bueno, hoy es 18 de agosto, es el día 230 del año. Nos quedan exactamente 135 días para finalizar el año. Y hoy es un día de celebración también, porque hoy es también el día de Santa Elena, que es esa patrona de varias causas, incluyendo pues los arqueólogos, los conversos, los matrimonios difíciles y también la santa de los divorciados. Esa es la santa que me imagino que la gran mayoría invoca, ¿no? Después del matricidio, como le dicen algunos. Y también es considerada patrona de la Acción Católica Argentina, específicamente del área de adultos. Bueno, amigos, empezamos entonces nuestro programa del día de hoy. Y mira, sabes que esto me recuerda también el día de hoy, esta frase del célebre Gabriel García Márquez, donde él decía que la vida no es sino una continua sucesión de oportunidades para sobrevivir. Y bueno, viendo también tantos desastres que están ocurriendo constantemente, porque él está temblando por todos lados. Que ya hasta da medio miedo cerrar los ojos y quedarnos dormidos, ¿no? Así que eso es la vida, ¿no? Tener esta continua sucesión, pues, también de oportunidades y vivencias para aplicarlas y poder sobrevivir. Y bueno, otro que está cumpliendo años también hoy es otro de nuestros colaboradores, el doctor Santiago de Gracias, que, bueno, está celebrando también hoy sus 35 años. Y vamos a empezar entonces con el Minuto Mulino, que es el segmento favorito de Paul y no ha llegado todavía, pero el presidente José Raúl Mulino se reunió con una delegación de 3 senadores y 2 representantes de la Cámara estadounidense para abordar temas referentes a la seguridad, la migración irregular y el combate al narcotráfico a través de los mecanismos de cooperación. Y bueno, también tenemos nuestras cositas al lugar. Primero vamos a hablar de las policíacas, que a mí me encantan. El día de ayer aprendieron a 120 personas, se realizaron 52 diligencias de allanamiento, se decomisaron 454 paquetes con presunta droga y casi $13,000 en efectivo, 2 armas de fuego y 61 municiones. En el tránsito, bueno, se colocaron 841 boletas por incumplir el reglamento de tránsito, 234 fueron por exceder los límites de velocidad, 31 por luces inadecuadas, 4 por embriaguez comprobada y 57 vehículos fueron removidos con grúa. Ahora, cuando mencionan esto de luces inadecuadas, he visto algunos casos de las personas que les están poniendo estas luces que parecen la de los policías, que brillan como en azul. Eso es totalmente prohibido, aunque usted crea que es una cosa cool. Eso está, bueno, totalmente prohibido porque, bueno, puede causar confusión y realmente, bueno, las autoridades del tránsito inmediatamente ven este tipo de patrones, pues en algunos automóviles sí están colocando las debidas sanciones. También, bueno, la Procuraduría General de la Nación logra la detención provisional de 3 hombres de Panamá Oeste por su presunta vinculación al hecho ocurrido, recuerden, el pasado 9 de agosto de este año en Nueva Gorgona, Chame, donde en una casa de playa armados robaron y causaron la muerte de una persona. Y bueno, vamos a ver qué arrojan estas investigaciones. Y tenemos una cosita muy, pero muy al lugar el día de hoy. Y es que desde el día de hoy hasta el 20 de agosto hay una misión médica de alto nivel de Tel Aviv, de la Sourasky University Medical Center de Israel, y están brindando atención a la comunidad en el Centro de Salud de El Chorrillo. Así que ya saben, pues, las personas que frecuentan este centro de salud, que en esta ocasión pues tienen esta medicina de alto nivel. en nuestro estado también el MINSA y el MIDES han puesto en marcha un plan para reforzar la vigilancia y atención de más de 2.000 adultos mayores que residen en más de 80 albergues de todo el país. El Ministerio de Salud también reportó que hasta la semana epidemiológica número 29 del país se registraron 5.318 casos de dengue y 58 defunciones por influenza sin nuevos fallecimientos por esta última enfermedad en el periodo analizado. Y tengo ahí, estoy como que mirando las noticias internacionales porque sabemos que están en Estados Unidos, pues en las primarias de Estados Unidos, y hay una contienda muy clave en lo que es la parte de la Florida en ambos partidos por la Cámara. Y bueno, yo soy votante de la Florida y justamente me llama la atención porque tuve que llenar el formulario físico y enviarlo para que lo pudieran pues depositar, y fue depositado el día de ayer, porque bueno, tenemos la ventaja de que se puede hacer también este tipo de votación. Bueno, también la provincia de Colón acumula más de 1.500 casos de dengue, lo que mantiene en alerta a las autoridades de salud y locales. Corregimientos como Puerto Pilón, Sabanitas, Nueva Providencia y Cristóbal Este, y se mantienen bajo vigilancia ante el aumento de casos. Y otra de las noticias que está dando de qué hablar el día de hoy, que es que hoy se vence el plazo para que los asegurados decidan a cuál sistema de pensiones de la Caja de Seguro Social desean pertenecer del programa Mi Retiro Seguro. Yo de ese es un tema que no estoy muy empapado. Yo he escuchado que hay un retiro mixto, hay otro como que ese, no sé, César, ¿en cuál estás tú? En el mixto. Creo que eso también depende del tiempo en el que fue inscrita la persona. Creo que hay un grupo que va antes del 2008, otros después del 2008, y los más viejos creo que sí están en esa parte, pues, de la parte mixta. Pero bueno, yo como que no coticé mucho, así que no aplico para ese tipo de decisiones. El Ministerio de Vivienda, el ministro específicamente Jaime Jovane, presentó un anteproyecto de ley que ordena el cierre total de las operaciones del Banco Hipotecario Nacional, y también con más de 400 unidades policiales se puso en marcha la operación Enfoque, con un toque de queda en horario de 11 de la noche a 3 a.m. en 4 corregimientos del distrito de San Miguelito, Belisario Porras, Belisario Frías, Omar Torrijos y Arnulfo Arias. Y creo que los fines de semana se extiende como hasta las 4 de la mañana. Eso fue más o menos lo que estuve viendo. Y también, bueno, tenemos otra noticia al lugar, porque el día de hoy tuvimos la oportunidad de estar pues en lo que fue la rueda de prensa, donde, bueno, se dio ya oficial, ya firmada por la ministra de Cultura, Maruja Herrera, lo que viene siendo el Panamá Jazz Festival para el 2027. Ahí tenemos las imágenes, ahí está el gran Danilo Pérez, amigo mío de la infancia, y bueno, la licenciada Maruja Herrera. Y bueno, este Panamá Jazz Festival se prepara para una nueva edición, y como les dije, participamos en la conferencia de prensa del Panamá Jazz Festival, donde se presentará su 24ª edición, que se celebrará los días 14, 15, 16 de enero del 2027 en la Ciudad del Saber. Y bueno, desde su creación en el 2013, he visto que el festival ha trascendido los escenarios para convertirse en una plataforma de formación y oportunidades para niños, jóvenes, músicos y estudiantes, promoviendo el intercambio de conocimientos y el acceso a nuevas oportunidades educativas a través de la música. Este encuentro también contribuye a preservar una memoria cultural y reconocer a grandes figuras y acercar su legado a las nuevas generaciones. En esta edición del festival se rendirá homenaje a Jimmy Maxwell, destacado contrabajista panameño y figura importante del jazz en nuestro país, reconociendo su trayectoria y aporte a la música. Y bueno, desde el Ministerio de Cultura reconocemos la labor de la Fundación también Danilo Pérez y de todas quienes durante por más de 2 décadas han contribuido a consolidar este festival como un espacio de formación, intercambio y oportunidades a través de las artes. Y bueno, llegó el cumpleañero. Aquí está, ahora sí, Paul P. con nosotros en la tarde. ¡Feliz cumpleaños, Paul!
1: Gracias, gracias, César. Gracias, un placer siempre estar aquí.
0: Estás como, como corriendo. Te venían correteando la multitud para felicitarte.
1: Un día complicado, un día de bastante ajetreo, pero bueno.
0: Así, estabas en mudanza.
1: Bueno, yo no, otros no sé.
0: Otros estaban en mudanza.
1: Otros sí.
0: Paul, ¿tenemos algo más al lugar y fuera de lugar?
1: Bueno, ya hablaste de la reconciliación que tuvo el tío con la alcaldesa Irma de San Miguelito.
0: Ah, eso fue lo que me mandaste.
1: Reconciliación, claro que sí.
0: Ya encontró dónde parquear.
1: Ya le preguntó y Irma le respondió a dónde puede parquear su carro. Sí, llegaron, hicieron las paces. Así que, bueno, también es de humanos
0: ¿Y cómo fue el diálogo? ¿Cómo fue el diálogo?
1: Es pues un diálogo bastante ameno. La alcaldesa se reunió con tanto...
0: Y fue a la misma casa del señor. ¿Cómo, sí. ¿Dónde fue? Porque yo vi como que unas fotos y me parece que sí es la residencia del señor, ¿no?
1: Sí,
0: directamente.
1: Parecen los también familiares del señor. Y pues fue una imagen bastante conciliadora. Martes de reconciliación. Así que bastante al lugar eso. También otra noticia fuera de lugar. Los... la persona que estuvo caminando en las vías de la línea 2 del metro.
0: Oye, eso sí vi. Eso fue por allá, como por el área de la estación de la 24
1: de diciembre. De la 24
0: diciembre,
1: de diciembre,
0: ¿no?
1: Y ya atendieron a la persona. Fue detenida por la unidad policial del metro y se espera que se restablezca el servicio del mismo metro, ya que obviamente había que parar las funciones del metro porque... para sacar a esta persona.
0: ¿Pero qué quería? ¿Como llega más rápido? Sí. Seguía por las líneas del tren.
1: Por las líneas del tren.
0: Como para evitar el tranque. Dije, bueno, yo sí me voy por aquí, el tren no llega. Y bueno, tú sabes que en Panamá definitivamente, Paul, hay todo tipo de personajes.
1: No,
0: realmente,
1: de todos.
0: Yo creo que, ¿qué sería la vida del panameño si no tuviéramos como de alguna manera tanto material de entretenimiento y constante, ¿no? Realmente que...
1: Total.
0: Porque aquí todos
1: normal,
0: los días pasa algo que... Esto es como una versión, ¿no? De los Subway Surfers. En este caso era la parte que va arriba, así que este era
1: Subway
0: como
1: Surfer
0: que
1: de arriba,
0: el rip core.
1: Sí, la parte de arriba del Subway Surfer.
0: Ay. Bueno, yo no sé, a veces también, bueno, vamos a echarle la culpa, no sé, al problema que pueda tener una persona. Hay personas con tanto problema económico, con estrés, no sé, con impaciencia, con ansiedad. Y bueno,
1: Dios.
0: Esas son las cosas que se ven. También hubo como algo que está en las redes el día de hoy, y es el caso del mexicano que tuvo un confrontamiento en un bar o hotel de la localidad.
1: Uf, sí.
0: Y realmente, bueno, yo he visto las imágenes de lo que fue aquella, diríamos como que matanza en grupo, ¿no?
1: Sí,
0: porque le cayeron al pobre mexicano entre tres, y de repente, yo no sé, del elevador salieron más personas.
1: No,
0: y yo que he estado en ese lugar... realmente, a veces cuando...
1: ¿Entre tres?
0: Ah, no, eran... Ahí iban como más. Porque ahí en una escena eran tres los primeros que se bajaron y comenzaron la pelea. Y de repente cuando el mexicano se regresa, salen más personas todavía. Y la parte entonces cuando él corre hacia la mano derecha es la que no podemos ver en el video, pero ahí fue donde realmente fue la paliza... que lo dejó pues como se ven pues en las imágenes,
1: bastante
0: con bastante moretones
1: en la cara, y horrible.
0: Y lo que dicen pues es que realmente la policía como que abogó en parte de los americanos al ser en teoría militares que estaban aquí pues en las labores del SENAPRO, creo que eran, pero el cuestionamiento es si tú estás en este tipo de labor también, ¿por qué te permiten salir y tener este tipo de conductas? O sea, hay que ver las dos partes, ¿no? Porque una cosa también es que si yo veo como el peligro, yo trato también de alejarme. Y si veo que yo vengo solo y veo tantas personas, creo que por más que me insulten, creo que lo más prudente es tener como como dice el dicho, ¿no? A palabras eléctricas, oídos desconectados.
1: Oídos desconectados, así mismo es. Así es.
0: Así que eso está, bueno, ahí como que entre a lugar y fuera de lugar, porque
1: total,
0: tenemos que analizar bien, pues, las acciones. Pero a veces creo que es como bien lo digo, ¿no? De que a veces por estar en el momento equivocado, entonces podemos tener, pues, un mal momento. Así que, bueno, Paul, ¿tienes
1: algo más?
0: No,
1: lamentable suceso del muchacho, en verdad.
0: Exacto.
1: Ojalá que se arreglen y se busque a los culpables, en verdad. Bueno, ya creo que es momento de irnos a
0: nuestra
1: pausa
0: primera pausa comercial. Y volvemos con más porque tenemos
1: así
0: invitados
1: es
0: el día de hoy.
1: Hay muchas cosas por hablar, no le cambie.
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0: Bueno, oye, estamos de vuelta. ¿Para dónde vamos hoy? Y bueno, vamos a comenzar con nuestro tour, primero que nada, porque la noticia del día para todas las personas que les encantan las exposiciones. Recuerden que Ana Frank está en exposición en el Museo de la Libertad y los Derechos Humanos, que bueno, para todos los que no saben, queda pues en la Avenida Amadora, al inicio de la calzada de Amadora en la ciudad de Panamá, cerca del área del acceso del Puente de las Américas y del sector de Balboa. Pero lo importante es que esta exposición de Ana Frank se va a extender hasta el 6 de septiembre y usted puede reservar al 6975-8915 para visitar esta exposición. Y bueno, pase un grato agradable. También en la tarde de hoy hay cine internacional con la película Partenome, que la última presentación va a ser a las 6:30 p.m. Recuerden que este festival de cine internacional está en el Cine Universitario de la Universidad de Panamá, en el Campus Central, calle principal, frente al patio de la Facultad de Humanidades, y la entrada es completamente gratis. Y también recuerden que mañana en mi teatro, ¿verdad, Paul? Que es tu teatro, el teatro de todos. Tenemos el regreso de Pili Rodríguez con ese unipersonal llamado naranjas. Las Medias Naranjas, que es un espectáculo de teatro educativo que fusiona el humor, el coaching, el baile y la reflexión personal para ofrecer una experiencia tan divertida como transformadora. Y realmente este es un stand coach comedy donde Pili Rodríguez invita al público a emprender un viaje hacia su mundo interior para cuestionar las creencias con las que hemos aprendido a amar, relacionarnos y construir nuestra idea de la felicidad. Así que recuerde que entre risas y carcajadas, música, movimientos, anécdotas cotidianas y conversaciones muy honestas que usted puede aportar, el espectáculo abordará temas como el amor propio, las heridas emocionales, los mitos románticos, la búsqueda de la pareja ideal y la reconciliación con nuestra propia historia, que es como la base de todo, ¿no? Uno tiene que aprender a quererse uno mismo para que entonces de esa manera las personas lo quieran. Pero pues,
1: así es.
0: Yo te estaba preguntando fuera del aire si tú sabes bailar flamenco.
1: Bueno, no, actualmente.
0: ¿Te animarías?
1: No cuento con el conocimiento de bailar flamenco, pero claro, siempre estoy abierto a nuevas cosas como el baile del flamenco.
0: ¿Te deberías a aprender?
1: ¿Por qué no? Sí, claro.
0: Bueno, vamos a anotarnos en las clases que vienen porque hoy tenemos al amigo Fabián González directamente. Él es venezolano, pero ya radicado en Panamá desde hace muchos años. Él nos va a hacer una demostración de baile flamenco. Prepárate. No, mentira. Hoy no trajo ni los zapatos. Pero bueno, la programación general del Panamá Flamenco Week, que ya estamos a la vuelta de la esquina. Cuéntanos, Fabián, de esta nueva entrega, pues, de este Festival de Flamenco. Así es, bueno,
2: llegamos a la cuarta edición de la Panamá Flamenco Week y esta programación empieza este viernes, justo este viernes.
0: Viernes 21.
2: El viernes 21 y se prolonga hasta el día 30, donde tenemos una serie de actividades desde lo gastronómico, desde la parte pedagógica, la parte cultural, por supuesto también el baile flamenco, la música flamenca y la parte gastronómica también.
0: Entonces, arrancamos el viernes 21, me imagino que hay como un opening de todo esto. Ese opening yo sé que es con todo porque a mí me interesa, porque es cata de vinos españoles.
2: Sí, bueno, ahorita estaba diciendo que querías ir a esa actividad y lamento informarte
0: que no hay entrada.
2: Que esa es la primera actividad que se agota siempre, la de la cata de vinos. Entonces,
0: ¿por qué será?
1: Uy, ¿por qué será?
0: Tiene que tener entrada.
1: Ya, me imagino que sí.
2: Esa actividad la hacemos todos los años y se seleccionan diferentes vinos españoles y hay un sommelier que se llama Basilio Barros que va dirigiendo lo que es esta experiencia. Y el precio que paga la gente por la cata de vino, además es redimible por los vinos. Entonces, por eso se acaba tan rápido.
0: Claro, se acaba tan rápido.
2: Sí.
0: Bueno, ya no quedan entradas, pero para que sepan, es de 6 a 8. Podemos llegar y pararnos por el vidrio, ¿verdad? Randy Castillo se va a ir conmigo para allá. Randy y yo vamos a ir para allá a formar fila. De repente nos llega alguien y nos dicen, mira, pueden entrar. Cata de vinos españoles el viernes 21. Después también el sábado tenemos lo que es la inauguración exposición de arte colectiva Las Huellas del Flamenco. Háblame
2: así
0: de esta
2: es.
0: Actividad.
2: Así es, bueno, por cuál

0: Cuarto año consecutivo realizamos esta exposición donde 23 artistas locales y también uno internacional, que es el fotógrafo Javier Caro desde Sevilla, estarán exponiendo 25 piezas artísticas entre la pintura, la escultura, arte textil, la fotografía. Y todo esto son obras que van a estar exponiéndose en la Ciudad de las Artes. Inauguramos este sábado 22 a las 6:30 p.m. y esto se prolonga durante toda la Panama Flamenco Week. Es de entrada gratuita. Allí, si la gente no pudo ir a la cata de vinos, el día de la inauguración vamos a tener gratuitamente los vinos que se cataron el día anterior.
1: Lo que queda.
0: Y también las obras que se vendan, importante comentarle que son a beneficio de Fanly.
1: Hola, muy buena iniciativa. Están trabajando con, ¿cómo es? Mi amiga...
0: Mora.
1: Leslie Ducré.
0: Bueno, sí, la presidenta. Claro, sí.
1: Leslie. Paul, tienes otra pregunta, porque todavía hay mucho que abarcar con este Flamenco Week.
2: También me imagino que va a haber un curso intensivo de baile de flamenco en esta actividad.
0: Sí, claro. Un poco más. Interesante. Siempre tenemos un invitado especial, y en este caso es el bailador Juan Mazurano, que nos visita desde Sevilla, España. Y desde el día 22, sábado 22, hasta el lunes 24, va a estar impartiendo una serie de talleres, masterclasses a diferentes niveles. Es decir, que una persona que no ha bailado flamenco se puede acercar, pero una persona que ya tenga más experiencia también puede ir para especializarse. Son unos cursos especiales que están dentro del marco de la Panama Flamenco Week.
2: Ok, interesante.
1: Interesante. Y bueno, Paul, yo sé que tienes hambre. ¿Quieres preguntar de la parte de la comida?
2: Hablemos de esa parte de la comida culinaria, que a la gente también le encanta al ir a estos eventos y festivales. Cuéntanos de qué
0: trata, ¿no?
2: Claro, de qué comida hay.
0: Claro, bueno, nuestros amigos de Taberna La Malagueña todos los años se encargan de diseñar un menú especial durante toda la Panama Flamenco Week, y este menú tiene un precio especial que es para dos personas, y aparte, si llevan la entrada del espectáculo de clausura de la Panama Flamenco Week, tienen un descuento extra. Es un menú que se diseña y lo pueden disfrutar en todas las sucursales de la Taberna Malagueña, en todas las que tienen, desde el sábado 22 hasta el sábado 29 de agosto.
1: Okay. Y me imagino, bueno, viene la clausura, el espectáculo de clausura, que como lo mencionaste, se llama Balboa Su Pasión.
0: Así es.
1: Cuéntame del evento que va a haber ese día, pues, en la clausura. ¿Quiénes son las personas que van a hacer el espectáculo?
0: Claro, claro que sí. Es un espectáculo que está dirigido por Paola Tamayo, y la producción está bajo mi cargo, donde también estaré bailando, Paola estará bailando, el bailador invitado de Sevilla también estará allí haciendo su actuación especial, y toda la compañía Flamenco Panamá también será con invitados músicos que vienen de afuera, música totalmente en vivo para este espectáculo. En las ediciones pasadas hicimos la trilogía de Saura, ¿no? Hicimos Amor Brujo, Boda de Sangre, Carmen, y este año estamos apostando por una historia local. Es un poco contar la historia desde que Balboa sale del puerto de Cádiz, llega primero a la isla de La Española, que es donde es hoy Dominicana y Haití, y por cuestiones de la vida termina llegando a Panamá. Entonces eso va a ser contado a través del baile, sin palabras, sino a través del cuerpo, y la palabra sería a través del cante flamenco, ¿no? Entonces es una historia que está basada en esa parte, ¿no? De Panamá, la parte esa cuando empezó la parte colonial en los años 1500 aproximadamente.
1: ¿Ese espectáculo dónde va a ser?
0: Eso va a ser 29 y 30 de agosto en el Teatro Pacific. Los boletos están a la venta en tuboletoya.com. Está bien a beneficio de FanLeague. Todo lo que son la programación que es paga es a beneficio de FanLeague. Y bueno, son más de 25 artistas en escena. El sábado 29 a las 7 de la noche y el domingo 30 a las 6 de la tarde. Con eso estaremos clausurando la Panama Flamenco Week de este año.
1: ¿Es el mismo espectáculo, el del sábado y el del domingo?
0: Sí, es el mismo espectáculo los dos días, correcto.
1: Bueno, vamos a hacer un repaso general. Viernes 21 tenemos lo que es la cata de vinos españoles de 6 a 8 de la noche. Me dijiste que en Marbella.
0: Sí.
1: Tenemos entonces el sábado 22 lo que es la inauguración, la exposición, pues, de arte colectivo llamada Las Huellas del Flamenco, donde la cita es en la Ciudad de las Artes, en la Galería de Arte, desde las 6:30. La entrada es completamente gratis y esta exposición se extiende hasta el 31 de agosto. Luego tenemos como Paul investigó lo que son los talleres de baile flamenco. Dijiste que pueden venir desde los principiantes hasta los más expertos.
2: Exacto,
1: con Juanma Zurano, que viene directamente pues de España.
0: Llega mañana.
1: Llega mañana. Sí. Oye, lo hubieras traído. tenemos 2 días todavía para conocerlo.
2: Y bueno, también el arte del flamenco ya ha trascendido barreras aquí en Panamá y ya es casi como que cultura en Panamá.
1: Sí. Viene también lo que va a ser el flamenco típico próximamente.
0: Sí, sí. Sí, también. De hecho, hemos hecho nosotros también y hay otras propuestas de flamenco típico. O sea, que como dice Paul, el flamenco cada día está creciendo más en la cultura panameña y por algo es considerado patrimonio cultural de la humanidad, ¿no? En todas partes se practica el flamenco, hasta en Japón.
1: Así es. Bueno, amigos, recuerden entonces que ya estamos a la vuelta. En 3 días más arranca lo que va a ser la programación general del Panamá Flamenco Week. Agradeciéndole, bueno, Randy, algunas redes.
0: Sí, claro, sí, nos pueden. Todo esto que hemos estado hablando está publicado en @flamencowhip en Instagram y @flamenco_panamá, que es la academia que se encarga de producir toda la Flamenco Week. Sí, durante esta semana. Bueno, más de una semana, 10 días, así que lo invitamos a disfrutar desde el 21 hasta el 30 de agosto. Toda la programación de la Flamenco Week.
1: Oye, antes yo tengo una curiosidad también. ¿Hay grupos de flamenco de la tercera edad?
0: Bueno, si supieras que últimamente la mayoría de las personas que se apuntan
2: son de la tercera edad.
0: Sí, o adultas, porque antes era el fenómeno que la mamá llevaban a las niñas o al niño. Ahora van chicos, también personas adultas con su carrera, por ejemplo, doctoras, abogadas, abogados, y van después de su jornada a hacer su clase de flamenco.
2: Eso quiere decir que no importa la edad o el tiempo, aún puedes tener la oportunidad de aprender
0: eso, a bailar. No es como el ballet, que hay que empezar desde los 4 o 5 años. Sí. En el flamenco está permitido que puedas empezar a cualquier edad.
2: Excelente, muy buena idea.
1: Bueno, gracias Fabián por la visita y bueno, esperamos pues que sea todo un éxito este festival. Voy a tratar de hacer mi cupo para llegar a... por lo menos a dar mis 3 pasos básicos, ¿no? Y más con un talento español como el Juanma, ¿no?
0: Están invitados. Y al espectáculo también invitados.
2: Excelente.
1: Así que bueno, nos vamos a una pausa comercial y volvemos con más aquí en El Tardeo.
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6: 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Regresamos con El Tardeo con Ginette. Es momento de girar la mirada hacia el planeta y preguntarnos, ¿qué marca la brújula mundial?
7: Bueno, la brújula, la brújula. Tenemos algunas noticias locales. No hay Naturgi, no hay nada el día de hoy. Para irnos entonces de una vez.
8: Bueno, yo te tengo una información, César, para empezar excelentemente nuestro segmento de la brújula. 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
7: Así es, y bueno, Paul, empezamos la brújula y creo que una de las noticias donde nos está tirando a todos el día de hoy fue a Filipinas, donde dos personas murieron en un tiroteo ocurrido en un instituto de la ciudad de San Baunga, en el sur de Filipinas, y las autoridades locales confirmaron las muertes y señalaron que después de inspeccionar los edificios del centro educativo no encontraron más fallecidos ni estudiantes heridos. La Policía Nacional de Filipinas investiga las circunstancias del ataque. Según los medios locales, un estudiante de noveno grado había ingresado al campus con una pistola y un rifle y abierto fuego contra alumnos que se encontraban en un aula cuando las clases estaban por comenzar. Las autoridades no han informado la identidad de estas dos víctimas, pero bueno, esa fue la noticia pues con la que yo por lo menos me desperté hoy y lo primero que vi fue este hecho pues allá en Filipinas. Y bueno, hay otras noticias porque la gran Shakira, otra de las mamis de Ginette, anunció que reconstruirá la Universidad del Chocó, dañada por el terremoto que sacudió a Colombia el pasado 10 de agosto, y junto al filántropo Howard Graham Buffett, impulsará la reconstrucción de 10 colegios en el departamento. Así que esa es una noticia de la brújula muy, pero muy
8: bastante
7: humanitaria,
8: positiva,
7: exactamente.
8: Solidaria.
7: Es que realmente, bueno, a una semana de ese devastador terremoto de magnitud 7.4 que sacudió el occidente de Colombia, las labores de rescate se han convertido en una tarea de remoción de escombro con casi 300 muertos y al menos 140 todavía desaparecidos. Y claro, las posibilidades de hallar sobrevivientes son cada vez más remotas. El presidente Abelardo de la Espriella pues lanzó una advertencia frente al manejo de los recursos para la reconstrucción del terremoto. El que se atreva a tocar un peso de eso se las verá conmigo directamente. Así expresó pues el presidente de la Espriella. También, bueno, las autoridades de Indonesia elevan a 70 el número de fallecidos y a más de 22.000 de la cifra de desplazados por el terremoto de magnitud 7.7 que el sábado sacudió la isla de Flores. Paul, también escuché que hubo temblores el día de hoy. Hubo, creo que otro en Colombia.
8: Sí.
7: Y creo que en España también. No sé, el mundo está temblando por todos lados.
8: Yo últimamente he sentido...
7: Se sintió, dice que aquí como 3 punto algo hoy.
8: Yo cada vez siento que está temblando. Sí. No sé por qué. Yo estaba en un puente de estos elevados y estaba sentado en una banca del puente. de estos andenes que hay en la universidad y yo sentía que se estaba moviendo.
7: El puente. Bueno, sí. Los puentes me imagino que vibran cuando pasan los carros y todo
8: yo pensé eso, pero yo dije que ya se está moviendo demasiado. O incluso en mi casa, cuando yo estoy sentado en mi sofá también. Anoche, yo sentía que se estaba moviendo y todo eso y dije... Pero entonces, ¿por qué se está moviendo?
7: ¿Lo habías tomado,
8: esto? No, claro que no. Estaba en mis 100% cabales. Entonces, yo creo que quedé traumado de amanecer con el terremoto. Y eso, cara,
7: piensas que todo tiembla ahora.
8: Sí, terrible. Ojalá que pare esa moda de sismos. Y bueno, también te tengo una noticia bastante interesante. Okay. Y es que Sophie Adenauer hace historia como la primera astronauta francesa en realizar una caminata espacial en el EEI, que es la Estación Espacial Internacional. Esto pues marca un antes y después en la carrera espacial, ya que durante la misión de 6 horas y media, los dos astronautas debían reemplazar una antena que permite a la Estación Espacial Internacional comunicarse con el centro de control en Houston. Así que Adenauer, de 44 años, se convirtió en la segunda mujer europea en realizar una caminata espacial tras la misión del 2022 de la astronauta italiana Samantha Cristoforetti. Así que bastante interesante.
7: Bueno, también dicen que un proyectil impacta contra un buque en el estrecho de Hormuz, según la Agencia de Operaciones del Comercio Marítimo del Reino Unido, que monitorea la seguridad de barcos y marineros alrededor del mundo. También, bueno, no hemos hablado del minuto Trump el día de hoy, pero hubo unas declaraciones que hizo Trump sobre el estrecho de Hormuz. Él dice que eso es nuevo territorio de Estados Unidos y publicó pues una fotografía en su red social. También el presidente Trump dice que no hay negociaciones ni conversaciones en curso con Irán. Y el presidente Donald Trump recibió este lunes en el despacho Oval a Ryder Williams, un salvavidas de 16 años que salvó la vida de Nathaniel Ray, de 10 años, en una playa de California. Eso fue el día de ayer. Tenemos algo más en la brújula. Creo que por Brasil dice que se registraron 118,000 y tantos casos de malaria en el año 2025, un 15% menos que el año anterior y la cifra más baja desde 1978. Las autoridades atribuyeron la reducción a la incorporación de la tafenoquina en el sistema público. Eso es cositas pues que están pasando en el mundo, ¿no?
8: También otra noticia interesante es que Ecuador presenta a su candidata para dirigir las Naciones Unidas. Y es que la diplomática ecuatoriana Yvonne Baqui fue nominada oficialmente como candidata para convertirse en la próxima secretaria general de la ONU. Con ella ya son 8 los candidatos que compiten para suceder a Antonio Guterres, cuyo mandato termina a finales de este año 2026. Entre los nominados aparecen también la costarricense Rebeca Greenspan, considerada una de las favoritas para consultas informales. Así que bastante interesante.
7: Oye, también otra de las cosas que me tira la brújula es aquí en Panamá, porque viste que el Ministerio de Economía y Finanzas prepara un proyecto de ley que establece un ITBM del 7% para servicios ofrecidos por plataformas digitales extranjeras cuyos usuarios se encuentran en Panamá. Y bueno, esta medida alcanzaría plataformas como Netflix, Uber, Airbnb y Amazon cuando el servicio sea utilizado en el país, según la información publicada por Nexo. El proyecto sería presentado ante la Asamblea Nacional como una renta sustitutiva vinculada a la modificación del impuesto de transferencia de bienes inmuebles y bueno, de aprobarse, los usuarios asumirían el 100% adicional sobre el costo de estos servicios. Eso significa que, por ejemplo, si usted paga alrededor de 16 o 15 y tanto, usted pagaría entonces alrededor de 17.10 o 17.12, ¿no? Claro. Eso es más o menos el aumento con el 7%. El gobierno plantea que esta nueva fuente de ingreso como parte de la estructura necesaria para avanzar con la exoneración del ITBM en la primera venta por viviendas nuevas. Y la propuesta, bueno, contempla exonerar del impuesto los primeros 120,000 del valor de una vivienda nueva, mientras que el excedente estaría sujeto a una escala que llegaría hasta el 2%. Así que, bueno, así está en esto, porque de acuerdo con Nexo, Panamá tendría con esta propuesta una de las tasas más bajas todavía de la región para los servidores o servicios digitales, frente al 19% que aplican Chile y Colombia, el 18% de Perú y el 16% que se aplica en México. No le estén dando ideas.
8: No le estén dando ideas
7: porque estamos muy por debajo de la mitad. Así que, bueno, el texto definitivo del proyecto sobre el impuesto digital aún no ha sido publicado, por lo que los servicios incluidos y el mecanismo para afectar la retención podrían modificarse durante el debate legislativo. Así que así está eso que ronda, pues, las redes.
8: Bastante positivo eso de...
7: Así es. ¿Tenemos algo más en la brújula el día de hoy?
8: Yo creo que ya podemos avanzar a hoy es día de...
7: Hoy es día de... Vámonos, hoy es día de, pues.
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8: Bueno, hoy 18 de agosto.
7: Hoy es 18 de agosto. Ya mencionamos todos los cumpleañeros que están cumpliendo el día, como tú el día de hoy.
8: Solamente yo. Pero bueno, sí es.
7: Ahí está. También, bueno, hoy es un día como hoy, en el año 1920, en Estados Unidos se firma la 19ª enmienda de la Constitución de los Estados Unidos, donde se garantiza, pues, el sufragio femenino, que fue que se le dio el voto a la mujer. Y bueno, aquí estamos también viendo todavía las noticias a través de los compañeros de lo que está todavía en Colombia. Ahí está el presidente, pues, atendiendo las palabras que dice, ¿no? Que la tragedia se extendió a 450 municipios. También hoy es el Día Mundial de la Arqueología y también, pues, es el Día de Nunca Rendirse. Hoy es el día de Never Give Up Day. Así que Eso te caracteriza a ti, ¿verdad? Tú no eres de los que se rinde nunca.
8: Básicamente, sí, no importa la adversidad, nunca hay que perder la fe ni rendirse y seguir adelante.
7: Oye, tú sabes que también un día como hoy, porque ayer no mencionamos ninguno que haya fallecido un día como el de ayer, pero hoy es importante, pues, que falleció hace ya 2 años el actor Alain Delon, que fue un cantante y productor de cine. Fue furor. Muchas de la gente 60, que se llaman Alain es por eso, ¿no? Siempre que le preguntas por qué te llamas Alain, no, porque mi papá decía que quería que fuera tan guapo como Alain Delon.
8: Como nuestro...
7: Tú no te llamas Paul Alain. No,
8: es con A, pero es otro nombre.
7: Ok.
8: Como, por ejemplo, nuestro gran amigo en común y ex compañero de locución, Alain.
7: Ey, Alain, ¿te acuerdas que él tenía el feeling? Lo decía. Exacto. Saludos, Alain.
8: Saludos, Alain.
7: Está en sintonía. Claro, sí, también está cumpliendo otro gran amigo, presentador mexicano. Bueno, vive en Miami, el gran Fernando del Rincón. También está cumpliendo años el actor Christian Slater, actor y productor también estadounidense. ¿Tú has visto películas de Christian Slater?
8: No recuerdo.
7: Entrevista con el vampiro, nunca la vi.
8: Entrevista con el vampiro, sí.
7: Bueno, él salía en esa película también.
8: Sí, entrevista con el vampiro.
7: Salía en entrevista con el vampiro. También, bueno, está cumpliendo años el día de hoy. Por aquí tengo, está cumpliendo años Richard Harmon, ese actor canadiense. Yo no sé si tú eres fanático de estas películas en las que él ha sido casi coprotagonista, ¿no? Final Destination.
8: Oh, sí.
7: ¿Te gustan?
8: Me encanta esa película, la veía de niño.
7: ¿Cuántas van? No ya debía. Van como 5, ¿no?
8: Como
7: 5 películas de Final Destination. Yo vi la primera y ya dije no quiero ver más.
8: Bueno, creo que fueron 5 y después hubo tipo un tipo de reboot.
7: Okay.
8: Hace un par de años, creo que 2024, por ahí salió el último Final Destination, pero una gran saga en verdad.
7: Bueno, también está cumpliendo años el actor español David Carrillo. No sé si por acá tú has tenido la oportunidad de ver esta serie llamada Los Ladrones Van a la Oficina, o también El Médico de Familia, donde él encarnó, pues, el papel del amigo de Chechu. ¿Cómo era que se llamaba? Se me olvidaba el nombre de él, pero sé que era el amigo de Chechu durante, bueno, por varias temporadas de esta serie, bueno, tan divertida también, con David Carrillo, justamente. Y también está cumpliendo años el día de hoy el actor mexicano Jorge Eduardo García, Y otro que también está cumpliendo años el día de hoy es otro actor que a mí en lo personal me encanta. Trato de ver siempre sus películas. Creo que una de las... Me hice fans de él desde que vi una llamada El Ilusionista. ¿Tú nunca viste The Illusionist?
8: Yo vi el Ilusionista.
7: Bueno, está cumpliendo años Edward Norton, actor, productor y director de cine.
8: ¿Sabes con qué película me volví fan?
7: ¿Con quién? A ver.
8: Fight Club.
7: Oh, Fight Club.
8: Una de mis películas favoritas.
7: Bueno, quiero decirte que él es de New England, de la parte de Boston, Massachusetts. Nació, bueno, como tú sabes, un día como hoy, en año de 1969, ha sido actor, guionista, director y productor de cine estadounidense. Él inclusive estuvo haciendo un tiempo teatro en el área de New Hampshire. Sí.
8: Ah,
7: él tuvo una época por mi área, exactamente. Wow. Él ha ganado, bueno, el Globo de Oro. La película era Primal Fear, si mal no recuerdo, y Las dos caras de la verdad. Y ha sido nominado en 4 ocasiones al Oscar. American History. The Birdman, ¿te acuerdas de Birdman?
8: Birdman, claro.
7: Y A Complete Unknown. También, bueno, Edward Norton fue el novio en algún tiempo de Courtney Love. Eso creo que fue por allá por el 90 y tanto. Si mal no recuerdo, después de esa novia estuvo con Salma Hayek. ¿Sabes? Que él fue novio de Salma Hayek, que es donde realmente él aprendió a hablar el español, porque Edward Norton habla el español perfectamente bien. Él tuvo, bueno, su relación con la actriz mexicana Salma Hayek. Y después de haberse separado de Salma, comenzó a tener una relación con la actriz esta llamada Evan Rachel Wood, con la que protagonizó la película Down in the Valley. Y después de 6 años de noviazgo fue cuando ellos terminaron y él se casó con su actual esposa, ¿no? Shauna Robertson, donde tiene actualmente creo que un hijo que nació por ahí como por el 2012, 2013, más o menos, si mal no recuerdo. Y te cuento también otra de las curiosidades de Edward es que él ama la música y sabe tocar perfectamente bien la guitarra. Él es así como Keanu Reeves, que también, ¿sabes?
8: Keanu Reeves es
7: baterista, el guitarrista.
8: Sí, sí.
7: Y de hecho tocó en varios conciertos que el grupo Hole impartió, banda pues que lideraba su expareja Courtney Love. Y también habla, para que sepa, él es como Salvatore, habla también varios idiomas. Él habla fluido el japonés, y ya que él también trabajó un tiempo en Osaka, también él sabe de francés, y como ves, también, bueno, aparte del inglés, habla el español, así que es bien políglota el chico. Y bueno, pues una también de sus pasiones es la fotografía, para que sepas, y la lectura, y él comenta pues que sus escritores favoritos son Gabriel García Márquez y Ernest Hemingway, así que así está cumpliendo años el gran
8: Gabriel García
7: Norton.
8: Márquez, quien... Sí,
7: ¿a ti te gusta Gabriel García Márquez?
8: Yo no lo sabía, pero es tío abuelo del profe Daniel Márquez.
7: Sí.
8: Para tu información.
7: Oye, sí, mira, Daniel Márquez...
8: El dato del día.
7: Bueno, claro. Tiene saludos a mi gran amigo Carlos Serrano, que está ahorita conectándose. Y Carlos nos tiene prometido una visita por acá en algún momento... porque tenemos muchas cositas de qué hablar, Paul, porque tú sabes que en 2 días, el jueves 20, inclusive hoy martes, tenemos, ya pasó la parte de una ceremonia de jubilación y reconocimiento y condecoración unidades del Servicio Nacional Aeronaval, porque estamos ya celebrando el 18º aniversario de lo que es la Aeronaval Panameña. Y mañana miércoles 19 tendrán a las 3 de la tarde en la Plaza de Lotería Nacional en Avenida Perú. Vas a ver esa actividad de la lotería televisada. También el día jueves van a estar en diferentes hospitales a nivel nacional entregando canastillas. Y el viernes van a estar en la calzada de Amador en una actividad, un triatlón institucional.
8: Excelente.
7: Así que hay bastante extensión de actividades, porque inclusive tienen también el sábado 22 una parada aeronaval. Y el miércoles 26 de agosto también tienen una ceremonia de ascensos. Así que bueno, por ahí estamos invitando a que venga Carlos al grupo de la Aeronaval para que nos den más detalles de todas estas actividades. Y bueno, eso me encanta, que sigan celebrando muchos, muchos años más. Bueno, queremos desearle a Paul.pi un feliz cumpleaños también.
8: Gracias.
7: Al doctor Santiago de Gracia, que lo mencionamos al inicio, que también está cumpliendo años el día de hoy. Y bueno, no nos acompañó Ginette, pero igual queremos agradecerle a César Salazar por estar siempre en controles, los controles.
8: Claro,
7: recuerden
8: sí.
7: Seguirnos en nuestras redes sociales, El Tardeo con Ginette, Arcamedia en directo. Si me quieren seguir en las mías personales, César Mite o mi teatro estudio. Recuerden que los espero mañana con Las Medias Naranjas y Pili Rodríguez. Carlos, sí, voceros pueden venir. Bienvenido. Y Paul.pi.
8: Así es. Paul.pi18. Bueno, nos vamos. Tengan un excelente día.
7: Nos vemos
8: hasta mañana.
7: Mañana.
8: Chao.
7: Bye.
8: Cuídense.
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3: ¿Qué tal? ¿Cómo están? Muy buenas tardes tengan todos. Son las 4 en punto de la tarde y usted ya lo sabe, esta es la hora de Más de 4, la hora en la que siempre conversamos sobre más de 4 temas y lo hacemos con usted, que gentilmente nos ve y nos escucha a través de esta su casa, su emisora favorita, Arca Media, en directo 97.7 FM, desde nuestros estudios ubicados aquí en el área de Obarrio. Una tarde calurosa, les acompaña como siempre esta servidora, aquellos que van manejando en sus vehículos hacia el interior del país. Les saluda como siempre esta servidora Mirna Ortega y les recuerdo mis redes sociales, arroba Mirna Ortega TV, tanto en Instagram como en mi cuenta de X. También pueden seguir a En Más de Cuatro, igualmente en la red social Instagram. Saludos para César Salazar, que está ahí en controles, y para mi querido Juventino Quiroz, que como siempre me acompaña. ¿Cómo estás, Juven?
4: Muy buenas tardes, Mirna. Bien, muy bien. Una tarde efectivamente calurosa y húmeda. Horrible. Y húmeda. Húmeda porque, bueno, como ayer estuvo lloviendo casi todo el día, sí, y hoy está pegando el sol sobre esas gotas de agua, entonces nos genera un vapor bastante complicado para estar en la calle.
3: Claro, y pero de bien, verdad que sí, hoy era un día completamente distinto al que tuvimos ayer, sí. Cero lluvia, más que nada sol.
4: Sol
3: que sí, de verdad irradiaba por todos los edificios aquí alrededor.
4: Así es.
3: Impresionante y bonito que se veían, de verdad que sí. Bueno, hay varias noticias que compartirles porque nuestros invitados ya comenzaron a llegar, uno de ellos se va a conectar vía Zoom.
4: Así es.
3: Y nos va a hablar de una comarca realmente muy interesante, sí, con una historia de verdad impresionante. Es la única comarca que tiene un rey aquí.
4: En América.
3: En América.
4: Exacto.
3: Y vive en un palacio y les vamos a comentar de qué se trata. Y hay mucho por descubrir en esa comarca y vamos a hablar con él desde allá donde se encuentra. También vamos a hablar de educación, de matemáticas, de cálculo, de cómo está marcando la diferencia un interesante programa que viene de afuera, de
4: sí,
3: otro país, de
4: viene,
3: otro continente.
4: Es una franquicia que viene de Asia.
3: De Asia, claro que sí.
4: Muy interesante.
3: Y ya vimos en estos días a los campeones de cálculo que se reunieron, la mayoría de ellos, 1,000 estudiantes estuvieron aquí y nos van a acompañar, no los 1,000 estudiantes, por supuesto, pero sí los creadores y los que han fundado aquí en Panamá Aloha, así Panamá. Es. Vamos a conversar con ellos, ya están aquí, bien interesantes los que nos los tienen que decir. Pero también quiero compartirle las cuatro de las cuatro. Y oye, yo no había caído en cuenta de la importancia de esta noticia. La publica Bloomberg en línea. Dice así: Caracas volvió a sentir un sismo durante la madrugada de este 18 de agosto, lo que generó alarma entre sus habitantes al registrarse en la misma zona centro-norte de Venezuela, afectada por el doble terremoto del pasado 24 de junio. El movimiento de magnitud 4.0 y 10 kilómetros de profundidad tuvo su epicentro en Catia La Mar, La Guaira, y fue registrado por una agencia importante allá, Funvisis, a las 3 y 7 de la madrugada. Muy pocos medios internacionales lo han reportado, pero Bloomberg sí lo hizo. Y de verdad que preocupante, ¿no? Sobre todo porque no han terminado de pasar la catástrofe.
4: Sigue temblando.
3: Del 24 de...
4: Lo que sé por amistades del área es que las réplicas son muy seguidas. No habían sido tan fuertes. Efectivamente, ahora ya se califica de temblor. Entonces, efectivamente, 4.2 es un valor bastante fuerte.
3: Claro.
4: Bastante fuerte.
3: También quiero decirles que hace poco se informó, y está en todas las plataformas y redes sociales, que el servicio de la línea 2 del Metro de Panamá estuvo momentáneamente detenido debido al ingreso de una persona a la vía desde la estación 24 de diciembre. La situación fue atendida por las unidades policiales del metro, que son bien efectivas,
4: sí,
3: y personal de la estación. Las autoridades informarán una vez el servicio se ha restablecido, lo tenemos que verificar en nuestra plataforma.
4: Vamos a buscarlo.
3: A ver si ya se restableció, porque eso fue hace ya como una hora que se presentó la situación. Dice que él era una mujer, es lo que han reportado los medios.
4: Vamos a buscarlo.
3: Hay que buscar la información oficial del Metro de Panamá, pero sí se veía, era una mujer, y se veía las unidades policiales del metro justamente tratando de controlar la situación. Bueno, y la Alcaldía de Panamá habilitó el retiro de las placas vehiculares correspondientes, escuchen bien, a los meses de enero, febrero y marzo del quinquenio 2026-2030. Por allí todavía no me encuentro yo. Dirigidas a automóviles, motocicletas y bicicletas de primer registro dentro del Distrito Capital. Para retirar los distintivos, los contribuyentes deben haber cancelado el impuesto anual de derecho de circulación, encontrarse en paz y salvo con la Tesorería Municipal y presentar el revisado vehicular vigente emitido por la ATTT y portar su cédula de identidad personal. El municipio detalló que la entrega de las latas y calcomanías se realiza en las instalaciones del centro de placas ubicado en el Parque Francisco Arias Paredes, eso es en Caledonia, diagonal al edificio Atillo, de lunes a viernes de 7 de la mañana a 6 de la tarde y los sábados de 7 de la mañana a 1 de la tarde. Ya lo saben, estas han sido las 4 de las 4. A ver,
4: Juan. El metro informa que efectivamente ya se restableció el servicio con toda normalidad, así que no debe haber ningún problema. Escuché que comentaste de que también placas de bicicleta. Las placas.
3: También,
4: mira, acá, que las placas de bicicleta por ley 235 están fuera de uso ya desde hace, bueno, desde el 2020.
3: Me refiero a lo que tengo
4: exacto,
3: aquí en comunicación
4: oficial. Exacto, lo sé que es la comunicación oficial y no me extrañaría que voy al municipio, pido una placa de bicicleta y me la vendan.
3: Bueno, 4:08 de la tarde, antes de irnos a la primera pausa, playas, cultura y la calidez de su gente hacen de Isla Margarita uno de los destinos más atractivos de Venezuela. 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
4: Vámonos a Margarita.
3: Ay, yo sí tengo ganas de irme en diciembre.
4: Ya, quiero irme. Ya me dieron ganas de irme. Bueno. Yo, de hecho, quería conocer Venezuela.
3: Bueno, vamos a una pausa y regresamos en unos segunditos con más. Esto es Más de Cuatro.
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0: Bien, 4:13 de la tarde, y para algunos, entre quienes me incluyo, las matemáticas eran y siguen siendo un verdadero desafío, para no decir un dolor de cabeza. Para muchos representa una herramienta para desarrollar disciplina, concentración y confianza. Aloha Panamá ha llevado a niños y jóvenes panameños a competir al más alto nivel internacional, obteniendo resultados que los han convertido en verdaderos campeones mundiales de cálculo y de matemáticas. Los admiro de verdad profundamente. Detrás de estos logros hay un método, muchas horas de práctica y sobre todo una apuesta por descubrir y potenciar el talento desde edades muy tempranas. Y hoy hemos invitado, y nos enorgullece tener aquí en cabina, a dos de las voces más importantes de Aloha, Vanessa Campos, y también tenemos acá al señor Adrián Cedeño. Ajá. Bienvenidos ambos, los hemos visto muy activos recientemente en los diferentes medios de comunicación. Su micrófono está por allá, no sé Ajá. qué hace por allá ese micrófono. Vanessa, vamos a iniciar con usted. ¿Qué es Aloha? ¿Cuándo decidieron ustedes y por qué traerla a Panamá? ¿De dónde vino?
1: Muchísimas gracias, Mirna, por la invitación. Estamos muy contentos de estar aquí. Aloha es un programa de desarrollo mental que utiliza como herramienta los cálculos mentales. Y llegó aquí a Panamá hace 10 años y fue precisamente, que lo explico en el libro, Revélate al Diagnóstico.
0: Vamos a hablar eso.
1: Exactamente, de cómo llega Aloha a Panamá y el por qué. Aloha para nosotros ha sido definitivamente un antes y un después. Puede ser considerado un programa, para nosotros es definitivamente, para nuestra familia, un antes y un después con los resultados que hemos tenido. Porque, como te comentaba, que es un desarrollo mental, hace un cambio radical en etapas del desarrollo temprano, como para niños de 3 años hasta los 13 años.
2: Cuando hablas de desarrollo mental, uh-huh. es no solamente el tema aritmético, o sea, hay otras habilidades que se van desarrollando en la mente de esos niños que tienes como en tu programa. Cuéntanos un poco de eso, ¿qué otras habilidades se van desarrollando además de la habilidad aritmética?
1: Definitivamente. Mira, lo primero que ves en un niño de Aloha son los cálculos mentales, que son súper sorprendentes porque es sumamente rápido uh-huh. y eficientes en las respuestas de los cálculos mentales. Pero dentro del cerebro está ocurriendo cambios cognitivos importantísimos. Precisamente estábamos hablando hace poquito afuera y me comentaban que han descubierto que el cerebro de niños recientemente hay áreas que no están siendo trabajadas. Y precisamente lo que hace Aloha es desarrollar la conversación entre o la comunicación entre el hemisferio derecho y el hemisferio izquierdo del cerebro. Lo que hace es que haya mayores conexiones neuronales dentro del cerebro del niño, y déjame comentarte que un cerebro con mayores conexiones es literalmente un cerebro más inteligente.
0: Ahora, por ejemplo, acá tenemos, yo diría que el profesor de matemáticas, así, este es el cerebro de Aloha también. Profesor Cedeño, ¿qué es clave? ¿Quién puede ir a Aloha? ¿Tiene que ser un niño que quiere ser matemático, que quiere ser un cerebro en la suma y resta, división, raíz cuadrada y todo en lo que todos los demás fallamos?
3: Claro, bueno, buenas tardes a todos los radioescuchas y gracias por la oportunidad. Es importante tu pregunta porque de primera intención pareciera, cuando uno ve a los niños de Aloha, que son niños que nacieron probablemente con esta habilidad y dice, bueno, pero es que ellos son así, por eso hacen esto rápido. Es importante señalar que cualquier niño está en la capacidad de hacer lo que pueden ver en los niños de Aloha, porque es una técnica realmente que el niño la aprende, la practica y la desarrolla. Uh-huh. Cualquier niño está en la capacidad de aprender Aloha, porque lo importante, como bien mencionó la licenciada Campos hace un momentito, es el desarrollo cognitivo. Lo más importante del programa Aloha es lo que sucede dentro del cerebro. Porque yo digo siempre que Aloha tiene dos componentes, uno muy visible, que es la capacidad que tienen los niños para calcular con velocidad y precisión, pero otra que no es tan visible, que es lo que está pasando debajo de la superficie, y son esos cambios en el cerebro. Mayor conexiones entre las neuronas, ¿verdad? Existe la neuroplasticidad, que es la capacidad de neuronas conectarse con otras neuronas para pasar mayor información. Uh-huh. Se produce también lo que se conoce como neurogénesis, que es la capacidad de formar nuevas neuronas a partir de células madre. Y todo eso nace a través del trabajo, la disciplina, el esfuerzo que ponen los niños a través de nuestras clases de Aloha, que son clases precisamente dinámica para que los niños aprendan de la manera natural que aprenden los niños, que es a través del juego.
0: ¿Qué es lo más asombroso que usted ha visto en todos estos 10 años de Aloha en Panamá? Un caso de un niño que usted diga, Dios mío, pero ¿cómo este niño resolvió este problema en cuántos segundos?
3: Bueno, de hecho, las competencias, tanto nacionales como internacionales de Aloha, solamente duran 5 minutos. Los niños tienen una hoja que tiene 70 operaciones aritméticas de acuerdo al nivel que están y tienen 5 minutos para resolverla. Y yo te digo que he visto niños levantar la mano a los 2 minutos y medio, con lo cual han terminado las 70 operaciones.
1: ¿Cómo? ¿Verdad? Con resultados perfectos.
3: Con resultados perfectos. De hecho, dentro de los eventos, de las competencias, hay una distinción que se le entrega a todo niño que logra hacer las 70 operaciones y las 70 buenas. Se llama Grand Champion. Ya no hay más nada que hacer. La tiene las 70 y las 70 buenas.
2: 70 buenas.
3: Entonces tenemos niños aquí en Panamá que ya han logrado esa hazaña varias veces.
0: Bueno, y los estamos viendo para aquellas personas que nos están siguiendo por YouTube. Estamos viendo aquí, está la reciente competencia, que hubo, ¿no?, aquí en Panamá. Vanessa, háblame de eso. Ahí estuvieron niños de qué edades.
1: Sí, correcto. Bueno, tuvimos competidores desde los 3 años y medio, Mirna, imagínate. 3 años y medio hasta los 14 años más o menos, que son niños que ya están avanzados dentro del programa.
0: ¿Qué le pones a un niño de 3 años, por ejemplo?
1: Ay, bastantes cosas. En la ficha, de hecho, la ficha de los niños son de los niños de 3 años eran problemas, 100 problemas. Para resolver en 5 minutos.
0: 100 problemas.
1: 100 problemas.
2: Ni siquiera saben escribir y ya están calculando.
0: Pero entonces, ¿qué pasó allí?
1: Ajá. No, es maravilloso poder ver, porque precisamente lo que se trabaja dentro de Aloha es darle al niño las herramientas que necesita para hacer cosas extraordinarias. Y respondiendo a tu pregunta, que se me quedó en el aire, fue que las capacidades o las habilidades cognitivas, los niños, tú ves niños con mayor concentración, con mayor capacidad de aprendizaje, con memoria fotográfica, o sea, niños que ven una hoja y te pueden captar toda la información y decirte, ah, bueno, sí, perfecto, mira, eso estaba en la página 43, en la parte de arriba, debajo de una foto. O sea, es algo impresionante la capacidad que tiene el cerebro y que, bueno, la tecnología es buenísima,
0: sí,
1: pero el mal uso de la tecnología puede hacer que usemos menos el cerebro. Y lo que hacemos en Aloha es precisamente potenciar para que estos niños crezcan y tengan herramientas para toda la vida.
3: De hecho, el eslogan de Aloha a nivel internacional es un gimnasio neuronal, donde los niños entrenan literalmente sus neuronas.
0: Ahora, ¿las entrenan para qué? Hay quienes dirán, ah, bueno, es que los entrenan para que sean matemáticos, para que sean profesores, para que sean científicos. ¿Para qué los entrenan?

0: confianza de que pueden lograr aquellas cosas que de primera mano les parecía imposible. Cuando esos niños empiezan a tener esa confianza, esa autoestima, la van trasladando a diferentes etapas de su vida y se van comiendo el mundo, literal. Entonces, un niño con confianza es un niño que se va a atrever a mucho en la vida y va prácticamente a comerse el mundo.
1: ¿Con qué comienza un niño Aloha cuando llega por primera vez? ¿Qué cosas va a comenzar a tocar, a hacer, a descubrir? ¿Qué hace cuando llega?
2: Bueno, lo primero que descubre es nuestra herramienta, que es nuestra herramienta estrella, que es el ábaco. El ábaco es un instrumento milenario que es muy fácil de manejar, representa números y permite en un niño tener. Tú sabes que los niños tienen la parte concreta del pensamiento todavía está en desarrollo. Y el ábaco te permite literalmente tocar números. O sea, literalmente tú
1: Sí,
2: puedes
1: los números
2: tocar
1: son
2: un
1: abstractos. Exacto, pero desde luego.
2: 43.852, lo puedes tocar. Entonces,
3: estamos
2: eso
3: hablando del ábaco que hace así, así, la cosita y
2: es
3: la
2: correcto.
1: cuentita sobre una línea.
0: En este caso, tengo que mencionar que el ábaco que utiliza el programa Aloha es el ábaco Soroban o ábaco japonés. Porque
3: ¿Qué, cómo es?
0: hay diferentes tipos de ábaco. Existe el ábaco chino,
3: Lo tienes ahí, mira,
0: hay un
3: ahí lo
0: ábaco.
3: trajo Vanessa.
0: Hay un ábaco ruso, ¿verdad? Hay un ábaco. Entonces, este es el ábaco japonés. Consta de cuatro fichas en la parte inferior, en cada columna, y una ficha superior en la parte de arriba. Entonces, con este ábaco, los niños aprenden a hacer cálculos de manera rápida y muy eficiente.
3: Oh, caramba, y no usan calculadora ahí, ¿no?
0: No,
3: Ni inteligencia artificial.
1: Bueno, esa es su calculadora.
0: De hecho,
1: es una calculadora.
0: Es el instrumento de cálculo más antiguo que se
1: conoce. Sí, es la
0: que
1: computadora más antigua.
3: Oye, es que en mi época, si yo usaba, yo no me acuerdo haber usado mucho el ábaco, sinceramente, porque yo no era muy buena en matemáticas, pero para nada. Pero, por ejemplo, yo me acuerdo si a mí la monja me veía con la calculadora abajo, dije, no había celular, así que tenía que tener la calculadora medio que. El que podía tener calculadora.
2: Exacto.
3: Tenía la maestra con la regla y te daba un reglazo en la mano y se acabó el cuento.
0: Había unos relojes que tenían calculadora.
3: Pero eso era muy sofisticado, ahí todavía no se podía. Ahora, ustedes traen ese modelo de Asia. ¿A ustedes no les dio como un poquito de temor, como que yo no sé, porque en Asia hay otro sistema, no sé si los chicos allá tienen otra. Obviamente un nivel avanzado de educación, de enseñanza, una agilidad que quizás acá no es por menospreciarnos ni nada, pero son culturas diferentes. Entonces, cuando ustedes trajeron ese programa hace 10 años, ¿qué les pasó por la mente?
2: Ay, me encanta el comentario que acabas de hacer. ¿Sabes por qué? Porque un niño de Asia es exactamente un niño de Panamá. Tiene la misma capacidad, su cerebro está en su misma capacidad. ¿Cuál es la diferencia?
3: ¿Cuál es la diferencia?
2: La diferencia es que en Asia ellos han entendido que nosotros, los seres humanos, tenemos una ventana importantísima que hay que trabajar para que cuando estemos más grandes se consolide eso y seamos adultos con mayores herramientas. Eso lo han entendido ellos. Nosotros no lo hemos entendido todavía. Y el trabajo de Aloha es precisamente cambiar ese chip y trabajar en los niños que están con nosotros dentro del programa para que tengan esas herramientas y puedan perfectamente, como lo hemos hecho, poner nuestra bandera al lado de potencias de cálculo mental como Asia, Malasia, Bangladesh, India.
3: Y ustedes están creando una generación nueva también, ¿no?
2: Totalmente.
3: Es una responsabilidad de Aloha. No hay nada similar acá, yo creo, ¿no?
2: No, realmente Aloha, nosotros lo trajimos hace 10 años y fuimos pioneros en lo que fue cálculo mental en Panamá.
0: Al final del día, bien es cierto lo que decía Vanessa, un niño de Asia y un niño que nace en Asia, un niño que nace en Panamá, ambos nacen con el mismo cerebro. El mismo. Sí. La diferencia es cómo lo entrenas.
3: Así es.
0: El entrenamiento de Aloha, que es un entrenamiento neuronal, es el que va haciendo ese trabajo poco a poco en el cerebro del chico. Estas habilidades que se aprenden, que se van desarrollando a través del tiempo, le dan una ventaja competitiva al niño, ¿verdad? Un niño que es, o sea, lo primero que ves, como te digo, la capacidad que empiezan a hacer operaciones aritméticas muy rápidas y con precisión, pero van desarrollando esa parte en el cerebro, mejor concentración, mejor atención, mejora la manera en que se focalizan cuando están haciendo algo, mejoran su capacidad de la autoestima, ¿verdad?, entre ellos mismos. Esa confianza que van ganando es creo que es la diferencia en el niño.
3: Ahora, ¿deben los padres ver algún tipo de aptitud, por ejemplo? Es que yo veo que a mi hijo le gusta el tema de la suma, la resta, no sé. ¿Tiene que tener algún tipo de aptitud el niño para que lo puedan llevar a los diferentes centros de Aloha o no, no necesariamente?
2: No, para nada.

0: Precisamente como te conversaba Adrián, es, y yo creo que bueno, es que es una responsabilidad de nosotros como padres precisamente darle ese plus, ese adicional. No, los niños de Aloha no tienen que gustarles las matemáticas, o no tienen que ser malos en matemáticas, o no tienen que tener una deficiencia, o sea, es cualquier niño, como decía Adrián, está en la capacidad de entrenar. ¿Cómo mejoras? Mejoras en base a tu línea de llegada, pero vas mejorando y vas potenciando todas las capacidades que tú tienes como ser humano.
1: Claro.
0: Y creo que es la parte más divertida de Aloha, es que los niños, al principio yo creo que los niños van, no, no quiero ver nada de matemáticas, pero cuando salen de Aloha, salen de una clase de Aloha, salen súper contentos. ¿Por qué? Por la metodología. Porque Aloha es presentado como algo didáctico, como estamos jugando, pero no estamos jugando, estamos desarrollando, porque nosotros tenemos un dossier de más de 80 juegos. Los niños juran que están jugando, pero realmente están entrenando diferentes habilidades cognitivas dentro del
1: Y
0: juego.
1: todo viene del modelo Aloha,
0: Todo
1: todo
0: viene
1: viene
0: del
1: del
0: modelo
1: modelo.
0: Aloha, porque como decía Adrián, el objetivo central del programa ni siquiera son los cálculos mentales, el objetivo es el desarrollo cognitivo. Entonces, todo se hace dentro de una estructura donde hay juegos, pero no juegos cualquiera. Hay juegos que entrenan concentración, entrenan coordinación, entrenan pensamiento lateral, todo este tipo de cosas. Y el ábaco de por sí es muy divertido porque parece un juego de fichas. El niño mueve, le es fácil, le da un resultado, después se le enseña a visualizarlo. Por eso es que son los cálculos mentales, porque ellos inician con la herramienta física y luego lo visualizan y en esa visualización hacen cálculos mentales. Pero cuando están visualizando el ábaco, a nivel interno del cerebro están pasando cosas, que es donde se están formando creaciones de neuronas y todo este tipo de cosas a nivel cognitivo. Entonces el resultado es maravilloso.
1: Ahora, y de las historias que tienen, por ejemplo, historias de éxito, de niños que en estos 10 años ya han ganado campeonatos, que ya han sobresalido entre otros estudiantes, entre otros jóvenes, ¿cuáles son las historias de éxito que ustedes recuerdan? ¿Quién de los dos quiere decirme?
2: Bueno, creo que la primera historia de éxito es la de nuestro hijo.
1: Cuéntame un poco de eso.
2: Bueno, cuando nuestro hijo tenía 10 años, que por eso, y ahí en el libro de Vanessa lo habla,
3: Eso te iba a
2: ¿cómo es
3: preguntar.
2: que llega Aloha a Panamá? Porque precisamente tenemos un niño que fue diagnosticado con TDAH, ¿verdad? Entonces, un niño que nos llamaban y nos decían, mira, es alérgico a la silla en el colegio. Pero bueno, esas primeras etapas de la escuela ahí las fuimos llevando, pero cuando llegó la parte ya en matemática de los cálculos mentales, por ejemplo, un niño que le hacía muy difícil hacer cálculos mentales muy sencillos. Y yo decía, bueno, a mí me toca la parte de enseñar matemática en la casa, ¿no? Entonces yo decía, bueno, ¿de qué manera le puedo enseñar yo a un niño a hacer cálculos mentales si eso pasa en el cerebro, en la mente de él? Y bueno, yo dije, bueno, de pronto en YouTube ahí siempre hay cosas, a lo mejor hay algo que me ayude a mí a ayudarlo a él. Y buscando me encontré con un video de unos niños de Aloha. Y yo vi la manera en que lo hacía, yo dije, wow, impresionante. Llamó a Vanessa y le digo, mira esto. Y ella dice, bueno, si eso está aquí, mañana mismo entra. Porque estaba espectacular, pero no había aquí.
1: ¿Y qué hicieron?
2: Entonces, en ese caso, ella llamó a México, que era lo más cercano. Ojo, que en ese momento solamente estábamos pensando algo que lo ayudara a hacer los cálculos mentales, o sea, en la parte de matemática. Ella llama a México y le dice, no, mira, nosotros no somos los dueños de México, pero no tenemos nada que ver con cosas internacionales. Pero por casualidad o causalidad, la persona que se encarga de eso hoy está aquí. La pasó al teléfono y hablamos con ellos y bueno, ahí estuvimos haciendo unos intercambios de información y nos piden que vayamos a México a un campeonato de ellos allá para verlo en primera instancia y conversar un poquito más sobre el programa.
1: Y tu hijo entonces comenzó a ser más ágil en algunas
2: Todavía
1: áreas.
2: no, porque nosotros estamos viendo el
1: Sí.
2: tema del test. Pero bueno, cuando fuimos a México nos encantó. Nos dimos cuenta que no solamente era la parte de matemática. Cuando empezamos a hablar con padres de niños que estaban en el campeonato, decían, no, pero es que mi hijo ha mejorado su concentración, mi hijo ha mejorado su orientación espacial, mi hijo ha mejorado. Y decían, bueno, pero es que esto es lo que necesitamos precisamente.
1: Y de ahí entonces
0: Nos
1: comenzaron a ver el
0: trajimos.
1: cambio 10 años
0: Nos
1: después. Tu
0: trajimos
1: hijo.
0: el programa a Panamá, pusimos obviamente para que tuviera acceso mi hijo y el cambio fue absolutamente radical. O sea, radical, radical. que a nosotros nos llamaban, nos preguntaban, ¿pero qué medicación le están dando para poder saber? Radical, totalmente. Porque, y ya te digo, el entrenamiento mental lo que hace es que los cambios se den.
3: Y eso es lo que nos compartes en tu libro.
0: Y eso es lo que compartimos en el libro, uh-huh, conjunto de otras herramientas que también aprendimos como padres. Y bueno, y creamos precisamente el libro para poder ayudar a otras personas que están pasando por el camino que ya nosotros recorrimos y que hemos tenido resultados espectaculares.
1: Bueno, aquí está el libro, Vanessa Campos, Revélate al diagnóstico, más allá del pronóstico. Así de es. Verdad, ¿cuántos centros tienen hoy día? ¿Cómo puede una persona, una madre que nos esté escuchando, un padre de familia que diga, oye, me gustaría que mi hijo intentara o intentáramos esto para llevarlo por este camino? Uh-huh. Total. ¿Cuántos centros tienes? ¿Dónde te pueden contactar?
0: Claro que sí. Tenemos 10 centros a nivel nacional porque nuestra misión y propósito de vida es que la mayor cantidad de niños aquí en Panamá puedan tener acceso. Y le diría a un padre, familia, no esperes a que tu hijo o tenga problemas en matemáticas o le encanten las matemáticas. Si tu hijo tiene de 3 años y medio a 13 años, estás en la edad específica que se te va a escapar cuando pases más años. Estás en la edad de poder darle herramientas espectaculares a tu hijo. Nos puedes encontrar en las redes sociales en @aloha_panamá.
1: Así es.
0: Ahí pueden tomar una clase de prueba gratuita. Porque lo que pasa en las clases de prueba es que los niños llegan temerosos y salen fascinados, precisamente por la metodología.
1: Buenísimo. Y gracias de verdad a ambos por venir, por estar acá. Aquí tuvimos una de las ganadoras de Aloha, sí, este claro, campeonato, sí, la hija claro, de nuestra colega sí. Kiriam Caballero, estuvo aquí hace un par de días nada más. Y ella de verdad que sorprende también. Yo no sé en cuántos minutos logró hacerlo.
0: Antes de los 5 minutos. Y es una niña, ella es una historia de éxito. Sí. Yo no sé si has ahondado de la historia de nuestra querida Guadalupe. Tenemos muchísimas historias de éxito y vamos por más.
1: Claro que sí, los felicito a ambos de verdad por estar haciendo y marcando una diferencia en la educación. No hemos entrado en el tema de la metodología que se utiliza para enseñar matemáticas en las escuelas. Eso lo vamos a dejar por una segunda etapa, ¿les parece? Una segunda entrevista. Gracias tanto a Vanessa Campos de Aloha Panamá como a Adrián Cedeño por estar acá en la cabina y compartir tan bonita experiencia, noticias positivas y gente que está haciendo algo por el país y por nuestros estudiantes. Una pausa y regresamos con nuestro siguiente invitado.
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0: Bueno, en el extremo noreste de Panamá, en la provincia de Bocas del Toro, cerca de la frontera con Costa Rica, se encuentra un fascinante territorio alrededor de las cuencas de los ríos Teribe y Sansán. Su capital es Siyejik, espero decirlo correctamente, ubicada justamente a orillas del río Teribe y donde tiene su sede nada más y nada menos que un personaje único y de verdad enigmático, sí. El rey Naso. Los Naso, también conocidos como Teribes, son uno de los 7 pueblos originarios de Panamá. Conservan su propio idioma, aunque el español también es ampliamente utilizado. Nos va a acompañar esta tarde y yo conocí a Carlos Jiménez. Lo conocí en el marco de la Feria de Artesanías que nos ha permitido tener maravillosos invitados. Carlos, ¿cómo estás? Buenas tardes y bienvenido.
1: Hola, ¿qué tal? Amiga, buenas tardes.
0: Yo quisiera
1: estar aquí con ustedes.
0: Gracias, gracias. ¿Cómo está el clima por allá por Bocas del Toro? Oye, que ha estado lloviendo, según tengo entendido.
1: Sí, sí, bastante lluvia, pero bueno, parte del día a día acá. De las bendiciones.
0: Claro, ahí vamos a compartir algunas imágenes ahora de lo que fue la feria. Ustedes tuvieron una feria cultural, una feria artesanal, agroturística recientemente. Las imágenes, y me complace mucho decirlo, la compartió la ATP, la Autoridad de Turismo, y también Mi Cultura. Háblame un poco de esa feria.
1: Bueno, la Feria Cultural Artesanal y Turística Naso Terdiso nace desde un profundo, desde una profunda convicción de poder rescatar nuestros valores culturales y milenarios, partiendo desde, por ejemplo, nuestro nombre, no es Teribes, es Naso Terdi.
0: Ajá.
1: Teribes ha sido una palabra, un nombre que no han impuesto personas de afuera, que nuestro idioma no significa nada. En lugar de Teribe, que como normalmente nos conocen desde hace muchos años, que aparece en mapas, en libros, en nuestro idioma es Terdi. Ter, que representa la abuela, que dio vida a la cultura Naso, y Di es el agua. ¿Y por qué eso? Porque en el tiempo de la imposición de las religiones en nuestro territorio, ella se transformó en el río. Porque decía, nos dijo que eso no era algo que era culturalmente de nosotros. Nuestros antepasados, nuestros abuelos, dijeron Terdi. Luego llegaron gente de afuera y no decían Terdi, dijeron Teribe. Y así nos hemos quedado. Y luego de eso, en el 2017, hemos fundado la Feria Cultural Artesanal con 11 organizaciones de 11 comunidades de la comarca Naso, con el objetivo de visibilizar el trabajo de las comunidades en temas de turismo, producción, artesanías, vestimenta, y que lo presentamos año a año en el mes de agosto en conmemoración de los pueblos indígenas. Son 5 días en donde presentamos todo, ya sea gastronomía, actividades, danza, idioma, porque tenemos 3 años que estamos incluyendo dentro de la programación talleres de idioma, talleres de confección de vestimenta, talleres de arco y de tirar flecha, talleres de confección de lanza, talleres de supervivencia en el río, para que la gente de afuera venga y pueda nutrirse un poco de lo que es la comarca Naso Terdi.
0: Entonces, Naso, ¿qué significa en resumidas cuentas?
1: Naso es significa que somos de aquí, del río de la abuela.
0: Qué bonito, Naso, qué bonito Terdi. Significado, mira.
2: Naso Terdi. Oye, y una pregunta. En su mitología, comenta de que su mitología ancestral dicta que el pueblo nació directamente el grano del maíz, hablando un poco de esa creencia. Y explícanos un poco cómo es esa vestimenta tradicional del pueblo Naso Terdi.
1: En nuestra cosmovisión, por decirlo así,
2: ajá, correcto.
1: Nosotros no se ha encontrado una traducción literal de cuál fue nuestro origen. Nuestros antepasados de generación en generación, a través de relatos escritos y fuentes confiables que se han encontrado, ya sean pinturas, relatan que sí fuimos creados por Ter, nuestra diosa, ajá, o madre, nosotros lo conocemos como abuela, no derivados de semillas como tal. Hay mucha información en los medios, ya sea en el internet, que carecen mucho de profundidad. Entonces, nuestra historia dice que fuimos dejados aquí, no nacimos a través de una semilla como tal.
2: Ya, ahora, entiendo. ¿Y la vestimenta, cómo es la vestimenta del pueblo Naso Terdi?
1: Bueno, la,
2: ve-
1: La vestimenta tiene una característica muy particular. Las mujeres tienen como si fuese una blusa con faldas largas, que son elaborados con telas que tienen flores estampadas, flores grandes estampadas en la tela. Y en el caso de los varones, nosotros tenemos camisa de diferentes colores, ya sea de tela, blanco, negro, rojo, con una particularidad de que en las mangas y en el cuello llevan la representación de lo que es la escritura nazo, que son como unas pequeñas diéresis, dos puntos, que representan la escritura.
0: Ahora dime algo, háblame del rey nazo, porque buscando información era lo que más se resaltaba. Entonces, ¿quién es el rey nazo? ¿Quién lo escoge? ¿Cómo se escoge?
1: Actualmente el rey es el señor Ardinteo Santana. Desde tiempos remotos, antiguos, hubo un general en nuestro pueblo que se llamaba Loqués, que en traducción al español significa lanza mayor. En tiempo de las guerras, porque nuestro pueblo relata y tiene fuentes escritas que relatan que tuvimos muchos enfrentamientos con los españoles, con los ingleses, con los indios conejos, los indios misquitos. Entonces llegó un tiempo en que dos señoras se acercaron a este general y le dijeron que ya querían que se acabaran las guerras, que ya nuestro pueblo había perdido mucha gente por las guerras. Entonces este señor le dice que se eligiera una manera de gobernanza tradicional, y allí se elige un rey. Pero desde ese tiempo hacia acá, como lo que es, era de la familia Santana, que en nuestro idioma significa Shonu, se elige un rey. Desde 1970 hacia atrás, ejemplo, si yo era el rey, al yo morir, mi hijo mayor, varón, ocupaba el trono luego de mi fallecimiento. Desde 1970 hacia acá, con la creación del primer reglamento interno que rige la vida, costumbres y tradiciones de nuestro pueblo, se cambia una forma de gobierno una forma de elección en donde el rey o reina que va a ser rey se elige a través de votación popular, pero se mantiene que solo los de la familia Santana pueden ser rey o reina.
0: Ay, caramba, eso es un poco injusto allí.
2: Escuché que también puedes escoger mujeres. También puedes escoger mujeres como reina.
0: ¿Se ha habido reina?
1: En nuestra historia solo ha habido una única reina que se llama Rufina Santana, aún está con vida. Y fue como la mujer que abrió como puertas al empoderamiento de mujeres. Dentro de los contextos indígenas, las mujeres y los jóvenes tienen muchas limitantes a poder llegar a espacios de gobernanza. Y desde 1988 o 1992, que fue su tiempo de reinado, ha abierto como espacios a que más mujeres se vayan sumando a procesos de co-creación de estrategia, gobernanza comunitaria.
0: ¿Y cuál es la función del rey? O sea, el rey, sus príncipes, ¿cómo se llama cuando el rey tiene toda su corte? ¿Cuál es? Se me olvidó. ¿Cuál es la función del rey? ¿Cuáles son los privilegios del reinazo? Me lo hubieras presentado allí en la Feria de Artesanías. Me convierto en la reina de la comarca.
2: Una santa.
0: A ver, cuéntame, Carlos.
1: El rey no participa en la Feria de Artesanías. Le explico.
0: ¿Por qué? Porque él es el rey, no puede participar en la Feria de Artesanías. Es como el presidente, ¿no?
1: Tiene como unas ciertas características. Bueno, el rey dentro de nuestro pueblo es la máxima autoridad. Todo lo que pase dentro de nuestro territorio debe pasar por aprobación de él. La gobernanza tradicional nazo tiene dos órganos de gobierno con características similares, pero con funciones distintas. De un lado está el rey y su consejo de asesores, que lo conforman personas mayores que conocen de cultura, conocen de cosmovisión, conocen de todo lo que es la gobernanza tradicional. El rey, como le mencioné, se elige a través de votación popular. El pueblo elige quién va a ser rey dentro de los candidatos que presente la familia Santana. Y por otro lado está el Consejo General Nazo, que es el máximo organismo de consenso, coordinación y administración de la comarca. Ellos ven todo lo que tiene que ver como para otros pueblos fuera el Congreso.
0: Ajá. Ahí también hay cepo o no hay cepo, así como lo hemos visto.
1: Sí, hay. Sí.
2: Hay castigo con cepo.
0: ¿Es como el cepo o no? Cuéntame. Ajá.
1: Bueno, en esa parte hay castigos un poco más. Por ejemplo, antes, desde 1970 hacia atrás, creo que nuestro pueblo fue muy conservador en eso. De 1970 hacia acá, con la creación del primer reglamento interno, como que se cambia ese sistema de, por decirlo así, de castigo. De 1970 hacia atrás existía lo que era un hueco, en donde te metían allí 72, 80, 90 horas ahí, y si pasaba lluvia ahí te ahogabas, porque no había manera de salir de ahí. Wow.
0: Ajá.
1: Desde 1970 hacia acá se crea algo como con más justicia, por decirlo así, porque ya los tipos de castigos son un poco más para dejarte en vergüenza frente a la comunidad que algo más físico.
0: Como que, por ejemplo, me interesa saber esa parte.
1: Por ejemplo, en nuestra forma de justicia tradicional, están, por ejemplo, acá se juzgan delitos menores. Es decir, si alguien se robó una gallina, si alguien se robó una yuca, si alguien le quitó la pareja a alguien, ese tipo de delitos se juzgan acá.
0: Ajá, los meten allí en ese hueco a los que le quitan la pareja al otro y a la otra y así, ¿no? No, para saber, ¿no?
1: No, no, no, acá ya el eso del hueco ya está como un poco obsoleto.
0: Ya,
1: pues.
0: Okay.
1: Ya lo que ahora existe, que por ejemplo, los castigos que hay es que te ponen a limpiar, ya sea vías públicas, aceras, caminos, cuando el sol está más caliente, pues.
0: Ajá.
1: Eso y...
2: O sea, trabajos que nadie quiere hacer. Los trabajos que nadie quiere hacer.
0: Son trabajo comunitario, le llaman acá. Así que...
1: Exacto. Es casi similar, trabajo comunitario. Okay.
0: ¿Ibas a hacer una pregunta?
2: Sí. ¿Qué hablan? ¿Qué idioma hablan en allá? ¿Tienen su idioma particular, el de ustedes, el propio?
1: Sí, nosotros le llamamos Naso Terdí. Porque, bueno, podemos leerlo y escribirlo.
2: Escribe, tiene escritura particularmente.
1: Sí, por ejemplo, en nuestro idioma saludar es buenos días, buenas tardes, buenas noches. A la hora que sea, se saluda amiga. Y la otra persona responde coven. Okay. Y así sucesivamente.
0: Ahora, dime, sí, es que no se te escucha. Se fue, ¿no?
2: No, está ahí.
0: Ah, la está. Oye, estamos viendo ahí imágenes. Me llamó la atención también que estaban haciendo un plato que se llama gocho. ¿Qué es lo que es el gocho? Es plátano, ¿no?
1: Es banano.
0: Uh-huh. Banano es plátano, guineo, verde.
2: Guineo.
1: Es guineo.
0: Guineo. Ah, sí, guineo.
1: Nosotros lo conocemos como banano.
0: Ajá.
2: Sí.
1: Se pone a hervir el banano. Es como si fuese un tipo de pesada de nance, algo así. Solo que acá es banano. Uh-huh. Y se le echa un helecho, que nosotros lo conocemos como rabo de mono, porque tiene una particularidad que la ramita
2: es cilíndrica.
1: Ajá. Es cilíndrica, pero nuestro idioma, para nosotros lo conocemos como pluzón, es como que si fuese la carne, pues.
0: Sí.
1: Y se pone a hervir el banano hasta que su consistencia sea fácil de machacar, y se mezcla todo y ya se sirve.
0: Ahora, si quiero ir a la comarca Naso, de verdad yo no la conozco, como conozco la Nove Buglé, por temas periodísticos he estado en la comarca Nove Buglé. Por supuesto que en la comarca de Gunayala siempre se le dijo San Blas. ¿Cómo yo hago para llegar a la comarca Naso? De verdad quiero ir. ¿Cómo hago?
1: Bueno, nosotros, y cuando hablo de nosotros, hablo de mi comunidad. Sí. Yo soy indígena Naso de la comunidad de Bonji. Nosotros en el 2019, bueno, anteriormente se había iniciado como un proceso largo, pero desde 2019 hacia acá nosotros fundamos lo que es Visita la Comarca Naso, una Así plataforma es. De turismo comunitario que busca impulsar el trabajo de las comunidades Naso a través del turismo comunitario y de que a través de esta actividad se pueda generar beneficios que puedan mejorar los medios de vida de las comunidades, pero sin que esto afecte o genere un cambio dentro de la cultura que ya tenemos. Nosotros tenemos Instagram, que se llama a sí mismo Visita la Comarca Naso. Allí hay información sobre...
0: ¿Llego a Bocas? ¿Llego a dónde? ¿Llego manejando? ¿Qué hago?
1: Bueno, desde el centro de Changuinola, en Bocas del Toro, puedes llegar hasta la comunidad, hasta Bonjic, en auto. La calle está asfaltada, es de fácil, muy fácil llegar. Aproximadamente al centro de Changuinola se toma unos 35, 40 minutos hasta la comunidad. Y bueno, ya acá nosotros tenemos un centro de hospedaje en donde recibimos visitantes, tenemos cabañas para familias, tenemos habitaciones individuales y ofrecemos también gastronomía, también ofrecemos transporte privado, Y ofrecemos diversas experiencias dentro de lo que se combina actividades culturales.
0: ¿Y quiénes están llegando? Sí, Carlos, ¿y quiénes están llegando a la comarca? ¿Quiénes visitan la comarca? ¿Los que más van allá? ¿Quiénes son?
1: Los europeos desde el 2019, que es como nuestro mayor, hemos tenido como más alcance, uh-huh. Nos llegan personas de España, Francia, Holanda, Suiza, Brasil, son las personas que más llegan acá a visitarnos.
0: Claro, y también, bueno, he entrado, ahí está Juventino también, sí, en la página, de verdad tiene página. Información muy interesante, y qué bueno que también pues he visto réplicas de todo ese contenido en diferentes plataformas, como te comentaba, de Mi Cultura, de la ATP. Si tuviéramos que decir, por ejemplo, necesidades básicas de la comarca, son muchas, pero ¿cuál dirías tú que son las más apremiantes hoy día?
1: Cuando hablamos de necesidades básicas, ¿exactamente a qué nos referimos?
2: Medicina, educación,
0: carreteras,
2: salud,
0: vías.
2: ¿Qué necesitan? ¿Qué es lo más necesario para allá?
1: Yo creo que lo más difícil que ahorita, bueno, es que acá en la comarca en general hay distintas necesidades. Por ejemplo, no contamos con centro de salud. Nosotros tenemos 5 años de que a través de un apoyo del Banco Mundial se va a construir un centro de salud aquí en la comunidad. Hasta ahora no se ha hecho. Otra de las limitantes que tenemos es que, por ejemplo, hay escuelas hasta sexto grado, ya luego de ahí hay que salir hasta el Silencio, que es la como el donde está el colegio más cercano. Luego que sales del colegio, si estudiaste, tienes que salir a la universidad, que está un poquito más lejos. Entonces no hay como transporte público fluido, entonces la persona que va a estudiar afuera tiene que tener como primero recurso económico, porque salir de la universidad y que te traigan a la comunidad, un taxi generalmente te cobra diario $15. Entonces como que es difícil ese tipo de situaciones, no contamos como con doctores, enfermeras,
0: entiendo.
1: Al menos que hagan como una atención por semana, pues.
0: Interesante.
1: Nos toca salir a otras comunidades, hacer fila 2, 3, 4 de la mañana, para que luego cuando llegan las personas a las 8 de la mañana te digan que ya no hay cupo.
0: ¿Cuántos residentes tiene la comarca?
1: Bueno,
0: ¿tienen un estimado, un censo reciente de cuántos son?
1: Sí, nosotros somos poquito, aproximadamente 4,000 personas.
0: 4,000. Ah, caray. Oye, interesante también, Carlos, cuando te conocí en la Feria de Artesanías, lo bien que te expresas, eres un chico joven, estás preservando tus tradiciones, tu cultura, imagino que también transmitiendo ese mismo mensaje a los 4,000 residentes de la comarca. Y de verdad, y me gusta tu camiseta que dice NASA, me imagino que... Gracias de verdad por estar acá. No sé si tienes algún último mensaje. Te pueden también seguir a través de la comarca. Sí. Repitamos, para que aquellos que quieran ir a visitar.
2: Visita guión bajo la comarca Naso, es la página en Instagram. Veo que tienen cacao. Yo tengo que ir, tienen cacao, yo tengo que ir.
1: Nosotros somos productores de cacao. En nuestro pueblo no consumimos café, lo nuestro es cacao.
2: Buenísimo.
1: Ya lo diversificamos en diversas maneras, en barras, en aceite, en mermelada y hasta en cerveza de cacao.
0: Delicioso, oye, delicioso. Oye, dime una cosa, ¿cuál es el mejor momento para ir a la comarca Naso? En cuanto al clima se refiere.
1: Nuestra mejor temporada es de noviembre a abril.
0: Ajá.
1: Sí, recibimos visitantes, pero hay más probabilidades de lluvia.
0: Ajá. Oye, ¿sabes qué? Yo me voy a apuntar contigo ahora que tengo tu celular. Te voy a molestar para que me invites a la comarca Naso. Yo quería conocer al rey Naso.
2: Vamos para allá.
0: ¿Cómo que se llama el rey? ¿Me dijiste que se llama?
1: Ardinteo Santana.
0: Mándale saludos al rey Santana. Oye, allá de parte de todo Arca Media.
2: En tu idioma. Manda un saludo allá y a toda tu comunidad también, en tu idioma, por favor.
1: En mi idioma, ajá, como tal, es un poco complejo porque no hay como nada... traducción literal como para poder comunicar cosas en español.
0: Okay. Tranquilo, no pasa nada.
2: No te preocupes.
0: Gracias. Ajá, Dil.
1: Bueno, a todos los que nos escucharon estos breves minutos, invitarlos a la comarca Naso. Acá tenemos una cultura muy bonita que queremos compartirla con ustedes para que vengan, disfruten y vivan lo que es la comarca Naso.
0: Gracias, de verdad.
1: Sí, pueden ubicarnos en Visita a la Comarca Naso y ahí con mucho gusto le atendemos cualquier consulta.
0: Gracias, bueno, de verdad, buenísimo. Carlos, por conectarte. Ya estamos conectados también. Cualquier cosa me puedes escribir Y pues gracias por haber participado en esta maravillosa entrevista. Te la vamos a compartir también para que la puedas difundir allá en tus redes sociales. Gracias.
1: Gracias.
0: 4:56. Oye, nos pasamos unos minutitos. Será entonces hasta mañana.
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1: Ya son las 5 minutos de la tarde. Sean todos bienvenidos a un nuevo programa, a una nueva edición de 5 a las 5 del día de hoy. Hoy es martes 18 de agosto. Gracias a todos por su sintonía, gracias por estar con nosotros por Arca Media en directo 97.7 FM para Panamá, Colón y Playas. Y también los que nos están escuchando por nuestro canal de YouTube, ya sea Panamá en directo o Arca Media en directo. Ambos canales se pueden suscribir y activar la campanita para que les llegue una notificación cada vez que estemos al aire en cada uno de nuestros programas, sobre todo en este, su favorito, 5 a las 5. 360-2036 es la línea telefónica y el 6585-7122 es nuestro WhatsApp para que estén en contacto con nosotros. Les saludo un día más, Melissa Lazarus. ¡Hija! Esa misma, la vaguerita de Aspinwall. Junto con sus amigos aquí el día de hoy, vamos entonces a saludar a la señorita Alejandra Rodríguez, que está aquí en la cabina. Buenas tardes.
2: Buenas tardes a todos, ¿cómo están? Mira, hay gente conectada que tiene tiempo que no llegaba. June desde Nicaragua nos
1: Oye,
2: está saludando.
1: Oye, June, rato sin
2: saludos,
1: June.
2: Familia, saludos, June, ¿cómo estás? Panameño Pitúa desde New York. John Panamá, hi guys. Y Fran, buenas, buenas a todos, ¿cómo están? Yo siento que ya es como viernes. Y apenas Conchale, es martes.
1: Yo me siento tan cansada que ya siento que es viernes.
2: No, mentira, yo el fin de semana logré descansar de todas las 2 semanas que tuve bastante fuerte. No me quejo, obvio. Pero logré descansar el fin de semana, pero yo siento que hoy es viernes y apenas es martes.
1: Apenas es martes. Vamos a saludar al señor Jorge Luis Sánchez, que está aquí con nosotros. Buenas tardes.
2: Yo creo que estaba bostezando hace un rato, que parece decir que es sábado, creo yo.
3: No, yo juraba que era como domingo.
2: No, Jorge Luis.
3: Buenos días, Melissa, y buenos días, Alejandra, tardes. Y a todos.
2: ¿Ah? Tardes. Buenas tardes.
1: Pero no, es de día. Día.
3: Ah, no, buenos días. Buenos días. Siempre usted dice buenos días.
2: ¿Estás como esta que dice que son las 6:50 de la mañana?
3: No, pero mira que dije que buenas tardes, pero el día es un día. Pero bueno, hoy es martes 18, efectivo, como dijo Melissa. Y en las celebraciones que tenemos el día de hoy, está el día de nunca rendirse.
2: Ese es el que más me gusta.
3: Sí.
2: Porque dice que es el día, oye, porque es una jornada de que hay que levantarse, pase lo que pase. Yo lo llamaría el día de la resiliencia.
1: No, pero sí. Es que así es la vida, pues.
2: Bueno, pero es que hay gente que le da golpes, la vida le da golpes y nunca se levanta. Yo creo que hay que levantarse,
3: sí.
2: Quitarse el polvo y decías, aquí voy, pues, next, próximo.
3: Porque si el día de arqueología.
2: También te quitas el polvo.
3: Ajá. Y
2: la prevención de incendios forestales.
3: El día mundial de la prevención de los incendios forestales, que ha estado en Europa y Canadá y Estados Unidos a la orden del día.
2: Bueno, porque ellos tienen mucho que quemar. O sea, es decir, mientras más territorio tienes que quemar, más probabilidades
3: hay
2: que se queme.
3: Ha sido histórico este año.
2: ¿Te acuerdas del año pasado que hubo que hasta desalojar gente de las casas en Los Ángeles?
3: Sí, pero este año, por ejemplo, España tuvo como 2 semanas con un incendio forestal que llegó hasta Madrid. De allí un poco la donación que hizo Messi a España por los daños que se habían causado en Madrid. Ajá. En Grecia también, en ¿cómo se llama? En Canadá, ¿se acuerda que incluso estaba el Mundial?
2: Antes del Mundial.
3: Había, y después del Mundial también hubo fuegos.
2: Bueno, y durante había tema de que estaban...
3: Pero bueno, la prevención de los incendios forestales en Panamá, a mí esas palabritas a veces que los mis colegas cogen a mí y que la copian de los funcionarios, el incendio de masa vegetal.
2: Ay, eso es una. La masa hídrica es otra.
3: La masa vegetal, eso molesta tanto. Árboles.
2: No, ¿y el preciado líquido?
3: Son árboles. ¿Qué masa
1: vegetal? El líquido vital.
2: El líquido vital es otro. El preciado líquido y el líquido vital son palabras.
3: Sí, pero la masa vegetal es árboles, hierba, lo que sea.
2: Árboles, hierba, vegetal. Prefiero que digan vegetación.
3: Sí, pero algunos de esos incendios, por ejemplo, en Francia hubo uno, y se descubrió que habían sido un grupo de muchachos que lo habían generado. Pero lastimosamente hay pérdidas humanas, hay pérdidas enormes, enormes de viviendas.
2: A mí me da mucha lástima las pérdidas de los animales.
3: Claro.
2: Porque la persona corre y sale corriendo, pero el animal sale corriendo despavorido y no sabe para dónde coger porque no puede razonar. A mí me da mucha cosa. Yo soy defensora acérrima de los animales.
3: Creo que fue en Italia o en Francia que soltaron los caballos de una cuadra. Porque los animales se van a morir.
2: Quemados, perdón. Oye, usted le faltó esto porque usted no es divertido.
1: ¿Cuál?
2: Tal día como hoy, en el año 1969, terminó el Festival de Woodstock.
1: Llegó
2: cuatro
1: el jefe.
2: Cuatro días el Festival de Woodstock terminó tal día como hoy, en el 69.
3: Tengo un DVD de...
2: El año 69 terminó ese festival que era un desmadre y una locura. Sí. Yo llegué a ver un documental y la gente del documental dice que no fue tan fácil, que fue complicado, que los tipos los que lo organizaron metieron la pata, no tenían seguro, no habían previsto muchas cosas, hubo muchos muertos, hubo violaciones. Los tipos lo reconocen en el documental.
3: Pero todavía hay de todo.
1: Voy a saludar entonces al señor Tardanza. 11 minutos de tardanza.
2: Bueno, sepe que arrancamos a las 5:05.
1: Memo.
2: Profe, les
1: descuento. Vamos a descontarle.
2: No, comente bien. Si tu jefe te lo firma, no te lo descuentan. Profe, dígale
3: a
2: su jefe
3: que le firme. A Lorena.
2: Que le firme el papelito para que no se lo descuente.
3: Yo pensé que él no venía porque él, como dice Eric, nosotros somos los hijos de la revolución.
2: ¿Cómo así?
3: Sobrevivientes.
2: No entendí.
1: Buenas tardes, estoy señor lenta. Edwin Cabrera.
4: Buenas tardes a todos y todas. A todos también. Todo bien. Oye, parece una tarde de verano.
1: Conchale.
3: Después de la lluvia que cayó, ¿no?
4: Espectacular hoy.
1: Yo no, o sea, mi papá estaba en Panamá y me dijo que en el Dorado estaba lloviendo bastante.
2: Pero por el Dorado para allá, porque mi casa que está en la
1: Mi papá me dijo que él está en Prismar y está lloviendo horrible. Yo estaba...
4: ¿Pero cuál Prismar?
1: En el del Dorado.
3: Sí, estaba lloviendo por ellos.
1: En el hospital Paitilla y yo estaba, era sudando.
3: Yo paso por ahí.
4: Tú estás en uno de tus días, así que eso se te
1: entiende. Yo no tengo periodo. ¿Cuántas veces le voy a decir
4: que
1: no
4: tengo periodo? Pero yo no he dicho en cuáles días. Dice que tenía fogaje.
1: Porque hacía calor en este lado de la ciudad.
4: ¿Tú sabes lo que es que tengas calor en un hospital?
2: Eso sí es complicado.
4: Tienes que estar bien enfermo.
2: Exacto.
1: Yo estaba en terapia.
3: No para vacilarla, pero casualmente mi mamá 2 días antes tenía el aire del cuarto prendido en el hospital y me dice que yo tengo mucho calor. Ella era como yo, sufrí calor, pero no puede tener calor.
4: Para estar en un hospital y tener calor, tiene que estar muy mal.
1: Yo no estoy mal, yo en mi rodilla está mal.
3: Yo le decía, oiga, disculpe, yo tengo frío, yo soy igual que usted.
4: Pero parece que la rodilla tenía calor, pues.
1: Yo no sé qué va a hacer con mi rodilla a este punto, de verdad.
4: ¿Pero tú qué haces con la rodilla que tienes a los 20 y pico años haciéndote?
1: Tengo el síndrome patelofemoral. Sería bueno que Jorge Luis hiciese una cita patelofemoral. Sería bueno que pudiera hacer una cita en directo para que yo pueda saber más sobre ese síndrome patelofemoral. Yo tenía un
3: ortopeda.
4: Bien, pero... era invención.
3: No, pero lo nombra, ella es el jefe de ortopedia, es un hombre bastante joven.
1: Lo que sí me comentaron es que tengo buenos cuádriceps. Y yo, o sea, wow.
2: ¿Y
1: a
2: ese señor quiere algo contigo?
1: No. Eran dos chicas, dos practicantes.
3: Ah, no, pero eso no quita nada en este tiempo.
1: Yo
3: estaría huyendo ya.
1: Esos cuádriceps, y yo, qué bueno.
4: Los cuádriceps.
1: O sea, ella, qué bueno.
4: Explícame.
1: Me pusieron a hacer ejercicios, me pusieron en un... Ay, ni me acuerdo el nombre. Ahorita les digo el nombre del ejercicio que me pusieron a hacer.
3: ¿Pero por qué te tienen que ver los cuádriceps después de tu brazo?
1: Porque yo me cambié de ropa.
3: Te pusiste una ropa más ligera para la...
1: Exacto, para las terapias. Porque me tienen que poner calor en la rodilla.
3: Es un suéter normal, ya tenía que ponerse
1: exhibida. No, yo tenía esto.
2: En la rodilla, pero ya se quitó la camisa.
1: No, yo tenía esto mismo arriba y me puse un short porque me deben poner calor y frío en la rodilla.
2: Por eso.
1: Entonces debes estar
2: terapia de rodilla, pero ya se quitó la camisa.
1: Yo no me quité la camisa. Y de repente una, me dice, se nota que eres de la Salle.
2: ¿Cómo? O sea, eso era un ataque descarado.
1: Y yo dije, ¿cómo? Bestia. Se nota. Y
4: ¿cuál es la relación
3: ¿Cuál es la relación entre la rodilla y él?
1: No, o sea, porque estaba conversando en la terapia, porque yo no me quedo callada en ningún lugar, pues.
4: Eso es No, hay que explicarlo.
1: Entonces, entonces yo estaba la cala. Ella es que tú eres de Colón. Y yo dije, sí, se nota. Ella es que sí.
2: Se nota bella.
1: Y de La Salle. Y, es que, y de La Salle. Y yo es que sí se nota. Ella es que, ay, por Dios, me dice, sí se nota que eres de La Salle.
2: Ay, ¿por qué se nota? No,
4: pero ¿por qué? No,
1: ella es de Colón también. Entonces ella dice que tu forma
4: la
1: de...
4: la papá en la boca.
1: Y tu forma la de hablar es full de La Salle Margarita.
2: Es full de La Salle Margarita.
1: Sí. O sea,
3: ella es usada.
4: Qué pena.
1: Y dije, pero ¿por qué pena?
4: Qué pena, no,
1: o sea, yo me sentí orgullosa.
2: Que se escarabe de frente a mí.
3: ¿Y dónde era? ¿Dónde estudió la muchacha? ¿Es quien la
1: ella
3: la
1: en Gatuncillo?
3: Ay, padre.
1: Es que yo creo que ella se dio cuenta porque cuando ella me dijo eso yo era como que dije Gatuncillo.
3: Ay, pero un colegio.
1: No, porque yo dije Gatuncillo, Gatún, dije, Gatuncillo, y ella dije La Salle, ¿verdad? Y dije,
4: por ese comentario fuera
3: el desprecio humano que sentiste por la educación.
4: Pero si tú alguien es indignada, ya tú le dices que es La Salle de Colón.
2: Sí, le da un ataque. Ella le queda La Salle de
1: yo
2: Colón.
1: Yo no soy esa.
2: Oye, me encanta decir que me estoy vestida como el Chompiras.
1: ¿Y ya?
3: Es verdad.
2: Me falta la boina, así sí, como sí. El Chompiras.
1: Ya lo busco.
3: Oye, ¿y usted tiene?
2: ¿Yo qué?
3: ¿Usted ha pensado dejar su carro en la casa?
2: ¿Para qué?
1: No
2: sé.
1: Ah, no, es que
2: porque
1: el director
4: no
1: de la...
2: No,
4: yo no sé. La discusión que no entiendo.
2: Yo tampoco la
3: vi. El director de la Autoridad de Tránsito y Transporte Terrestre, ATTT, Nicolás Brea, que yo conozco a su tía.
1: Y entonces...
3: ¿Qué pasó?
2: ¿Qué tiene que ver eso con la pescada?
3: No, no, no, un día me saludó aquí y él me dijo, yo te conozco... Bueno, no importa.
4: Está igual que los cuadrices.
2: Oye, el profe, le tocaste a mí
3: entonces dijo que voy a citar en las declaraciones textuales. Está igual que el día que Luchín casi se desnuca. El director de la TTT durante el café con la prensa habla sobre que cada uno de los principales retos es convencer a los ciudadanos de dejar el carro en casa y usar el transporte público.
2: No, usted, ay, ¿por qué quiere hacer eso?
3: Porque
4: obviamente no tiene nada malo de eso.
2: ¿Qué dice?
3: Con el transporte público que tenemos, masivo que tenemos en Panamá.
4: No tiene malo decirlo como desde el punto de vista de proyección de lo que se aspira a tener.
2: Pero, es que eso sería lo ideal. A ver, si yo estuviera en un país donde yo no tengo que sacar mi carro todos los días para ir a donde quiero ir, yo sería feliz.
3: Claro,
2: pero tengo que sacarlo.
3: Claro, pero no, imagínate, el otro día estaba aquí con Melissa, creo que era, y Ana Grace. Y Ana Grace venía de donde tú estás. Donde tú vives casi, de el, ¿cómo se llama el edificio?
2: Edison Park.
3: Edison Park venía, y venía para acá, dice, y estaba esperando un metrobús, Melisera.
1: ¿Quién?
2: Ana
3: Grace, ¿te acuerdas?
1: Ana Grace esperando un metrobús. ¡Ah! Cuando sí, él también estaba aquí, que Ana Grace, eso es un cuento como de media hora, que ya
3: estaba. Ah, cierto, ¿verdad? El profe estaba.
1: En el
3: mitad. Y que demoró casi una, es que demoró el mismo tiempo que demoró el bus en pasar.
1: Sí, es que lo que estábamos explicando es que los metrobuses se demoran en pasar.
3: Entonces, ayer casualmente, cuando iba de regreso para la casa, vi un metrobús, yo le digo le pregunto, dije, oye, ¿por aquí pasa el metrobús? Dije, sí, pero ese no va a parar. Pero sí pasa.
2: No, es que, por ejemplo.
3: Pero demoran casi como una hora.
2: Yo dije,
3: ¡qué locura!
1: Sí.
2: Si tú quieres venir para Multiplaza desde mi casa, el metrobús no lo agarras ahí en Plaza Eso. Lo tienes que agarrar por donde está Pizzería Italia, porque se mete por ahí por el
3: 99
2: para adentro. Yo no entiendo esas rutas extrañas.
3: Pero además esperas una hora.
1: Sí.
3: La eso es que la ruta normal, de menos frecuencia, ya. La ruta sí. Donde hay menos gente.
2: Y a Daisy la pequeña es feliz andando en metro. Tiene carro, pero el metro es otra cosa. Es verdad, el metro es otra cosa, pero no tiene suficiente alcance todavía.
3: Exactamente.
2: Y las rutas alimentadoras no son suficientemente eficientes como para tú decir, dejo el carro en la casa y no uso metro.
1: Una ruta que se demora bastante es la de Parque Urraca, Avenida Balboa.
2: Sí, se demora tanto que yo una vez estaba trabajando por Parque Urraca y caminé desde hasta mi casa y dije no.
3: Pero lo que digo, o sea, yo creo que lo que ocurre es que el señor Brea, a veces, y nos pasa mucho a todos, vivimos desde nuestra realidad y no vivimos de la realidad de la gente común y corriente. O sea, el transporte público o el transporte masivo en Panamá fuera eficiente, o incluso el selectivo, ¿no? Ponte que la gente no sepa utilizar las plataformas de vehículos. Pero a mí, yo he ido de mi casa al Dorado, hace un mandado. Y digo, me voy a regresar en taxi. Por ponerte un ejemplo, porque está cerca.
4: Yo me iría a pie.
2: ¿Ah? Exacto.
4: Yo me iría.
1: Desde la casa de él hasta el Dorado.
3: Yo me he ido de mi casa al Dorado. Pero cuando regreso, profe, cuando regreso, ¿con qué vengo?
4: A pie.
3: No, porque traigo mercancía.
2: Llévate un morral. Ah,
3: sí, como no.
2: Llévate una mochila.
1: O sea,
3: ¿qué ocurre?
4: Pero eso no es lo mismo que vayas a comprar un pantalón y un suéter que vas al supermercado.
3: Y los conductores de taxi todavía, yo pensé que ya habían dejado esa manía. No, las pocas veces que lo agarro, la misma pendeja.
2: Yo por eso agarro nada más plataformas, no voy.
3: Y yo le digo, yo voy aquí atrás al Dorado, aquí mismo. No, es que voy recto.
1: Él no va.
2: Yo por ignorante. Eso prefiero agarrar.
3: Entonces, ahí es donde el señor Obrea se desconecta de la realidad que vive este país, transporte
2: público. ¿Pero qué fue lo que dijo?
3: Que la gente debe hacia que una de las cosas que debería ocurrir en Panamá,
1: que la gente tome transporte
3: es que público. La gente no use,
2: bueno, que vaya y se pare por allá por la zona pagada de la doña y ve que todo el mundo usa transporte público para que deje de decir lo mismo, porque allá todo el mundo con transporte público.
3: O que se pare que se ubique en la parada donde estaba Mana Grace.
2: No, o que se pare en la parada de Plaza Edison a las 4 de la tarde. Ajá. Y verá las filas enormes de la gente esperando metro, que todo el mundo va para allá para Panamá.
3: No, digo, esa cosa
1: es. Buenas tardes, la alcaldía tiene que crear los negocios de estacionamientos. Aquí nos dice un oyente, o sea, no me escuchan. Buenas tardes, la alcaldía tiene que crear los negocios de los estacionamientos al final de la línea del metro. Eso sería el éxito como muchos metros en Europa o Estados Unidos.
2: Siempre lo he
1: Saluditos.
2: Dicho. Siempre claro, lo he dicho, pero por ejemplo, lo repito, mi amiga que vive pegada al final de la pista en Tocumen, allá se llama la Hacienda, una cosa por así. Ella no puede salir de su casa en metro porque tiene que irse en carro. Uh-huh. Y cuando llega al metro de la 24, ¿dónde se mete el carro? Uh-huh. Ese no es el carro, el gato feliz que va en la mochila.
1: Por lo menos, ¿qué hace? Cuando yo me tuve que mudar donde mi hermana por lo de mi edificio, yo decía, me sale mejor si me vengo en metro.
3: Uh-huh.

0: asumieras que la gente vive.
1: Ese es el escenario ideal.
0: Es como...
1: O sea, yo lo que quieres es petardear al tipo de
0: todo. No, se parece a la que mandó a tomar agua en el río.
2: Llamada,
0: el mismo comentario.
1: De nuevo con la misma.
2: Hola, señorita. Buenas tardes.
3: Hola, buenas tardes. Oiga, buenas, saludos y felicitaciones por el programa. Fíjese que el tema es muy interesante. O sea, una cosa, y me parece que es lo que intentaba decir el señor Brea, era que una cosa es incentivar a que la gente deje de usar el carro. Y otra cosa es que la gente use transporte público porque no tiene carro. Entonces, ¿cómo tú sacas los carros de la calle? Es algo que tú tienes que comenzar a confrontar como los países modernos. Aquí en Panamá, cualquier persona que deja el carro en casa durante 6 meses en su casa, paga exactamente el mismo impuesto de circulación y el mismo seguro que es lo que usa una persona todos los días.
1: Bueno, pues no te has
3: obligado. Entonces, no hay ningún incentivo.
1: Pero es que el incentivo no es ese.
3: El incentivo es que tú ahorres dinero dejando tu carro en casa. Y que ese, y para la sociedad, el beneficio es que tú saques carros de la calle para que desahogues las calles.
0: Pero ese incentivo, yo creo que el incentivo para mí sería, más que lo que usted dice, sería que el transporte masivo y selectivo fueran buenos.
4: No, porque lo tienes que pagar.
1: Eso no es un incentivo.
4: El incentivo es que te ahorras, por ejemplo, combustible. Entonces
1: es una responsabilidad.
0: Claro,
1: pero no es un incentivo. O sea,
0: pero es una motivación.
1: Un momento. Tú no estás obligado a tener carro. No hay nada que te obligue a tener carro. Dos, el tú mal estás obligado a movilizarte por razones profesionales, laborales, ajá, o porque te da la gana.
0: Ajá.
1: Para eso el Estado tiene la obligación de proveer un buen sistema de calles, avenidas y carreteras y un buen sistema de transporte público. Si todo eso es malo, sobre todo el transporte público, entonces ahí el incentivo al revés. Necesito comprar mi carro porque no puedo depender de los buses.
0: Exacto. Okay.
1: Pero, dicho eso, es que se parte de la base, ya que quiere usar el mismo ejemplo forzado.
0: No, forzado.
1: La gente quiere que no le cueste nada. Como eso bien dijo Alejandra. Y estacionamientos. Yo he dicho mi opinión. Si yo fuera la alcaldía de Panamá, o el alcalde de Panamá, o si yo fuera el MOP, yo comprara el globo de terreno que está desde la Vía España hasta la cuadra enfrente del Banco General del Cangrejo de Argentina y construyó un edificio tipo el edificio que hizo Blandón en la Avenida B.
0: Uh-huh.
1: Pero tienes que pagar.
4: ¿Cómo me va a parar ahí?
1: Tienes que pagar porque el que va a construir tiene que cobrarse lo que construyó y tiene que cobrar el mantenimiento del edificio. Entonces tú dejas el carro ahí estacionado y te montas en la estación de Vía Argentina y haces todo lo que quieras en la línea 1,
0: claro,
1: en la línea 2, en la línea 3. Igual es con el agua potable. ¿Tú quieres agua potable? Eso te cuesta. Si no la quieres potable, anda al río y la busca. Pero potabilizar el agua.
0: Eso es cruel. Oye,
1: sabe, ¿potabilizar el agua?
0: No, decirle eso a la gente pobre.
1: No. Pero es real.
0: Claro, pero es que...
1: No, pero es que tú quieres poder.
0: No, tú no lo estás incentivando.
1: Es que la gente no entiende que hay que pagar.
0: No, profe.
1: Potabilizar el agua y llevarla hasta tu casa cuesta.
0: Claro.
1: ¿Qué es lo criminal?
0: Lo que ocurre, profe, es que aquí cuando se comenzaron los procesos de privatizaciones e incluso...
1: ¿Y eso que tiene que ver con IDAM?
0: Porque el IDAM se pensó privatizar.
1: Pero
0: igual, ¿a dónde va mi punto? Es que al final siempre cuando se privatizaron los servicios públicos, incluso en el momento privatizar el tema del agua, se establecía, incluso la gente de Lanchán, que es la Cámara Americana de Comercio, siempre proponían desde su visión empresarial en Panamá, que hay un grupo de gente que no va a poder pagar esos servicios, pero le tiene que llegar el servicio. Tal vez no van a pagar lo que nosotros el resto pagamos.
1: No estás diciendo nada que no se sepa. Entonces,
0: claro,
1: ya sea el IDAN o ya sea la empresa, si fuera privada, tiene que buscar el mecanismo para que esa gente le llegue el agua. Pero hay que saber que esa gente que no le va a llegar el agua, los que sí pagan la van a subsidiar.
0: Claro.
1: Es que entonces, ¿cuál es el problema que te diga que potabilizar el agua y llevar hasta la casa cuesta?
0: Porque esa señora está acostumbrada a tomar agua.
1: Tú tienes algo contra la señora.
0: Sí. No,
1: tú
0: no
1: tienes algo contra la señora.
0: Yo,
1: mi argumento es el tema.
0: Eso es despreciable.
1: No, señor. Potabilizar el agua cuesta. Claro. De algún cuero sale para esa correa.
0: Claro, profe, lo que ocurre es que yo puedo decir, por ejemplo, yo le puedo decir a una persona, imbécil, si le quiero ofender, pero puedo decir lo mismo desde un argumento, utilizando otra

0: palabra, porque esa señora hubiera podido decir, si comprendiera la pobreza, la mujer, la necesidad de la
1: si
0: gente.
1: Te cae mal, eso tu derecho, pero
0: no, no,
1: discutiendo
0: a la señora. Oye, yo creo que hay gente que tiene que, tenemos que ayudarlo, a subvencionarlo, pero obviamente el servicio de agua potable en este país no es
2: pero
0: bueno.
2: Pero yo pregunto, si, no tu, si, hubiera, bueno. si hubiera privatizado el IDAN, ajá. y tuviéramos que pagar un poquito más lo que pagamos aquí, y ajá. la gente que no, que paga que paga lo que paga, y no tiene agua, pero paga, uh-huh. que llegara pagando, ¿no serían más contentas?
0: Claro, no, pero bueno. es que Alejandra, yo no estaría en yo no estoy en desacuerdo el planteamiento inicial que hace el profesor Cabrera, de que de una manera u otra se tiene que adaptar el IDAN a tarifas más modernas y a tarifas más de consumo.
1: Porque esa gente que no puede pagar la tarjeta prepago no tiene precio diferente.
0: Profesor, porque esa gente.
1: No, dime,
0: yo le voy a explicar por qué. Porque esa es la perspectiva cuando uno no convive con esa gente.
2: ¿Tú convives con esa gente?
0: Claro que sí.
1: ¿En qué?
0: Porque.
1: Yo no tengo que convivir con ellos para hacerte una pregunta.
0: No, porque
1: ¿por qué eso que tú dices que no pueden pagar si no tienes una tarifa distinta en la tarjeta prepago?
0: ¿De celular?
1: De celular, claro.
0: Claro, porque muchos de ellos, profesor, compran en ocasiones una tarjeta y no vuelven a poner.
2: Porque el celular no es un servicio de primera necesidad, Jorge Luis. Punto. Y el agua
0: no le vuelven a poner
2: más
0: tarjetas.
3: No, tenemos llamada.
2: Claro que sí.
3: Buenas tardes.
2: El celular no es un servicio. Tú puedes vivir sin celular. No puedes vivir sin agua. Tú puedes vivir sin celular.
1: Así es.
0: Sí, tú puedes vivir sin celular.
1: Y este país tiene el doble de celulares que población.
0: Ocurre que el celular se ha convertido, como decía el profesor Cabrera, en una necesidad igual que el auto.
1: Pero esa sí la puede pagar el agua.
3: César anda con una cara. Buenas tardes.
0: César participa.
3: Hola.
0: Yo necesito refuerzo.
4: Hola, yo creo que es que también la gente tiene que entender de que bien es cierto, para que tú tengas algo, alguien más lo tiene que estar pagando. Y el problema es que aquí todo el mundo quiere las cosas gratis, pero ¿y entonces quién lo va a pagar? Porque el que trabaja en la entidad pública, el gobierno no genera ingresos. El que trabaja en la unidad, en las entidades privadas, son los que están subsidiando a toda esta gente y que muchas veces somos los más afectados. Chao.
1: Mejor ejemplo que da el argumento de la señora es cuando la gente pide luminarias en sus calles. ¿Por qué? Porque quieren seguridad y claro. La luz te da sensación de seguridad.
0: Pero tú la pagas.
1: Y disuade al delincuente porque dice, me van a ver. Pero mucha gente no sabe que cada luminaria que ponen en tu calle es el consumo de electricidad de esa luminaria se prorratea entre todos los que viven en la calle. Mucha gente no sabe eso, pero la gente pide luminaria, que está bien, que
0: un poste solo,
1: pero hay que saberlo.
0: Cobran a mí solito,
1: pero hay que saberlo que te cuesta a ti.
0: Oye, yo tengo uno frente a mi casa, así que ese me lo cobran a mí solito.
1: Pero si usted no vive solo en esa calle.
0: ¿Cuántos seres humanos viven ahí? Como cuatro personas.
2: En la calle,
1: son
2: dos seres
1: humanos por facturación.
0: Claro, pero son cuatro casas.
2: Son cuatro medidores, pero cuatro medidores. Entonces,
1: cuatro se divide.
0: Pero, si fuera el caso. ¿A qué punto yo voy? Y es que no estoy en contra de la opinión de ustedes. No voy a mandar a nunca un ser humano a tomar agua del río porque eso me parece irrespetuoso. Me parece inhumano. Me parece que ni siquiera debería entrar a una iglesia después de semejante frase. Aquello
1: pero
0: voy
1: di
0: yo.
1: Que odias
0: yo,
1: a la persona.
0: No, yo no odio a la persona.
1: No,
0: nada. No guardo rencor contra
1: ya
0: nadie.
1: Nada.
0: No guardo rencor contra nadie.
3: Buenas tardes.
0: El señor.
3: Ya no.
0: Ahí,
3: okay,
0: ahí hay un señor que yo creo que está enamorado de mí.
3: Allá la vida.
0: Todo lo que digo
2: yo
0: le suena mal.
3: El gordo Fidel.
0: Venga,
2: el gordo Fidel.
0: No,
2: pero venga,
0: lo que creo es que si, yo cuando me acuerdo claramente, obviamente no tenía los compromisos que tengo ahora, privatizaron la luz, privatizaron el teléfono. Y uno es consciente que va a tener que llevar sobre su espalda el peso de un grupo de gente que en este país, en áreas comarcales, que a usted le gusta, que es real, no tienen la accesibilidad que tenemos nosotros a la luminaria y no tienen la accesibilidad a los teléfonos. Igualmente
2: a
0: iba a pasar.
2: ¿Estás seguro?
0: Igual
2: en Panamá hay
0: igual
2: dos teléfonos por cada persona. En Panamá hay dos teléfonos por
0: sí,
2: cada cápita. O sea, ¿cómo que no tienen acceso a los teléfonos?
3: Tenemos llamadas.
0: No, a los teléfonos públicos en ese momento.
3: Buenas tardes. Hola.
5: Oiga, no, el problema es el siguiente. Yo pienso que es como se plantea la cosa. La señora Alejandra acaba de decir que el celular no es un artículo de primera necesidad. Sí, uno puede vivir sin celular, pero tampoco, pero también igualmente puede venir. Vivir sin cepillarse los dientes.
0: Uh-huh.
5: Se te van a caer los dientes al final, pero a quedar viviendo, ¿eh?
1: Totalmente de acuerdo, totalmente de acuerdo. Sí, compadre.
5: Hay artículos hoy en día que son de primera necesidad.
0: Exactamente.
5: La ropa, el celular y todo aquello. ¿verdad? Así que tiene mucho cuidado con ese tipo de planteamientos.
0: Son inhumanos.
5: Otro punto, otro punto. Esto, por ejemplo, lo opcional. Como dice el profesor, que yo lo critico por eso a veces con el comentario. Tener un carro no es obligatorio, ¿eh?
0: Ajá.
5: Por ejemplo, es opcional.
0: Exacto.
5: ¿Lo tiene o no lo tiene? Muy bien, yo puedo decir entonces, comprar comida no es obligatorio, ¿eh? A mí, nadie me puede obligar a mí a comprar comida. Ah, caramba, ¿y qué es lo que te obliga? ¿Y qué es lo que te obliga entonces a comprar la comida? La necesidad, ¿verdad?
0: La necesidad.
5: Así que a veces por necesidad tenemos que hacer
1: es
5: cosas.
1: Un bárbaro.
5: Él reconoce que es un bárbaro. Así, ¿no? Entonces, mire, profesor, otra cosita que quiero que me aclaren un poquito fuera del tema, pero siempre, Panamá acaba de tener un embajador en Guyana, ¿verdad? Creo que es. En Guyana, sí, se estuvo investigando porque esos países no, como que no es muy lejano, porque
2: Talaba
5: no lo conocemos
2: Venezuela,
5: bien, no sé por
2: Talaba
5: qué.
2: Venezuela.
5: Ajá, entonces, ¿qué pasa? Investigué sobre ese país y el país se llama República Cooperativa de Guyana. Ese es el nombre de ese país. Eso de cooperativa que es, no sé, no entiendo por qué tiene ese nombre. Búsquelo.
2: ¿Usted habla de la francesa o de la inglesa? Porque hay dos Guyanas, Guyana francesa y Guyana inglesa.
0: Ajá.
5: No, sé, es Surinam, creo que
2: no,
5: Surinam con esos países.
2: Una cosa es Surinam, otra cosa es Guyana francesa, otra cosa es Guyana inglesa.
3: Búsquelo, por favor.
5: No, por favor, el país que Panamá nombró un embajador, República Cooperativa de Surinam, algo así.
3: Búsquelo, por favor.
0: No, pero yo creo que en el fondo, yo creo que uno tiene que aprovechar y sacar lo mejor. Es lo que el señor plantea, es cierto. O sea, hay países donde sí creo que no deberíamos nombrar
2: consulados
0: ni embajadores.
2: Se llama República Cooperativa porque en 1970 su gobierno adoptó el socialismo cooperativo como modelo político y económico para dar poder a las clases trabajadoras.
0: Uh-huh.
2: ¿Ya? Pero se llama cooperativa. Pero es la Guyana inglesa, no la francesa, la que se independizó de Gran Bretaña.
0: Exacto.
2: Porque ahí es, para que el señor se ubique, está Venezuela, Guyana francesa, Guyana inglesa y Surinam.
0: Sí.
2: En el mapa.
0: Y la Guyana fue donde hubo la masacre.
1: Alguien me dijo que...
2: Hay dos Guyanas.
1: Es que hay dos.
0: Ajá.
1: Que el embajador, cuando había embajador de Panamá en Venezuela, atendía las relaciones con Guyana. Que tienen toda la lógica del mundo.
2: Pero es que además...
1: Pero ahora este gobierno dice que hay que poner un embajador
2: ahí. Lo que pasa, profesor, es que quizás en esa época Venezuela tiene un litigio de años, desde que yo me acuerdo de mí, con Guyana francesa por el Esequibo. Que en el gobierno de Chávez, la dejaron perder y de hecho, si usted... Para mí en el mapa, ese Esequibo está como en rayitas grises y blancas,
1: correcto,
2: porque está en reclamación. Pero si usted va a ese lugar, yo una vez pasé porque iba para el sur de Venezuela, y ahí lo que hay es uno cree que eso está pelado. No, ahí hay tremenda ciudad porque los tipos se están construyendo en mi Guyana, en mi Esequibo. Y ahora el mapa de Venezuela...
1: Pero ahora tienen petróleo.
2: Ahora hay más que disputar. Ahora hay más que disputar, porque antes era un tema territorial, ahora es un tema territorial con recursos.
0: Claro. Pero
2: si nos cambió el tema del transporte.
0: Sí, nos cambió.
2: Si para él comer es opcional, él se le olvidó cuando nos enseñaron en la clase que hay necesidades básicas.
1: Así es.
2: Y una de esas es comer. Eso
1: no
2: es
1: compara
2: opcional.
1: El celular con el cepillo de los dientes.
2: Exacto. Entonces, hay necesidades básicas.
0: En verdad, usted puede no usar pasta de dientes, puede usar bicarbonato.
2: No, tú puedes.
1: Pero se lo tiene que cepillar porque es un tema de salud.
2: Tienes que comprar el bicarbonato igual.
0: Claro, pero es mucho más barato.
2: Tiempo. Y te voy a decir, tú puedes decidir, tú no puedes dejar de cepillarte los dientes. Puedes decidir con qué pasta de dientes. Hay pasta de dientes de $3, pasta de dientes de 8. Entre esas hay una gran gama. Tú dices un guante cepillas, pero te tienes que cepillar los dientes.
0: Claro.
2: Tienes que comer. Tú dices si comes salmón o caviar o comes bofe. Pero tienes que, vas a comer.
0: Eso.
2: Pero
1: también
2: tú puedes dejar de tener celular.
1: También puedes usar el huevo bucal.
0: Pero también.
1: Hilo dental.
0: Exacto. Pero también
2: pero
0: lo puedes sembrar.
2: Pero tú no puedes dejar de comer, pero sí puedes dejar de tener celular. No es una necesidad básica. Tú no te mueres si no usas celular.
3: Tenemos
2: tú te
3: llamada.
2: Mueres si no comes.
1: No se te caen los dientes si usas
2: Exacto.
1: celular.
2: Exacto.
3: Buenas tardes, tenemos llamada. Bueno, 360-20.
2: Ah,
0: pero Alejandra.
2: La señora X me confirma que es la inglesa. Gracias,
0: pero Alejandra, ¿a dónde voy yo? X. Simplemente, hay personas, Alejandra, que no podemos... No, el otro día el profesor me decía, no generalicemos con vamos, tampoco generalicemos con toda la gente que ve, la gente de la comarca. No todo. Mira, por ejemplo, yo hice hace 2 semanas, creé un programa, más de 2 semanas, un programa con la jefa de la directora del tema de estas... llama este tema de transporte y movilización de pacientes de las áreas de difícil acceso. Ey, a ellos no es fácil, Alejandra. La vida de esa gente. no es fácil transportar a veces gente, porque no hay hospitales, no hay centros de salud, se enferma una criatura,
2: yo estuve en la comarca trabajando en estos días que yo estuve faltando. Ajá,
0: por primera vez viste la comarca.
2: No, yo he ido a la comarca varias veces, he ido a varias comarcas, pero ellos tampoco están tan, sí, es cierto que está complicado transportarse, pero tampoco están tan aislados del mundo, tienen Starlink, y pagado por ellos.
1: Pero además están aislados porque ellos quieren.
2: Además. Porque además ellos viven tranquilos, no aislados. Nada,
1: no hay atraso más grande en este país que las
2: porque
1: comarcas.
2: Porque ellos, pero espera,
0: Padre de la Gloria.
2: En las dos comarcas que yo he visitado, ellos están aislados porque ellos viven de estar aislados. Porque ellos son turísticos y para un europeo ver la gente vestida con taparrabos y ese montón de collares es guau. Entonces ellos cobran por estar allí. Pero el día que ellos
0: quieran agarrar... su derecho.
2: Bueno, pero ellos agarran su bote y arrancan, porque ellos tienen todos los botes, así como tienes tu carro, ellos tienen el bote parado ahí, y arrancan para acá, y ellos tienen un carro parado en el Parque Nacional, y se van para la ciudad, o sea.
0: Pero yo, como le decía hace un rato, yo no estoy en contra que la tarifa de agua se revise, y que sí, yo creo que en Panamá hay gente que no paga el agua, hay gente que desperdicia el agua.
2: Sí, también es cierto.
0: Por ejemplo, hay algo que a mí, yo creo que este gobierno, pensé, ya dejé de pensar hace una semana en la buena fe, pero por ejemplo, el tema del tanque de gas de 25 libras. Hay lugares donde debería estar prohibido tener en alguno de los mini super de los paisanos chinos ese tanque de gas, porque la gente que vive por ese lugar no debería tener acceso a ese tanque de gas.
2: Iban a linchar a una comunidad, a mí otro, ahorita van a linchar a los chinos, quédate quieto.
0: No, en el sentido de que no, yo estoy en contra de sus comercios, sino que hay lugares, por ejemplo, donde vive el profesor Cabrera, San Francisco. ¿Tú crees que es lógico que una persona en San Francisco compre un tanque de gas de 25 libras?
2: ¿Pero quién lo compra? Porque los edificios no pueden tener tanque de gas, por ejemplo.
0: Claro, pero hay casas que lo compran, porque hay muchas residencias.
2: Pero irán todos los días, porque el tanque de gas se gasta con lo suyo.
0: No, viven 3-4 personas, tú no has gastado.
2: Si tienes secadora de gas, y tienes calentador de gas, y tienes cocina de gas, te gasta rapidito.
3: Tenemos llamada, buenas tardes. Hola, buenas tardes. 360, 20, 30.
2: Profe, el gordo Fidel te acaba de abandonar, Jorge.
0: Sí, me acaba de darle espalda.
2: Primera vez que estoy de acuerdo con Cabrera. Las comarcas es la razón del atraso del país y la condena futura a convertirnos en un país similar a Bolivia o Guatemala, porque ya pronto serán millones. Perdiste tú. La única persona que te quería en el chat acaba de perder.
0: Sí, ya me dio. Y César, nosotros agarré el micrófono y decirle cuatro bailazos a ustedes.
2: ¿Ah? Aquí dice Frank que hay gente rica con mal aliento, o sea que no es un tema de la marca de la pasta de dientes.
0: Pero a eso es lo que voy. O sea, yo creo que simplemente hay un grupo de panameños que tienen la posibilidad de, como dijo el amigo oyente, que el profesor Reaño, es cierto, el carro se ha convertido en una necesidad. ¿El internet es una necesidad o no en las casas?
3: En estos momentos yo creo que sí.
0: Es una necesidad, sobre todo, si tienes jovencitos o niños estudiando en la escuela, ¿qué vas a hacer?
3: Tienes que tenerlos.
2: Ahí sí.
0: Yo pensé que ese era el problema en mi casa, ahí cambié de proveedor. No, era el problema.
2: Sí, pero tú no te vas a morir.
0: Claro, no, pero si puedes,
2: una cosa,
0: yo quedase.
2: Pero no se va a morir. Porque la forma de estudiar. Y se demostró en la pandemia. Los peleaditos tú los veías. ¿Te acuerdas que ya que estudiabas la matica más
0: claro,
2: el teléfono de la mamá?
3: Tenemos llamada, buenas tardes. Hola. Hola, hola, hola.
6: Hola. En las comarcas hay que enseñarle una palabra que se llama de natalidad. Porque no es justo que estén trayendo niños al mundo aquí a pasar para mí. Suena radical, pero así es.
3: Gracias.
2: Pero sé que yo conversando con la gente de la comarca.
0: ¿Viste cómo nos vamos deshumanizando?
2: Espera. Yo que soy bendeshumana. Conversando con esas personas cuando me toca ir, porque uno conversa con esa gente cuando uno va para allá, uno conversa con las personas, ellas no se cuidan por desconocimiento general.
0: Ajá.
2: Porque no saben que es un tema de educación completo, no saben que lo pueden hacer.
0: Es cultural.
2: Inclusive, si el marido quiere hijos, va a tener tantos como el marido quiera.
0: Exactamente.
2: No como ella quiera tener. Entonces es un tema de educación desde la base.
0: Y es cultural.
2: Pero ¿cómo llegas
1: a ellas?
2: Qué cosa,
1: por amor de Dios.
0: El tener...
1: ¿La cogedera?
2: No, profesor, el cuidarse. El saber que se puede olvidar.
1: Dice que es cultural. No.
0: Claro que es cultural.
1: Es natural en el ser humano.
2: No, lo que es natural es saber que existe
1: la
2: natalidad.
1: Es la educación.
0: Es lo que sale, pero cultural también.
1: Yo por eso soy radicalmente en contra del aborto. Por eso mismo, porque... Ese tema del aborto tan despreciable, tú lo paras con educación.
0: Claro.
1: No te estás diciendo que no practiques sexo, te estás diciendo que pues, si vas a practicar, tienes que tomar la responsabilidad necesaria, porque los padres responsables solo traen los hijos que pueden mantener.
2: Exacto. Y ojo, yo muchas veces cuando trato con chicos jóvenes que sé que por más que les no lo hagas, lo van a hacer, porque lo van a hacer, le digo, y el peor de los problemas no es un embarazo. Ese es el peor problema es una enfermedad de transmisión sexual que no te puedes quitar. Uh-huh. Y porque donde, el de los embarazos, bueno, sí, es un problema, pero...
0: Es donde más enfermedades de transmisión sexual
2: hay. El del embarazo es un problema que termina siendo un problema bonito porque se convierte en un hijo y chévere, pero el tema una gonorrea, una sífilis o hasta un SIDA, eso no lo vas a poder curar. Entonces es más complicado.
1: La gonorrea
2: es
1: difícil.
2: Bueno, sí, pero es más complicado.
1: Pero si se cura, deja de estar inventando.
2: Profesor, pero qué complicado es.
0: Sí, la sífilis es muy difícil.
1: Penicilina.
2: No. Pero si lo llaman en penicilina,
0: pues. Penicilina.
2: Oh, no,
0: pero
2: los niños. Espere, espere. Está bien.
0: ¿Y dónde pero los niños nacen con problemas congénitos?
2: ¿Y dónde me deja el virus del papiloma humano? Ese sí no se cura. Y ese es uno de los primeros causantes
1: no
2: de
1: cuello de cerveza. ¿Tiene una vacuna también?
0: No.
2: Sí,
0: para los niños y niñas.
1: Yo no estoy hablando de la curación, estoy hablando de la vacuna preventiva.
0: Es preventiva, pero no le va a...
1: Pero en el caso de las gonorreas sífilis, que son históricas y tienen
2: cura. Pero tiene que ver con la educación, si uno se cuida...
1: No, pero radicalmente, por eso yo le digo, soy radical antiaborto por eso, porque yo apuesto a la educación, a la información de ese joven... Y de esa joven.
2: Por esa razón, yo me pareció horroroso cuando aquí yo recién llegué a Palma, discutieron el tema de las guías sexuales y se la sacaron. No hay educación sexual en las escuelas.
0: Claro que fue muy radical, pero el tema es lo que hablaba hace un tiempo con un doctor. ¿Cuál es el tema? Que estos grupos que han aparecido en Panamá ya no quieren solamente el tema de educación sexual como lo recibí yo, como lo recibió cualquiera de los que estamos aquí sentados. Ah, no, quieres agregarle que el niño tiene que entender que hay ellas, hoyos y de todo.
2: Sí, pero
0: eso no está bien,
2: pero
0: Alejandra.
2: Pero mi pregunta es, porque tú no puedas solucionar eso, vas a quitar todas las...
0: Claro, por eso te digo que fue un error, como la reforma del 79, que fue un error haberla eliminado y no haber tenido una propuesta.
3: Tenemos llamada. Buenas tardes. Hola.
7: Hola. Buenas tardes.
2: Buenas tardes.
7: ¿Qué tema tan caliente que tienen las... La llamada la tienen que estar explotando. Mira, hay una cosa, el panameño no quiere pagar. Sacándome, mire eso. Mire, en Arraiján, tenemos tremendos recolectores de basura.
0: Ajá.
7: La gente no paga basura y nosotros pagamos nada más $6.95 mensual. Y usted, mira, le digo, hay una vecina, varios vecinos, que cada vez que pasa la basura le dan $2. Que saquen la cuenta, ellos pasando esa la semana, pasan los miércoles y los viernes. Perdón, los lunes y los viernes. ¿Cuántos son? $4. La otra semana, 4 balboas. Ya son 8. Al mes son $16. Oiga, dígame si no es brutalidad. El panameño se cree que es vivo, pero el vivo no tiene más que pendejada. Hay que pagar. El agua no la quieren pagar, quieren hacer puente. Así que yo estoy, desacuerdo con muchas cosas de José Luis. Saludos, gracias.
3: Gracias.
1: Ya no dice saludos. Ya no
3: saludos.
0: No, y yo estoy...
2: dicho mensaje que dice, hermano, ten fe, pero hay que pagar por todo.
0: Claro, Alejandro, es que yo no... El señor dice, yo soy de los que pago. Yo también soy de los que pago. Los servicios. Todos, completamente. Es más, la factura de luz, te aseguro que el señor no paga lo que yo pago. Pero lo que no puede ser es que en este país le demos la espalda al bendito los Panamás que había, que dijo Nito que habían 5 Panamás, pues él se olvidó los 4 y nada más se quedó en uno. Porque es real, en Panamá no hay un solo país, hay varios países dentro de un mismo país, con niveles de pobreza algunos, con niveles de lo que tú dijiste. Por ejemplo, gran parte de las mujeres que tienen temas de cáncer cervicuterino son en las comarcas.
2: No sé
0: pero ¿cómo lo descubren? Cuando le van a hacer las pruebas al área, porque no hay hospitales tan cerca. Y esa,
2: pero
0: como esa, tú dices, pero la mujer
2: espérate,
0: tiene una educación
2: sexual.
0: Porque
2: son muchas que no salen. Tú las ves aquí vendiendo en la ciudad.
1: Sí, las mujeres no tienen educación sexual.
0: Claro, no tienen.
1: ¿Y los hombres?
0: Tampoco.
1: Es un comentario machista.
0: No, pero tampoco. ¿Quién lastimosamente desarrolla el virus, el papiloma humano? La mujer.
1: Ya
0: ¿quién
1: sé.
0: Es la que se muere? La mujer.
1: Pero
2: los dos deben tener educación sexual. Exacto.
0: Claro, yo estoy de acuerdo con eso.
2: Pero no, ya va. Ellas no salen a los médicos, pero sí salen a vender cosas y las dejan mirando por ahí.
0: Alejandra, no generalicemos. Yo estoy, mira, cuando nosotros estamos en el World Trade Center, ¿verdad?
3: Uh-huh.
0: A mí me incomodaba, yo decía, ¿dónde están las autoridades en este país? Porque sí, había un grupo había un grupo de mujeres nove que vivían pidiendo plata y tenían tenían a los 25 chiquillos que tenían, los ponían ahí a correr por todas las calles.
3: Con todos los bebés.
0: O sea, eso está mal, el Estado tiene que actuar. ¿Y cuándo tiene que actuar? Porque aquí hay leyes que respaldan eso.
2: antes había de una llegar a ese, a ese
0: hay
2: momento.
0: Una señora que ponía los pies fuera de la calle, que según ella era ciega, pero nunca le atropellaron los pies.
2: Pero ojo,
3: y ella sigue ahí.
0: Ella sigue ahí.
1: Ahí sigue.
2: En el puente.
1: Todas las tardes, ella sigue ahí. Ahí sigue.
2: Hay una que pide por el río de atrás y vive con una muchacha que pareciera tener como problemas, pero yo las he visto con un señor comprando.
3: No, por aquí también piden. ¿Sí? Sí, por aquí también.
2: ¿Sabes quién es la que te digo?
3: No, pero por aquí también piden.
2: Pero
1: no, los que piden por aquí son. Yo lo que he visto es soy venezolano y me quiero
2: ir para mi país.
3: Yo he visto muchachitos.
2: Porque vas a hacer sentir lástima por tu nacionalidad. Nadie te mandó a venirte para acá.
3: ¿Sabe en dónde hay un montón? En Vía Argentina hay un montón de niños en la noche.
0: Sí.
3: Como a las 8 o 9 de la noche está lleno de niños pidiendo plata.
1: La pregunta que yo me
2: hago. Todo el mundo, profe.
1: No, pero no, eso no es un tema de todo el mundo. La pregunta que yo me vengo haciendo es de que aquí había uno en esta esquina.
2: Sí, pidiendo plata.
1: Todas las tardes. Y con los dos, un niño y una niña.
0: El entrar a la farmacia también de aquí.
1: Y yo me hacía la pregunta, y bueno, hay dos cosas que aquí no me cuadran. Uno, aquí hay una comunidad de venezolanos, venezolanas que llegaron y que están establecido en Panamá y en algunos casos hasta han echado raíces ya en Panamá. Bien por eso. Me cuesta pensar que ese grupo de gente no se pueda organizar para de alguna manera... Sí, no dudo que exista, pero déjeme mi idea nada más. Hacer lo necesario para que ese grupo que andan por distintas esquinas diciendo me quiero volver a mi país, ayúdame, este grupo de venezolanos que ya están establecidos aquí no les puedan ayudar. Eso...
2: Digo, hay una
1: eso fundación. No me suena, yo creo que debe haber.
2: Hay una fundación que se llama Activados que
1: cálmate,
2: los ayuda
1: cálmate,
2: mucho.
1: Cálmate. Bueno, eso por un lado, ok. Por otro lado, digo, espérate. Ok, me voy a olvidar por un segundo de los venezolanos que ya están radicados en Panamá. Me voy al Estado panameño. Pasan las autoridades de migración, de la alcaldía, de del MIDES, de toda esa gente, y nadie reacciona.
0: No.
1: Porque también el Estado, ¿cuánto le puede costar el Estado repatriar a esa gente? 4 reales, digo de manera figurativa, frente a tener que ver ese sufrimiento permanentemente. Pero entonces me llega el tercer pensamiento, y bueno, pues ¿será que esto lo que quieren es vivir, de pedir en la calle y de verdad lo que no quieren es regresarse? O sea, son 3 cosas que a mí me abordan cada vez que los veo, porque si ya teníamos a los panameños, que estaban en esa situación de precariedad en algunos casos,
2: estamos sumando
1: pidiendo,
2: más.
1: Ahora tenemos más, pero que esos más, pueden ser colombianos, o pueden ser venezolanos, pueden ser de cualquier parte del mundo, devolverlo a su país es relativamente fácil. O sea, hay que resolver el problema de los panameños, pero si lo que ellos quieren es devolverse a su país, en este caso Venezuela, yo no entiendo por qué las autoridades no lo han hecho.
2: Porque fíjese, profesor, que muchos de ellos no quieren realmente volver.
1: Esa es mi duda.
2: Muchos de ellos quieren ver cómo se quedan aquí y están intentando reunir dinero porque además salieron de la peor manera posible. Sí, yo entiendo que Venezuela no estaba fácil y yo también no lo viví tan mal como ellos, gracias a Dios, pero sí, cuando tú vas a migrar tienes que pensar qué vas a hacer con tu vida. Y muchas de esas personas no tienen idea. Yo entrevisté venezolanos en Miramar que venían ya de vuelta después de hacer toda la subida, ahora venían en la bajada porque tenían que regresarse. Y uno de ellos me dijo, es que me voy a regresar porque hay que pagar impuestos, hay que pagar la luz. ¿Qué querías? ¿Que te la regalaran?
3: Tenemos llamada.
2: No lo de casualidad.
3: Buenas tardes. Hola, buenas tardes.
8: Buenas tardes. Saludos, profesor.
1: Buenas tardes.
8: Profesor, ayer usted estaba hablando de San Miguelito, que de un político liberal. Ese era Norberto Navarro, el hermano de Oscar Navarro. ¿Te acuerdas de este señor?
1: Okay.
8: Este fue político.
1: Gracias, amigo.
3: Gracias.
2: No es que casi le pegue, pero es que es verdad. O sea, si tú vas a migrar, en Venezuela hay muchas desviaciones, como esa gente que se roba la luz, como esa gente que se conecta a tuberías de agua y se roba el agua, pero tú no puedes pretender migrar y mantener esos mismos vicios, porque no en todos los países es igual. Entonces, cuando te das cuenta que el costo de la vida es caro y que tienes que pagar por lo que tienes, te arrepientes, porque estás acostumbrado a que te den. Por eso es que yo estoy en contra de subsidios y todas esas cosas, porque la gente se malacostumbra
0: a
2: que
0: le den.
2: No, yo no soy rica, Jorge Luis.
0: Es millonaria.
2: Pero yo, no, sí, claro, ojalá.
0: Yo trabajo. No, ¿a dónde voy?
2: Yo trabajo por lo que tengo.
0: Mira, mientras el profe hablaba, yo iba más lejos de allá. Por ejemplo, las autoridades, como dice el profesor, pasa la gente del MIDES, pasa la gente de la Policía de Menores, pasa la gente del CENIAF, que pertenecen al MIDES, y pasa un sinnúmero de personas, de autoridades, incluso hasta el presidente puede pasarle al frente.
2: ¿Y es decir, tú sabes quién soy yo?
0: Y me llama la atención, sí, en esa voz se la pasa, pero me llama la atención algo que más allá que lo que dice el profesor Cabrera, ocurre que quienes se ganaban la plata y aprendían a trabajar como los chiquillos en los supermercados, a esos sí los corretean. Y eso sí lo andan persiguiendo y preguntando en los super si los pelitos tienen o no son mayores de edad.
2: Que usted agarra uno de esos muchachos y le dice, mira, vente para la emisora para que, oh, no, muchacha, para que me barra, me limpie la emisora. Le voy a decir que no. ¿Por qué? Porque tiene que trabajar, porque es más rentable, claro, pedir dinero.
0: Pero te digo eso, o sea, el trabajo, yo no digo que trabajar, sí, yo creo que el trabajo dignifica, incluso la Biblia lo dice. Pero lo que ocurre es que le quitamos el trabajo a los menores de 14, yo no digo que 10 ni 12, por un pelito de 10 años que te va a cargar. Pero 12, 14 años, pero lo tenemos en la calle. Entonces a eso... negocio que algunos como el River Smith y otros que pedían los boletines y le llevaban, e incluso hay historias en varios supermercados de gente que llegó a ser, tiene puestos hasta gerenciales, a eso sí lo percibimos, pero esos niños que lo cargan la mamá, indígenas ahí del área 9 en la calle y todos esos que andan por la calle pidiendo plata, a esos nadie le dice nada y están ahí frente a su cara.
2: Pero no,
0: y lo que tú dices, Alejandra, por ejemplo, el otro día yo estaba en el Dorado.
2: Y te dicen que no.
0: Yo estaba en el Dorado y un señor me dice, oiga, deme 20 dólares, porque es que yo no sé dónde 20. Me ven plata, me dice, deme 20 dólares. Y yo me quedo mirando y digo, ¿20 dólares?
1: Así que no saben. Pero no, cuando no saben cuánto cuesta la ropa que cargas puesta.
3: Mira la cara.
2: Refútalo.
0: No, porque eso está mal.
2: Yo no tengo nada de mal puesto.
0: Entonces, ¿qué ocurre?
1: ¿Cómo está mal? Si este tipo tiene... $500 encima, yo no puedo haber
0: $500 encima, profe. Bueno, el tema es que el señor me mira y me dice, es que mi hijo es discapacitado. Ahí fue, casi le doy un slash como dice Alejandra. Porque sí, el niño se notaba que tenía una discapacidad, pero hey, era un señor como, era más joven que el profesor Cara, pero esa estatura, ese contexto.
2: A mí lo que me da rabia es
0: que... Y yo le digo, venga a mi casa a limpiar y lo segurito que me dice...
2: Acordame la grama. Y te dicen que no. Es que a mí lo que me da rabia es que intentes generar lástima. Porque
0: exacto.
2: Hay maneras de ganarte la vida. Hay un muchacho que yo cada vez que pasaba le dejaba que me limpiara el vidrio, porque es un muchacho súper educado, súper bien vestido, y el pelado de verdad me inspiraba a dejarle que me limpiara el vidrio. Pero hay uno que tú dices, no, esto es lo que es un manganzón que no.
0: Pero aquí eso, en la intersección de la Obarrio, de la Arroyo Barrio.
2: Estábamos en la otra emisora antes.
0: Se interesaba un muchachito de la América que siempre estaba vendiendo cosas. Y yo a veces bajaba y le decía, coge, le da un dólar, pero ni le compraba nada. Porque al final...
2: Sí, no agarré, yo no,
0: a
2: no
0: lo que vengo es que si tú le enseñas a un niño a trabajar, no anden esa vagancia. Y ahí es donde me molestan las leyes, sí, que se crearon para tratar de sacar a los muchachos. Que yo te digo, tú vas a un primary y te encuentras chiquillos que están estudiando en la universidad y con el dinero que se hace se paga en la universidad.
2: O mira, por lo menos pagan sus estudios. Pitiguay, que mucha gente en Nueva York, paisanos míos, vendiendo frutas, churros, deliveries y echándole pichón. Es verdad, o sea, si... Trabaja de lo que sea, pero trabaja. Sí. No, la gente no, eso no me gusta.
0: Un paisano tuyo, un día yo le compré en un supermercado que el profe no le gusta, en la puerta, él estaba vendiendo arroz con leche.
1: Me seca la mano.
0: Le estaba vendiendo arroz con leche. Y yo la verdad que yo no soy de comer en la calle. Y el tipo que cuestan dos, le digo, cógeme. Me dice, lléveselo. Le digo, no, véndelo más adelante. Pero como tú dices, por lo menos te veo la intención.
2: Intento, o sea, no
0: te veo la intención
2: plata,
0: de querer vender algo. Ahí
2: dinero,
0: sí estoy de acuerdo contigo.
2: Un arroz, lo busco la receta, lo cocinó.
0: Y
2: lo
0: posible que estaba bueno, pero yo no lo quise
2: comprar.
0: Bueno,
2: hizo el esfuerzo por ganarse. Pero no, es más fácil ponerte a pedir. Es más fácil decir, dame plata. No, sí. las que venden chupetas yo les doy y no agarro la chupeta porque hizo el esfuerzo de vender.
0: ¿Qué chupeta?
2: Lollipop.
0: Ah, ok.
1: Caramelos.
2: No, que es una chupeta aquí. ¿Cómo le dicen los lollipops?
1: Eso no existe.
2: Un bombón.
1: Aquí no existe.
2: Un bombón es la marca.
1: Aquí bueno, no existe un bombón. Chupeta. Caramelo.
2: No, un caramelo no es lo mismo.
0: Es claro.
1: Caramelo aquí es lo mismo.
2: Ah, bueno, el caramelo.
1: Que tiene el palito para estar ahí lamiendo como perro.
2: Yo no lo agarro porque, oye, véndelo a otro. Pero hicieron el esfuerzo, hicieron una inversión. Pensaron cómo ganarse la plata. No, le metieron cabeza a decir, bueno, ¿qué tengo que hacer para ganarme la plata? Que no sé solo pedir.
0: Lollipop.
2: Pero esa gente de pedir me da como...
0: Pero ajá. Sí, yo creo que hay un poco de deshumanización en la sociedad, porque a veces no...
2: Bueno, ¿dónde me dejas a toda la barriada que hay en la Nacional,
0: claro,
2: la altura del Santa Fe?
0: Claro, porque ahí la alcaldía y el país, los gobernantes han querido darle la espalda. Yo cuando, por obligación, tengo que pasar siempre por ahí.
2: Sí.
0: Y cuando yo paso por ahí, de verdad, yo quito la cara porque en serio hasta te da... Asco, perdóname la palabra.
2: A mí me da tristeza.
0: No, es asqueroso, Alejandra, pasar por ahí. Honestamente, es asqueroso.
2: A mí me da tristeza la cantidad de gente que está ahí, que están...
0: De la manera en que están y lo que están haciendo muchas veces.
2: Sí, me da tristeza, más que asco. O sea, me da tristeza. Pero ustedes saben, tú
1: los agarras... El Estado no los puede retener.
2: Pero, exacto, tú los agarras, no los puedes, por ley no los puedes retener porque no puedes meter los presos y tú los metes en un albergue y se escapan porque están acostumbrados a la vida de calle.
0: Mira, dice CPA PTA, dice, ese venezolano hizo el arroz con leche con el gas subsidiado que a la señora no le gusta.
2: La gente sí es mala. No, la otra cosa es cómo piensa. Cuando esta gente de Miramar, pobrecito, me dio cosa. Reunieron plata y compraron un azúcar. Y bajaron unos cocos de... Miramar es un pueblo, no sé si lo han visto, es un pueblo que tiene una calle y es de arena. Ahí vive pura gente, puro pescador. Es un pueblo bastante deprimido económicamente, donde el pueblo está haciendo plata de los migrantes que estaban llegando. Alquilaban el metro cuadrado que pusieras tu sleeping bag. O durmieras ahí en el suelo. Entonces ellos compraron azúcar y coco que bajaron de las matas y iban a hacer conservas de coco. Ajá, ¿y a quién se lo vas a vender? Tú ves que la señora que te prestó la paila no sabe hacer conservas de coco. O sea, usa la cabeza. Eso me da rabia.
3: Ella vino fuerte hoy.
0: ¿Ah?
3: Ella vino fuerte hoy. Un
1: pedazote.
0: Pero todo nació por el señor Francisco Brea. ¿Francisco Brea, no?
2: Sí. Tú fuiste
0: el que trajiste. No, pero mira que lo del de, no, señor Brea.
3: Nicolás Brea, Francisco Brea, diputado.
0: Nicolás, ajá. Lo del señor Nicolás Brea me recordó también aquella historia de la gente que quiere que los panameños andemos en patines, andemos en bicicleta, con el chaparrón que cayó a las 2 de la tarde aquí en Panamá.
3: Esa fue aquí tu decisión, si tú quieres tener tu patineta y está lloviendo.
0: Y después vino el sol. ¿Tú sabes el hedor que vas a tener tú en tu cuerpo?
2: Aunque no te mojes, la gente que anda en la calle huele a calle. Tú nunca, la gente huele a sol, nunca has andado
3: mucho
2: en la
3: calle. Sí, o sea,
2: la gente huele a sol,
3: el sol se te pega la piel.
2: Sí, hueles a sol.
0: Sí, pero eso también, o sea, este país no es para andar en...
2: No, este país no es para andar... Yo sí lo dije.
0: Ni andar caminando como loco, para nada.
2: Yo camino porque me sudo, doy dos pasos, me sudo y pierdo la regla.
3: Es... horrible. No, yo me acuerdo cada vez que...
2: Pierdo el arreglo.
1: Ah, el arreglo.
2: Yo estoy en la regla.
3: Yo me acuerdo
0: cada vez. Vamos al bar, yo te escuché la regla.
3: El doctor Martiz camina desde el hospital de Paitilla hasta acá. Yo, ay, no.
2: No.
3: De verdad que yo no puedo.
0: No, hasta donde estaba.
2: Yo camino cuando sé que va a llegar a mi casa.
3: Él camina hasta acá.
0: ¿En serio?
3: Él camina desde...
1: Eso está aquí cerquita.
3: No, eso no está ningún cerquita, profesor.
1: El hospital Paitilla de aquí.
2: No, está cerca.
1: Son... 5, 6, 8 cuadras, si acaso.
2: Sí, ajá. Con el sol. En este sol.
1: Ay, que no se me esté tan farto.
0: No, profesor, yo nunca.
2: Yo sé de caminar bastante en la mañana.
3: Yo antes caminaba.
0: Yo camino muchísimo en la mañana, pero con el sol no.
3: Yo sí he caminado desde el World Trade Center hasta Pacific Center.
2: Ajá.
3: Pero, conchale, desde el Centro Médico Paitilla hasta acá.
2: Yo puedo caminar mucho cuando sé que. Cuando no me importa sudarme, cuando estoy vestida para eso. Y me voy a bañar
3: pero
2: después.
3: ¿Por qué me mira así? O sea, es demasiado sol. Entonces, como yo tengo un problema, yo no puedo andar en el sol por mucho tiempo. No puedo.
0: Si no te reviento.
2: No, sí. se le mueren los enanos de la banda.
3: Y aparte después...
0: ¿Usted se ha ido aquí a su casa a pie?
1: Una vez.
0: ¿Y cómo se sintió?
1: Normal.
2: Mira.
0: ¿A qué hora?
1: Normal. Yo soy panameño.
0: ¿Pero a qué hora?
3: Entonces,
0: no, yo también.
3: Hace calor.
1: Me fui como a las 11:30 de la mañana. Yo no soy farto en eso.
2: Si aquí no hiciese tanto calor, le caminaría de mi casa a la
1: emisora.
3: Ay, no, señora. No. Ella sí está mal.
0: Ella está loca.
3: Ella sí está mal.
2: Es cerca.
3: No.
1: Esta ciudad es pequeña. Oiga, no sé.
2: Si no fuese por el calor, yo caminaría de mi casa aquí. Pero yo llegaría
1: como
2: una sopa, ¿no?
3: Y con el maquillaje todo derretido.
2: No, por eso no lo hago.
3: No, yo a los invitados que llegan acá.
1: Ana Grace caminó de Arca
3: Ana Grace
1: hasta
3: camina,
1: Tambor.
3: Ella dice que ella camina todo Panamá. Ana Grace, según ella, yo voy caminando.
2: Yo voy caminando. Ana Grace camina, pero yo no. Yo
3: ella
2: la
3: va caminando.
2: No.
1: Ella ahorra una ciudad pequeña.
0: Ella ahorra para ir a Europa.
1: ¿Qué? Esta es una ciudad pequeña, sí. Objetivamente.
0: Sí,
1: pequeña.
0: Ajá, camine la
3: todos los días. Sí, pero para ir caminando a todos los lugares, no.
2: No, sí puedes caminar. No.
0: Ay, puedes caminar
2: duro. Pero te vas a Europa y caminas el doble. Bueno, yo caminas el doble. El
1: eso
2: tema
1: es lo que me cabrea.
2: El tema de aquí es que hace
1: cuando
2: mucho calor.
1: Cuando viajo,
3: es que mira como diferente.
1: No, señor, cuando viajo en verano a Disney.
0: Aquí no es en verano.
3: No, no, porque la diferencia es que yo voy a trabajar. Cuando yo estoy allá, yo estoy paseando, yo estoy de ocio, yo puedo ir a... Yo me puedo
1: yo
3: ir a...
1: No,
0: no,
3: porque yo no puedo venir a mi trabajo, cochina.
2: Eso es verdad.
0: Ni hediondo.
3: Menos.
0: ¿Sí o no?
3: No puedo.
2: Aplícasela, vente hediondo todos los días, pero dale, te voy a decir.
3: Dale para que vea para que toda la cabina
0: te sienta.
3: Dependa. Ven. Ven, yo te invito a que me vuelas.
2: No, yo camino... Yo, cuando viajo camino, es verdad, pero es lo distinto. Uno va
0: a
2: los hoteles, se baña...
0: ¿En algún momento vas dispuesto a eso?
9: Yo estoy hediondo todo el tiempo.
3: Es diferente. Pero
1: uno es panameño, es depende
3: de bueno, del ciertamente, pH de cada persona.
2: Ciertamente el panameño suda menos, eso sí me he dado cuenta.
0: Yo ¿ah? Sudo bastante. Sí. No, no, no.
2: El panameño suda menos.
0: No, eso es mentira, eso es
1: raro. ¿Qué nacionalidad suda más y menos?
2: Pero se lo tiene que caminar. Usted puede decir, yo nos ponemos a caminar y yo estoy en camino sudadísimo y usted no sube ni una gota.
0: Vamos a caminar tú y yo para que vea.
3: Señor Carlos Alberto González dice: la gente en Europa y Orlando no trabajan. Estamos hablando de cuando Orlando. Se va de paseo. De paseo. Pues cuando uno se va de paseo, no si la gente en Orlando y pero en Europa trabaja.
1: Roger dice: aquí lo que jode es la humedad.
0: Claro.
1: Entonces naciste en Panamá.
0: Pero no te adaptas a estar metido en tanta humedad.
1: Tú no eres tan panameño nada.
0: Yo soy
1: porque más, el panameño yo soy criollo. El capitalino nace aquí donde tú caminas.
0: No,
1: yo siempre he sostenido mi teoría. Claro, eran otros tiempos.
0: Claro.
1: Pero la señora Celia duró 102 años, creo, porque caminó mucho. Porque en esa porque época no, era flor. No era como sí. ahora.
2: Dicen que empezó a ver las flores.
0: Flores marchitas.
1: A ver.
3: Tenemos que ir al cambio.
1: El registro electoral a la fecha es de 3.182.449 ciudadanos, en el que los inscritos en partidos políticos representan un 48.64%, mientras que el 51.36% no aparece afiliado a ninguna agrupación política. De acuerdo con el informe del Tribunal Electoral, el PRD tiene hoy, o en la última tabulación, 584.864 inscritos. Imagínense, llegaron a 700.000.
0: Exactamente.
1: Y mire cuánto han bajado. Realizando metas, RM, 276.889 adherentes. Uh-huh. Cambio Democrático, 260.472 ciudadanos, hombres y mujeres. Partido Panameñista, 236.523. Molirena, 78.605. Frente Amplio por la Democracia, 46.375. Movimiento Otro Camino, 47.816. Partido Alianza, 26.009. Y el Partido Popular, 20.847 adherentes. Eso hace de los 3.182.449, de esa cifra, el 48.64% están inscritos en el partido y 51.36% no lo están. Allí tienen ustedes el panorama de los adherentes para los que creen esa figura de los partidos políticos.
3: 6:05 de la tarde.
0: Ah, bueno, yo voy a hacer un comentario luego.
3: Después que de la pausa, tendremos mucho tiempo para hacerlo. Ahí ya regresamos.
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0: aquí en 5 a las 5. Ya son las... ¿Pero por qué? Ya son las 6, 8 minutos de la tarde. Y yo estaba...
1: Pero vacunas.
2: Ay, no, eso no tiene problema. Pero es que lo asuma.
0: No importa nada, es que lo asuma
2: y listo, profe.
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0: 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Ya son las 6:09 minutos de la tarde,
2: Melisa, señor. Y sí. Te dicen, hola cielo, ¿cómo estás? ¿Tú cómo respondes?
0: Bien.
2: No, aquí se parcialmente nublado con probabilidades de lluvia. Ríete, Melissa.
0: No,
1: porque así está ella.
2: Sí, ¿cómo? ¿Verdad? No, ¿cómo?
1: Parcialmente nublado.
2: No, ya tiene tormenta, profesor. Ya tiene la tormenta.
0: ¿Por qué tormenta?
2: Porque no aceptas las realidades.
0: ¿Ah?
3: Ella se cumplió hoy llegó la fecha límite para cambiarse el sistema, ¿no?
0: Sí.
2: Sí, que mañana dicen aquí en el chat que mañana Dinomón iba a estar tranquilo.
0: No. Entonces,
3: pero habían reportes de muchos problemas.
2: Pero tenían como seis, o sea, la gente reportaba problemas del inicio. Yo no sé, yo nunca me metí en ese problema. No necesito.
0: Dijeron, buenísimo. Su chiste.
2: ¿Viste? Que mis chistes son buenos.
1: ¿Es buenísimo el chiste o el sticker?
2: Las dos cosas, profe.
0: El sticker también está bueno.
2: Te mando una canción y la pones. Una instrumental. Historia.
1: Pero corta. No, porque nos cortan.
2: Historia de amor. Se con las cajitas de música de los años 80.
1: Tararara.
2: Esa es la de cajitas de música. Esa es bien.
1: Sí.
2: Bueno, de esa. Esa es la que la pone Melissa. Es historia de amor.
0: Yo los voy a ignorar.
2: Mejor. Tienes que hacer. No importa que nos ignores.
1: No importa, así es.
2: O sea, no importa que me ignores. El problema está ahí. Es como que tú voltees la cara. No, tú puedes voltear la cara. Igual el problema sigue ahí.
0: El rulo vuelve. Por más que uno trate de alisarlo. Es una metáfora. Por más que uno trate de alisarlo, siempre está. Siempre vuelve. El problema siempre está, como usted dice. El rulo vuelve.
2: Claro. ¿Ves? ¿Ves?
0: ¿Usted no iba a hacer un comentario de los partidos políticos que usted, que el profesor estaba diciendo algo?
1: Ah, que lo estoy esperando,
2: ¿Ahora es Luis?
1: Sí.
0: Sí, él dijo que...
1: Porque yo sé que se va a burlar y yo le tengo la respuesta.
3: No, yo no me voy a burlar.
1: Que él tiene obsesiones.
3: No, para nada. Lo que creo, me llama la atención, sí, como usted leyó que el PRD viene desangrándose hace rato, desde que perdieron las elecciones.
1: Y si Martín logra inscribir su partido político más todavía. Porque de ahí es donde más va a sacarle gente.
3: Y sobre todo ha dicho que la gente que quiere cruzar para su partido pues está muy amenazada. Independientemente de eso, me llama así la atención de dos cosas. Que el partido panameñista casi no haya variado su membresía. Entonces se mantienen los 200,000 y tanto que tenían desde las elecciones pasadas. ¿Verdad? No han bajado casi mucho. Para ser un partido que terminó muy golpeado, no ha bajado mucho. Pensé que...
1: Es que dicen los entendidos que son mucha gente vieja que tiene el panameñismo.
3: Ajá.
1: Dicen, no lo sé.
2: ¿Vieja de edad o vieja de tiempo que el panameñismo?
1: Las dos cosas.
3: Me llama la atención también que el Molireno sí es un cascaronazo. Que realizando metas, obviamente está recogiendo mucha gente por ser el partido de gobierno. Y creí que en un momento determinado, y tal vez por ahí va su comentario, pensé que Lombana había crecido más.
1: No le interesa.
3: No le interesa.
2: ¿Por qué?
1: Eso es un buen cálculo. ¿Ah? Mira que desenvolveron a la momia esa.
0: Oiga, él es malo.
1: Es una momia total. Esto.
0: Oiga. ya no tiene lo, cirugía. No lo mientras quiero tú, de enemigo.
1: Mientras tú tengas el partido con pocos adherentes, teóricamente tú tienes un mejor control.
3: Eso es cierto.
1: De la organización.
2: Claro, pero pues, tienes menos votantes.
1: ¿Votantes a dónde?
2: Cuando vayas a elecciones.
1: ¿Y por qué los manas son 500,000 votos?
2: No, poco no sé, se lo digo.
1: No, pero estás diciendo algo que no es correcto.
2: Te pregunto.
1: Porque al final el tema, ¿a qué se reduce? ¿A cuál es la oferta electoral que el partido termina haciendo? Entonces tú puedes tener un partido con 700,000 inscritos y tener la peor, el peor resultado de tu historia, como le pasó al PRD, que ni su propia gente votó por ello. Puedes tener 4 gatitos y sacas un barranco de votos inesperado, como le pasó al Popular por haber postulado a Torrijos. Entonces, en el caso de Lombana no es diferente. Pocos adherentes y quedó de segundo. Entonces, aquí el tema es la oferta electoral que tú logras articular. A eso se reduce esta historia.
2: ¿Y usted cree entonces, que la gente...
1: cantidad de adherentes no te garantiza un resultado?
3: Eso es cierto. Pero entonces Lombana estaría apostando alianzas.
1: Lombana, para mi lectura, estaba apostando a organizar su partido.
3: Reorganizarlo.
1: A organizarlo.
3: No, pero por eso le digo, estaría apostando con una membresía pequeña a tener más brazos.
1: No, señor. En mi opinión, digo no, en mi opinión, a organizarlo. Porque tú no puedes ir, y él lo vivió ya, ya él probó la sangre. Tú puedes tener una candidatura presidencial con una opción de triunfo como la de Lombana, que va de segundo, pero Lombana se dio cuenta que le faltaron más candidatos a diputados, claro, más candidatos a representantes, más candidatos a alcaldes y más estructuras músculos en los circuitos y en los corregimientos para defender el voto. Y no hasta es... donde yo puedo entender, él está metido en organizar.
2: Y pregunta, profesor, ¿para esa estructura necesita más gente?
1: Sí, no, porque tú la puedes organizar. Nuevamente, buena pregunta. Tú puedes tener un partido organizado en todo el país con pocos inscritos. Porque el tema va a ser la oferta electoral que vas a estructurar.
3: Por lo que le escuché a Cedeño Faquín.
0: Cedeño no ha venido.
2: No, no ha venido. Eso es la pizarra hasta lo de los...
3: No, puede ser en otro lugar. En la radio, o sea, la televisión.
2: En la otra que ve.
3: No, pues
2: sí. En la otra emisora que escucha.
0: Metió la pata y ahora quiere arreglarla.
3: Yo tengo que dar explicación de una... Le escuché al señor Cedeño decir que el mensaje que le había mandado Lombana a través de las dos miembros que él tiene es que él no va a postular en las próximas elecciones a nadie que no esté inscrito.
2: ¿Dónde lo escuchaste?
3: Que eso tiene un, más o menos asidero con lo que dice el profesor
1: Cabrera. Cuando yo se lo escucho a Lombana, le voy a creer. ¿Ah? No a ti, sino a tu fuente.
3: ¿Qué tiene?
1: Cuando yo le escuche eso a Lombana, lo voy a creer.
2: Mira lo que dice Huita Gutiérrez, lo va a creer.
3: Ah, ok.
2: Huita Gutiérrez, ¿estás sordo? Huita Gutiérrez dice...
1: ¿Es que está escuchando la otra emisora?
3: No, estoy escuchando a Felipe Chacón.
1: Está escuchando a otra emisora y está acá.
2: Dice Huita Gutiérrez que va a votar por un outsider, alguien que no ha anunciado su candidatura. A mí me preocupa cuando la gente dice que va a votar por un outsider, porque mi experiencia es que los outsiders siempre traen cosas que no son muy buenas.
0: Complicaditas.
2: No traen las mejores... Uno intenta, pero no traen las mejores opciones.
1: Eso, al final, Alejandra, yo siempre digo una cosa. El día de las elecciones, la gente va a ir a votar por los que están en la papeleta, no por los que no están. Si es el outsider, si es el corrupto,
2: ¿y si el outsider
1: está, si es el decente, si es, por eso. La gente va a ir a votar por los que están allí. Entonces, para eso hay lo que se denomina las campañas políticas. ¿Quién logra convencer al electorado de que se decante por su propuesta electoral? Yo veía, ahora no me acuerdo si fue esta más temprano o ayer, en una píldora, la historia político-electoral de Abelardo de la Espriella. Tiene una casa de no sé cuántos millones en Miami, tiene vainas en Italia, tiene dice el reportaje, que no me acuerdo si es de El País o de la DW1, de uno de estos medios europeos, y reconocido por su cantidad de cuentas en Colombia y en Panamá. Entonces le dicen las propiedades que tiene en Europa y las propiedades que tiene en Miami. Y sin embargo, en los últimos no sé cuánto, un año, año y medio, no sé cuánto, decidió articular su agrupación política y llegó de presidente de Colombia. Todo depende de la coyuntura, todo depende del escenario, quiénes son los players, los jugadores de esas campañas políticas, cómo se desarrollan las campañas
2: y quién logra convencer. ¿Y qué viene la gente padeciendo de antes?
1: Recuerden, en Panamá no hay segunda vuelta. Aquí gana el que ganó por un voto, ese que es. Ya, cambio y fuera. Así que, tranquilidad, falta mucha agua por pasar debajo del puente todavía.
2: No sé, yo nada más que no me quiero volver a mudar.
1: ¿Para dónde?
2: Irme
1: ¿De barrio?
2: No, de barrio sí. Solamente si me consigo una casa en Santa María, pero esto está más complicado.
1: Pero es que es farta en Santa María.
0: Pero oye, ella quiere aspirar.
2: Pero a ver, yo soy aspiracional, no sí. Farta.
1: Espérate, yo te voy a poner mi caso. Yo tuviera la plata para ir a vivir Santa María, yo no voy a vivir.
0: Bueno, por eso es su caso.
2: ¿Sabes dónde me gustaría vivir a mí? En Camino de Cruces. Ahí sí me gustaría.
0: ¿En dónde?
1: No, a mí sigue estando muy lejos para mí.
2: ¿Dónde? No, si está atrás de mi casa. Camino de Cruces, atrás de mi casa.
3: No, a mí no me mete ese lugar.
2: Hay casas bien lindas ahí.
0: Sí, hay casas bien lindas.
1: No, yo no he dicho eso.
3: No, yo el único lugar donde me mudaría, que siempre lo he dicho porque tengo una calle sin salida, eso me gusta, es al área de Albrook.
2: Bueno, Camino de Cruces, ¿dónde está? En Clayton.
3: Sí, pero el Albrook es, no sé, me gusta más porque se ha conservado más todo lo que había.
1: No sé. A mí me gusta.
3: Pero no me mata Costa del Este ni me mata.
2: A mí tampoco me mata Costa del Este.
0: Me gusta Costa del
3: Este. Ni Santa María, la verdad.
2: No, la entrada y la salida es horrible.
3: A mí las cosas así que.
1: Ya se va a resolver. Con lo que está haciendo el Corredor Sur debe resolverse. Pero igual, a mí como me gusta, yo soy exageradamente citadino. Y a mí me gusta que si La Cresta, que si el Cangrejo.
2: Ah, La Cresta es muy bonito. Oh,
1: que wow. Si O Barrio, que si Huarco Barrio está desapareciendo como barrio. San Francisco, o sea, me gusta estar cerca de las cosas.
0: Si yo pudiera, yo me regreso a Colón.
2: Pero yo estoy cerca de 100%. Todo. 100%. Donde yo vivo cerca de todo.
3: Diría Colón.
1: Por eso, estás cerca de donde tú estás.
0: O sea, yo siento
1: estás.
0: Que yo extraño Colón, de verdad.
2: ¿Sabes que me gusta a mí mucho? Dos Mares, pero las casas de Dos Mares son
1: Dos Mares muy es simpático.
3: Sí, es céntrico también.
2: Yo soy Dos Mares antes.
3: Yo me crié con el profe, me formé en área céntrica, a mí me cuesta.
2: Pero a mí lo que no me
3: gustaría
2: gusta,
3: mucho vivir fuera de la ciudad.
2: ¿Qué me gusta a mí en mi casa? Que estoy céntrica, pero no tengo ninguna parada de transporte público cerca. Tan cerca como para que me fastidie la puerta de mi casa, por ejemplo.
0: Pero usted tiene una.
2: Pero está atrás. Entonces, okay. No, está cerca, pero no está tan cerca para que me fastidie. ¿Sí me expliqué?
0: No.
2: O sea, yo soy de las personas que piensan que los metros, y sobre todo los metros, traen mucha gente a los lugares que tú no quieres que venga. Entonces, por eso no quiero un metro cerca. Déjalo donde está, en Vía Argentina. Está lo suficientemente cerca para yo llegar en un taxi que me sale barato, pero no tengo tan cerca como para que me moleste la gente cerca de mi casa.
1: Y yo ahora sí le digo una cosa. Si yo viviera en Santa María, tuviera helicóptero. Eso sí le digo.
2: ¿Tuviera que salir de
1: helicóptero?
2: No, pero eso no tuviera
1: No,
2: horario.
1: No por salir. Es que me siento que estoy lejos.
0: Sí. ¿Por qué?
2: No está lejos.
0: Pero es que no. Oiga, pero no tendría que salir del área.
1: Ha dicho, no, espectacular. Es
2: que hay unos apartamentos de.
3: Pero es que el profesor ha dicho algo que son preciosos. Algo que tiene bastante lógica. Si tú vives en Santa María, tienes que tener el dinero suficiente para movilizarte de otras maneras.
0: Pero es que no tienes que salir no del área porque
3: ni es gratis.
1: Hay una casa que ustedes deben haber visto, tal vez, o a lo mejor si la han visto, no le han prestado atención, tal vez, digo yo. Si estás en la calle de la Presidencia de la República,
3: ajá,
1: hacia el fondo,
3: ajá,
1: que es la una que calle que muere
2: en la calle de la
1: costado a la Cancillería,
3: ajá,
1: ahí hay una casa que si tú la ves de frente, una casa linda, simpatiquísima.
2: La que da para la playa.
1: Pero su parte de atrás da para el mar. Cuando tú la ves desde el corredor, el tramo marino del corredor, esa casa... No sé si los tendrá, pero tú ves que hay hasta una escalerita que baja.
2: Que tiene playa propia.
1: Al mar. No, porque la marea sube mucho y ya no tiene...
2: Sí, pero
1: podría tener jet ski.
2: Sí, o un botecito.
1: Podría tener un jet ski para salir de allí y te trasladas hasta aquí hasta...
2: La gente de esa casa es bien amable. Yo no sé qué funciona ahí, pero yo cuando estaba...
1: Es una familia, hasta donde yo sé es una familia.
2: Bueno, ellos tienen... Cuando vino la gente de CBS, tienen que transmitir desde allí para poder tener la bandera.

0: del impuesto del ITBMS o el ITED, que es un impuesto que va a gravar las plataformas y algunos negocios que no
1: Los de
0: están. Por ejemplo,
1: Netflix.
0: los hoteles estos donde tú te quedas por poco tiempo,
1: Airbnb.
0: ese mismo.
2: Él lo sabe, pero te está preguntando.
1: Sí. Yo te iba a decir hoteles de alta rotación, que también te quedas por poco
2: Que son
1: tiempo.
2: de push button, así es.
1: Exacto.
0: No,
1: yo
0: no,
1: te iba a decir.
0: No,
1: yo, David, yo pensé
3: ¿por qué
1: eso,
3: son
1: la
3: así?
1: Verdad.
3: ¿Por qué
2: que,
3: son
2: no sé
3: así?
2: Pero si es así, si
0: es
2: son hoteles de corta
0: no sé si
2: estancia.
0: Eso va en contra.
1: Yo lo llamo de alta rotación, profe.
0: Ahorita que estaba escuchando al ministro Chama, no sé si eso choca con la propuesta que tenía el diputado Neftalí. Que se acuerda
1: si quiere
0: que...
1: venir.
0: Él quería...
3: ¿Neftalí?
0: Ajá.
3: ¿Y quiere venir para acá?
1: ¿Cuál fue que te llamó para venir?
3: Aquí no.
1: Ah, no, ya.
0: Él quería tener una... Él estaba casualmente creando una ley para incentivar ese tipo de negocios, de hoteles.
1: Lo que pasa es que aquí en Panamá el apartheid es muy fuerte y hay muchos hoteles y muchos cuartos de hotel...
0: Vacío.
1: Que no van a dejar que eso ocurra.
0: No, pero aparentemente sí va... Ahorita el ministro acaba de decir que van a crear un... O sea, es real, desde la época del anterior director de la DGI había la intención, profesor, ¿no?, de grabar algunos negocios que se manejan por línea.
1: También tienen que grabarlos a los influencers, ¿te acuerdas?
2: Yo no entiendo, yo sí, aunque esta mañana trataron de explicármelo, yo sigo sin entender cómo me vas a cobrar el Netflix. Pero bueno, sí.
1: Yo tampoco lo entiendo.
2: Si tienes el mecanismo...
1: Ya yo se lo pago a Netflix y directamente a Netflix.
0: Es que yo creo que en el caso de esas plataformas se lo van a cobrar directamente
1: a
0: ellos.
1: Eso es lo que a mí lo que se me ocurre es que se lo cobren a Netflix y Netflix probablemente me lo va a cobrar a mí después. ¿Qué le pasa a la niña? ¿Qué te pasa?
3: Yo
1: le pago, cuando yo pago Netflix, ya pago el impuesto a Netflix, pero si el Estado se lo cobra a Netflix,
2: perro.
1: Probablemente...
2: Sí, pero yo, cuando yo veo mi estado de cuenta, mi tarjeta de crédito contra la que yo pago Netflix, yo le comentaba a Gonzalo esta mañana que yo veo que hay que, creo que es en Holanda, no sé dónde.
3: Europa, usted dónde ha dicho.
2: Ajá. Que donde sale, pagó a no sé qué Netflix, una pasada online en Europa. Y es que, ¿cómo va a hacer para cobrar? Alguien me escribió y me dijo, bueno, por la tarjeta de crédito, porque los bancos entonces tendrían que dar la información. Puede ser.
3: Pero mañana nos vamos a conversar sobre
2: si
3: el tema.
2: Si yo estoy viviendo... Mira, yo estoy abonado a Netflix y lo pago contra una tarjeta. Supongamos que por esos avatares de la vida me voy a vivir fuera de Panamá. Y yo sigo con mi tarjeta de mi banco aquí, porque las tarjetas son internacionales, y sigo abonado a Netflix. ¿Cómo se llama la de la música?
3: Spotify.
2: ¿Por qué yo tengo que pagar impuestos si estoy viviendo fuera?
1: Bueno,
2: mi cuenta con Netflix es con Netflix.
0: Es que creo que el ministro lo aclaró allí y ahí le puedo dar la respuesta. Él dice que es solamente el territorio.
1: Claro, pero como
2: estoy
1: tú te vas a
2: fuera
1: saber
2: del
1: que
2: país,
1: en Europa
2: claro,
1: y tienes
2: mi tarjeta de un banco local e internacional y sigo con mi cuenta de Netflix. ¿Por qué yo tengo que pagar impuestos en Panamá?
1: Lo paga con su tarjeta.
0: ¿Por qué con cuenta?
2: ¿Ah?
1: Pero la va a ver en Europa. Su cuenta no la va a usar aquí, la va a usar en Europa, donde quiere que él viva.
2: Al lado.
0: Ah, ok.
3: Señores, tenemos llamada. Buenas tardes. Hola.
4: Hola.
3: Hola, Horacio.
4: Hola, ¿cómo estás?
3: Bien, ¿y tú?
4: Okay, muy bien, gracias. Ok, al final lo que haces es acuerdos con la empresa. Y tú
2: por eso te mandan los mensajes.
4: Tú operas o tienes clientes en Panamá, entonces tienes que recaudar o lo convierte en un recaudador. Pasa con el Airbnb, ejemplo. En España hay ciertas áreas turísticas, en Perú también, que tienen una tasa especial. Me pasó en Galápagos también, una tasa adicional que te cobra el Airbnb, porque hay una ley que dice que en ese lugar tienes que pagar un impuesto por turismo diferente. Entonces, recauda la empresa. Y la empresa sabe dónde tú estás, por tema de geolocalización. Netflix sabe dónde tú te conectas y dónde está esa tele, porque sabe dónde está el dispositivo. Ya cualquier plataforma sabe, por geolocalización, dónde tú estás, más que por la tarjeta, si es de Panamá o no. Es tu ubicación real.
1: Sí, pero ¿cómo vas a saber? Pero eso es para Netflix, pero ¿cómo vas a saber la DGI que yo estoy viendo
2: Panamá,
1: Netflix en Costa Rica y no en
3: gracias,
1: Panamá?
3: Gracias.
2: Ese es mi punto, o sea... Perdón, eso le puede ocurrir a cualquiera.
1: Sí.
2: Sí. Cuidado, digo, aunque el panameño no migra mucho.
1: No, pero yo, por ejemplo, pago aquí el...

0: en Venezuela, pero lo pago yo aquí y ella lo ve allá. Le pago mi tarjeta aquí. Eso es un caso.
1: Pero,
0: Lo ve ella tiene un Netflix para ella.
2: Ah, okay, claro, pero tú puedes compartirlo.
0: No, esto es un Netflix para ella.
3: Tú lo estás compartiendo, dilo.
0: No lo estoy compartiendo. Yo tengo
2: tú lo puedes compartir.
0: Sí, claro. Pero no lo estoy compartiendo porque con el tema de la geolocalización no puedes. Entonces yo le puse un Netflix para ella, allá que
4: nada más. Una cuenta para ella.
2: Pero lo vas contra tu tarjeta.
0: Aquí.
3: Exacto.
2: Claro.
0: Entonces, ¿qué va a pasar con eso? Mamá, se acabó el Netflix. Mamá, se te acabó el Netflix.
4: No hay Netflix, tía.
2: Te van a cobrar a ti.
3: Pero dice que te pague. Pero yo interpreto.
0: ¿Cómo decía mi mamá que me pague? Ya llegó el otro cobrador. No, pobre, yo iba a ir al infierno.
3: No, porque tú eres.
0: Yo mantengo mi mamá y tú lo sabes.
3: No, pero lo que creo, Alejandra, es que yo coincido contigo que Netflix va a incluir en su tarifa. Lo va a hacer en su tarifa.
0: Lo que creo es que el Estado se lo va a cobrar a Netflix.
3: Exactamente.
0: Y Netflix lo va a bajar a mí.
2: Pero ¿cómo te lo vas a cobrar?
0: Yo le sigo sin entender. ¿Cuántos suscriptores tienes en Panamá?
3: Exacto.
0: Y vamos, y entonces yo voy a pagar.
2: Alejandra, nuevamente. Sí. Yo sé que el ejemplo mío es súper extraordinario.
0: Profesor.
2: Yo tengo mi tarjeta con un banco de capital panameño.
0: Me va a pasar, es lo mío.
2: Y mi tarjeta es internacional. Así que yo la puse en Panamá como fuera de Panamá.
0: Es lo que me
2: pero
0: pasa.
2: Pero por esas cosas en la vida me voy a vivir fuera de Panamá, pero sigo con mi tarjeta.
0: Es que
2: y sigo con mi cuenta, porque voy a
0: pagar. Es mi problema. Y yo ahorita yo lo tengo. Yo pago esa cuenta que no es mía, es de mi mamá. La ve en Venezuela, pero la pago yo con mi tarjeta de aquí y me la van a cobrar igual. Porque la pago con un banco panameño.
3: Pero lo que.
2: Ahora a la señora que lo odia va a decir: ¿tú quieres ver Netflix? Entonces.
0: Paga el
2: impuesto.
4: Llamada, buenas tardes. Hola.
3: No, que yo.
4: Hola.
0: Trancaron.
3: No, yo creo que yo me mantengo en posición. Creo que va a ser, por ejemplo, claro, cuando tú traes un producto de, por decir algo, de Amazon o Temu, vas a tener que pagar un impuesto por eso. Eso es entendible.
2: Nacionalizas la carga.
3: Exactamente.
2: Tienes que pagar el impuesto.
3: Ajá.
2: Ya, y no
3: pero
2: pasa
3: en el
2: nada.
3: Caso de las plataformas digitales, ahí sí creo que la diferencia es que, como dice Alejandra, se la cargo a la plataforma. Porque al final, como dice Alejandra, Amazon,
0: cargar a mí.
3: Disney, Netflix, saben quiénes se suscribieron. O sea,
0: ¿quiénes te ven aquí?
3: Ajá, ¿quiénes te ven aquí?
0: La forma, como decía el amigo Belisa Horacio, es que le digo a Netflix, dame un listado, ahora que Netflix haga otro tema.
2: Las plataformas que tú lo estás viendo
0: sí,
2: aquí.
0: Claro.
3: Sí, claro.
2: ¿Y si yo estoy en otro país?
0: No, de hecho.
2: Si estoy en mi cuenta de Netflix.
3: Por eso
0: sí, pero es la dirección IP. Entonces, dice, él se conectó a otra parte. Ajá. ¿Por qué, por ejemplo, yo no puedo compartir el Netflix? Porque la dirección IP
2: porque
0: es la misma.
2: Cuatro reales.
0: No, por eso yo pago. Porque la dirección IP no es la misma.
3: Tiene,
0: por ejemplo,
3: pirateado.
0: Tan es así la dirección IP que hay cosas en el Netflix Europa que usted no
2: sí,
0: puede ver
2: no
0: aquí.
2: Puede
0: acá, bueno, eso por eso lo saca por la dirección IP.
3: Pero
0: entonces
3: también,
0: Netflix sabe por dirección IP cuántas cuentas se conectan en Panamá. Entonces sobre esas
3: exacto.
0: cuentas
3: o puedes tener
0: me vas a pagar impuestos. Y a esas cuentas
3: tener,
0: no van a cobrar impuestos.
3: O la puedes tener por Apple o puedes ponerla por Roku.
0: El que sea.
3: Puedes poner. No, lo que te digo es que tú puedes llevar el dispositivo a la playa.
0: El que sea, tú lo vas
3: lleva,
0: a ver. Pero
3: el
0: IP de Panamá es diferente al IP de otras partes del mundo.
3: Claro.
0: Es decir, estos IP están en Panamá.
3: No, lo que te digo es que
0: sobre
3: tú
0: estos IP me vas a pagar impuestos.
3: Si tú pagas el Netflix, te lo puedes llevar a través de un dispositivo.
2: No, aquí en la tablet, en la computadora. Yo lo tengo aquí en mi.
0: Sí, usted
2: en el celular lo tengo. Lo tengo en la tablet, lo tengo en la computadora.
0: Y en el televisor.
2: Y en el televisor.
0: Yo también, pero
3: puede moverlo. Le digo que lo puede mover a través de un Roku.
0: Pero lo puede mover, lo puedes mover como sea, pero estás en Panamá.
3: Claro, y ahí sí, ahí estoy clarito. Tú la mueves a través
0: de localización. El tema es que cuando sales de Panamá, ya es distinto, el IP es diferente y te van a cobrar. No, mira, estas cuentas, estas son las que tienen IP. Ya verá la DGI, la DGI estará trabajando a ver cómo hace.
2: La cosa esa de pedidos ya paga impuestos.
0: Sí.
2: O sea, cuando tú pides, tienes un impuesto.
4: Sí, ITBMS y también.
2: No, no puede ser porque en la comida no hay ITBMS.
3: No, la comida no paga.
2: Señora,
4: yo pedí el domingo.
2: No
4: y todo lo que me cobraron. No.
0: Espérese.
4: No, yo le
2: la comida no paga impuestos.
3: Dice que compraste bebida alcohólica.
4: No compré bebida alcohólica.
3: ¿Por qué no me paga impuestos? La comida no paga.
0: Detalles, mi pago.
4: Pedidos ya.
0: No, los productos fueron tanto, el envío fue tanto.
3: Exacto.
0: Y pagué sí, 0.15. Pago impuesto por el envío.
3: Ajá.
0: Es decir, no pago impuesto por la comida. La comida fueron $30. El envío fue $1.49. Yo pedí envío prioritario, pagué impuestos sobre ese envío prioritario y sobre el envío.
2: O sea que ese sistema
0: sí,
2: sí
0: 0.75 de impuestos por el envío, no por la comida.
3: Okay. ¿Por qué el restaurante no gana? No. Cuando ellos tendían la discusión, ¿te acuerdas con la plataforma? Los restaurantes aclararon que ellos no ganaban nada porque obviamente estás vendiendo la comida.
0: Claro, ya su comida está vendida, ya ganaron el precio de la comida, no ganan más sobre el envío lo gana la empresa.
3: La empresa, exactamente.
0: Y esa empresa tiene que cobrar IBMS porque es un ingreso. De hecho, cuando a mí me mandan, cuando a mi mamá le mandan plata por PayPal y yo se la descargo aquí para mandársela por una tarjeta que tenemos en Venezuela.
3: Eso es triangulación.
0: Yo tengo que pagar impuestos sobre ITBMS. O sea, el banco me cobra una comisión por sacarlo de PayPal a mi banco y sobre esa comisión tengo que pagar ITBMS, porque es una comisión que el banco está cobrando.
4: Ah, el producto, el envío, la tarifa de servicio y el impuesto del
2: servicio. Yo sigo pensando que yo prefiero que me castiguen en el consumo a que me estén creando más impuestos.
0: ¿Cómo que lo castiguen en el consumo?
2: Con el ITBMS.
0: Que lo pongan de 20.
2: Que lo suban. No, tampoco. Y es tumbar el gobierno.
0: 16.
2: No, 10. 3% más.
3: Pero saldría muy cara la ropa.
0: La ropa cara que tú compras.
2: Que tú compras cara, pues paga caro.
0: Pero cómprala por Amazon, te sale más barato y no paga impuestos.
4: Bueno, no, pero tenemos que hacer una pausa. Son las 6:33.
2: Yo prefiero que me castiguen el consumo, no, yo que no. Me estén creando impuestos nuevos.
4: Son las 6:33 y regresamos aquí en 5 a las 5.

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6: Ya son las 6:36 minutos de la tarde y estamos de vuelta aquí en 5 a las 5. 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
6: 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Y aquí un oyente le mandó un chiste. Déjame ver si lo encuentro.
7: Porque se lo vamos a echar. Ah, pero es que.
6: No, es que estaba aquí mismito y ahora no lo veo.
7: Para el que le sepa, ella los borra. A propósito.
6: Aquí está Lale, chiste. ¿Qué le dijo un ciego a otro en época de verano? Ojalá yo viera.
7: Ese ya lo había echado. Yo tengo uno que me mandó tu tío Dino. Me los manda.
8: Pero eso no son chistes, son adivinanzas.
7: Pregúntale a ChatGPT, ¿son chistes, profesor? Él me manda buenos chistes aquí.
8: ¿Quién? ¿Dino?
7: El tío Dino. El tío Dino de ella.
8: Oye, ¿ahora qué dices, Dino?
7: ¿Qué pasa,
8: profesor? Acabo de acordar.
6: Aquí Horacio mandó un audio bien molesto.
7: ¿Quién? Horacio. ¿Por qué?
6: Déjeme compartir audio para que escuchen lo molesto que se puso.
7: Dice, no me quieres porque soy daltónico, ¿verdad, Celeste? Me llamo Violeta.
8: Ese sí no lo entendí.
7: Profesor, Celeste y Violeta, ¿y es daltónico? No, profe. ¿Qué le pasa? ¿Qué te mandó Horacio? ¿Qué
6: sí,
7: dijo?
6: Ya, güey, es que no...
7: Si lo pones, o pones la canción que te mandé.
8: Ponlo al aire.
6: Sí, es que lo que estoy haciendo.
7: Te voy a poner la canción.
9: Pero la DGI no tiene que saber nada. Simplemente Netflix le va a pasar un reporte y hay que confiar en Netflix o en cualquier plataforma. Nos pasa a nosotros con la DGI también. Confían en que el reporte dice tantas personas están utilizando cuentas únicas en el país. Bueno, esto es lo que cobré por eso. Punto. La DGI no va a hacer nada tecnológicamente. Simplemente confía en las plataformas. Ya. No puedes hacer más.
7: Eso fue lo que dije, Horacio. No te molestes.
8: Pero ven acá. ¿Y qué pasa si yo me pongo bravo y yo no le quiero pagar impuestos al Estado panameño por tener mi Netflix? Y hago que alguien me abone a Netflix desde otro país contra mi tarjeta.
7: ¿Usted lo ve aquí? ¿Se va a ver que es aquí?
8: ¿Cómo me cobran impuestos?
7: Porque. ¿Qué fue lo que dijo él? Confiamos en Netflix.
6: Si no confía, no hay confianza.
7: ¿Cuántas cuentas tienes con VPN en Panamá? 10. Ahí entra su cuenta, aunque pague en otra parte del mundo.
8: Si un gringo viene a Panamá y tiene su cuenta en Netflix y ve Netflix en Panamá, ¿le van a cobrar impuestos?
7: Sí.
10: No, lo más seguro es que pague en Estados Unidos.
7: No. Porque yo insisto, Alejandra.
10: No, porque Netflix en Estados Unidos no cobra impuestos o los cobra para otra manera. O sea, no vas a meter en el pote de Panamá a Estados Unidos. Son potes distintos. Entonces, si usted viene, si él se viene a vivir o viene de visita.
8: Como sea, si yo llevo. Yo llegué a hoteles que Netflix.
10: Bueno, Netflix puede.
8: Usualmente no lo hago, pero creo que
10: Netflix puede saber si usted vive aquí o si usted está de visita. Por el tiempo que viene.
6: Y supongo que cuando uno se registra, uno pone la
10: región. No, no, suponte que se registró en Costa Rica y él lo ve aquí.
6: Y el VPN se lo dice, y el IP
10: también. Pero lo que van a saber es que si esta cuenta ve Netflix todos los meses, todos los días, aquí en Panamá, está registrado en Panamá, a esa le vas a cobrar. Tengo 50. Ah, no, este señor se mudó, tengo 49. Ya no está en Panamá, ahora está en China, ahora tengo 49. Es la manera, es lo que yo digo, que lo que me parece, la lógica que me da a mí. Ahora, no todo está tan lógico como uno piensa.
8: Es correcto. Es correcta la información.
10: Pues esa es la lógica, no lo deja como que, ¿what?
8: Es correcta la información.
10: Pero esa es la manera que yo creo que puede pasar.
8: Bueno, habrá que escuchar las explicaciones. Como el señor se puso a escuchar otra estación de radio, habrá que escuchar las explicaciones de cómo es que... Cómo
11: yo
8: es
11: no estaba escuchando una red, estaba escuchando al...
8: ¿Cómo es la mecánica?
10: Ministro de... Estaba escuchando la radio donde le iba a robar la plata a Flor.
11: Estaba escuchando el ministro de Economía y Finanzas. Que te mandó declaraciones para todo el mundo igual.
8: ¿En otra emisora?
11: No.
10: No sé.
8: ¿Y cómo lo pude escuchar entonces?
11: Por TVN, porque lo estaban transmitiendo en ese momento.
8: No, no vengas con esa historia.
10: Ahora vas a venir con ese cuento de TVN. Ahora vas a venir con ese cuento de TVN.
11: Lo tenía puesto ahí.
10: Yo lo tenía puesto, pero estaba en mute.
11: No, yo lo tenía aquí en la computadora y me tenía el audífono puesto.
8: Y que además en Netflix, ¿qué más manera, verdad?
11: Todo lo que es plataformas digitales, todo lo que es comercio.
8: ¿Spotify
11: que...
8: también?
11: Sí, me imagino.
8: Y entonces, Melissa, ¿qué vamos a hacer?
6: Bueno, yo uso la de mi hermana, así que la no mejor a ella.
10: Ay, Melissa, si no se puede vivir.
6: Yo uso el Netflix de mi hermana, el HBO de mi hermana, el Spotify de mi hermana.
10: Es decir, la pobre hermana de Melissa está más chuleada que nadie. Tú eres gorrera, Melissa.
6: Hasta el mejor amigo de mi papá usa el HBO.
10: Ah, pensé que lo usabas, el mejor amigo de tu papá también.
6: Bueno, el mejor amigo de mi papá.
10: Que tú usabas al mejor amigo de tu papá.
6: ¿Para qué?
8: ¿Y cómo bueno, que el HBO no sé. También? ¿El HBO también?
11: Claro, porque ellos tienen suscripciones.
10: Por ejemplo,
8: pero, ajá. A ver, si ejemplo, yo pago HBO
10: por el cable.
8: El cable,
10: ¿no me vas a cargar doble impuesto?
11: No, porque es que...
10: No, yo tiene. Pago... Espérate, en mi cuenta de cable dice, yo pago HBO y Paramount por el cable. Y tú me dices,
8: yo, en mi caso, porque yo no yo no he querido...
11: Tú pagas por HBO aparte.
8: No he querido adherir a mi sistema de cable HBO. Me lo han ofrecido varias veces.
10: Es bueno, y sale mejor.
8: Pero si me lo ofrecen, cable de vaina me cobra, digo, tío, ¿cómo se llama?
10: 5.99, pero
8: me más cobra impuestos cuando...
10: Claro, pero es más barato que el HBO cuesta como que es 8 o 10, salen 5.99.
8: Ya sé, pero te están cobrando el impuesto.
10: Claro, no me vas a cobrar otro impuesto, ya me lo cobraste.
8: Bueno, cuidado que te transan.
10: Bueno, entonces lo quito.
8: Acuérdate que el gobierno anda por plata como diablo por alma. Y entonces, ¿los push button de nuevo los van a tasar?
11: No, los push button no.
8: De corta residencia, como dijiste.
11: No, él se refirió directamente a los hoteles de vacaciones.
10: No, a los Airbnb. Los
8: hay gente que va a bañarse ahí como la otra.
6: Alejandra.
10: Y eso ya tiene impuesto. Ojo, cuando yo fui, hay un canal que decía, 15 horas con TVMS incluido, ya tiene impuesto.
11: No te cobra impuesto, ningún
10: ya tiene, ahí decía con TVMS incluido, decía el cartel.
11: Claro, pero pagas en efectivo, ¿no?
10: Bueno, sí, no, pero decía $15. No, quieres, menos que, yo nunca tengo efectivo, menos mal que tiene efectivo, porque decía, meta los billetes aquí, yo los billetes ahí, si no hubiera tenido efectivo, que me lo tenía que bañar a otra parte. Pero yo decía $15 con ITVMS incluido.
8: Asumo que ese negocio ha crecido tanto en Panamá.
11: Los push.
8: Pues sí, por razones claro. Obvias de que ha crecido la población también.
10: Eso es rentable, profe.
8: Que no, muy rentable.
10: Muy rentable.
8: Muy rentable.
11: Todos hermanos españoles.
8: Una persona que yo conozco...
10: ¿Otra comunidad con la que te vas a meter?
11: No. Ellos están claros.
8: Era hoy socio de uno, dice que en año y medio ya tenían retorno.
10: Eso es muy rentable.
8: Ya tenían retorno. Pero lo que digo es que es tal la cantidad de ese tipo de negocios de hotel de ocasión que hay en Panamá que... Con seguridad ya tienen que aceptar tarjetas de crédito.
10: Sí, pero en el otro que fue la otra vez a bañarme era por Yafi, profe.
8: Este tipo ha recorrido todo con la excusa de que va a bañarse.
10: En dos, he estado en dos y ese era aceptado ya. Primero, bueno, digo, yo nunca tengo efectivo y ese hubiera sido grave.
8: O sea, obviamente los que van en trampa no pagan con tarjeta.
10: No deberían, bueno, no sé. Deberían pagar en efectivo. ¿Y usted cree en Venezuela, que van, Venezuela eso lo decían inversiones 50-07, como para que la esposa no supiera dónde están metiendo. Pero
8: queda despistado.
10: Igual.
11: Pero la mayoría van es porque...
10: Porque a diferencia de como es el señor, eso sí es una primera necesidad. La gente no puede vivir sin tener que hacer esas cosas. Entonces, usted no coma, no se va... Bueno, vaya si va a hacer eso, pero no tenga celular, pero para allá tiene que ir.
11: Sí. Eso es una necesidad, sí, señor. De primera necesidad.
10: Sí, de primera necesidad.
11: Como alimentarse.
10: Casi.
8: Pues es parte de la necesidad fisiológica del ser humano.
10: Como te enseñaron, naces, creces, te alimentas, reproduces y mueres. ¿Cómo te reproduces? Bueno, tienes que intentarlo.
8: No necesariamente.
10: No, pero no, pero es un momento.
8: Esto es una discusión que tuve larguísima e intrincada con la hoy ex ministra Lucy Molinar cuando hacíamos el programa juntos. Había una discusión de un puchuoto que estaban construyendo no sé dónde. Y entonces ella, pues, radical en contra de eso. Y yo dije, pero, ok, listo, pues, no se hagan hoteles de educación en la ciudad o en ninguna parte del país.
10: Lo todos los parques a la
8: entonces gente. Vas a ver que no te molestes si tus hijos van al parque y encuentran a una pareja jamoneándose, como dicen los venezolanos, en el
10: eso
8: parque.
10: Eso era en la época suya, profesor, ya no decimos eso. En mi época no decimos eso.
8: Prohibido jamonearse, así era un titular.
6: Jamonearse.
10: En su época, estaba porque la mía decíamos caerse a latas.
8: Yo estaba en Caracas, prohibido jamonear en los parques.
11: Lo que... No me callo la boca.
10: Pero si es una necesidad... O sea, si no haces eso, vas a encontrar a la gente en los parques o en cualquier parte porque eso es una necesidad. Es que tú no la tengas otra cosa, pero es una necesidad. Aunque la quieras ocultar.
11: No, pero exacto. La gente, lo que pasa es que, obviamente, yo entiendo un poco a Lucy, ¿no?
10: ¿Por qué?
8: No entiendo por qué. ¿Por qué
10: entiendes a Lucy?
11: Porque de una manera u otra estás, yo me callo la boca.
10: Propiciando que la gente vaya. Y si
11: No.
10: Y provoca, si no hay, entonces la gente igual va a ser.
11: Y de una manera u otra incentivas el adulterio.
8: Le gusta.
10: A ver, pues
8: la gente. ¿De dónde sacas eso?
10: Mira, hay personas que para reanudar la llama de su matrimonio igual se van a hacer.
8: No, ni tampoco.
10: Yo creo que se van a bañar.
8: Puede ser también, pero ¿de dónde sacas que
10: no toda la gente va
8: en adultera? Tiempos modernos, así es. Todo el que está practicando sexo es adúltero. ¿De dónde sacas eso? Hoy por hoy, ¿desde cuándo comienzan los jóvenes a practicar sexo hoy por hoy?
11: Pero usted decía hace un rato por qué la gente no paga en efectivo, porque la gente le gusta pagar en efectivo.
10: Bueno, el que está en trampa, pero no todo el mundo está en trampa.
8: Pero no todo el mundo está en trampa.
10: No
11: no, claro, obviamente bueno. Como no todo es absoluto.
8: Y deja de usar ese pleonasmo.
11: ¿Cuál?
8: Me cayó la boca, ¿qué otra cosa te va a callar?
11: ¿Puedo callarme los ojos?
10: No, los
8: ojos se cierran.
10: Yo le puedo decir que se puede callar, pero es muy escatológico.
8: No, el fundillo, ¿no?
10: Sí, porque así no se...
8: No se calla, tú lo cierras.
6: Cierra pero, el fundillo.
10: ¡Oye, Luis!
8: Pero cuando tú dices, me callo la boca, es un pleonasmo.
10: Sí, eso es verdad.
8: Lo único que te puedes callar es la boca. Tengo sueño en los ojos. ¿A dónde más vas a tener sueño?
11: ¿Cómo puedo callar el celular?
8: Callas la boca.
10: Puedes apagar el celular.
8: No, estoy diciendo, me callo la boca.
10: Pero que puedes silenciar el celular, pero no puedes.
11: Depende cómo es el
8: pleonasmo. Tengo sueño en los ojos. Eso es un pleonasmo. ¿Dónde más vas a tener sueño?
11: Pero no es que los puse.
8: No insistas que es un pleonasmo. No puedes callar una cosa en la boca.
11: Está bien, pues.
8: ¿Voy a apagar el celular o voy a callar el celular? Sí. Pero cuando dices, yo me callo la boca,
11: estoy reafirmándolo.
8: No, es un pleonasmo.
11: Está bien.
8: Usar más palabras de las necesarias para decir algo. Eso es un pleonasmo. Tengo sueño en los ojos. ¿A dónde más va a tener sueño?
10: Aquí dice CPA-PTY que la rotonda de la Estatua de Balboa era un matadero también.
8: No, ese era el Parque Anayansi. Y después le cambiaron al Parque Corazón
10: Aquino. Ah, sí, el Parque Anayansi en los 80 era un matadero popular, dice aquí.
8: Después le cambiaron el nombre a Corazón Aquino.
10: ¿Por qué?
8: Corazón Aquino.
10: Eso es un chiste malo, profe. Sí, pero eso es una necesidad que existe. Y ojo, no hay una sociedad donde eso no exista.
11: Ah, claro, obviamente. ¿No?
6: Dice mi oyente, yo iba al push, pero cuando vivía con mis padres, no era para quemar.
10: Claro, es que cuando... cuando eres adolescente, ¿a dónde vas a ir? ¿A un push? Porque ¿a dónde vas a terminar?
8: Así es.
11: Cuando tú eres adolescente, simplemente no debes tener...
6: Estás pensando en estudiar.
10: Yo estudié, me gradué, tuve buenas notas, tengo 3 másteres, ¿cuál es el problema? Y también iba de adolescente, no pasó nada.
8: Sí, además.
10: Es decir, ¿cuál es el problema?
8: Cuando tienes educación, también tomas tu decisión de cuándo practicar sexo y con quién. Eso es así.
10: Sí, es que además eso es algo tan, como decimos, primero que te educan bien en tu casa y después, eso es algo que no puedes evitar. No lo puedes evitar.
8: Porque es consustancial al ser humano.
10: Sí. Lo que tienes es que ser educado en cuanto y cómo.
8: A mí me da mucha risa, Alejandra, porque yo digo que en Panamá no hay educación sexual. Yo le pregunto a mis compañeros. En esa época la salle era solo de hombres. Y en la materia de ciencias que nos da el profesor Bernaza, en segundo año nos hablaba del aparato reproductor. Dime si eso no es educación sexual.
10: Sí.
8: Y de los días de la mujer para...
11: Claro.
8: Su educación. Sí. Y no, en Panamá no hay... Bueno, yo no sé en qué escuela. Amigo, en la época nuestra, escuela católica... Y de solo varones nos hablaban. Cuando llegamos a los años superiores con el profesor Brown, ni hablar.
10: Tú tuvo suerte. A mí las mamás me enseñaron a poner pañales y medir el caliente del biberón aquí en la mano. Yo no quiero tener hijos, ¿qué me importa me poner pañales? Yo lo
11: pero,
10: estaba clarito.
11: Pero así. Lo que ocurre, hace un rato yo te lo comenté, ocurre que en los tiempos actuales quisieron agregarles a las guías sexuales nuevos elementos.
10: Pero mi crítica va a que, ¿por qué no quitas esos elementos igual das educación
11: porque
10: sexual?
11: La gente se encerraba, los que querían esos elementos querían que eso fuera parte
10: entonces
11: del
10: es mejor,
11: aprendizaje
10: entonces
11: de
10: es mejor
11: niños.
10: No dar educación sexual a tratar de quitar
11: no,
10: eso.
11: No, yo no estoy en desacuerdo que den la educación sexual, obvio. Pero tú no tienes que agregarle elementos a un niño o una niña de 6, 7 años que no son necesarios, Alejandra.
10: Mira, dice Mou, estoy comiendo, bájale un poquito la conversa, no se puede comer y hablar de chiqui chiqui.
6: De crunchy crunchy.
10: Ahí crunchy, dice chiqui chiqui.
6: No, pero se dice crunchy crunchy, Moes.
10: Aquí
6: crunchy,
10: dice Petro crunchy. Que las escuelas cristianas no dan educación sexual. En la mía era católica.
8: En la de él.
11: Escuelas cristianas que son evangélicas. ¿Verdad?
8: Bueno, las católicas son cristianas.
6: No sé.
11: Lo que pasa es que los evangélicos tienden a diferenciar los católicos de los y de ellos.
6: Para
11: ellos,
6: ellos son los buenos.
10: No dicen eso. No es tontería. Aquí dice CPA PTY. El programa Forrito de la Cáscara era un buen mensaje.
6: Yo sí me acuerdo que a mí, el Centro Social, varias veces en la Salle, ellos llevaron preservativos y fueron a dar charlas.
11: Claro.
6: Fueron a dar charlas varias veces.
10: Y
6: casi
10: Aldo Rivera dice que otro matadero y lo borró. Lo borró. Sí, era Playa Kobe y El Faro, decía aquí.
8: ¿Qué cosa?
10: Otros matadero, decía alguien aquí que lo borró. Se arrepintió.
8: O sea que la gente
11: no, yo creo que esa parte, obviamente, los chiquillos... tú tienes que darle los elementos, tienen que aprender de educación sexual, tienen que aprender todo eso.
10: Lo que pasa es que los padres,
11: lo que ocurre,
10: no es un tema tan escabroso, prefieren que lo hagan en la escuela. Es
11: no,
10: un tema que tienes que aprender
11: en
10: casa.
8: Depende de la generación.
11: Ocurre que quieres agregar otros elementos a la educación sexual. Y ahí es donde no cabe.
10: Está bien, pero mi crítica viene a que ¿por qué no peleas para quitar esos elementos que no caben, pero no quitas la educación sexual del todo?
11: Uh-huh.
10: Esa es mi pelea.
8: Yo sí tengo algo claro. Lo que tus hijos, tú no se lo enseñas en la casa, lo aprenden en la calle.
10: Porque ¿con quién conversan? Con personas de su edad que tampoco tienen la información como para aprender y aprenden mucho, y es peor.
11: Por supuesto.
10: Mucho peor.
8: Pero bueno.
10: En mi casa tenían esa filosofía y mi mamá, en mi casa sí se hablaba de eso. Siempre.
8: Pero obviamente también tienes que tú estar preparado para hablar de eso.
10: Ah, también.
8: Para que no le pase como al otro que tengo que hablarte de sexo. ¿Qué quieres que te explique?
10: Exacto. O te sientas a hablar de la abejita. ¿Qué abejita, papá? Eso no es así.
8: Sí, o sea, tienes tú que estar preparado para eso también. Y nuevamente, no es lo mismo el padre tratando de hablar de eso con la hija
10: que
8: la madre hablando de eso con la hija. Y el padre hablando de eso con el hijo, y la madre hablando de eso con el hijo, no son los mismos escenarios.
10: No son temas fáciles. Yo agradezco no tener hijos porque cuando me pregunten eso uno se queda como atragantado.
6: Pero
10: hay que responderlo.
6: Para mi mamá eso sigue siendo tabú. Favor, no, yo no me iba a decir que mi mamá eso
8: ella
6: sigue siendo tabú.
8: Ella tenía miedo cuando iba a citar al papá o la mamá.
6: No, o sea, yo lo puedo hablar con mi papá súper normal, pero para mi mamá eso genera un trauma, y bueno, no sé si es la generación o qué, pero...
10: Mira, aquí lo que dice Rolando 0572. El HIV está propagándose en la población muy joven de 18 a 35 años, según Provicida. Hay 30.000 positivos sin saberlo, por falta de educación sexual.
8: Sí.
10: Porque como yo digo, el peor problema no es el embarazo, es un HIV o una enfermedad de transmisión sexual.
11: Claro, pero ahí hay también...
8: Bueno, depende
11: hay
8: de cómo tú lo veas peor.
11: Hay otro
10: elemento. El HIV no se cura, un embarazo bueno.
8: Pero no, ¿cómo que bueno?
6: Y van a traer el niño al mundo.
8: Así es, ¿y en qué condiciones?
6: ¿Y qué
8: no me parece.
11: No, pero lo
10: pero
11: que
10: no
11: ocurre
10: es
11: el
10: peor de los problemas.
11: Yo vi el mensaje
10: lo puede,
11: de
10: lo puede
11: Rolando,
10: dar en adopción. Lo puede librar de eso.
11: Lo que está pasando también
10: pero
11: es que la población joven, la población de Melissa hacia abajo, la perdió el miedo a la HIV.
10: Mira, Aldo Rivera dice, el MINSA puso un puesto de salud de educación sexual y lo borró. Ajá, lo borró.
8: ¿El MINSA?
10: No, lo que puso bueno. Aldo. Aldo escribe y borra. Aldo, no te leo más nada.
6: Tenemos que irnos. Son las 6:54 de la tarde. Esto ha sido todo por hoy. Nos vemos el día de mañana con más información aquí en 5 a las 5.

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4: Esta hora 7:01. ¿Qué tal? Bienvenidos y buena noche. Gracias por acompañarnos, gracias por sintonizarnos. Hay varios temas del acontecer nacional de esta jornada noticiosa, a la cual le tomamos el pulso noticioso, el pulso informativo a través de Pulso 60 News, actualidad noticiosa en 60 minutos. Hay varios temas, rapidito quiero adelantarles, 7:02. A ver, el exdirector de la DGI, Publio de Gracia, enviado a la cárcel de Tinajitas. El exdirector de General de Ingresos, recordemos, ha sido imputado por la presunta comisión de los delitos de enriquecimiento injustificado de blanqueo de capitales, fue enviado al centro penitenciario de Tinajitas mientras, muy importante, duren las investigaciones. De Gracia, que fue aprehendido el pasado lunes 10 de agosto por agentes de la Dirección de Investigación Judicial, la DIJ, de la Policía Nacional, fue conducido a Tinajitas el pasado viernes